7 de la noche, 10 minutos. 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Aquí nos van dejando informes a través de nuestro WhatsApp. Lo que va pasando, dice por acá. Hay que unos niños atrapados. Dice aquí la información de la Corporación Educativa Adventista en la carrera 44 con autopista. Corporación Educativa Adventista y se requiere personal para ayudar a rescatar niños. En este momento lo que nos van informando aquí a través de el WhatsApp Olímpica. No han podido sacar a nadie, falta gente, dice aquí nuestro oyente. WhatsAppos de reportes 320-787-1045 sin energía hasta ahora en Petecuy 1. Por favor, listo, ya está. Empresas municipales están a tope, a toda máquina, tratando de restablecer los servicios básicos para que usted tenga ahí energía en su casa. Recuerde que a las 8 de la noche arranca el toque de queda en nuestra ciudad hasta las 6 de la mañana. Se decreta toque de queda y militarizada las zonas afectadas tras el sismo. Listo, para que lo tenga ahí presente. Entonces, también en información, la alcaldía también y el alcalde determinó suspender el Festival de Música del Pacífico Petronio Álvarez. Absoluta solidaridad con el litoral pacífico. En esta medida entonces, pues que se toma tras el fuerte sismo registrado este lunes 10 de agosto con el objetivo primordial de garantizar la vida y la seguridad de los miles de asistentes, expositores y artistas nacionales registrados este lunes 10 de agosto con el objetivo primordial de garantizar la vida y la seguridad de los miles de asistentes, expositores y artistas nacionales e internacionales.

0: ciudadanía caleña para unirse a los esfuerzos institucionales y humanitarios desplegados para la atención de las víctimas. En virtud de esta situación de fuerza mayor y priorizando la vida y la seguridad de todos, la administración distrital informa lo siguiente. Primero, el alcalde de Santiago de Cali, Alejandro Eder, ha determinado suspender la realización de la edición número 30 del Festival de Música del Pacífico Petronio Álvarez, evento programado que iba a estar entre el 12 y el 17 de agosto. 2. El desarrollo de actividades artísticas, académicas, culturales y sociales que conforman la programación del festival queda estrictamente sujeto a la evaluación continua que las autoridades y organismos de socorro realicen sobre la evolución de la emergencia. 3. A través de la Secretaría de Cultura se están ejecutando de manera prioritaria todas las acciones operativas y logísticas necesarias para salvaguardar el bienestar de los artistas que ya se encontraban en la ciudad. La alcaldía garantizará su acompañamiento integral en esta difícil situación. Punto número 4. La Secretaría de Cultura mantiene un canal de diálogo abierto y permanente con los colectivos artísticos, portadores de tradición y líderes del Pacífico, así como los diferentes proveedores y aliados estratégicos del festival. Esto con el propósito de coordinar de manera conjunta y transparente los pasos a seguir frente a esta contingencia. Quinto punto. En estos momentos difíciles expresamos nuestra absoluta solidaridad a todas las comunidades del litoral pacífico, reafirmando lazos históricos y de hermandad que nos unen con la región. Ante esta lamentable situación, cierro comillas, en este comunicado se dicen estos cinco puntos. Entonces, el Festival Petronio Álvarez queda cancelado. 713, yo escucho Olímpica.
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0: también es noticia.
1: 7:39, avanza la noche. Recuerde, las 8 en punto, arranca toque de queda en Santiago de Cali. Ya hace pocos minutos el presidente Abelardo de la Esprilla anunció que los heridos de Chocó serán trasladados a Medellín. Allá tenemos todo dispuesto, lo dice él, a través de un comunicado que entregó en una de estas zonas afectadas en el Chocó Pacífico colombiano. Mañana muy temprano estaremos ampliando toda la información de lo que va sucediendo. También muchos clubes de fútbol han enviado mensajes de apoyo a Colombia, entre ellos el Real Madrid, el Bayern Múnich, el PSG y más clubes enviando mensajes de apoyo a nuestro país, Colombia, con todo eso que está pasando. Repórtese, hola.
2: Yo escuchando Olímpica porque me pone de toto y bien bueno. Muchachos, PTQ1, estamos sin luz, tenemos muchos niños desesperados, personas mayores angustiadas, están cayendo en los nervios, se están desesperando, por favor, una manito para PTQ, por favor. Yo escuchando Olímpica porque me pone de todo y bien bueno.
1: Y gracias, PTQ. Entonces también está ahí todo el trabajo que están haciendo, guardar la calma, tranquilidad, que en algún momento, en cualquier momento va a llegar y se va a restablecer el servicio de energía en muchos sectores de Santiago de Cali, que no hay en este momento fluido eléctrico. 7:41. Va a hacer reportes a través de Olímpica Estéreo. Buenas noches.
3: Yo escuchando Olímpica porque me pone de todo y bien bueno. Una pregunta, dijeron, ¿señor?, que necesitaban linternas. ¿Saben en qué punto se pueden llevar?
1: En Capri.
3: Linternas y agua. Queremos saber para acercarnos o si las dejamos ahí directamente con ustedes en Olímpica. Un saludo.
1: Ahora mismo, una emergencia en Capri, en la 72 con calle 10, carrera 72 con calle 10. Ahí están necesitando estas linternas, pues ya cae la noche, sabe que la gente sigue trabajando, se sigue haciendo esta labor de recolección de extracción de escombros también.
4: Y a esta hora también, edificio de colores, sector Plaza de Toros, hay varias personas aún bajo los escombros, se requieren urgentemente linternas, gafas de protección, guantes de construcción y palas en este sector para poder continuar con las labores de rescate. Además de eso, también nos informa en la carrera novena, también con calle 44 se necesitan linternas, guantes y palas, carrera 72.
1: En la calle novena con carrera 44.
4: Eso, yo los quiero un poco al revés. Sí. Y carrera 72 con novena.
1: Con novena, aquí atrás en...
4: También linternas, ahí donde está el Capri.
1: Sí, Capri.
4: Linternas y en lo posible una planta eléctrica para continuar las labores de rescate. La información a esta hora en Santiago de Cali, Olimpia Reporteros, ¿qué está haciendo, ve?
5: Yo escuchando Olímpica porque me pone de todo y bien bueno. Bueno, mi Juanda. Señor. Juanda, desde La Paz 8 con 44 acá en Normandía, todo eso parece como un tubo. Un chorizo, papi. Aquí en San Bosco no hay energía. El internet se cae ahí, los datos, y como se dice, para adelante, mi gente caleña, que nosotros somos berracos por naturaleza, y esta hermosa ciudad, que es de la sonrisa de Dios sobre la tierra, como dice un gran periodista por ahí. R, bueno, bendiciones, mi banda, eres un gran locutor y todos los de Olímpica. R, bendiciones.
1: Amén, papá, gracias a ustedes, los mejores oyentes. Estamos ya haciendo recolección de todas estas ayudas también. Ahora por la urgencia, por la emergencia, lleguen al punto, los que quieran llevar linternas, vayan al punto, porque se necesitan para allá. Aquí nos envía más reportes, seguimos activos hasta ahora, 3901 en la calle 3D con 66. Si ven una foto ahí, empresa, bueno, ahí están todos los muchachos de las ambulancias, también valiente también, y de exaltar la labor de todos los conductores de ambulancias y todos los sistemas de emergencia hoy de ambulancias particulares, de los bomberos, todo eso ha sido de vital importancia.
4: A esta hora también tenemos a Sergio Moncayo, que es el secretario de Movilidad de Cali, sobre el pico y placa y la movilidad de mañana 11 de agosto. Sergio, buenas noches.
6: Sergio Moncayo, secretario de Movilidad de Cali.
1: Sí, señor.
6: El día de mañana, 11 de agosto, Tampoco vamos a tener pico y placa para la ciudad como lo tuvimos hoy 10 de agosto, teniendo en cuenta la calamidad y la problemática que vivimos el día de hoy por el temblor que sufrimos en la ciudad. Entonces mañana 11 de agosto no vamos a tener aplicación para pico y placa en la ciudad, pero sí es muy importante, evitemos transitar o circular por las zonas afectadas por el terremoto. No procedamos por esos sectores porque estamos afectando la movilidad. Mañana vamos a tener muchos equipos de búsqueda y rescate en todos estos lugares, y si nos vamos en nuestros vehículos y motocicletas a todas estas zonas, afectamos la búsqueda y rescate de estas personas.
4: Sí, señor. Listo, información importante. Entonces, el día de mañana también va a haber entonces.
1: No hay pico y placa para mañana. Placa no quiere decir mañana que se vaya a ir a andar por todo lado en el carro. No. Estamos previniendo. Es que es en su casa, sí, porque lo que dice él es para mantener libres las vías de los vehículos de emergencia. Aquí están enviando reportes, tres personas fallecidas a esta hora, a las 7:42, que nos entra el mensaje en la calle Tercera B con 66, aquí en el sur de la ciudad. Don Carlos, buenas noches.
7: Señores de Olímpica, buenas noches. Pregúntenme, por favor, si el toque de queda es para los carros de servicio público también.
1: O sea, el para la ciudadanía, ¿no? El que está trabajando, que, o sea, taxis y eso se aplica para ellos.
4: ¿También? El toque de queda. Espérate, ya te lo averiguo,
1: bueno,
4: aquí.
1: Gracias. Ya le respondemos, don Carlos. Buenas noches.
8: Buenas noches. Yo escucho el tiempo que Buenas noches, Wanda. Yo salí esta mañana para la Ciudad Blanca de Popayán, no voy de regreso. Cierto que queda. Con el tiquete de peaje puedo ingresar a la ciudad, ¿cierto? Ahí toca queda hoy. Pregunta.
1: Sí, señor. Hoy a las 8 de la noche, ya en 14 minutos. Ojo, inicia hasta las 6 de la mañana.
4: Esas son las personas, vehículos y actividades que están exentas del cumplimiento del toque de queda. Fuerza pública y organismos de seguridad, autoridades de policía, autoridades de tránsito, autoridades que estén ejerciendo funciones relacionadas con la atención de la emergencia, Ministerio Público, Defensa Civil, Fiscalía, personal de vigilancia, periodistas, personal sanitario y médico, personas involucradas en labores de rescate, ambulancia y vehículos de atención prehospitalaria, organismos de socorro, personal de asistencia hospitalaria, personal farmacéutico y demás talento humano, vehículos de transporte sanitario y vehículos destinados al traslado de pacientes, transporte de insumos médicos, medicamentos, sangre, componentes sanguíneos, servidores públicos y contratistas de entidades del Distrito de Santiago de Cali y las entidades departamentales del Valle del Cauca, personas que trabajen o desarrollen actividades productivas o comerciales en municipios vecinos, personas que trabajen por turnos en empresas que mantengan procesos productivos, personas que requieran atención en salud, personal operativo administrativo del aeropuerto Alfonso Bonilla Aragón, viajeros, pilotos y tripulantes con vuelos programados durante el toque de queda o en horas próximas, personal operativo y administrativo de la terminal de transporte intermunicipal, viajeros y conductores con viajes intermunicipales programados durante el toque de queda y personal de entidades públicas o privadas que apoye las labores de búsqueda y rescate. O sea que si usted no está metido entre estos, no tiene nada que salir.
1: ¿Qué estará haciendo ahí? 7:48. Buenas noches.
9: Buenas noches, Olímpica. Mi solidaridad total con nuestros hermanos caleños y caleñas. Que mi Dios permita que salgan de esta, que mi empatía total. Yo vivo en la ciudad de Popayán y pues Dios permita que acá coloquen un lugar para donaciones, para enviar a la ciudad de Cali. Un abrazo fraterno para todos y todas, y que mi Dios los siga bendiciendo y que en lo posible no vuelvan a haber más réplicas.
1: Gracias. Bendiciones. Un mensaje, un abrazo, Dios te bendiga. 7:49. Más dice por acá entonces para la casita, sí señor. Buenas noches.
10: Señores de Olímpica, muy buenas noches. El taxista le hago una pregunta, si hay toque de queda, ¿a quién van a recoger? Que dice que si hay servicio público también.
4: Bueno, tiene la razón, ¿no?
1: Toda la razón, gracias papi por la aclaración ahí. En ese momento uno queda como en blanco, ¿no?
4: Sí.
1: Muchas cosas que han... por aquí envían a personas desaparecidas, se buscan en el terremoto. Kevin Andrés Cadavid, el papá, Yasmín Montoya, la mamá. Damián Cadavid Montoya, el hijo, un bebé. Sale como reporte de desaparecidos. Se encontraban en el edificio en la carrera 67, número 3C15, en el apartamento 505B, en la unidad residencial Ariguani, en Cali. No se ha sabido nada de ellos hasta el momento. Su familia no se ha podido comunicar con ellos. La familia, papá, mamá, hijo, estaban en la carrera 67, número 3C15, apartamento 505B, en la unidad residencial Ariguani, en la ciudad de Santiago de Cali. Si alguien sabe de ellos o si ellos están ahí, pueden llamar al 311-641-0586. 311-641-0586. 311-641-0586. Una vez más, para que lo tenga ahí, 311-641-0586. Ya entonces aquí queda claro que para los taxistas aplica, porque pues no tienen, sí, claro, a quién recoger. No va a haber nadie en las calles hasta las 6 de la mañana, 7:50, ya en 10 minutos arranca este toque de queda en nuestra ciudad hasta las 6 de la mañana de mañana 11 de agosto.
11: Buenas tardes, Olímpica. Yo escucho Olímpica porque me pone de todo bien, de todo. Por acá por lo este, cuando uno va para Bellavista, por la estación de policía, cuando sube usted por Bellavista, un edificio dañó un carro, y ahí está en el video, como lo muestra en el video, así es, como dejó el edificio.
1: Listo, ya, papi, muchas gracias. Ahí envía el video, vamos a revisar aquí. Ah, bueno, sí, ese fue el edificio que le cayó ese escombro y el carro quedó aplastado totalmente. Rui, hola, feliz noche.
12: Muy buenas tardes. Para reportar afectaciones acá en Altos de Santa Elena, las torres 23, 24 y todas las torres que quedan hacia el lado de atrás, los últimos pisos están colapsados. Nuestro apartamento, que es en la torre 24, apartamento 303, tiene afectaciones de acreditaciones en el apartamento. Pedimos ayuda.
1: Gracias. Lo que pasa hasta ahora, gracias a ustedes, todo lo que tengan en reporte, vayan enviándolo. 7:51.
4: Recuerde, señora, que si usted tuvo problemas o afectaciones en sus viviendas, hay dos albergues temporales. Uno que es el Diamante de Béisbol, que es un albergue temporal dispuesto para la atención, y el otro que es la cancha de hockey. También dispuesta, sí, en ese momento como albergue esa temporal.
1: La novena con 39.
4: Exactamente.
1: Listo, ahí está. Gracias por la información. Señora Ana, buenas noches. Sí.
13: Muy buenas noches. Necesito ayuda en el aeropuerto Alfonso Abonilla Aragón.
1: ¿Qué pasó?
13: De Palmira hay unos pasajeros agrediendo, insultando a unas niñas. Yo estoy aquí en estos momentos, pero necesito que nos ayude, por favor. Nos tienen retenidos, estamos asustados, por favor, Olímpica. Necesitamos de la policía, necesitamos de ayuda de ustedes, por favor. No nos dejen solas.
1: No, ya estamos. Aeropuerto como tal, vía el aeropuerto, escríbeme ahí exactamente dónde para entregar la información. Listo, gracias, señora Ana. Estamos pendientes entonces. Todo lo que informan aquí, ahí envía video, vamos a ver.
14: ¡Esconda! ¡Esconda! ¡Esconda! ¡Esconda!
1: Eso es como que no han salido. Por el que de acá no le ha salido el vuelo y por eso están. Es que es difícil, ¿eh? Esta situación está tensa. Dice, escuchando Olímpica, buenas.
15: Hola, Wanda. Buenas noches.
1: Buenas noches.
15: Escucho Olímpica porque me pone todo y bien bueno. Voy bajando de acá de Ciudad del Campo y pues todo al cero. Está la carretera muy bien para andar. Ya voy yendo para el distrito, yendo ya para la casa porque está feo la autopista, todo está feo para andar, pero gracias a Dios ahí como andar por acá por estos lados de Ciudad del Campo, ya los que están por acá por el distrito están por acá, está bien el tráfico.
1: Gracias,
15: fuerza para mi país y de esta salimos con la ayuda de Dios.
1: Amén.
15: Son pruebas que mi Dios los pone y hay que afrontarlas. Yo escucho Olímpica porque me pone todo y bien bueno.
4: Muchas gracias, papi. Una tragedia también enlutó a Bahía Solano, ahí en Chocó, justamente por el terremoto registrado. La alcaldía confirmó la muerte de Mateo Valencia, que de 6 años, que es el hijo del alcalde Jairson Lionel Valencia y de la gestora social Girley Valencia. Recibimos mucho reporte de los oyentes que decían que también fijaran la vista en el Chocó, porque también hay muchas afectaciones en ese sector.
1: Mucha gente, que el presidente no ha ido, él ya fue temprano allá, ya está aquí en Cali y está haciendo toda la romería por todos esos sectores, mirando cómo, qué tal es la magnitud de todo lo que está pasando. 7:55, recuerden, 5 minutos arranca el toque de queda en nuestra ciudad hasta mañana a las 6 de la mañana. 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

Esta noche quiero enviar un mensaje de fuerza y esperanza a Cali, a Pereira, Manizales, Chocó y a cada lugar que sintió el fuerte movimiento de la tierra. Sé que para muchos esta noche no es fácil. Hay familias con miedo, personas que todavía están nerviosas y corazones que necesitan escuchar una palabra de tranquilidad. Hoy quiero recordarte algo importante, y es que Dios es grande, y aunque nosotros no podamos controlar lo que sucede a nuestro alrededor, sí podemos poner nuestra vida y nuestra familia en las manos de Dios. Si estás en casa, abraza a los tuyos, quédate cerca de quienes amas, y si tienes miedo, no te avergüences de sentirlo. Somos humanos, pero recuerda que el miedo no tiene la última palabra. Desde los micrófonos de Olímpica Estéreo, les enviamos un abrazo y les regalamos este versículo para todos ustedes. Isaías 41:10. Así que no temas, porque yo estoy contigo. No te angusties, porque yo soy tu Dios. Te fortaleceré y te ayudaré. Te sostendré con mi mano derecha victoriosa. Pereira, Cali, Chocó, Manizales, Colombia. Respiremos profundo y confiemos. Que Dios cuide cada hogar. Que Dios cuide cada familia. Que Dios cuide cada niño. Que Dios cuide cada adulto mayor y cada persona que hoy necesita fortaleza. Oremos a esta hora. Oremos, Señor. Esta noche ponemos en tus manos a Colombia, a Cali, a Pereira, a Manizales, a Chocó, a toda Colombia. Dios, te pedimos que les regales tranquilidad. Aquel que tiene miedo, Dios, dale paz, fuerza al que está preocupado y esperanza al que siente que no puede más. Te pedimos, Dios, que protejas nuestras familias y permite que esta noche podamos descansar bajo tu cuidado. Señor, mete tu mano poderosa en cada hogar. Que donde haya temor, llegue la paz. Que donde haya angustia, llegue la esperanza. Y donde haya incertidumbre, recordemos que tú sigues teniendo el control. Escuchen bien, Dios es grande y Dios tiene el control de todo. Que Dios te bendiga, que Dios te bendiga.

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Ay, Padre amado, Señor Jesucristo, escucha solamente que estaré 104.5. Un saludo muy especial para todos los que apenas están conectando en nuestra sintonía, los que continúan ahí conectaditos, pegaditos con nosotros. Sé que muchos no pudimos conciliar el sueño anoche, pensando en el susto del día de ayer, de eso a las 7:34 minutos de la mañana, se nos movió la tierra, se nos movió el mundo. Para muchos les cambió la vida en cuestión de instantes, de segundos. Sin embargo, la luz del día nos muestra y nos demuestra que el civismo y el valor de nuestra comunidad sigue en pie, listos para reconstruir lo que el sismo afectó. Hay una tragedia en nuestra ciudad. El panorama es complejo. Nos duele profundamente reportar que tenemos más de 28 fallecidos y los colapsos en los sectores comerciales y residencias de comunas del centro del sur de nuestra ciudad. Las impactantes imágenes, la fachada caída en Capri o Tequendama nos demuestran nuestra vulnerabilidad, pero también la valentía de los bomberos y rescatistas civiles que no han parado de remover escombros buscando vidas. Toque de queda es lo que tenemos en nuestra ciudad. En minutitos se va a levantar esta restricción. Les recuerdo que la medida de toque de queda sigue vigente, puede seguir vigente en la noche del día de hoy. Por favor, acaten los desvíos viales y colaboren con las autoridades civiles y militares desplegadas en las comunas afectadas. Por favor, no al pánico. Hay mensajes masivos de personas que no tienen alma ni corazón diciendo cosas que no son. No se preocupen, Dios nos va a sacar de estas. No hay grieta lo suficientemente grande que pueda romper el espíritu de esta ciudad. Hoy nuestras oraciones y nuestras acciones están con los damnificados. Demostremos una vez más de qué estamos hechos los caleños, de qué estamos hechos aquellas personas que venimos a vivir aquí, que amamos a esta ciudad. De puro amor, de eso estamos hechos, de resiliencia y solidaridad. Mucha fuerza y bendiciones para cada uno de sus hogares, mucha fuerza y bendiciones para aquellos que perdieron a un ser querido. Hay que apoyar a todos aquellos que en este instante nos necesitan. Ahora más que nunca, hay que llevar las donaciones. Puedes llevarlo al banco de alimentos, o puedes llevarlo donde la alcaldía está solicitando, o lo traes aquí, a la carrera 86A509, Barrio Las Vegas. Lo que más se necesita hoy son guantes para remover los escombros, y también se necesitan agua, mucha agua, es lo que nos están pidiendo las autoridades competentes en este preciso instante. 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

Continuamos en Olímpica Estéreo 104.5 y le seguimos llevando toda la información, todo lo que acontece tras este devastador terremoto que no solamente ha sacudido las principales ciudades de Colombia, sino también aquí a nuestra capital vallecaucana. Mucha atención porque la gobernadora del Valle del Cauca, Dilian Francisca Toro, publicó un video en el que se observa el rescate de personas que permanecían atrapadas en el Hospital Universitario del Valle tras el fuerte sismo registrado hoy lunes. En el mensaje, la mandataria destacó y agradeció la labor de los bomberos de Cali, la Defensa Civil, la Cruz Roja, la Brigada de Emergencias del Hospital Universitario del Valle y los soldados del Ejército, quienes participaron en el rescate de la última persona que permanecía atrapada en el hospital. Su trabajo es invaluable, especialmente en los momentos más difíciles. Gracias por estar ahí cuando más se necesita, por no rendirse y por proteger la vida, señaló la gobernadora, quien además indicó que las autoridades continúan atendiendo a las personas evacuadas y acompañando a sus familiares. En otras noticias, pues el Servicio Geológico Colombiano informó que hasta el momento se han registrado 21 réplicas después del sismo de magnitud 7.4 ocurrido hoy en la mañana. Según explicó Luisa Castillo, sismóloga, después del sismo de magnitud 7.4 ocurrido hoy en la mañana. Según explicó Luisa Castillo, sismóloga del Servicio Geológico Colombiano.

0: Cali. 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

Continuamos en Olímpica Estéreo 104.5, especialmente hoy, olimpiquistas de corazón, es un llamado urgente para todos y cada uno de ustedes. Hoy, cuando la empatía colectiva debe ser nuestra principal herramienta de reconstrucción. La mañana de ayer cambió el ritmo de nuestras vidas en solo segundos y hoy nos toca unir esfuerzos para recuperar la calma y la verdad tras la emergencia sísmica. Hay desafortunadamente muchas noticias, fake news y cifras en redes. Y hacemos un llamado prioritario a la responsabilidad digital. En redes sociales están circulando videos antiguos, teorías conspirativas falsas y cadenas de WhatsApp con cifras de víctimas duplicadas o exageradas. La única fuente válida es el puesto de mando unificado, el PMU. No repliquemos pánico. Las réplicas sismológicas son normales y los expertos del Servicio Geológico Colombiano las están monitoreando constantemente. Zonas afectadas y toque de queda es lo que tenemos en nuestra ciudad el día de hoy. Recordemos que las áreas con mayores daños físicos están registradas en la Alameda, Tequendama y los corredores del sur. Respaldemos el toque de queda que nos están pidiendo. Si deciden extender el toque de queda el día de hoy, hay que respaldar todo lo que las autoridades competentes nos están pidiendo. En minuticos se va a acabar el toque de queda hoy en nuestra ciudad. Hay que permanecer en casa. Si tu casa está en excelentes condiciones, esto permite mantener las vías libres para las ambulancias y los equipos de rescate para poder de esta manera apoyar a las delegaciones que vienen de Bogotá, de Medellín, de otras ciudades. Incluso se conoce que ya vienen de otros lugares del mundo para apoyarnos aquí en Santiago de Cali. La solidaridad de nuestra gente es más fuerte que cualquier movimiento de la tierra. Un abrazo fraterno para quienes pasaron la noche con incertidumbre fuera de sus hogares. Cuidémonos los unos a los otros, reportemos los daños estructurales reales a los bomberos y mantengamos la esperanza en alto. Saldremos juntos de esto. Y es el momento de donar. Tus donaciones las puedes llevar donde el padre Oscar de las Vegas, ahí en el Banco de Alimentos, o lo puedes traer aquí a la carrera 86A509 Barrio de Vegas. Lo que más se está solicitando el día de hoy es guantes para remover los escombros. Agua también es lo que está solicitando la Alcaldía de Santiago de Cali. Pero el camino es largo. Y debemos también ir pensando en los alimentos no perecederos. Así que carrera 86A 509 Barrio Vegas. 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

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Según reportes, cuando el alcalde Alejandro Eder se disponía a recorrer y evaluar los daños en sectores críticos del oriente de nuestra ciudad, habitantes del lugar le manifestaron su rechazo y le pidieron que se retirara del sitio. La comunidad, agobiada por la tragedia y la incertidumbre, expresó su descontento en medio de la emergencia que sigue en desarrollo. Esta noticia de todo lo que esté pasando en nuestras comunidades y todo lo que está pasando en cada uno de los territorios. La información que nos llegó, los reportes que vimos a través de redes sociales, desafortunadamente sacaron al alcalde de Cali de un sector de nuestra ciudad, exactamente del oriente de la ciudad. Ahí se ven los videos y las imágenes que rodan en redes sociales, cómo los caleños y caleñas sacaban a empujones Alejandro Eder, que estaba intentando evaluar los daños en sectores críticos del oriente de Cali. Pero desafortunadamente, hasta la política nos ha dividido. Es información y te la contamos.

Mañana del martes en Olímpica Estéreo 104.5 ya venimos con nuestros Olímpica conductores, ya venimos con nuestros Olímpica reporteros que nos siguen contando cómo va las labores de búsqueda y la remoción de escombros debido al terremoto sufrido ayer en Santiago de Cali y en las principales ciudades de Colombia. Mucha atención porque el devastador terremoto de magnitud 7.4 registrado ayer lunes 10 de agosto del 2026 pues ha dejado un balance oficial y preliminar de 138 personas fallecidas y más de 600 personas heridas. El presidente de la República, Abelardo de la Espriella, declaró el estado de desastre nacional para coordinar la respuesta de emergencia. Víctimas y daños por regiones. Atención porque el epicentro se localizó en San José del Palmar, en Chocó. Ayer a eso de las 7 y 34 de la mañana, golpeando con mayor severidad al occidente y el centro del país. Lo que es Pereira y Risaralda en la zona con el reporte más alto de víctimas, registrando al menos 50 fallecidos solo en la ciudad de Pereira y decenas de edificios colapsados. Cali y Valle del Cauca, pues aquí en la ciudad de Cali se confirmaron más de 30 muertos y el colapso de 30 estructuras. A nivel departamental, excluyendo la capital, se registran otras 33 víctimas fatales. Municipios como El Cairo presentan un 80% de afectación y en El Águila colapsó el hospital local. Lo que es Manizales sufrió graves daños estructurales en más de 12 edificios y 25 viviendas afectadas. Se reportaron afectaciones severas en la emblemática Catedral Basílica Metropolitana. En Chocó, la zona del epicentro reporta preliminarmente 5 fallecidos y múltiples daños materiales en Quibdó y áreas rurales. Lo que es Bogotá y Medellín, el sismo se sintió con fuerte intensidad, pero las autoridades de Bogotá confirmaron que no hay reporte de daños estructurales ni víctimas fatales, gracias a Dios. Ya después de las 6 de la mañana venimos con más información, venimos a ampliarle todo lo que le hemos comentado en esta mañana de martes, venimos con mucho reporte de la gobernación, con mucho reporte de la alcaldía, en esta mañana de martes, hoy 11 de agosto,

saludo cordial para todos los que nos escuchan a esta hora a través de los 104.5 del FM. Nos levantamos con el corazón arrugado, pero con la firme convicción de que la solidaridad nos sacará adelante. Ayer Cali vivió uno de los momentos más tensionantes de su historia reciente debido al terremoto de magnitud 7.4 que sacudió a toda Colombia. Tenemos afectaciones, tenemos personas fallecidas, 380 lesionados en nuestra ciudad, además del colapso parcial o total de al menos de casi 30 edificaciones. Los daños estructurales más severos de desprendimiento de fachadas se concentraron en el centro, en la zona de la Galería de la Alameda, al norte, a lo largo de la Carrera Quinta y los barrios Tequendama, el Refugio y Capri en el sur de nuestra ciudad. Instituciones claves como el Hospital Universitario del Valle también presentaron agrietamientos. Tenemos unas medidas de orden público para coordinar las labores de búsqueda lideradas por los rescatistas locales y los refuerzos de los civiles. El alcalde Alejandro Eder decretó el toque de queda desde las 8 de la noche hasta las 6 de la mañana. En pocos minutos se va a levantar el toque de queda. La ciudad está militarizada en los puntos críticos y la alerta roja hospitalaria. Adicionalmente, tampoco hay pico y placa, se encuentra suspendido para facilitar la movilidad de vehículos de emergencia. Es bastante doloroso lo que estamos viviendo en nuestra capital, en nuestro Valle del Cauca, nuestra Sultana del Valle. Nuestra solidaridad absoluta con cada familia que hoy llora a su ser querido o que espera noticias entre los escombros. Fuerza, fuerza, fortaleza. Sigamos de la mano de Dios. Cali es la sucursal del cielo. Cali siempre sabe cómo levantarse. Cali sabe cómo volver a renacer de nuevo. 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
2: Hoy, desde los micrófonos de Olímpica Estéreo, queremos enviar un abrazo enorme a Pereira, a Cali, Manizales, el Chocó y a cada rincón de Colombia que vivió momentos de miedo y angustia. Queremos enviarle un abrazo a aquellas personas que sintieron que todo se movía, a quienes abrazaron a sus familias, a quienes todavía tienen el corazón acelerado. Un abrazo enorme. Y desde los micrófonos de Olímpica Estéreo les decimos: fuerza, fuerza. Ustedes no están solos. Ustedes no están solos. Hay muchos corazones invisibles orando por ustedes. Hoy queremos recordarles algo importante. Hay momentos que nos sacuden, pero también nos recuerdan cuánto vale la vida, cuánto vale un abrazo y cuánto necesitamos estar unidos. Y por encima de cualquier miedo, no olvidemos algo importante: que Dios es grande. Él conoce nuestras angustias. Él escucha nuestras oraciones. Y Él permanece con nosotros aún cuando no entendemos lo que está pasando. Pereira, Cali, Manizales, Chocó, Colombia entera. Levanten la mirada, tengan fe y sigan adelante. Hoy le pido a Dios que proteja cada hogar, que dé tranquilidad a cada corazón y que abrace especialmente a quienes hoy necesitan fuerza. Desde Olímpica Estéreo estamos con ustedes. Fuerza, esperanza y mucha fe, porque Dios sigue siendo grande.
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0: Ya tenemos las 6 de la mañana, 7 minutos. 6 de la mañana, 7 minutos. Aquí en Temprano Más Bacano de Olímpica Estéreo 104.5. Saludándonos a todos nuestros oyentes, todos los que siguen ahí conectados, todos los que estuvieron anoche con nosotros, esperando información de todo lo que pasaba aquí en Santiago de Cali. Aquí estamos una vez más acompañándolos a todos ustedes con la información de todo lo que ha pasado en las últimas horas, de todo lo que ha pasado en los diferentes sectores donde se vieron afectados referente al sismo, las personas que se quedaron toda la noche, tanto ayudando como aquellos que no tenían dónde quedarse y se quedaron en los albergues también. Aquí estamos con todos ustedes, vaya enviando su reporte a través del WhatsApp Olímpica 320-787-1045, 320-787-1045, para saber cómo están. Porque hoy queremos saber de ustedes cómo están, desde dónde están sus familiares, cómo se encuentran en este momento a través del WhatsApp Olímpica 320-787-1045.
1: A las 6 de la mañana, 8 minutos, al corte de anoche, a eso de las 7 de la noche, pues se han registrado 43 réplicas en Colombia tras el terremoto de 7.4 en el país. Fue lo que informó el Servicio Geológico. Las réplicas han sido localizadas en San José del Palmar y Sipi, en el Chocó, con magnitudes entre 1.4 y 4.8 y profundidad de menores a 100 kilómetros, es lo que ha reportado el Servicio Geológico Colombiano.
0: El día de ayer, mientras que estábamos acá, bueno, mientras que yo estaba en las calles y Juanda Calderón estaba acá, el alcalde Alejandro Eder habría decretado lo que era el toque de queda, que arrancaba desde las 8 de la noche, justamente para evitar lo que muchas personas pensaban, pero decían, no, eso es imposible que vaya a pasar eso, y era el tema de que algunos quisieran aprovecharse de la situación.
1: No, no faltan los bandidos,
0: para
1: no
0: saquear,
1: faltan los
0: para ladrones, llevarse las cosas. Y justamente vecinos de Cuarto de Legua estuvieron en alerta por intentos de ingreso a viviendas afectadas. En el barrio Cuarto de Legua, luego de la emergencia registrada en la ciudad, según denuncian los vecinos, algunas personas inescrupulosas estarían intentando ingresar a las viviendas que resultaron afectadas, aprovechando la situación, no para ayudar, sino para intentar sacar provecho de la emergencia. Por esta razón, varios residentes estuvieron despiertos claramente y atentos durante toda la noche para proteger sus hogares y pertenencias.
1: Por eso se hace el toque de queda.
0: Mire, aquí en el en Capri, ayer estaba mirando algo en las redes sociales. Allá capturaron a un joven que ya lleva un poco de monedas.
1: Sí, una alcancía.
0: Una alcancía en un maletín. Ya sé el colmo, sinceramente.
1: No falta el vándalo, no le falta el que aprovecha estas cosas para sacar provecho de ellas. ¿Cómo es posible que vos te metas a un sitio de desastre a sacarle la billetera o a sacarle el teléfono celular a alguien que está paliando, a alguien que está quitando escombros? Por Dios bendito. 6 de la mañana, 10 minutos.
2: De eso te les cuento que en esta mañana los informes que se presentan del Servicio Geológico dice que desde las 12 de la noche con 12 minutos se presentó sismo nuevamente en San José del Palmar, primero que son réplicas con 3.6 en la escala de Richter, luego también a las 12:54 en el mismo municipio ya de magnitud de 3.0, luego a las 2:28 minutos de la mañana de magnitud de 3.1 en Los Santos, Santander, y también a las 2:52 de la mañana en Ismina, Chocó, se presentó sismo de 3.2 con profundidad de 109 kilómetros, y el último fue ahorita a las 4:03 minutos de la mañana de magnitud 3.1 exactamente en el Océano Pacífico se sintió este último sismo.
1: Ya, el último ha sido entonces el más fuerte de 4 o qué.
2: No, el último fue de 3.1 a las 4:03 minutos de la mañana.
1: ¿Y el más fuerte?
2: El más fuerte.
1: El de 4.8.
2: Es el de, ya te digo, el de 3.6. El de 3.6 que se presentó en Ismina, Chocó.
1: Muchas gracias.
0: El último reporte presentado, que fue creo que como a las 12 de la medianoche.
1: Sí, señor.
0: El reporte más actualizado en la ciudad, se registraron 85 personas lamentablemente fallecidas. Dios. Y 885 heridos. También agregar a eso que en la madrugada llegaron a Cali 400 soldados del Ejército Nacional, acordados en la reunión entre el alcalde Alejandro Eder y el presidente de la República, Abelardo de la Espriella, para reforzar la seguridad en la ciudad. De esta manera, se militarizó con 1,000 hombres del ejército los 40 puntos más afectados por el terremoto, donde los organismos de socorro trabajaron sin descanso en las edificaciones colapsadas para rescatar a los sobrevivientes.
1: 6 de la mañana, 12 minutos, ya los venimos a escuchar. Envíenos su nota de voz. 327-8710-45.

0: Ya tenemos las 6 de la mañana, 16 minutos. 6 de la mañana, 16 minutos a esta hora escuchando Olímpica. Envía su reporte, WhatsApp 320-787-1045.
1: Atención, porque hacemos un balance de lo que ha pasado, de lo que ha generado este devastador terremoto de 7.4. Ayer lunes 10 de agosto, a eso de las 7:34 de la mañana. Mucha atención, porque el terremoto ocurrido ayer lunes ha dejado un balance provisional entre 132 y 164 personas muertas, 164 personas fallecidas, con más de 570 heridos en el oeste de Colombia. La cifra oficial de fallecidos continúa en aumento debido a que las labores de rescate siguen activas bajo los escombros. Al menos 132 confirmadas, víctimas confirmadas por la Asociación Colombiana de Ciudades Capitales, Asocapitales, y hasta 164 registradas por agencias internacionales. Personas desaparecidas, estima que hay entre 180 y más de 200 personas con paradero desconocido. El epicentro, recordemos que fue el municipio de San José del Palmar, en el departamento del Chocó. Las ciudades más afectadas por fallecimientos: Pereira es el municipio con mayor cantidad de víctimas mortales, concentrando al menos 60 fallecidos tras el colapso de edificaciones e infraestructura urbana. Aquí en Cali, la capital del Valle del Cauca, registra graves daños estructurales, colapso parcial de su hospital universitario y una de las mayores cifras de personas atrapadas. En Manizales y Armenia reportan múltiples desplomes de viviendas e iglesias históricas que incrementaron el número de damnificados. Ante la magnitud de la catástrofe, el presidente Abelardo de la Espriella declaró el estado de emergencia nacional. Asimismo, en ciudades como Cali se ha decretado el toque de queda y la militarización de varios sectores para facilitar las tareas de rescate y prevenir alteraciones de orden público. Este es el boletín que vamos a estar pasando cada hora cuando se actualice desde Asocapitales el número de fallecidos.
0: El boletín entregado en la noche de ayer por la alcaldía reporta, como decía, 85 personas fallecidas en Cali. Reporta, como decía, 85 personas fallecidas en Cali, 885 personas.

0: Cauca, sí, en municipios como el Cairo, como el Águila, que están tan cercas al sitio de donde fue el epicentro ayer del terremoto presentado en Colombia.
1: Pues, Julián, no sabía que el Cairo quedaba tan cerca.
0: A 42 kilómetros de San José del Palmar.
1: De aquí del sur a Palmira, sí, más o menos.
0: Esa es la distancia que hay entre el Cairo, el municipio del departamento del Valle, con respecto al sitio donde ayer se...
1: Por eso tan afectado.
0: Sí, dice que en estos momentos, estaba revisando aquí las cifras, dice que el 80% de las viviendas en el Cairo, Valle, están colapsadas. Es mucho, imagínese, el 80%, casi toda la
1: población, exacto. 6 de la mañana, 19 minutos. Los saludamos. Mucho reporte de sintonía por aquí. 327-87-1045. Buenos días. Sí podemos decir buenos días.
2: Hola, familia olímpica.
1: Buenos días.
2: Los escucho desde Oslo, Noruega. Todos los días los escucho. Me hacen reír mucho. Me llamo John Jairo Ladines. Quiero saber cómo puedo ayudar. ¿Cómo podríamos hacer para dar un granito de... Para sembrar un granito de arena para poder ayudar a los demás?
1: Listo, en cuanto a las ayudas, más adelante tendremos información, ¿no?
3: Más adelante tendremos información. En otra información también, la alcaldía de Cali anunció la suspensión de la edición número 30 del Festival de Música Petronio Álvarez, que estaba previsto para iniciar este miércoles 12 de agosto. Debido a la emergencia generada por el fuerte sismo registrado durante la mañana, la decisión fue tomada como medida de responsabilidad y priorizando la vida y seguridad de los caleños. Cualquier decisión sobre las actividades futuras del festival estará sujeta a la evaluación de los organismos de socorro. Desde la Secretaría de Cultura señalaron que se mantiene un plan de contingencia para acompañar a los artistas, sabedores y delegaciones que ya se encuentran en Cali. Asimismo expresaron su solidaridad con la comunidad del litoral pacífico afectados por la emergencia e hicieron un llamado a la ciudadanía a sumarse a los esfuerzos institucionales para atender a las personas damnificadas.
0: Este fin de semana creo que habían festividades en muchos municipios debido al puente que tenemos, el puente festivo, y ahí casi pues la gran mayoría ha tomado la decisión de cancelar.
1: La música, claro, puede esperar, sí, la fiesta, la rumba puede esperar.
0: Me di cuenta que las fiestas de Calima, el Darién, sí, fueron canceladas, bueno, o aplazadas mejor.
1: Igualmente, la alcaldía de Palmira activó los organismos de socorro y los protocolos de respuesta luego del fuerte sismo registrado en la mañana de ayer lunes. Palmira suspende también la Feria Nacional de la Agricultura y activa operativo para revisar posibles daños tras terremoto.
3: Y la Federación también Colombiana de Fútbol canceló la agenda de esta semana. Todos los partidos,
0: los tres partidos que estaban agendados para el día de ayer.
1: Y uno por Conmebol también, por torneo internacional.
4: Me imagino que todo evento dentro de recinto multitudinario será, me imagino que cancela, porque hay que revisar también estructuras, hay que mirar todo, ¿no?
1: Como se dice por ahí, primero lo primero.
4: Sí, claro, la vida.
1: 6:22.
5: Que aunque las higueras no...
3: Buenas, ¿qué estás haciendo hoy?
5: Hoy no solamente...
3: Por acá seguimos a esa hora con más información. Entre los escombros y en medio de una jornada marcada por la incertidumbre, soldados rescatistas que trabajaron en la noche de ayer, la madrugada, con una misión que mantiene viva la esperanza: encontrar personas con vida y brindarles ayuda. Ayer andaba yo recorriendo todos los sectores y muchos, papi, soldados, policía, agentes de tránsito, no le importaba ensuciar el camuflaje, metidos. Tratando de ayudar, haciendo cadenas humanas para quitar los escombros en todos esos sectores.
1: Por aquí, buenos días.
6: Yo escucho Olímpica porque me pone de todo y bien bueno. Reporto sintonía desde Lucena, Córdoba, España, Alejandra, para unirme en el clamor por nuestro país y por nuestra ciudad. Y también dándole gracias a Dios por cada familia que pudo unirse nuevamente. También damos gracias por mi familia, mis padres y una de mis hermanas que se encuentran en Cali, específicamente en el barrio San Pedro Claver, que están bien. Nos alegramos de saber que están bien. Desde la distancia mandamos abrazos y fortaleza y unidos en un clamor por un pueblo que se sabe levantar una vez más. Bendiciones, yo escucho Olímpica desde España.
1: Un abrazo, corazón. 6:23.
3: Recuerde, reporte a través del WhatsApp Olímpica 327-87-1045. Buenos días, ¿qué estás haciendo?
7: Yo escucho Olímpica porque me pone todo bien bueno. También hay que confirmar si el piquiplaca es vigente, ¿no? Ya.

0: Sergio Moncayo se pronunció y dijo que sí, que placa no había para, pues, para que avisen.
1: No, para hoy no. Para hoy no hay.
2: Anoche se informó.
1: Desde ayer le estamos informando.
3: Al igual que tampoco se van a dar clases en los colegios, tanto hoy como el día de mañana.
2: Y recuerden que el Aeropuerto Internacional Alfonso Bonilla Aragón opera nuevamente con normalidad tras la recuperación total del servicio eléctrico y la superación de las afectaciones ocasionadas por el sismo registrado este lunes. La Aeronáutica Civil informó que los equipos técnicos y las autoridades finalizaron las verificaciones de los sistemas, garantizando las condiciones de seguridad necesarias para reactivar los itinerarios.
4: Señores Olímpica, muy buenos días, gracias por estar ahí pendiente de Colombia, hermano, también. Pregunta, hermano, yo ayer vi en las redes sobre un colegio aquí en Cali que tenía un poco de niños sepultados. ¿Qué han sabido de ellos? Buen día, hermano, gracias. Oremos, hagamos el bien, hagamos la paz, hermano. Por Dios, ayudémonos.
1: Que eso nos ayude a ser mejores personas, hombre. Cuando llegó pandemia al mundo entero, nos decíamos de esto, tenemos que salir siendo mejores seres humanos, mejores personas, y seguimos igual. De esta, por favor.
3: Y con lo que pasa en el día de ayer y la gente todavía peleando por ideales políticos.
1: Imagínese, no. ¿Qué culpa de este, qué culpa de lo otro? Por
2: a
1: Dios.
2: Eso agregue el influencer tomando como humor esa tragedia. Por ahí hubo una empresa que fue muy criticada, creo que son emprendedores, ellos venden pijamas.
1: Sí.
2: Y sacaron una imagen que es que cuando el temblor te cogen con la pijama que no es. Cuando tienes que venir.
1: Por ahí vía jeringa Piedro. Haciendo un video de redes sociales diciendo que no era momento para esa clase de humor. 625, hola.
5: Yo escucho Olímpica porque me pone de todo. Para agradecerle a todas esas personas que han salido a apoyar, a ayudarnos, a toda la gente de Cali. Mucha fuerza. Para reportarme desde acá, desde Palmas de Mallorca, a Larón. Un saludito a todos los de Pintura Germán.
1: Un abrazo.
2: Y en la noche de ayer también se registró un incendio en el centro penitenciario de Buenaventura, en medio de la emergencia que atraviesa la ciudad tras el fuerte sismo registrado este lunes. Los organismos de emergencia y autoridades atendieron la situación y hasta el momento seguimos esperando información oficial.
1: Hablando de centro penitenciario, ayer a eso de las 12 del mediodía hubo fuga de presos, fuga de reclusos ahí en la estación de San Nicolás, en el centro de Cali. 6 de la mañana, 26 minutos, ya venimos con más reportes, ya venimos con más noticias, lo que ha dicho la gobernadora, lo que ha dicho el alcalde de Santiago de Cali, lo que ha dicho el presidente de los colombianos, Abelardo de la Espriella. 627, yo escucho Olimpia.

0: A las 6:32, 6:32, avanza la mañana del martes 11 de agosto. Ya venimos con el reporte, ya venimos con las palabras del alcalde Alejandro Eder. A las 6:32, 6:32.
1: Reporta a esta hora a las 6:32 a través del WhatsApp Olímpica 320-787-1045, que nos puedan contar desde dónde se encuentran en este momento a través del WhatsApp 320-787-1045.
2: Estamos aquí acompañándolos frente a esta terrible tragedia, este terrible dolor que nos llena a todos, que nos tiene congojados, nos tiene el corazón lleno de tristeza. Las palabras suelen quedarse cortas. Queremos que sepan que no están solos en este proceso tan duro, en este momento tan difícil. Los abrazamos con el corazón y los acompañamos en su dolor. Estamos sufriendo, pero aquí estamos. Siempre hemos demostrado que somos personas resilientes, que somos personas solidarias. Es el momento de la solidaridad. Es el momento de ponerse la mano en el corazón y ayudar a todos aquellos que lo necesitan. Alimentos no perecederos, al Banco de Alimentos podemos llevar. Banco de Alimentos ahí está esperando a todos aquellos que deseen donar arroz, aceite, lentejas, frijol, frutos secos, aceite, atún, macarela, agua, café, chocolate, azúcar, sal, todos los alimentos no perecederos que usted, obviamente deben ser alimentos no perecederos que no estén a punto de caducar. Deben ser alimentos perecederos que tengan una larga vida para que de esta manera se puedan distribuir a las personas que tanto lo necesitan. Nos unimos profundamente a la pena que embarga hoy a las familias caleñas, a las familias colombianas ante esta dolorosa tragedia. No hay consuelo para la pérdida de un ser querido, no lo hay, no existe. Pero en este momento los abrazamos a la distancia con todo nuestro cariño y solidaridad. En minutitos estaremos allí, ya nos estamos conectando en los lugares de albergue donde las personas pasaron la noche, una noche bastante difícil. Incluso, yo lo decía hace algunos instantes, muchos no logramos conciliar el sueño. Imagínense aquellos que lo perdieron absolutamente todo. ¿Cómo pasaron la noche? Con miedo, con angustia. Uno teme mucho a una réplica.
0: Zozobra.
2: Definitivamente el cuerpo como que no se estabiliza después de lo vivido. Y más con la fuerza que lo vivimos, el cuerpo no vuelve a estar normal. Uno intenta cerrar los ojos y su cuerpo se tambalea de nuevo. Y aún así no hay réplica ni nada. Pero es algo natural del cuerpo.
0: Jefe, por ejemplo, mi hija no se quiso quedar anoche en la casa.
2: Sí.
0: Él dijo, yo no me quiero quedar en la casa. Y aparte de eso, que me voy a quedar otra vez sola en la mañana. Se fue para donde los abuelos. También pedirle a la gente que deje de rotar noticias falsas, cadenas falsas por WhatsApp. Ayer cuando la fui a recoger me había dicho la niña, ella estuvo calmada un tiempo, pero al rato volví y me dijo, papá, es que aquí los porteros están diciendo que a las 9 de la mañana va a volver a haber réplica. La réplica no la sabe nadie. Nadie sabe cuándo va a volver a temblar, nadie sabe cuándo va a volver a suceder una réplica. Entonces, para que por favor no rotemos noticias falsas y cadenas falsas por WhatsApp.
2: Los escuchamos en el 320-787-1045. Los saludamos con el corazón en la mano. ¿Qué estás haciendo, ve?
3: Yo escucho Olímpica porque me pone de todo y bien bueno. Un saludo especial desde España. Lamento mucho lo que ha sucedido. Ayer estaba escuchando su programa Temprano Más Bacano cuando también escuché lo del temblor y hubo mucho silencio por mucho rato. Gracias a Dios mi familia está bien, pero me uno en lo que se pueda necesitar allá. Soy un instrumento de Dios. Lo que yo pueda hacer desde aquí, desde España, por ayudar, por favor, háganoslo saber. Que esa información se transmite por los medios de WhatsApp y por todos los grupos de colombianos que nos encontramos aquí en el extranjero. Por los que somos de Cali, por los que son de Pereira, sí. Por los que son de Armenia. Colombia somos uno, independientemente de la ciudad de donde hayamos nacido. Por favor, cualquier información, este es mi número telefónico, me pongo a su disposición en lo que les pueda colaborar y ayudar.
2: Tomémoslo,
3: bendiciones
2: por favor.
3: Para todos y fortaleza, para todos muchísima fortaleza, que no están solos.
2: Amén. Muchas gracias. Para los que apenas están llegando a la sintonía, informamos que Cali se encuentra en estado de calamidad pública tras el fuerte terremoto que vivimos el día de ayer de magnitud 7.4 con epicentro de San José del Palmar, Chocó. Las autoridades nacionales, departamentales y distritales coordinan desde el PMU de la Cruz Roja las labores de rescate y mitigación de los daños. Según el último reporte consolidado por el PMU y el presidente Abelardo de la Espriella, tenemos víctimas mortales, se confirman 35 fallecidos en nuestra ciudad y cerca de 800 heridos. 85 van hasta el momento. La estructura, hay más de 30 edificaciones colapsadas. Desafortunadamente, hoy que despertamos, se ven muchas más edificaciones de las que hasta el momento las autoridades han dicho que están colapsadas. Hay más de 5.000 viviendas averiadas. El aeropuerto Alfonso Bonilla Aragón presenta operación restringida por daños en sus estructuras. Tenemos una emergencia, la Cruz Roja Hospitalaria. La red hospitalaria en nuestra ciudad, debido al colapso del 100% de la red pública, hay afectaciones graves en 4 clínicas de nuestra ciudad. Acabamos de finalizar el toque de queda, a eso de las 6 de la mañana del día de hoy se finalizó el toque de queda y aquí estamos acompañándolos, abrazándolos y obviamente prestándole toda la ayuda y solidaridad a nuestros oyentes que lo necesitan, aquellas personas que en este momento necesiten de nuestro apoyo, que necesiten encontrar a un familiar. 320-787-1045, estamos a disposición de todos y cada uno de ustedes para lo que necesiten. Nuestros oyentes también en cualquier rincón de Colombia y del mundo, los olimpiquistas de corazón, uniendo para ayudar no solo a nuestros hermanos, no solo a nuestra familia aquí en Santiago de Cali, sino también para ayudar a nuestros hermanos de Pereira, que es una de las zonas, al igual que Cali, muy afectada, a la gente del Chocó también, a la gente de Manizales, a la gente de Armenia, la gente que es, durante estas 8 o 10 horas que han transcurrido de la noche, no han logrado pegar el ojo ni una sola vez por la angustia, el dolor, y aquí estamos para brindarles esa solidaridad que tanto necesitan, esa voz de aliento, ese mensaje. Usted también lo puede enviar a través del 320-787-1045.
4: En este momento también el puesto de mando unificado aquí en Santiago de Cali da a conocer de que hay 193 personas atrapadas y hay 37 ya rescatadas. Hay un total de 93 edificios y viviendas que presentan daños en su infraestructura y se habla que ya hay más de 1.345 rescatistas que permanecen desplegados en los diferentes puntos de la ciudad y se espera la llegada de equipos de socorro de los departamentos de Boyacá, Bucaramanga, Yopal y Pasto.
2: 327-87-1045.
5: Hola amigos de Cali, excelente día para todos. Mi nombre es Lina Álvarez, reporto sintonía desde la ciudad de Palmira. Quiero reportar que en este momento en el barrio Luis Carlos Galán, Sesquicentenario y parte de las Américas, nos encontramos sin fluido eléctrico desde ayer a la hora del temblor. Pasamos toda la noche oscuras, esta madrugada nada, no llegó la luz, la energía, perdón. Y aún estamos sin el fluido eléctrico, a pesar de que no hubo afectaciones en la parte de la infraestructura. Sí. El susto estuvo muy berraco, pero pues gracias a Dios todos estamos bien, a la gloria de Dios siempre, porque Dios es grande y maravilloso, nos tiene aquí con vida.
2: Amén.
5: Y quiero enviar un abrazo enorme desde aquí a todas las personas en Cali y las ciudades afectadas por este terremoto.
0: No solamente en Palmira, sino en muchos barrios, demasiados barrios desde aquí de Santiago de Cali están sin fluido eléctrico desde el momento del terremoto, lo que es San Luis, normal, ¿no? Cali Mío Norte, sí señores, y es completamente normal.
2: Bueno, le recordamos que estamos abrazando a las familias que perdieron a un ser querido en este terremoto, en esta terrible tragedia por la cual estamos atravesando en Santiago de Cali. Le repetimos que la cifra es 85 víctimas fatales tras la actualización de las últimas horas, 885 ciudadanos lesionados atendidos en la red hospitalaria y el ascenso registra 193 personas atrapadas bajo las estructuras afectadas. En el resto del departamento se reportan 35 fallecidos adicionales, sin contar a Cali, elevando la cifra departamental a 120 muertos. A nivel nacional, a nivel país, el sismo de magnitud 7.4 deja al menos 132 muertos y más de 570 heridos, siendo Pereira la ciudad con mayor cantidad de víctimas mortales registradas. El presidente de la República confirmó que se ha desplegado más de 228 rescatistas y guías caninos para nuestra ciudad para acelerar la búsqueda de los desaparecidos entre las 56 edificaciones colapsadas en nuestra ciudad. Los escuchamos. 320-787-1045.
6: Hola, buenos días. Espero que todos estén bien a pesar de la situación que se ha vivido allá. Yo soy una colombiana viviendo en España. Tengo toda mi familia allá, yo estoy sola acá. Todo el mundo habla de Cali, obviamente, pero también Buenaventura sufrió mucho. Y nadie menciona nada sobre Buenaventura, está incomunicada, los túneles están con derrumbes, las vías, todo. Buenaventura también sufrió mucho, pero nadie dice nada de Buenaventura. Tengo a mi madre en Buenaventura, por favor, si alguien, aunque yo ya me comuniqué con ella, pero pues Buenaventura también hace parte del valle.
2: Así es, está, gracias a mi corazón, esta mañana muy temprano yo les decía, les hablaba de lo que estaba sucediendo en Buenaventura. El último reporte del puesto de mando unificado, el PMU confirma que el distrito de Buenaventura se encuentra incomunicado por vía terrestre y aérea, registrando graves emergencias estructurales en sus túneles viales y edificaciones urbanas. La gobernación del Valle ordenó el cierre total de la vía Buenaventura-Cali debido a un altísimo riesgo estructural del túnel número 1 y una situación crítica en el túnel número 3, donde se reporta que 15 vehículos quedaron atrapados tras la caída de rocas gigantescas que sellaron las salidas. Derrumbes masivos tenemos en la vía hacia el interior. Búgalo, Guerrero, Buenaventura registra cierres totales por desplazamientos de tierra y pérdida de la banca en los kilómetros 50, 52, 55, 69 y 71. Viviendas e instituciones colapsadas. Se confirma el colapso total de más de 40 viviendas y 80 más con daños graves, sumando la destrucción total de 8 instituciones educativas en el distrito. El aeropuerto está fuera de servicio. El aeropuerto Gerardo Tobar López sufrió fuertes daños. Estos daños son estructurales en su terminal, lo que obligó a suspender por completo las operaciones aéreas e impide crear un puente humanitario inmediato. También la red de salud en alerta naranja en Buenaventura, el hospital Luis a Blanque de La Plata, la clínica Santa Sofía están al 100% de su capacidad. Santa Sofía presenta daños en el 70% de su edificación, obligando a atender a los pacientes en carpas externas. El terminal de transportes de Buenaventura presenta graves averías físicas, manteniendo los despachos y viajes terrestres totalmente suspendidos. El boletín unificado reporta de manera oficial 10 personas fallecidas en Buenaventura y 174 personas heridas y al menos 3 desaparecidas dentro del distrito Puerto Vario. Esa es la información que tenemos hasta el momento de Buenaventura, que también sufre, como dice nuestro oyente. 6:45.
1: Y la alcaldía justamente de Buenaventura ayer estaba solicitando al gobierno 5 pajaritas, 5 volquetas, 5 excavadoras y maquinaria amarilla adicional para remover escombros. También habían solicitado 50 carpas para atención de pacientes, 500 carpas de campaña y 15,000 ayudas humanitarias, incluidos kits de alojamiento, alimentación y aseo, además de alimentos preparados e hidratación. El distrito también requiere medicamentos e insumos médicos, al menos 20 balas de oxígeno, plantas eléctricas para los centros médicos, martillos, neumáticos, guantes de construcción, tapabocas y apoyo para recuperar la conectividad vial.
0: A las 6 de la mañana, 45, ya venimos con más reportes. 6:45. Por aquí, buenos días.
7: Muy buenos días, yo escucho Olímpica porque me pone de todo y bien bueno, reportando sintonía desde Huesca, España. Mi nombre es Iván Valencia. Qué impotencia uno siente estar tan lejos y que pasen estas cosas en el país donde uno está. No saben el sufrimiento que he tenido con mi familia, con mis hermanos, que en Cali, con mi madre en Armenia, que ha pasado el terremoto y de mi madre me di cuenta casi a las 8 horas después.
2: Dios.
7: No saben la incertidumbre que uno siente. Y mi hermano, bien, gracias a Dios, ahí en el pueblo, que me contó que se cayó la notaría, varias casas, hay varios, sacaron 3 muertos. Pero Dios bendiga a Colombia y que salgan de todo esto, que ayudando entre todos, sacamos el país adelante y que Dios proteja a las familias.
0: Amén.
7: Que estén esperando a un familiar que se ve de los derrumbes que están.
0: Amén.
7: Dios lo bendiga. Un abrazo enorme.
0: Amén, José.
2: Gracias, José. 6:00 a.m, 47 minutos. Estados Unidos lidera los apoyos económicos con una donación de 15.5 millones de dólares. Se dice 15 millones de dólares, mientras que diversos países de América Latina, la agencia de la ONU, han activado el envío inmediato, rescatistas, brigadistas, los brigadistas son médicos y suministros de emergencias para atender la crisis que provocó este sismo de 7.4 en nuestro país, en nuestra ciudad, en Pereira, en Manizales, en Armenia, en Buenaventura, en el Chocó. Hola, ¿qué estás haciendo, ve?
8: Hola, buenos días, yo escuchando Olímpica porque me pone todo. Magari, una pregunta, y de voluntarios, ¿dónde podemos ir a ayudar en este momento? ¿En qué sitio se necesita más gente?
1: Bueno, lo que pasa es que hay diferentes sectores, ¿no, jefe?
0: Sí, sí.
1: O sea, tienen el está el punto aquí de Capri, está el punto allá de la autopista con 39.
0: El del Poblado.
1: En el Poblado, la notaría 20.
0: Falleció una vecina de Juan David.
1: Sí, exactamente. Entonces, hay diferentes puntos aquí en Santiago de Cali. El otro ahí al frente del edificio Los Colores.
0: Sí.
1: En la Alameda.
0: Totalmente colapsado el edificio del frente de Los Colores, Madricito.
2: Es importante tener en cuenta aquellas personas que tengan esa maquinaria amarilla, que puedan ponerla a disposición de los rescatistas y demás, que estén pendientes del llamado. O sea, no es llevar la maquinaria en este momento, porque justo ahora pues hay que remover los escombros de la manera correcta para que puedan sacarse las personas que están ahí bajo los escombros. Entonces, se va a necesitar ese tipo de maquinaria, y para ello hay que estar pendientes, atentos de las autoridades competentes, de cuando se requiera este tipo de maquinaria y se haga el llamado, pues que todos acudan, aquellos que cuentan con este tipo de elementos, este tipo de equipos, para que posterior podamos remover lo que sea necesario, solo con la supervisión y la orientación de los rescatistas profesionales en el asunto. Pues tras este fuerte sismo que sacudió nuestra Cali y nuestra región, la mayor concentración de voluntarios, rescatistas y maquinaria pesada se dirige a estos puntos que acaban de mencionar los muchachos, estos edificios colapsados con daños estructurales graves, especialmente al sur y el oriente de nuestra ciudad, así como en las zonas de la comuna 17 y 19. También hay, obviamente, nunca falla, nunca falta, nunca sobran las manos, mejor, para ayudar ahí en los puntos de acopio, en los lugares de acopio de la zona principal, que sería la plazoleta Jairo Varela, sí, que es también un punto de acopio que hay en nuestra ciudad, en el banco de alimentos también. Pero es muy importante que, si usted no tiene conocimiento, que si usted le da miedo, si usted le da angustia, lo único que hace allá literalmente sería estorbar. Así que si usted no tiene el conocimiento, si usted dice, no, sí, es que yo puedo, que yo no sé qué, no, y voy a darla toda, listo, vaya. Pero de lo contrario, si usted dice, no, es que a mí me da miedo ver el sufrimiento, si a mí me da miedo, es que yo no vaya,
0: jefe, uno,
2: porque de lo contrario no podría ayudar.
0: Lo que vos decís es muy cierto. Ayer, cuando yo salí de aquí, que me atravesé toda la ciudad y veía los edificios y las casas en el piso, volví a llorar dentro del carro. Entonces, una persona como yo creería, no. Lo que hacemos allá es llenar como de pánico a las demás personas y a no ayudar, a estorbar.
1: Lastimosamente, por acá nos reportan a esta hora, mucho cuidado a las personas que pasen por ahí por la carrera octava, llegando a la 63. Un tubo de agua se rompió en ese momento y está inundando el sector. Entonces, mucho cuidado a las personas. La verdad, es demasiado el agua
0: mucho,
1: que se ve en ese momento.
0: Muchísimo.
1: Y la presión que está saliendo. Entonces, cualquier cosa por ahí, carrera octava, llegando a la 63.
2: Hoy, los voluntarios, de manera inmediata, son aquellos que puedan llevar alimentos no perecederos, los que puedan llevar agua, los que puedan llevar ropa, los que puedan llevar calzado cerrado, esa hidratación que es supremamente urgente. Si tienes guantes industriales, hay que llevar guantes industriales, cascos, esa es el apoyo que se necesita hoy, colchonetas, sábanas, cobijas, estos apoyos son los que se necesitan de carácter urgente. Aquellas personas que sepan utilizar maquinaria pesada, que sepan manejar volquetas, ingenieros civiles o arquitectos para la evaluación de las estructuras, personal capacitado en primeros auxilios o rescate. Si cuentas con la experiencia o las herramientas, pues preséntese en el puesto de mando unificado, el PMU, o comuníquese de inmediato para que le asignen un lugar donde usted pueda ir a ayudar. Pero el punto para ir a donde usted, si usted siente que tiene las capacidades, el lugar para ir es el puesto de mando unificado, el PMU, que ya le vamos a dar la dirección para que usted sepa a dónde llegar a este puesto de mando unificado. Ahí pueden llegar las personas con experiencia, con herramientas, o aquellas personas que tienen que están capacitados en primeros auxilios, sí, o rescate. Si usted no tiene conocimiento, por mucho que quiera ayudar, por favor, absténgase de hacerlo, porque en este momento necesitamos a personas con capacidades para ayudar, personal capacitado en primeros auxilios o rescate. Si cuenta con alguna experiencia, sí, pero que así sea mínima experiencia,
0: algún curso, algo así, ¿no?
2: Sí, que tenga la herramienta, también esto ayuda. Hay que llegar al puesto de mando unificado en Cali.
4: Magali, acaba la alcaldía de Santiago de Cali de actualizar desde el puesto de mando unificado, liderado por el alcalde Alejandro Eder, el nuevo reporte ya aumenta a 95 personas fallecidas, 949 personas heridas, 239 personas atrapadas reportadas, 86 personas rescatadas, 45 estructuras con colapso total o parcial y 93 edificaciones y viviendas con daños preliminares.
2: Dios mío, el puesto de mando unificado está en la avenida Segunda Norte, número 1070, en Cali. Avenida Segunda Norte, número 1070, en Cali. Punto de referencia, justo al frente de la plazoleta Jairo Varela, que funciona como centro de acopio de donaciones y logística.
0: Sí,
2: ahí está el puesto de mando unificado. Si vas a presentarte como voluntario técnico o coordinador de maquinaria, debes dirigirte allí para recibir instrucciones oficiales del personal de gestión de riesgo y organismos de socorro que te den la orientación de dónde ir y dónde actuar. Repetimos la dirección, Avenida Segunda Norte, número 1070 de nuestra ciudad en Santiago de Cali, justo al frente de la plazoleta Jairo Varela, que está funcionando como centro de acopio. Al frente no, queda al ladito, que está funcionando como centro de acopio de donaciones y logística.
0: Para los que nos preguntan por las réplicas, pues el Servicio Geológico Colombiano ha informado, ha emitido un boletín. La última réplica que se ha sentido fue esta mañana a las 4:03 de la mañana en el Océano Pacífico, magnitud de 3.1. Una réplica entonces, 4:03 de la mañana de hoy, 11 de agosto.
2: ¿Cuántas réplicas van?
0: Hasta
2: ayer que revisé, eran 33.
0: Hasta ayer, dijo la señorita presentadora de Noticias Caracol, a las 6:30 de la tarde iban 52 réplicas.
2: Sagrado rostro.
0: La más altica, jefe y oyentes, de 4.8. Fue como la
2: y es normal que se sigan presentando este tipo de réplicas.
0: Los escuchamos, nota de voz, 320-787-1045.
9: ¿Qué escucho, Jerry Pilastería? Porque me pone todo bien bueno, reportando sintonía su 489. De Magali, viendo si ya hoy es el poquitico más calmado todo Cali, viendo muchísimos edificios que quedaron en pie, pero edificios que no quedaron sirviendo absolutamente para nada. Edificios que les toca que tumbarlos. Total, de hay que tumbarlos porque quedaron inhabitables. Demasiado edificios dañados, mucho destrozo en la ciudad.
0: Y unas fisuras y unas grietas enormes. 6:54, hola.
10: Bendecido día para todos ustedes, a toda la mesa. Amén. Olímpica. Buenos días, de pronto no sería por el tema de lo que sufrió ayer mi ciudad. Y más uno estando lejos, la angustia de nuestros familiares y todo. Pero con la ayuda de Dios salimos adelante y salimos más fuerte. Para los caleños y para los colombianos no nos queda grande nada.
2: Amén.
10: Que Dios nos bendiga. El tiempo en este momento está malo. Hay mucha maldad, hay mucha cosa mala. Y no nos queda nada sin orar. Cuídense mucho, Dios los bendiga.
2: Amén, mi corazón. 6:56. Hay dolores que silencian en el alma. En esta terrible tragedia nos rompe el corazón. Verlo sufrir, sentir el dolor tan de cerca, no existen palabras de consuelo, pero en este momento los estamos abrazando con el alma. Su dolor es el nuestro. Estamos aquí para apoyarlos. La oscuridad de esta tragedia es inmensa, pero nuestra luz y el amor está con ustedes. Olimpiquistas de corazón, los esperamos con sus donaciones en el Banco de Alimentos o ahí enseguida de la plazoleta de Jairo Varela. Ahí están recibiendo donaciones la alcaldía. O si desea traerlos hasta aquí, hasta la carrera 86A509, Barrio Las Vegas, nosotros se los recibimos con gusto y los llevamos hasta donde corresponda para que podamos ayudar a todas las personas que hoy están sufriendo, a todas estas familias que hoy necesitan estos alimentos no perecederos. Y no solamente para nuestra ciudad, sino que de aquí también partirán a donde se necesite, para el Chocó, para Buenaventura, para Pereira. Estamos juntos, estamos unidos, abrazados con el alma, en un solo corazón.
0: Hablando del alcalde, jefe, aquí tenemos al alcalde a medianoche, esta madrugada mejor, cuando llegaba allí a una de las partes más afectadas en el sur de Cali, como es Torres del Limonar.
11: Aquí estamos en Capri, estamos en Torres del Limonar, un edificio que colapsó completamente. Aquí estimamos que hay 25 personas atrapadas. Ya estamos trabajando con 80 bomberos de Yumbo, de Cali, de Jamundí, y acaban de llegar algunos bomberos de Bogotá. Le agradezco mucho al alcalde Galán, a la ciudad de Bogotá, a los bogotanos, por este apoyo, esta solidaridad con nosotros en este momento. A nivel pues de la ciudad seguimos atendiendo la emergencia, estamos trabajando en 24 puntos, tenemos 40 edificios completamente colapsados, ya desafortunadamente superamos los 80 ciudadanos fallecidos y tenemos 885 personas heridas en esta tragedia. Seguimos trabajando, siguen llegando los rescatistas. Al momento nos han llegado alrededor de 120 rescatistas, principalmente de Bogotá y de las Fuerzas Armadas. Mañana ya esperamos unos de Bucaramanga, de Yopal, de Pasto y de otros lugares. Yo sí quiero agradecer mucho a las personas que han estado voluntariando. Es muy importante, eso sí, estar coordinados con los bomberos y con los equipos de rescate. Aquí en Capri lo estamos viendo de manera ejemplar, donde tenemos los rescatistas adelantando su labor y muchos ciudadanos, muchos vecinos, ayudando a remover los escombros. Pero por favor, mucho esa coordinación. Tranquilos caleños, aquí estamos trabajando, estamos al frente del tema. De esta vamos a salir bien. La prioridad, rescatar a todas las personas que podamos.
0: 6:58 p.m.
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18: Yo creo en muchas cosas que no he visto. Ustedes también. No se puede negar la existencia de algo palpado, por más etéreo que sea. No hace falta exhibir una prueba de decencia de aquello que es tan verdadero. El único gesto es creer o no. Algunas veces hasta creer llorando. Se trata de un tema incompleto porque le falta respuesta. Respuesta que alguno de ustedes quizás le pueda dar. Es un tema en Technicolor para hacer algo útil.

0: 7 de la mañana, 4 minutos. Continuamos en Olímpica Estéreo 104.5. 7 de la mañana, 5 minutos. Buenos días.
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2: Reporteros en el 320-787-1045. Buen día. Hola, saludo cordial para todos ustedes. Se comunican con nosotros en el 320-787-1045. Si necesitan algo, aquí estamos, 320-787-1045. Si aún no han podido ubicar a ese ser querido, 320-787-1045. Aquí nosotros, con todos los olimpireporteros, con todos los olimpiquistas, estaremos pendientes hasta que podamos encontrar a esa persona que usted está buscando desesperadamente en este momento. Buenos, buenos días, ¿qué estás haciendo, Ben?
3: Hola, buen día, yo escucho Olímpica porque me pone de todo y bien bueno. Mi nombre es Carlos Canguasango, desde acá de la capital de España, Madrid. Hombre, primero que todo quisiera desearles a ustedes muchas, muchas y muchas buenas bendiciones por toda esta labor tan extraordinaria que están haciendo a lo largo y ancho del mundo, porque son escuchados en diferentes partes con esta labor tan extraordinaria de informarnos a nosotros los que estamos por fuera del país. Y para decirles que de pronto con las familias que han perdido algún ser querido, hombre, son situaciones que se presentan y que a veces no estamos preparados. En ese orden de idea, pues le damos gracias a Dios que a las familias, amén, que no hemos perdido ningún ser querido, ni ningún vecino, ni ningún amigo. Pero hay familias que todo lo perdieron. Y quisiera, pues, de alguna manera apoyar, colaborar. Ustedes que son tan escuchados acá, por lo menos en España, ser un grupo, crear un grupo de personas para poder apoyar desde acá, con alguna manera, a las personas que lo han perdido todo. Y reconocerle a Cali, a todos los habitantes, esa manera tan extraordinaria de ayudar a los vecinos, la solidaridad tan grande que han demostrado, ese civismo por lo que siempre se ha caracterizado la ciudad de Cali. Un abrazo para todos. Mi nombre. Un
2: abrazo, gracias, hermano. Mi corazón hermoso. Este dolor de la tragedia nos rompe a todos en este momento. Los abrazamos con el alma entera para sostenernos, para unirnos también. Siempre hemos estado unidos. Yo siento que poquitas veces Cali ha estado dividida. Desafortunadamente pasan hechos como el de ayer, que al alcalde lo sacaron de un sector.
4: Lo agredieron,
2: le parecía, porque en las imágenes a veces también pueden ser, no decir absolutamente todo, parecía que se le lanzaban escombros al alcalde.
4: Sí, jefe, por ahí lo vi como afectado a algo en la frente.
2: Pero bueno, hay que unirnos en acción en este momento. Es tiempo de donar y aliviar la carga de quienes lo necesitan en este instante. ¿Dónde traen sus donaciones? Las traen Carrera 86A509, Barrio Las Vegas. O pueden hacerlo al Banco de Alimentos. El Banco de Alimentos, que el Banco de Alimentos, ya le voy a dar las direcciones, en Cali hay un centro acopio del Banco de Alimentos. También pueden hacerlo ahí en la iglesia del Padre Oscar de la Vega, que queda aquí en Valle de Lili. Ahí también el Padre Oscar de la Vega siempre recibe donaciones. Y o lo pueden llevar ahí a la plazoleta, Jairo, sí, Varela, ahí al ladito, que están recibiendo las donaciones. La dirección del Banco de Alimentos, por favor, me ayudas a buscarlo ahí rápidamente, Montes o Piroberta, la donación, donde la podemos llevar al Banco de Alimentos, aquí en la ciudad de Santiago de Cali. Es importante que llevemos estas donaciones. Este es un dolor, dice, devastador, sobran las palabras y urge la presencia de todos y cada uno de nosotros. Los abrazamos en el dolor de las familias de estas personas que están buscando en este preciso instante a su ser querido, a los que perdieron a sus seres queridos, a los que tienen esa angustia de saber que su ser querido está ahí atrapado bajo los escombros. Sigamos teniendo fe que pronto los van a liberar, que pronto los van a poder rescatar. Y es el momento de unirnos todos en oración, pero también en donación. ¿Dónde queda el punto del Banco de Alimentos, por favor?
4: Exactamente, queda en el barrio San Nicolás.
2: Sí.
4: La dirección exacta es calle 24, número 6103, barrio San Nicolás, Fundación Arquidiocesana Banco de Alimentos de Cali. Le repetimos la dirección, calle 24, número 6103, barrio San Nicolás.
5: Tiene un número de teléfono fijo por si alguien quiere llamar, el 602-881-2066, 602-881-2066, o también por WhatsApp se pueden comunicar a través del 315 315-226-5070. 315-226-5070.
2: En minutos nos vamos a comunicar con nuestros compañeros de Pereira, de Olímpica Pereira y de Olímpica Armenia, cada uno de ellos, para que nos haga su reporte y de cómo podemos ayudar también aquí desde Santiago de Cali. 7:11 a.m. Buen día.
6: Muchachos, un fuerte abrazo. No sé si habrán sacado mi audio porque pues estaba almorzando. Pero les repito que no sé qué. De pronto tendrá la percepción, de pronto que sí nos duele, pero no tanto. Pero la verdad es que desde ayer estoy con una melancolía, una tristeza, una angustia de saber lo que pasó en mi Cali. Sobre todo pues por las personas que han muerto, pero pues obviamente por mi familia. Nuevamente gracias a ustedes por la información. Tengo una melancolía muy grande. Sí. Un saludo de Portugal. Saludos, Tito Vallejo.
0: Un abrazo, papi.
2: Yo no pude pegar el ojo, no pude. O sea, de verdad, lo que dice el oyente es cierto. Se siente un vacío, se siente como que si se nos hubiese roto algo. Gracias a Dios nuestras familias están bien, pero sentimos el dolor de aquellos que sufren en este momento, de los que tienen a sus seres queridos desaparecidos, del dolor de aquellos que saben que su ser querido ya no está, ya no va a estar. O sea, de verdad, es un vacío devastador, es como un dolor que silencia el alma. Eso es lo que estamos sintiendo, te entendemos.
7: Olímpica, buenos días. Yo aquí reportando sintonía desde Génova, Italia, el Bio Rafa. Un fuerte abrazo para toda la mesa de trabajo. Muy tristes, muy, muy mal con esto que está sucediendo en Colombia, con este terremoto que prácticamente nos devastó el corazón. Nosotros del ego nos sentimos impotentes, saber que nuestro país está pasando por una situación bastante, bastante mal. Muy triste es saber cómo quedó nuestra ciudad de Cali, nuestro país, habiendo en estos momentos tantas tragedias, tanta gente con sufrimiento, enterrando a sus seres queridos, gente que de pronto ha invertido y ha tratado de tener algo en la vida y un momento a otro se desborona así, es muy triste. Nosotros acá desde la distancia los apoyamos con un fuerte abrazo, rezando, pidiéndole a mi Dios que se haga su santa voluntad y amén. Mucha fuerza, mucha fortaleza para todos los que perdieron tantas cosas, sus seres queridos. Un fuerte abrazo para ustedes y todo el pueblo colombiano.
2: Gracias. Ay, Dios mío. El dolor de los que están sufriendo en este momento es nuestro dolor y su emergencia es nuestra responsabilidad. Donaciones importantes, algo para aclarar, medicamentos no traigan. Medicamentos no los traigan. Esos medicamentos que tienen fórmula de prescripción no los traigan hasta que las autoridades competentes las soliciten. Listo. En este momento la prioridad es alimentos no perecederos, guantes para remover escombros, guantes esos de construcción, esos guantes, cascos sí, también, gafas también son necesarias, mascarillas también son necesarias en este instante, agua. Alimentos no perecederos como azúcar, aceite, arroz, café,
0: enlatados,
2: chocolate, todo lo que son enlatados de todo tipo, que las lentejas enlatadas, que los frijoles enlatados, que el atún, que las, ¿cómo se llaman las
0: sardinas,
2: que a ti no te gustan?
0: Las sardinas.
2: Que a mí me encantan, las sardinas, lentejas, alberca enlatadas también, colchonetas, cobijas, ropa, hay personas que perdieron la ropa, zapatos, pero no vayan a traer ropa y zapatos, eso que usted ya no utiliza y que ya no va, que ya está a punto de desechar y botar. No, es algo que sirva, algo que esté en óptimas condiciones, en perfectas condiciones para poder ayudar a estas personas que tanto lo necesitan, a nuestros hermanos, a nuestra familia, que hoy más que nunca lo necesitan. Hoy los abrazamos con profunda tristeza y les enviamos a todos, absolutamente todos, un abrazo con el alma. Y este es el momento de unirnos ahora más que nunca para donar. Tu ayuda va a salvar vidas. Tu ayuda es importante y oportuna en este momento. 7:15, los escuchamos y los abrazamos.
8: Buenos días, Magali. Afectado completamente por todo lo que está pasando en la ciudad. Hoy tengo pico y placa, no sé. No he dormido nada dentro de la noche, logré dormir un rato. Y quisiera saber si hay pico y placa hoy en la ciudad. Para ver si puedo movilizarme y hacer algo productivo por mi ciudad, por mi hermosa ciudad que hay que rescatarla, ir a ayudar. Me gustaría saber eso.
4: La medida del pico y placa se levantó para el día de hoy, amigo. Así lo confirmó anoche el secretario de Movilidad. Entonces, hoy podías andar sin problema. Lo que decía el secretario de Movilidad, consulta. Se levantaba el pico y placa, pero si vos no tenés necesidad de salir,
2: sí, no lo haga.
4: Mejor, por favor.
2: Las calles están literalmente vacías.
4: Sí, señora.
2: Porque
4: sí.
2: Muchas personas que pueden y que pueden tomar la decisión de no salir lo han hecho, porque definitivamente necesitamos las rutas habilitadas para que se puedan mover los organismos de socorro y en los vehículos.
4: Total.
2: Las ambulancias y demás. Ve, pero los que pagaron el pico y placa, ¿se subsana para una nueva fecha?
5: Bien, gracias.
9: No, pues, habría que averiguar. Sí.
2: ¿Sí?
9: Habría que averiguar.
4: Yo no.
2: Pues bueno, ante la tragedia.
4: No creería.
2: Queremos darle todo el reconocimiento a los rescatistas, a los voluntarios, por su entrega, por su valentía, por su sacrificio en estos momentos tan difíciles. Gracias por ser el faro de esperanza para las personas que tanto lo necesitan y el motor de la reconstrucción de nuestra comunidad. Gracias a todos los voluntarios que no han dormido, a los que se quedaron allí durante toda la noche moviendo escombros. Su incansable labor demuestra el verdadero significado de la solidaridad humana. Gracias por no rendirse, gracias por estar allí, gracias por continuar al pie del cañón a pesar de tener sueño, hambre, cansancio. Siguen allí removiendo los escombros para liberar a las personas que están atrapadas. 320-787-1045 son los audios que ustedes nos envían. Estamos conectados también a través de las plataformas digitales. En minutitos, Alejo Madrid estará en los puntos de acopio y también va a estar en la zona de la tragedia. También estará en los albergues que fueron habilitados en la noche inmediatamente anterior, hablando con las personas que ahí se encuentran de cómo pasaron la noche. Sabemos que no es fácil, no es sencillo. Si nosotros, que afortunadamente lo único que tenemos en mi caso es daños materiales, pero nada que no se pueda recuperar. Mi familia y la familia de todos y cada uno de nosotros está en perfectas condiciones, gracias al Padre amado que los protegió y los salvaguardó a todos. Amén. Y cada uno de nuestros seres amados. Amén. Y aún así no hemos podido dormir, aún así no hemos podido conciliar el sueño. Imagínense aquellos que están involucrados muy, muy, muy de cerca con la tragedia, que han perdido un ser querido. Los entendemos y los abrazamos con el alma. Los leemos.
9: Claro que sí, y saludamos a todos los que se conectan a través de nuestras plataformas que ya están activas, a través de Facebook, YouTube, TikTok. Y Walter Lerma nos hace también un aporte interesante y es dice, muy importante también donar sangre, muy importante en estos momentos que también muchos de nuestros ciudadanos lo necesitan. Por acá dicen bendiciones a todos los oyentes de Olímpica, saludos desde Alicante, España, me duele ver mi país, bendiciones a todos. Y mi Cali bella, Dios tiene el control, gracias a todos los que están colocando su granito de arena. Fuerza Colombia, dice Faber Martínez, en el kilómetro 30, hay muchas viviendas afectadas, gracias a Dios no hay víctimas que lamentar por el momento. No hay energía y no hay señal, dice Faber Martínez.
2: ¿Dónde?
9: En el kilómetro 30.
2: Bendito sea el Señor. Mire, la plazoleta Jairo Varela, que queda ahí en la avenida Segunda Norte, número 10N1, frente al CAM, donde se reciben los insumos para la emergencia, y el Hospital Universitario del Valle, el HUV, está solicitando donación de sangre. Como decía nuestro oyente, hay que donar sangre de manera urgente. Estas instalaciones, estos puntos son los que en Cali están recibiendo donación de sangre. Lléguese más fácil ahí al Hospital Universitario del Valle. Se reciben donaciones de sangre de todos los grupos sanguíneos, por el área de urgencias. Por ahí están atendiendo a las personas que puedan donar sangre para atender a los heridos. Debe tener unos requisitos especiales, hay que conocerlo antes de ir, porque pasa lo mismo. Si usted va ya para atender a los heridos, debe tener unos requisitos especiales, hay que conocerlo antes de ir, porque pasa lo mismo. Si usted va ya y no es un donante

0: tienes hepatitis, pues no. Si tienes tatuajes o piercing, deben haber pasado más o menos unos 6 meses después de haberse hecho eso, los tatuajes, los piercing.
1: Tener entre 18 y 65 años, como ya lo decía la jefe, gozar de buena salud. Aparte de eso, debe haber consumido alimentos previamente sin exceder 4 horas de ayuno y no haber ingerido alcohol en las últimas 48 a 72 horas. Son los requisitos más importantes para usted poder donar. También el tema de los tatuajes, deben haber pasado al menos los 6 meses, como usted lo dice, desde su realización. No haber tomado antibióticos en los últimos 14 días ni aspirinas o analgésicos recientes, según el centro. No haber tenido intervenciones quirúrgicas mayores en los últimos 6 meses. Embarazo o lactancia, también es importante saber, no estar en periodo de gestación ni lactando durante los primeros meses del bebé. Esas son las recomendaciones y restricciones importantes a la hora de hacer una donación de sangre.
0: El tipo de sangre por excelencia es el O negativo.
1: Sí.
0: Hay otros complejos como el mío. ¿Qué tipo de sangre es usted, José? ¿Cómo no va a saber qué tipo de sangre es uno? Usted debe saber qué tipo de sangre es usted, el de su hija, el de su hija, el de su, o sea, todos sus familiares. El A negativo, que es bastante complejo, el A positivo.
2: ¿Cuál es el que es ese?
0: A negativo es complejo. ¿Qué otro es así complejo conseguir?
1: El O negativo.
0: El O negativo es el universal.
1: Es el que sirve para todo, pero el O positivo es también complicado.
0: El O positivo también es universal. Bueno, ya saben que hay puntos de donación de sangre en Santiago de Cali. Si te encuentras en nuestra ciudad, es importante que vayas a estos puntos para donar sangre. Hospital Universitario del Valle. La dirección es Carrera Quinta, número 3608, en el primer piso, la entrada por la carrera 36. El transporte masivo público, el mío, hay que tomar cualquier ruta de la troncal que circule por el carril exclusivo de la calle Quinta, ¿sí? Como la T31, la E21 o la T51. Te bajas en la estación Estadio o la estación Manzana del Saber, ¿sí? Y el hospital queda a pocos metros caminando. Pues el acceso principal, si vienes en taxi, sería el banco de sangre. Se facilita el ingreso por la carrera 36. La Cruz Roja Colombiana también recibe sangre en la sección Al Valle. Es un punto alternativo altamente capacitado cerca del Hospital Universitario. También puedes usar la misma estación del mío, estación Estadio, y caminar unas 3 cuadras hacia el interior del barrio San Fernando. Y ahí puedes encontrar el punto de donación del Banco de Sangres de la Cruz Roja. Los escuchamos.
3: ¿Qué estás haciendo? Pues escuchando Olímpica, muchachos. Un saludo para todos. El Señor los guarde, los proteja.
0: Amén.
3: Yo ayer estaba en sintonía con ustedes, como siempre, cuando sucedió esto. Muy triste de ver lo que está pasando en la ciudad. Y lo que acabo de decir el oyente ahora, mucho edificio. Yo estoy por acá en el sur de Cali, con fachadas dañadas. Sí, cosas estructurales, cosas físicas, muchos daños. Pero más importante es la vida. Y lastimosamente sin pues otros caídos y todo eso. La verdad es un desastre muy bravo, muchachos. Y bueno, tenemos que estar todos unidos para sacar a nuestra Cali adelante, bueno.
0: Amén, así va a ser.
2: A las 7:23, a esta hora, nos reportan que organismos de socorro hace pocos minutos rescataron a esta hora el cuerpo sin vida de una mujer en la carrera 44 con calle Quinta en Cali. En medio de las labores de atención tras la emergencia registrada en la ciudad, las autoridades avanzan en el procedimiento correspondiente y en la verificación de las circunstancias del caso. Rescatan entonces el cuerpo de una mujer sin vida, infortunadamente ahí en la carrera 44 con calle Quinta, nos decía Julián, Tequendama, sector Tequendama.
1: Está por, sí, por los lados de Tequendama y el Lido.
2: Listo, muchas gracias.
4: Acerca de lo que usted decía de lo de para donar sangre,
0: sí.
4: Estaba mirando aquí también otras cosas que hay que tener en cuenta. Dice que si usted ha tomado algún tipo de antibiótico, debe esperar 15 días después de haber finalizado el tratamiento. Si ha visitado zonas endémicas de malaria como la Costa Pacífica, Sierra Nevada de Santa Marta, sí, o Panamá, debe esperar 14 días. Si ha tenido tratamientos odontológicos, debe esperar de 3 a 15 días dependiendo del procedimiento. Y si se ha hecho cirugías plásticas, debe esperar 6 meses.
0: Dios.
4: Si ha presentado gripa o síntomas respiratorios o ha sido diagnosticado positivo para COVID-19, debe esperar 15 días después de que pasen los síntomas.
0: Muchas gracias.

0: 7:25 minutos, los escuchamos.
1: A través de las...
2: Buenos días, mesa de trabajo. Sandra desde Pensilvania, Estados Unidos. Duele, duele inmensamente lo que está pasando con nuestra ciudad. Yo soy de Cali. Mi familia está bien. Gracias a Dios. Pero es muy doloroso ver las noticias. Es doloroso. Fuerza, mi Cali. Fuerza. Los acompañamos con las oraciones, que es lo que más sirve en este momento. Pedirle a Dios que les dé fuerza.
0: Amén, mi corazón hermoso. Gracias. De verdad, tenemos el corazón achicopalado todos. Y en este preciso instante, usted está buscando un ser querido, a una persona desaparecida, que sean datos reales. Puede enviarnos una fotografía a través del WhatsApp, el 320-787-1045, una fotografía de esa persona que está buscando. Y desde nuestras redes sociales, al igual que desde estos micrófonos, vamos con todo el amor del mundo a ayudarlo a encontrar a esta persona que usted esté buscando en este momento. 320-787-1045 es el WhatsApp de la emisora. Aquí puede enviarnos la información de ese ser querido que está intentando ubicar y que lleva horas llamándole o lleva horas buscándole y no lo ha podido encontrar. A través del WhatsApp de nuestra emisora, el 320-787-1045, nos puede enviar una información que sea veraz, que sea verídica. El número telefónico de ese ser querido, o mejor, el número telefónico suyo, donde podamos contactarlo cuando ya tengamos información. Envían la fotografía, que nosotros a través de las redes sociales lo vamos a publicar, y también a través de este medio utilizaremos estos micrófonos para ubicar a esa persona que estás buscando. 7:27 minutos, ¿qué dicen en redes sociales?
1: Por acá Mauricio Bolívar precisamente dice: saludos desde Brasil, soy pereirano, mi mamá y mis hijos están bien, mi tía, pero no sé de mis primos y amigos tampoco. Entonces en Pereira también hay mucha gente que todavía no sabe cómo está su familia o amigos o allegados. Luz Mary Quintana, con mucha tristeza desde Santander de Quilichao. Saludos desde Zaragoza, España, dice Maribel. Nos duele mi Colombia.
0: Así es, en minuto nos vamos a comunicar con nuestros compañeros de Pereira para que nos cuenten un poco más cómo está la situación. Por ahora sabemos que se escuchan voces bajo los escombros. Socorristas y paramédicos de la Cruz Roja trabajan contrarreloj para llegar hasta una persona que estaría atrapada en una edificación colapsada en el centro de esa ciudad de Pereira. Y otros dicen en otros puntos de la misma ciudad que hay muchas personas que se escuchan debajo de los escombros. Bastante dolorosas las imágenes que nos llegan desde Pereira, donde una edificación colapsó como consecuencia del fuerte movimiento telúrico. De acuerdo con los reportes que nos llegan, durante las labores de búsqueda, los organismos de socorro ya empezaron a escuchar voces en diferentes lugares donde los escombros están tapando la gente. 7:28, los escuchamos.
3: Olímpica, buenos días. Un saludo pues para todas las personas, para darles un mensaje de fortaleza, de unidad, y para seguir adelante, porque pues esto nos marca a todos, y en ese momento pues tenemos que estar más unidos para poder ayudar a los que lo perdieron todo, a los que perdieron sus seres queridos, a los que perdieron todos sus techos y demás. Que Dios nos bendiga a todos y nos proteja.
4: Amén.
0: Amén. 7:29, la gente sigue angustiada por temor a réplicas del terremoto. La gobernación del Chocó está informando que su comunidad sigue muy angustiada, y yo creo que es en toda Colombia que estamos de la misma manera. Tras el sismo que sacudió el departamento, la gobernadora Nubia Carolina Cardona confirma un balance crítico de 14 fallecidos, más de un centenar de heridos y daños estructurales severos en el municipio. La zozobra no cesa en el Chocó tras el fuerte terremoto que golpeó la región. Dicen los habitantes que sienten las réplicas, que las sienten de manera constante, y obviamente hay una profunda angustia horas después del impacto destructivo del movimiento telúrico, de que inició a las 7:24 minutos, fue 7:34 minutos de la mañana. Sigue esa constante angustia por la actividad sísmica que se ha venido registrando en las últimas horas. Según la mandataria, los habitantes del departamento han pasado la noche en vela ante la sucesión o la continuación de las réplicas que se han mantenido de manera constante en ese territorio. Las sienten. no como nosotros que son imperceptibles. Ellos están sintiendo cada una de las réplicas, lo que los hace estar en alerta máxima. Dicen que no tuvieron noche, que no fue una noche, que cuando vieron la luz del día fue lo mejor que les pudo pasar en la mañana de hoy. Los chocuanos no durmieron porque infortunadamente se dieron 3 movimientos sísmicos durante la noche y todos en torno a una magnitud de 2.4, 3.0, explicó esta mañana la gobernadora del Chocó a medios de comunicación. Se estima 3.500 personas han resultado directamente afectadas por el colapso de edificaciones y la gobernación del Chocó confirma el fallecimiento de 14 personas y cerca de 131 heridos hasta el momento. Lamentamos la vida de las personas, lamentamos la pérdida de estas personas.
4: Las noches con esas obras se hacen eternas.
5: Total. No, claro. Entre los fallecidos de ahí del departamento del Chocó, el hijo del alcalde de Bahía Solano.
0: Qué dolor.
5: Lo que vos decís o lo que decimos, si nosotros no dormimos por esa zozobra de que va a volver y que hay réplicas y que hubo réplicas, solamente que gracias a Dios no las sentimos. Imagínense allí en el Chocó que sí están sintiendo las réplicas. 7:30 a.m.
2: Vea, familia, hace días que mi hijo mandó eso y yo no le paré bolas. En esta mañana, a las 7:00 a.m, yo estaba acostada y yo oí que tenía la alarma, pero entonces yo dije a Oscar, ¿por qué suena esa alarma? Entonces él me dijo, ¿para qué puso eso? Que no me deja dormir. Entonces cuando volvió y sonó la alarma, entonces le dije, Oscar, no es de para despertar a uno, sino que va a ser temblor. Y ahí mismo nosotros nos tiramos de la cama y salimos. Pues sí, era temblor que iba a ser, no estaba avisando esto que me mandó Albeiro. Entonces ustedes hagan lo mismo para que, porque es una alerta para por cómo está haciendo sismos todavía y todas esas cosas. Y yo pues no pensé pues que fuera a suceder esto, pero sí.
5: Y lo veníamos diciendo desde hace meses atrás, ¿no? Lo del kit de primeros auxilios, lo del kit de supervivencia, lo de instalar las alarmas antisísmicas ahí en su teléfono móvil. Ayer explicaba...
0: Pues hay que instalar la alarma en el celular Android. Muchos de los Android ya la tienen activa, pero hay que mover el botoncito. O sea, todos los celulares Android tienen la alarma, tienen la función de la alarma sísmica, pero hay que activar el botoncito. ¿Cómo lo hacemos? Entramos a ajustes o configuración, vas hasta seguridad y emergencia, seleccionas alerta sismos, vuelvo a repetirlo, vamos hasta ajustes. En algunos celulares no aparece ajustes, sino que aparece la palabra configuración o aparece una o como una tuerquita.
5: Una tuerquita,
0: es lo que aparece ahí. Vas hasta seguridad y emergencias. Te bajas, buscas seguridad y emergencias y seleccionas, mueves el cosito, alerta de sismos.
5: Mira
0: que quede activo. Pero es importante que tengas activo también el GPS, tu ubicación. Si no tienes activa tu ubicación, difícilmente va a funcionar la alarma de sismos. ¿Me hago entender?
5: Sí, claro.
0: Hay que tener permanentemente activa la opción de GPS en tu celular. Abres ajustes en tu celular, toca emergencia y seguridad, seleccionas alertas de sismos o terremotos, enciende el interruptor principal, comprueba que tu ubicación, o sea que tu GPS esté activa para recibir los avisos de tu zona, de los temblores o terremotos que se presenten en tu zona. Es importante tenerlo. Para iPhone es igual, pero muchos iPhone piden que se descargue una app y solo una funciona, ya les digo cuál es.
5: Hace 24 horas exactamente, en ese preciso momento, hace 24 horas, estaba sucediendo el terremoto de 7.4 que ha golpeado diferentes ciudades de Colombia. Hace 24 horas, exactamente hasta ahora ayer, a las 7:34 a.m. Ayer hablaba un experto donde comparaba los terremotos de La Guaira, el del Eje Cafetero y el de Santiago de Cali ayer. El de La Guaira fue de 7.1 el primer terremoto y de 7.4 el segundo. La profundidad de 10 kilómetros.
0: Muy cerca.
5: A muy superficial.
0: Algo que estábamos a ciento...
5: Dicen que 106 kilómetros de profundidad.
0: El de Armenia fue 26 kilómetros.
5: Sí, estaba muy superficial también como el de La Guaira. Y Jefe explicaba lo voy a hacer por esta camarita, que el terremoto de La Guaira y de Armenia se movía así, en olas. El de ayer aquí en Cali fue así.
0: Sí, claro, las capas tectónicas sí, estaban organizando.
4: Exacto. En muchas partes los cajones de los diferentes
5: de los gabinetes
0: salían, se abrieron en casa todos su casa su casa tiene afectaciones, ¿no, Piroberta? Sí, el apartamento bastante. Tiene y su unidad también tiene afectaciones
5: bastante. Le tocó
0: irse para otro lado. 7:35 sí. Minutos ya estamos conectados con Alejo Madrid,
1: que le ha tocado voltear porque hay calles cerradas, entonces está tratando sí,
5: es imposible.
1: Pero ya me comuniqué que están en eso, están volteando para poder llegar al punto.
6: Dos sintonía de acá de la ciudad de Palmira, bendiciones. Amén. Para todo el equipo de Olímpica, para todas las familias y las personas por las que están pasando por esta tragedia. Acá en Palmira pues fue la iglesia catedral. Muchas edificaciones quedaron agrietadas, pero bueno, gracias a Dios estamos bien. Y bueno, de esta nos recuperaremos.
0: Amén, papi.
6: A las demás ciudades, bendiciones para todas las familias. Que tengan un excelente día. Reportando desde la ciudad de Palmira, de las instalaciones de Ponqué Ramos.
5: Dios te bendiga a vos y a todos los palmiranos.
0: Gracias.
4: También cabe destacar para todas las personas que de pronto no se han enterado, tanto hoy como el día de mañana, los colegios públicos en Santiago de Cali, ¿sí?, por orden de tanto de la alcaldía como de la Secretaría de Educación, no tendrán clases hoy y mañana. O sea, sí, día 11 y 12 de agosto, los colegios públicos en Santiago de Cali no tendrán clases.
0: Aquí nos están pidiendo que por favor la mamá de María Ángel Pacheco, el Lobo Guerrero, María Ángel Pacheco, su padre la está buscando a la niña María Ángel Pacheco, el Lobo Guerrero. La niña tiene 10 años y desde ayer ha tratado su padre de comunicarse con la mamá y ha sido imposible. El papá de María Ángel Pacheco, la niña está en Lobo Guerrero. Su padre necesita tener información de cómo están. Sabemos y abrigamos con el corazón que está muy bien, pero necesita el señor Pacheco tener información de María Ángel Pacheco, su hija de 10 años, que vive con su madre en Lobo Guerrero, y desde el día de ayer el señor Pacheco no ha podido tener información de su hija María Ángel Pacheco. Que se contacte con él de manera urgente. 7:38, 7:38, en minutitos vamos a estar comunicados con nuestros hermanos de Pereira para que nos den mucha más información, al igual que estaremos conectados con nuestros hermanos de Armenia para que nos cuenten los puntos de donación para aquellas personas que escuchan Olímpica Estéreo y que quieren también hacer donaciones en esa ciudad, que lo hagan. En minutitos tendremos comunicación con nuestros hermanos de Pereira, una de las ciudades también más afectadas por este terremoto. Muchas personas fallecidas en Pereira, Dos Quebradas.
5: Aeropuerto, jefe, inservible.
0: Sí, muchos de los aeropuertos, el de Armenia también tuvo afectaciones, el de Pereira también tiene graves afectaciones, van a tener que reconstruirlo literalmente. Los escuchamos.
7: Yo escuchando Olímpica porque me pone de todo y bien bueno. Bueno, muchachos, por toda la ciudad se ve muy calmada, muy solitaria. Bastantes carritos sí, pero pues pasajeros no. Bueno, muchachos, ahí en la carrera estaba pero esa presión que tiene es un tubo madre, eso tiene por ahí unos 15 metros de altura, la presión. Se ve, muchachos, hablar ahí con la empresa municipal, avisar a la gente, porque pues normalmente quitaron el agua. Bendiciones para todos y vamos para adelante, mi Cali, que somos echados para adelante y somos pujantes, como se dice. Y para adelante todos, muchachos. Bendiciones y fortaleza.
0: Amén. Gracias, mi corazón. Cali continúa en la búsqueda de sus desaparecidos bajo los escombros luego del terremoto de 7,4 registrado en la mañana de este lunes. La magnitud de la emergencia obligó a equipos de rescatistas de otras ciudades a viajar hasta la capital del Valle del Cauca para apoyar las labores. Desde Bogotá, un equipo especializado de 62 bomberos y rescatistas, así como dos caninos y un personal médico, viajó desde el aeropuerto Catán para iniciar la intervención desde horas de la noche. Así fue como a eso de las 3:57 minutos de la mañana de este martes ocurrió el milagro. Tras buscar, encontrar y remover escombros, el equipo de expertos extrajo con vida a Carlos Esteban Rebolledo, de 35 años, y a través de las redes sociales les estamos compartiendo las imágenes emocionantes del momento que vimos a través de redes sociales, justo en el momento que a las 3:57 minutos de la mañana se realizó con éxito la maniobra de extracción de Carlos Esteban Rebolledo, de 35 años, quien se encontraba atrapado en una edificación. Cada minuto cuenta, cada instante cuenta. De acuerdo con el alcalde Carlos Fernando Galán, el hombre tenía lesiones leves y fue atendido por personal médico. A este rescate, agregó, el equipo encontró con vida a una mascota y recuperó 5 cuerpos de otras personas fallecidas. Para la mañana de hoy, el alcalde de la ciudad, Capri, al sur de Cali, los rescatistas lograron contacto con una mujer bajo los escombros y ya iniciaron las labores necesarias para sacarla con vida. Como Carlos Esteban, otras 86 personas han sido rescatadas en estas 24 horas. 229 más siguen atrapadas. Ese es el balance oficial entregado en la mañana de este martes por el alcalde de Cali, Alejandro Eder. Llevamos 95 muertes. 249 heridos, 56 fallecidos colapsados y tenemos 45 frentes de trabajo, es lo que dijo el alcalde Alejandro Eder. Desde el sector de salud se decretó la alerta roja hospitalaria para priorizar la atención de emergencia de los heridos y reprogramar los procedimientos que no sean urgentes. A Cali han llegado 228 rescatistas acompañados de caninos para buscar los desaparecidos, además de 105 ingenieros militares y más de 1,000 hombres de la fuerza pública para mantener el orden público. Desde Bogotá, 47 rescatistas también fueron enviados a la ciudad de Pereira, otro punto crítico por el terremoto. Es la información que les tenemos y se lo contamos aquí en Olímpica Estéreo 104.5.
8: Equipos de rescatistas de otras ciudades a viajar hasta la capital del Valle del Cauca, desde Bogotá, un equipo especializado de 62 bomberos y rescatistas, así como 2 caninos, un personal médico, viajó desde el aeropuerto Catán para iniciar la intervención desde horas de la noche. Así fue como a eso de las 3:57 de la mañana, este martes, ocurrió el milagro tras buscar...
4: Saliendo hacia Palmira.
5: Recordemos uno de los municipios más afectados en el Valle del Cauca ha sido el Cairo, ¿no? Que nos contaba esta mañana, Julián, que queda a 42 kilómetros de San José del Palmar, donde fue el epicentro del terremoto ayer.
9: Hola, muy buenos días. Escucho Olímpica porque me pone todo bien bueno. Triste ver mi Cali como quedó destruida, pero bueno, como dijo un oyente ahorita, somos echados para adelante y somos unos guerreros y somos hermanos de causa. Entre todos debemos apoyarnos. Dios nos bendiga.
0: Amén.
9: Bendiga la mesa de trabajo y vamos para...
5: se le cortó. Para adelante, papá. No hay de otra. 7:42 Lo seguimos escuchando. Notas de voz 320-787-1045.
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1: A las 7 de la mañana, 50 minutos, 7:50, avanza la mañana del martes. Hoy es 11 de agosto y siguen las noticias sobre este devastador terremoto que ha fraccionado y ha colapsado algunos edificios, no solamente aquí en Santiago de Cali, sino en los diferentes municipios del Valle del Cauca. Cartago también, uno de los municipios más afectados por este terremoto de ayer, que se originó a eso de las 7 de la mañana y 34 minutos. Cuando todos decíamos qué bonita mañana, cuando veníamos de ver un eclipse, ¿se acuerdan del eclipse de ayer, muchachos? A la hora nos enterábamos y sucedía ese terrible terremoto. 7:50, ¿los escuchamos? ¿Las escuchamos?
2: A esta hora está con nosotros también Alejandro Madrid, que ya anda en las calles de Cali y que nos muestra cómo se mueve la ciudad a esta hora. Hola, Alejandro.
1: El panorama de Cali.
2: Madrid.
1: Por ahí te esperamos, Madrid. Mientras los escuchamos por aquí, 327-87-1045.
3: Yo escucho Olímpica porque me pone todo bien bueno. Magali, Magali, yo creo que es hora de que reflexionemos. Dejemos tanto orgullo. Dejemos de estar mirando a la gente por encima del hombro. Esto que nos pasó, ojalá tomemos conciencia. Hay mucha caminería. La gente está muy endiablada. Y están haciendo mucho daño.
4: Y es válido.
3: Y busquemos más a Dios.
1: Sí.
3: No nos queda de otra. Aquí en Cali hay mucha caminería.
1: Acercada más a ella.
3: Yo escucho Olímpica porque me pone todo y bien bueno. Y esto no escogió ni ricos ni pobres. Ni gente adinerada, ni gente blanca, ni gente negra. Nos escogió a todos por igual. Dios los bendiga a todos.
1: Ni equipo de fútbol, ni color favorito, ni partido político favorito. Los que pensemos de esa forma son unos completos imbéciles. Que la culpa fue de este, que la culpa fue del otro. Estamos mamados ya de tanta polarización. 7:52.
5: Buenos días, ¿qué estás haciendo, Escuchando Olímpica, la que me pone de todo. Un saludo para todos, muchachos. El Juli desde Easton, Pensilvania, viendo todas estas noticias y todo lo sucedido en mi ciudad Cali y cómo me duele. Es para comentarles que mi hija perdió su apartamento. Ella vive ahí en Cuarto de Legua, justo al frente de la Plaza de Toros. Les tocó evacuar, gracias a Dios están bien. Sufrieron solamente heridas leves. Amanecieron con un familiar. Y bueno, aquí muy conmovido desde tan lejos, créanme que...
1: Un abrazo, mucha fortaleza.
5: Un abrazo para todos, Dios los bendiga.
1: Fortaleza. Amén. Para tus familiares, amigo. 7:53, Alejandro Madrid, ¿te tenemos por ahí?
2: Sí.
6: Hola, Bobby, ¿me escuchan?
2: Sí, señor, ahí lo escuchamos.
6: Listo. Recorriendo en este momento las vías de Santiago de Cali, como ustedes pueden observar, esta es toda la novena.
2: Ajá.
6: Como pueden ver, allá uno de los edificios completamente... tiene daños significativos que impiden en este momento que alguien pueda estar en el sector.
1: Sí, claro.
6: Hemos estado recorriendo bastantes partes de Cali y la verdad, muchachos, con la mano en el corazón, les cuento que lo invade a uno una tristeza. Al ver los edificios, al ver los habitantes que tuvieron que pasar la noche en la parte de afuera, en una carpa, con una silla y sentados protegiendo sus pertenencias. Porque cabe aclarar de que muchos de los edificios, algunos quedaron con sus, ¿cómo lo diríamos en este momento? Con sus paredes destrozadas, las que van directamente a la calle. Entonces obviamente se alcanzan a ver todo lo que tiene el apartamento, que el televisor, que el equipo de sonido, que la ropa. Entonces muchos de los vecinos tomaron la decisión de quedarse toda la noche.
1: Cuidándolo, vigilando.
6: Durmiendo afuera, vigilando, sí señor.
2: Queda expuesto, ¿no?
1: Total.
2: Queda expuesto y aparte de eso, pues también se presentaron saqueos. Por eso el tema de la militarización y demás.
1: Y el toque de queda.
2: Totalmente.
6: Exactamente. Entonces, esa es la visión que se ve en ese momento desde las calles de Santiago de Cali. Muchos edificios realmente que como lo hablábamos en la mañana con Piroberta, el edificio les dio como la oportunidad de salir, pero son edificios que no quedan habitables, que en este momento son edificios que la gente ha tenido que abandonar. Muchas personas que tenían su apartamento ahí, sus cosas, sus pertenencias, quizás un apartamento con el cual tenían que haber, tuviesen que haber luchado durante toda su vida para poder tener el apartamento. Y ahora, Alejito, de un momento a otro, ya no tenerlo.
0: Alejito, puedes acercarte un poco más, puedes pasarte por lo menos ahí al Sardinel, porque las imágenes están muy lejos y no alcanzamos a ver. Ahora sí ya está un poco más cerca. O si puedes acercar el zoom de la cámara para que de esa manera podamos ver las imágenes de esta edificación, que está gran parte de ella agrietada, inhabitable quedó. Y en otros puntos de la ciudad que hayas tenido la oportunidad de estar, Alejo, nos puedes contar el panorama. Lo que yo vi esta mañana antes de llegar a la cabina, desafortunadamente, es desolador. Parte el alma.
6: Ese es el edificio, jefe.
0: Parte el alma, pero no hay grieta lo suficientemente grande que pueda romper el espíritu de esta ciudad. Hoy nuestras oraciones y acciones están con las personas damnificadas. Vamos a demostrar una vez más de qué estamos hechos todos. Vamos a donar. Hay que hacerlo de manera masiva. Es la manera en que podemos ayudar en este instante. Las donaciones en cada uno de los puestos y los puntos autorizados para donar. Banco de Alimentos, el PMU, que está ahí enseguida de la plazoleta de Jairo Varela, allá al ladito, son puntos de donaciones, o carrera 86A509, Barrio Las Vegas, o escribe la palabra olimpiquista, que aquí hacemos todo lo que esté en nuestro alcance para que podamos apoyar a las familias, a las personas que tanto lo necesitan. Los escombros se ven allí, según las imágenes que nos está enviando Alejo Madrid. ¿Estás ubicado exactamente en dónde?
6: Esto es la calle Novena, jefe, justo por las canchas panamericanas. Arrancando todo el sector de los Cholados.
0: ¿Qué funcionaba ahí?
1: Como un edificio de apartamentos.
6: Ahí podemos ver calle Novena con 36. Esto era un edificio de comidas, reservaciones y eventos.
1: Dios como bendito, podemos ver ahí. Destruido, está parado, pero pues inhabitable.
0: ¿Hay alguna persona en el sector que sea, que haga parte de esta comunidad, que pueda contarnos un poco más cómo están y cuáles son sus necesidades?
6: En este momento, en este punto, no hay nadie. Me imagino que a todas las personas de este sector les indicaron que tenían que desalojar.
0: Gracias, Alejo. Vamos moviéndonos a otro punto de la ciudad para verificar, para que nuestros oyentes a través de las plataformas digitales se puedan dar cuenta de lo que nosotros les estamos comentando, de cómo vemos la ciudad. En muchos puntos se ve desolador el panorama. De verdad, jamás pensamos que nos iba a tocar. Bastante difícil, muy, muy, muy fuerte. Duele, achicopala el alma. Es desgarrador, desolador ver las imágenes de cómo las edificaciones colapsaron, cayeron. Tal cual como lo habían dicho los expertos.
1: Sí, jefe.
0: Que si desafortunadamente llegaba a pasar una tragedia como la que estamos viviendo, iban a colapsar las edificaciones. Y así fue. Así sucedió. Muchas edificaciones en el piso, más de 57 en este momento.
1: Ayer hablaba una experta de nombre Liliana sobre el tema de terremotos y todo el cuento. Y decía que lo más probable es que Cali tenga una falla exactamente allí, lo que encierra todo el sector del centro comercial Palmetto, la Novena, todo
2: sí,
1: ese
2: tema
1: pedazo,
2: del sur.
1: El tema del sur. Siempre que hay un temblor duro o suave, siempre se ha afectado estas casas de allí o ese sector de la ciudad. ¿Usted no ha pillado que siempre la clínica materno-infantil, la clínica Parayones, siempre se ve afectada? Entonces, lo que decía una experta de nombre Liliana en sismos, decía que allí debe de haber una falla geológica.
0: Ven, pero entonces lo que dice, debe de haber, no es que ella está diciendo que hay una falla geológica.
1: No, que debe de haber porque siempre en cada sismo.
0: Porque acordate que los expertos de la Universidad del Valle hicieron unos estudios, porque eso era un mito en nuestra ciudad, ¿no?
1: Sí.
0: Era un mito de que allí había una falla geológica, pero los expertos de la Universidad del Valle, después de unos estudios, explicaron que se trata de un mito urbano, que en realidad son antiguos suelos blandos de inundación del río Cañaveralejo que amplifica las ondas sísmicas. Más no es que haya una falla geológica que haga que allí, justamente allí, suceda este tipo de sismo y que ahí sean las afectaciones mucho más graves. Se cree que esta falla pasa por la Novena, que tú lo estás diciendo, por la autopista suroriental o por la carrera 50 hacia la Guadalupe, el sector de la zona de inundación del río Cañaveralejo, lo que genera sedimentos, lo dije bien, Piroberta, sedimentos blandos, que es lo que hace que obviamente allí se sienta un poquito más y puedan haber esas afectaciones. Pero estos expertos de la Universidad del Valle desmentían que fuera una realidad, decían que era una parte de un mito urbano. Pero tú dices que esta experta en sismos dice que hay.
1: Liliana Rojas se llama.
0: Pero dice que hay o que posiblemente.
1: Que debe de haber, debe de haber.
0: Bueno, ya, ya los expertos de la Universidad del Valle habían desmentido sobre esta falla geológica. Si hay, es un hundimiento del río Cañaveralejo, lo que implica las ondas sísmicas en ese sector de la ciudad. Vamos a una pequeña pausa, ya regresamos.
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0: las 8 de la mañana, 6 minutos. 8 de la mañana, 6 minutos. Oiga, viejo Jeffer, papi, ¿qué evento tiene para este fin de semana? Para que nos contés, porfa.
1: No, ese final, si no me lo esperaba.
0: ¿Final? ¿Final de qué? Le estoy preguntando otra cosa, papi.
1: Qué pena, perdón. Es que me quedé pensando en una serie que vi en mi celu que me tiene enganchado.
0: Ah, vea, pues. ¿Y dónde la estás viendo, ve?
1: En Prime Video, con el aniversario, claro, llegaron los nuevos paquetes prepago, todo incluido con Prime Video, edición móvil y Win Sports para ver pelis, series y fútbol. Lo compré aquí en la tienda de abajo, en 11 mil pesitos, ve.
0: Está buenísimo. 8 de la mañana, 7 minutos. 8 de la mañana, 7 minutos. Más información.
2: Nos comunicamos en este instante con nuestros compañeros de la ciudad de Armenia, Bambán, que se conecta con nosotros. Bambán, con los buenos días.
3: Juan Cali, buenos días a la gente y oyentes de la ciudad de Cali. Buenos días, espero que ustedes y su familia estén muy bien.
2: Gracias, bueno, igualmente para ti. Es lo primero que queremos saber, ¿cómo estás tú? Sé que vives en Armenia y que tu padre y tu familia vive en Pereira. ¿Cómo están? ¿Cómo se encuentran?
3: Bien, bien, bien, gracias a Dios. Ayer pues acá, bueno, digamos que en Armenia las afectaciones, a comparación de otras ciudades, no fue tan grande, pero ayer sobre las 7 y 34 minutos de la mañana nos tocó salir de acá de la sede por el movimiento tan, tan terrible que vivimos. Y en Pereira, pues, mi papá bien, gracias a Dios, la familia bien, el barrio donde vivimos no sufrió afectaciones, gracias a Dios, a comparación de otras partes de la ciudad de Pereira que sí se vio que eran afectadas.
2: Cuéntanos un poquito cómo amaneció la ciudad de Armenia, tus vecinos, tu barrio, ¿hubo colapsos de casas o estructuras en el sector donde vives o hay casas colapsadas en la ciudad de Armenia?
3: Sí, señora, mire, dejó más de 2.500 viviendas afectadas en el departamento de Quindío, más de 300 lesionados, daños en más de 600 locales aquí en Armenia. Ya está el PMU, que es el puesto más unificado en el centro de convenciones, donde se han hecho sobrevuelos también con el apoyo de la policía de los municipios más afectados, Quimbaya, Montenegro y Armenia. En la Basílica Menor de Quimbaya sufrió afectaciones en la cúpula. Quimbaya está muy afectado, se encuentra sin fluido eléctrico, se encuentra también sin energía. Es un panorama bastante complejo. El ingreso hacia Armenia, Montenegro, Quimbaya está en un solo carril. Anoche solamente había paso para emergencias. El tema ha sido bastante complejo en esos municipios.
2: ¿Se han activado albergues comunitarios?
3: Sí, señora, hasta el momento están ahí en el puesto más unificado mirando si se van a tener albergues, ya que, por ejemplo, acá en Armenia, aunque hubo algunas viviendas que se cayeron, gracias a Dios no hay pérdidas humanas, hasta el momento no hay pérdidas humanas. Yo creo, y se habla mucho después del terremoto del 99 que sufrimos acá en el Eje Cafetero y que tuvo como epicentro Córdoba, sí, en el municipio de Armenia, departamento del Quindío. Digamos que después de eso, de la reconstrucción, se hicieron unos buenos cimientos en las estructuras. Digamos que eso fue lo que hizo que Armenia hoy, después de ese sismo que fue tres veces más duro y largo que el que vimos en el 99, estemos de pie todavía acá en la ciudad milagro.
2: Bendito sea el Señor. ¿Están recibiendo donaciones? ¿Hay alguna dirección, un punto donde podamos apoyarlos con las donaciones de alimentos no perecederos?
3: ¿O sí, señora, qué alimentos necesitan? Alimentos no perecederos, centro de convenciones de la ciudad de Armenia que queda al norte, y también en la alcaldía de la ciudad de Armenia se están recibiendo todas las ayudas.
2: Bendiciones para ti, para los tuyos, para la gente de Armenia, que los amo, que los llevo en el alma. De verdad me satisface mucho escuchar que están bien, que no hay heridos ni personas. Gracias, que lamentar en este momento en Armenia. Se te quiere, Bambancito, un abrazo para ti, para tu familia en Pereira.
3: Magali, a todos los compañeros, un abrazo en grande. A Magali se le extraña mucho por estos lados, se le recuerda bastante. Gran aprecio y cariño, me alegra que los suyos, los de ustedes estén bien, y mucha fuerza y unidos para salir adelante después de esta tragedia.
2: Amén, muchas gracias. Bambán es Bambán, locutor de Olímpica Armenia, que nos cuenta cómo está la ciudad en este momento. Gracias por comunicarse con nosotros. Sabemos que hay que atender las urgencias, las emergencias, hay que estar informando a la comunidad, y esto para nosotros es vitalmente importante. En minutitos vamos a comunicarnos también con nuestros hermanos de Pereira, pero primero vamos con Alejo Madrid, que está en otro punto de la ciudad, con más información. Alejo, te escuchamos.
4: Jefe, seguimos en ese momento desde el punto. A mis espaldas, no sé si usted recuerda, jefe, aquí queda una floristería que ellos también tenían una venta de peluches muy grande. Eso era aproximadamente tres pisos. Se vino abajo completamente.
5: Por las canchas, sí.
4: Como ustedes lo pueden ver en ese momento, novena, frente a las canchas. Esto es frente a la cancha de hockey.
5: Por ahí hay una fotomulta, madriciño, si no estoy mal.
4: Exactamente, hay una fotomulta. Y les voy a informar algo. Uno de los centros de albergue que estábamos hablando esta mañana con la jefe, que era aquí en la cancha de hockey, me acerqué yo en ese momento y me indican que lastimosamente en la noche de ayer no lo pudieron poner como albergue debido a que no había agua ni había energía en este punto del sector. Hablé con uno de los trabajadores que estaba aquí y me dice que lo van a convertir, pero sitio solamente para los brigadistas, para que ellos vengan, se acerquen, de pronto me imagino tomar refrigerio, recargar fuerzas y salir nuevamente. Así que este punto de aquí solamente lo van a dejar para los brigadistas y para las personas es al otro lado que ya es, si no estoy mal, es la cancha para el diamante de béisbol. Para ese sector, sí voy en ese momento, que es donde están las carpas que funcionó como albergue en la noche de ayer.
2: Madrid.
4: Pero este punto de acá, ¿sí, jefe?
2: ¿Hay rescatistas justo ahí en el momento donde tú estás?
4: En ese momento no, porque apenas están abriendo, están adecuando el sector para los rescatistas, para los brigadistas que van a venir a este punto.
2: ¿Hay personas bajo los escombros en ese lugar?
4: No, jefe. Bendito gracias a Dios, señor. No. Estábamos averiguando por aquí. Me indicaron que solamente fue daño estructural. Bendito como lo hablamos en horas de la mañana. Gracias a Dios, de cierta manera, el temblor fue temprano en la mañana, lo cual no había permitido que todavía los trabajadores llegaran hasta el sector.
2: Madrid, acércate por favor a la señora que está al lado de la edificación colapsada, a ver si podemos hablar un poco con ella. Sabemos y entendemos que en este momento es bastante complejo atender a un medio de comunicación, pero intentémoslo, a ver si la señora nos puede comunicar, nos puede contar un poco más ella cómo vivió esos momentos de angustia el día de ayer, porque la edificación que queda al lado quedó literalmente claro, destruida. Sin, al lado de su casa quedó intacta.
5: Sintiendo cómo la casa de al lado se cae.
2: Parece ser que Dios hubiese tomado esa edificación y la hubiese sostenido porque quedó intacta. La del lado está literalmente destruida. Madrid, adelante.
4: Doña Miriam, nos acompaña en ese momento, jefe. Doña Miriam, muy buenos días. Bueno, buenos días para usted, esperando que todo esté bien en su hogar. Cuéntenos cómo vivió. Hay personas damnificadas de su familia, usted.
6: Bueno, primeramente, dándole gracias a Dios, ¿no? Porque la familia que está en este edificio de quinto piso, absolutamente no les pasó nada, aunque mi hermano sí está afectado con un brazo, pero gracias a Dios están vivos, dándole gloria a Dios.
4: ¿Usted estaba en la mañana ayer aquí?
6: No, yo vivo en otro barrio, cuando me di cuenta por casi a mediodía vine y todo le perdieron, las cosas materiales, gracias a Dios ellos también. Y que lo que yo quiero decirles es que no ha venido nadie a decir vamos a remover eso, porque esa pared de la sequía está que se viene. Claro. Entonces, si se viene eso, afecta esta casa.
2: Sí.
6: Y todavía peor, no pueden sacar todos los escombros de ahí. Mi hermano quiere ver qué rescata de ahí, porque tiene cosas que de trabajar en construcción que él con sus sudores, su frente le ha costado.
2: Madrid, claro, pregúntale sí. Si hay afectaciones dentro de la vivienda.
4: ¿Hay afectaciones dentro de la vivienda?
6: Pues se cayó. Quinto piso, todo está ahí desplomado.
2: Levanta la cámara, por favor, que nosotros no vemos.
6: No, yo no vivo, yo en otro barrio. Mi hermano y otra familia vivía ahí. Mi hermano vivía en el tercero, otra familia en el cuarto. Eran arrendatarios.
4: Ok, ¿y dónde usted se encontraba? ¿De en qué barrio estaba?
6: En el papá por si lo he
2: visto. Ah, entiendo. Madrid, o sea que en la casa.
6: Horrible.
2: En la casa que ella está, no es la casa que donde vive el hermano.
4: En la casa, exactamente, jefe. Esta es la casa del hermano, donde ella nos indica de que salió afectaciones. Él arrienda este sector aquí también. Dice que gracias a Dios, pues, el daño que tuvo fue en el brazo, ¿no, doña Miriam?
6: Sí, parece que es una fractura. Está en
2: ¿ya lo atendieron?
6: Están esperando al ortopedista para que diga si es de yesal o de qué le van a hacer.
2: Madrid.
6: Pero perdieron todas sus cositas, entonces.
2: Para entenderlo, Madrid.
6: Primeramente, que vengan a ver cómo ayudan ahí con.
4: Listo, doña Miriam. Dígame, jefe.
2: Para entender, la casa que está en pie, la que continúa ahí construida, no es la casa donde habita el hermano. Es la de enseguida, la de cinco pisos que colapsó.
4: Exactamente, la de cinco pisos que colapsó, jefe.
2: Dios mío, padre amado. ¿Y quiénes habitan en esa casa donde ya está en este momento?
4: En
2: ¿le casa, están brindando hospedaje?
4: ¿En esa casa quiénes habitan?
6: Gente arriba y abajo, no sé quién es porque no los conozco.
4: Ah, como usted venía saliendo de aquí.
6: No, porque nos tienen guardadas cositas.
4: Ah, les guardaron las cosas.
6: No, pero cosas que nos han traído a regalar como comida, agüita, una herramienta de mi hermano que él es constructor. Entonces en esa estoy, aquí nos dieron permiso.
2: Bueno, ¿la alcaldía ha ido?
4: Muchas gracias. ¿La alcaldía se ha acercado a este sector?
6: Ayer tarde vinieron, pero pues hablar y no, lo queremos es que ayuden a ver en qué pueden hacer eso rápido, ¿no? Y que mi hermano está con la ropa que tiene puesta.
2: ¿Y los niños?
6: Y los dos hijos.
4: Venga, le pregunto algo. En el momento usted me dice que se encontraba su hermano, se encontraba familia. ¿Quién más había ahí?
6: La familia que está allá, que viene en el cuarto piso, tres personas. Mi hermano, él, esposo y dos hijos.
4: La señora que está allá.
6: Sí, ella y el esposo.
2: ¿Y hace cuánto viven ahí?
6: Pues como era tan de mañana, él salió en toallo, la esposa, porque estaba bañando para irse a su trabajo.
4: ¿Hace cuánto viven ellos aquí?
6: Como 4 años, más o menos.
4: Listo, doña Miriam, muchas gracias, jefe. Vamos en ese momento directamente con la familia que se
2: encontraba también. Sí, quiero ver los que están dentro de la casa, lo que quedó la casa en pie, cómo están, cómo se encuentran. Ven, no, madricito, devuélvete. A los que están dentro de la vivienda, a los que le quedó la vivienda en perfectas condiciones, es un milagro que les haya quedado la vivienda enseguida en perfectas condiciones, porque cuando vemos los escombros de al lado es impresionante ver cómo cayó, como si fuera una casa hecha en galletas, ¿no? Quedó
5: y bien
2: destruida.
5: Bonita, porque yo paso por ahí y en los ventanales tenían unos peluches y arreglos florales gigantes, ¿no?
7: Ahí era una empresa que estaba aquí pautando compraflores.com.
5: Exacto.
7: Eran ellos los que nos ayudaron en la entrega las serenatas de la mamá.
2: Sí.
7: Ahí quedaba.
2: Y ellos estaban arrancando con su empresa.
7: Sí, de hecho me salió dentro de los videos uno de los, no sé si era el dueño, pero estaba hablando pues de todas las afectaciones que gracias a Dios no les pasó nada a ellos, pero pues perdieron.
2: Queda allí donde se cayó la edificación.
5: Allí, sí, es ahí mismo. Ay,
2: sagrado rostro, virgen. Bueno, escuchemos que Madrid está hablando con los que habitan la casa que quedó en pie. Escuchemos, Madrid, ponle el micrófono para poder escuchar lo que te dicen.
4: Listo.
2: Lo que te están contando.
4: Listo, jefe. Nos van a permitir ingresar en ese momento.
2: ¿Está afectada la vivienda?
4: La pared.
2: Sí, la pared contigua a donde está la edificación fracturada. Perdimos señal contigo. Ay, Dios mío, imágenes de lo que estamos viviendo en Santiago de Cali en este momento, después de este devastador terremoto que nos sacudió en la mañana de ayer a las 7:34 minutos de la mañana. Justo Madrid está ubicado en un sector de la ciudad donde una edificación del lado colapsó por total y otra vivienda contigua a ellos es donde está ingresando Madrid, mostrándonos las afectaciones de la vivienda. Hasta ahora, según la información que nos ha dicho la hermana de uno de los afectados, es que no ha ido gente de la alcaldía a revisar los daños de esta vivienda. Se ve bastante averiada, según lo que estamos viendo aquí en las imágenes, que estamos conectados con Madrid a través de Facebook, TikTok y YouTube. Estamos viendo claramente las afectaciones de la infraestructura. Ya podemos movernos de ahí, seguir acompañando a Madrid a donde está. Las afectaciones en el techo y la pared, bam.
7: Total. La pared,
4: jefe, pues, aquí
7: está
4: recostada,
7: ¿dónde está el daño?
2: Dios mío,
4: Julián,
2: miren la
4: Zapata,
2: cocina.
4: Jefe, nos está contando un poco el tema de la
7: Total. La pared,
4: jefe,
7: pues,
4: aquí
7: está recostada, ¿dónde está el daño?
2: Dios mío, miren la
4: Zapata,
2: cocina.
4: Jefe, nos está contando un poco el tema de la cocina. Como

0: a venir en el transcurso de la semana.
1: Ah, pero ya han ido.
0: Para ver que, si es estructural o si es... no, aunque eso se ve que es estructural, ¿no?
1: Sí, es estructural, la legua se ve que es estructural. Pero Berta, usted que es arquitecto, ¿eso es estructural lo que estamos viendo allí?
2: En la parte donde muestran la columna, que es la que está al lado de... Ahí sí se ve la fisura en la
1: se
2: parte
1: se ve la fisura, o sea, hay que tumbar.
2: Sí, no, tienen que entrar a mirar o a encamisar nuevamente la columna.
1: Sí.
2: Ahí y colocarle refuerzo. Porque lo otro sí es el muro. El muro, o sea, cuando usted hace...
1: El muro de contención.
2: No, de contención no. Eso se ve como un muro como divisorio.
3: No, usted lo puede quitar y poner.
2: Exactamente, sí. Después de que usted tenga la estructura, usted quita el muro o lo coloca.
3: Y lo pone, exacto.
1: Pero sí se puede quitar y poner y no afecta la estructura de los siguientes pisos.
2: Lo que pasa...
1: ¿No sirve como de carga para los pisos de arriba?
2: Ahí creo que no. Ahí creo que es tan solo un muro divisorio.
1: Bueno, ahí estamos escuchando que el propietario de la casa dice que los escombros de la casa de enseguida está generando un peso sobre la pared de la casa de ellos. Te escuchamos, Madrid.
4: Jefe, nos estaba comentando de que sí, se está generando un fuerte peso en este sector y los escombros han caído aquí al otro lado, Julián.
0: Sí, acá ha caído todo lo del edificio en la parte de abajo, en el primer piso.
1: Sí.
0: Primer y segundo piso.
4: Listo, don Julián, muchas gracias. Jefe, esa es la información entonces desde este punto donde pues obviamente esa familia presenta preocupación debido a ese desplome del edificio enseguida, lo cual ha generado que todo el peso caiga sobre la pared de ellos y están esperando pues que vengan y evalúen por segunda vez este sector.
1: Pues Madridcito, perdimos contacto visual contigo, te seguimos escuchando al aire, pero no tenemos contacto visual contigo, muchas gracias. Los abrazamos a todos desde aquí, desde estos micrófonos. Las zonas afectadas que tenemos son muchas en nuestra ciudad, muchas familias que necesitan obviamente de tu apoyo, de tu solidaridad. La solidaridad nuestra es lo que más nos caracteriza como caleños. Así que vamos a seguir donando de manera masiva a los puntos que la Alcaldía de Santiago de Cali ha asignado. Banco de Alimentos está disponible también ahí enseguida de la plazoleta Jairo Varela, ahí donde están las trompetas, ahí al ladito está el puesto de mando unificado donde puedes ya llevar todos tus alimentos perecederos. Al frente de estas viviendas que vemos colapsadas hay una familia que vivían en estas viviendas colapsadas, era de 5 pisos, según la información que nos daba la señora. Y si podemos ver, la vivienda de la parte de atrás también está supremamente afectada. Se cayó toda la parte de atrás de la vivienda contigua a la que está derrumbada. O sea, ahí hay un triángulo, Piroberta, de 3 casas que se ven las afectaciones bastante graves, bastante severas, es lo que está pasando al sur de la ciudad por las canchas panamericanas. Diagonal en las canchas panamericanas, ¿es dónde estás, papi?
4: Sí, exactamente, jefe, todo el frente.
1: Listo.
5: 38.
1: Hay que cuidarnos en este momento los unos a los otros. Reportemos los daños estructurales reales a los bomberos y mantengamos la esperanza en alto. Saldremos juntos de esto. De esto vamos a salir, pero juntos. Un abrazo fuerte para esta familia, un abrazo fuerte y fraternal para quienes pasaron la noche bajo la incertidumbre afuera de sus hogares. Es el momento de ser solidarios con todos, de apoyarlos, llevando un pancito, llevando un cafecito, lo que puedan. Apoyemos a estas familias que están durmiendo afuera de sus hogares, cuidando lo poco o nada que les queda allí. Vemos cómo tuvieron que arrumar todas sus cositas, guardándole a los vecinos también poco o nada que pudieron rescatar. Esperando que lleguen ahí las autoridades competentes a hacer la remoción de los escombros para evitar rápido, que ¿no? sigan colapsando las siguientes viviendas.
5: Sí, hay que hacerle, señor. Rápido. Así está igualmente el edificio de la notaría, que recostó todo sobre la casa enseguida y pues el peligro es ese también, que queda todo recostado, todo el peso sobre la casa que está ahí, pues que quedó en buen estado.
6: Ha hablado un profesor, el experto en ingeniería sísmica de la Pontificia Universidad Javeriana, y explicó que la profundidad del terremoto de magnitud 7.4 fue determinante para evitar consecuencias todavía más graves.
1: Dios
6: dice
1: mío.
6: Que si hubiera ocurrido ese sismo, ese mismo sismo que ocurrió aquí ayer en Santiago de Cali, pero a unos 50 kilómetros de profundidad, no. La devastación habría
1: cancelado
6: sido casi apocalíptica, señaló el profesor Ruiz durante una entrevista. El Servicio Geológico Colombiano ubicó el evento en San José del Palmar, Chocó, con una profundidad de 96 kilómetros.
3: Por acá a través de las plataformas digitales nos preguntan que dónde pueden enviar las aguas, dónde pueden enviar. En el centro de acopio, ahí en la plazoleta Jairo Varela, repetimos, que es el centro donde están recibiendo toda esta cantidad de ayudas. Y también en el banco de alimentos, para que lo tengan presente.

0: ahí en la plazoleta Jairo Varela o en el Banco de Alimentos Banco Barrio San Nicolás.
1: En el Barrio San Nicolás, exactamente en la calle 24 con carrera sexta 103. Calle 24, número 6103, Banco de Alimentos, Barrio San Nicolás.
2: Vamos a escuchar los testimonios de las personas que habitaban esa vivienda que vemos colapsada, que están durmiendo a la intemperie en la parte de al frente de la casa, esperando a que lleguen los organismos de socorro a reubicarlos, a saber qué va a pasar con ellos, porque literalmente quedó hecha trizas esta edificación. Les contamos a todos nuestros oyentes que es importante tener en cuenta que es de carácter urgente y prioritario guantes, cascos, mascarillas,
1: mascarilla,
2: agua.
1: Agua gafas. Para la hidratación, gafas también, gafas transparentes, ¿no? Gafas transparentes.
2: Pueden ser esas gafas que se utilizan colchoneta. Para nadar.
1: Sí, jefe.
2: Que son baratas ahí, que se compran como en 12 mil pesos. Esas gafas sirven para evitar que caigan esquirlas en los ojos. Pues ante la emergencia, ese tipo de gafas pueden servir. No son las más adecuadas, pero pueden servir.
0: Resuelven.
2: Sí, resuelven en este momento crítico, Madrid.
3: ¿Ahí me escucha?
2: Sí, señor.
3: Listo. Jefe, estamos en este momento con doña Claudia. Doña Claudia es una de las habitantes de este edificio. Doña Claudia, primero que todo, pidiéndole a Dios de que le dé mucha fortaleza, que le dé mucho aguante. En su mirada puedo observar en este momento la tristeza, pero la palabra dice que Dios da paz y tranquilidad a los que están afligidos de corazón. Entonces, primero que todo, de parte de Olímpica Estéreo, desearle que sea Dios en ese momento fortaleciendo su corazón. No me alcanzo a imaginar cómo se siente usted en ese momento. Y yo creo que muchas personas no pueden venir y decirle a usted lo siento mucho, porque quizás no lo sienten como usted lo siente en ese momento. Pero quiero decirle que Dios no la deja sola, y que aún en medio de todo lo que podemos estar viendo en ese momento, la va a levantar, la va a fortalecer, y Dios le va a devolver todo multiplicado.
2: Amén.
3: De parte de Olímpica Estéreo, a usted la bendecimos y le queremos decir de que estamos para usted también, para apoyarla y para darle la fortaleza en este momento. Cuénteme rápidamente, ¿cómo estaba usted ayer? ¿Dónde estaba su familia? ¿Cómo están?
4: Pues estábamos ahí, estaba despidiendo a mi esposo que salía a trabajar. Y iba a hacer el desayuno a mi hijo, que se acababa de levantar, porque pues era día de descanso. Y empezó a temblar porque justo estábamos en la puerta del apartamento y empezó a temblar. Entonces ya mi esposo se alarmó y dijo, bajemos, bajemos, y él bajó rapidísimo. Y yo, no papi, tranquilo, que esto pasa a mi hijo. Y cuando ya empezó a remecer durísimo y empezaron a caerse cosas de la repisa y todo, dije, sí, papi, bajemos. Pero igual los nervios no me dejaban avanzar. Y el remesón ya se estaba moviendo muy duro el edificio. Igual mi hijo me jaló, gracias a Dios. Y cuando íbamos bajando como en el segundo del piso, ya empezaron a caer escombros. Y cuando caímos a la carretera, pues estaba moviéndose todo durísimo. Y acá afuera vimos cómo se abrió el edificio y explotó y colapsó, pero gracias a Dios todos salimos bien, las dos familias que vivíamos ahí.
3: Gracias a Dios las dos familias entonces salieron ilesas.
4: Sí, gracias a Dios.
3: ¿Hace cuánto vivió usted en este sector?
4: Hace 3 años.
3: ¿Apartamento propio?
4: No, en alquiler.
3: En alquiler. ¿Y anoche se quedó aquí toda la noche?
4: Sí, señor, nos quedamos aquí con mi esposo porque pues igual no tenemos nada. Igual pues sí, hay un familiar que nos quedáramos allá en la casa de él, pero igual sin poder dormir, o sea, no sé.
3: ¿Han venido de pronto las autoridades?
4: Pues en el momento no, siempre han venido gente. Ayer vino mucha gente a ver si había alguien bajo los escombros, pero como estábamos bien, pues igual le dan prioridad a los heridos.
3: ¿Y ya desayunaron algo?
4: Hoy no, gracias, no.
2: Vamos, bueno, y les conseguimos algo de comer, por favor, Madrid.
3: Exactamente, vamos a ir de parte de Olímpica Estéreo, le vamos a conseguir algo para que ustedes puedan desayunar, porque aún en medio de la oscuridad, ahí está la luz de parte de Dios, y de parte de los olimpiquistas, de parte de Olímpica Estéreo, doña Claudia Lizo. Entonces, jefe, eso es una de las historias que se vio en ese momento, y creo que así como doña Claudia, hay cantidad de historias en Santiago de Cali de personas que en un abrir y cerrar de ojos perdieron todo lo que habían construido durante mucho tiempo.
2: Qué fuerte, ¿eh? Qué fuerte. Vamos a ayudarlos a todos. En Cali están habilitados puntos de acopio y albergues temporales para atender a las personas afectadas por el terremoto registrado este lunes. Madrid se queda con ella ahí orando, mientras nosotros les contamos a ustedes que estamos buscando canalizar esas ayudas humanitarias y brindar refugio a quienes resultaron damnificados por esta emergencia. Las donaciones podrán entregarse en la plazoleta Jairo Varela, ubicada en la avenida Segunda Norte, 10 Norte, esa es la Segunda Norte, número 10 Norte 1. ¿Sí? Y también en la Escuela Nacional del Deporte y en la calle Novena, número 3401. Según la Administración Distrital, los suministros recibidos serán organizados y distribuidos entre las familias afectadas por el sismo. De igual forma, se habilitaron como albergues temporales la cancha de hockey Miguel Calero en la calle Novena con la carrera 37A39, en el Diamante de Béisbol en la carrera 39 con calle Novena. Estos espacios ofrecen atención básica y resguardo a las personas que permanecieron y que perdieron absolutamente todo, que perdieron sus viviendas o que requieren un lugar seguro mientras se supera la emergencia. Si usted siente que su casa no es un lugar seguro, es el momento de ir a uno de estos sitios, a estos lugares de albergue. Si usted ve que aún no lo ha visitado la alcaldía o los organismos de socorro y su casa está literalmente agrietada, no es habitable, no esté allí, vaya hasta estos lugares que le acabamos de mencionar mientras se supera la emergencia. Le repito la dirección: la cancha de hockey Miguel Calero en la calle Novena con carrera 37A39, en el Diamante de Béisbol en la carrera 39 con calle Novena. Estos espacios ofrecen atención básica y resguardo a las personas que perdieron sus viviendas o que requieren un lugar seguro mientras superamos la emergencia. Así que pueden llegar a cualquiera de estos lugares para que les puedan brindar el apoyo y la ayuda que tanto necesitan. ¿Qué dicen en el WhatsApp? Los escuchamos.
1: Tenemos a Dubier, el secretario de Tránsito.
5: Muy buenos días a toda la ciudadanía caleña. Desde el Centro de Gestión de la Secretaría de Movilidad de Santiago de Cali, agradecemos a todos los ciudadanos que valerosamente han estado del día de ayer ayudándonos a toda la entidad de gobierno, a todos los ciudadanos, para retirar escombros, hacer cierres viales y ayudarnos en esta crisis que está pasando la ciudad. Pero en este momento se requiere algo muy importante: necesitamos espacio para maniobrar. Las entidades de riesgo están trabajando y necesitan meter maquinaria amarilla, maquinaria pesada, sacar escombros, tener listas las ambulancias para sacar a las personas que se están rescatando. En este momento nos reporta Gestión del Riesgo que rescataron otra persona en un edificio que había caído al sur de la ciudad. Se requiere, y es muy importante, que los ciudadanos planifiquen sus viajes, que no pasen sobre las zonas que tienen este tipo de daños, también en estructuras que sufrieron daño total y otras estructuras que tienen unos cierres preventivos porque sus fachadas sufrieron varios daños. Mientras hacen las revisiones, se requiere que los ciudadanos no pasen por estos sitios para que las autoridades puedan trabajar, bomberos, Gestión del Riesgo, Defensa Civil, Policía Nacional, Secretaría de Movilidad, para que todos trabajemos en conjunto. Necesitamos que los ciudadanos, por favor, permanezcan tranquilos, miren las redes sociales de la Secretaría de Movilidad, de la Alcaldía, de Gestión del Riesgo, estén atentos a estas noticias que vamos a estar informando, y necesitamos que por favor no transiten sobre estas zonas donde hay cierres viales importantes y donde ocurrió la crisis que está afectando en este momento a nuestra ciudad. Para todos, muy buenos días. Muchas gracias.
2: Gracias, gracias a ti. 8:34, 8:34. Seguimos escuchándolos a ustedes en el 327-87-1045. Recuerden que si tienen a una persona que no han podido contactar, que no pueden encontrar, pueden utilizarnos a nosotros, nuestras plataformas digitales, nuestra emisora, para que ubiquemos a ese ser querido que están buscando en este momento. Estamos a su entera disposición, ponemos a disposición de todos y cada uno de ustedes estos micrófonos para que podamos ayudarles a reencontrarse con su ser amado. 8:35 minutos, los escuchamos.
6: Hola.
7: Hola, muchachos, buenos días. Los escucho desde Barcelona siempre. Por ustedes me di cuenta del terremoto. No he podido hablar con mi hijo, vive en el pueblo El Queremal, y solo ayer me llegó un mensaje de alguien conocido del niño y me dijo que estaban bien, pero no sé más nada de él, no quiero saber, no sé cómo está, no sé nada de la familia de su padre. Solamente me dijo eso, no sé si me lo dijeron por estar tranquila.
2: Ay, Dios.
7: Pero quisiera saber si hay algún oyente del Cremal o tienen familia, ya saben pues, en qué estado está el pueblo y todo. Gracias.
2: Con mucho gusto, mi corazón. Convocamos a las personas del Cremal, si pueden comunicarse con nosotros, enviarnos una nota de voz, contarnos cómo está actualmente el Cremal. ¿Y cómo están ustedes en este momento? Es importante no solamente para el oyente, sino para todos nosotros saber y conocer de primera mano que todos se encuentren sanos y salvos. Cuéntenos, por favor, cómo está la situación en el Cremal. Envíen nota de voz al 320-787-1045. Coloquen Cremal para darle prioridad y podamos reproducir su audio en este momento. Lo seguimos escuchando.
0: Por acá a través de las plataformas dicen, hola, mi hermana vivía allá en el Cremal y todo bien, aunque no hay comunicación con operadores que no sean, bueno, no termina el mensaje, pero manifiesta que en el Cremal todo está afortunadamente bien, dice acá uno de nuestros seguidores que se conecta a través de las plataformas digitales.
6: Aquí enviando videos. Esta escena me conmueve.
2: Estamos viendo.
6: Siento la unión de los caleños aquí. Aquí están abasteciendo con agua, están tapados con la. El tiempo es oro. Hay gente, me dicen que hay gente todavía allá adentro, en medio de los escombros también. Dios santo. Hay varios organismos en esos momentos acá. Eso me conmueve mucho.
2: Son imágenes de lo que está sucediendo, imágenes que envían nuestros oyentes, de miles de personas que están ayudando en este preciso instante ahí en la zona, en uno de los lugares más afectados de la tragedia aquí en nuestra ciudad, en Santiago de Cali. Muchas personas han llegado con tarros, otros han llegado con sus implementos como los guantes para remover escombros, con cascos, que es lo que se necesita para poder estar seguros y poder ayudar a estas personas. Ya tenemos una noticia esperanzadora, llegó durante la madrugada de este día una de las ciudades más afectadas por el terremoto. Es que sacudió a nuestra ciudad de Santiago de Cali. Las labores de búsqueda y rescate, los bomberos de Bogotá que están apoyando las operaciones de emergencia en nuestra capital, lograron encontrar con vida a una persona que permanecía atrapada bajo los escombros. Se trata de Carlos Esteban Rebolledo, de 35 años, quien se encontraba atrapado en una edificación afectada por el movimiento telúrico. De acuerdo con la información entregada a los bomberos de Bogotá, la maniobra de extracción se realizó a eso de las 3:27 minutos de la mañana. La entidad compartió los resultados del operativo con un mensaje que refleja el significado del rescate en medio de la emergencia que continúa dejando un elevado número de víctimas, pero siguen encontrando personas con vida bajo los escombros. El mensaje de los organismos de socorro también destacó la urgencia de mantener las labores de búsqueda. Cada minuto cuenta, como decía el oyente al inicio del video que nos envió. Juanda, por favor, no te muevas tanto, que nos pone nervioso a todos. Está moviendo la mesa y a todos nos pones de puntas. La frase, no, quédate quietico, por favor. Y tengo a José aquí al lado mío, que me mira de una manera fija, te mira a ti. ¿Verdad, José?
1: Yo pensé que estaba teniendo.
2: Claro. Es que José, Juanda se mueve y es muy grande. Baja un poquito la silla, Juan, para que quedemos todos más seguros y tranquilos cada vez que te muevas. El mensaje de los organismos de socorro también destacó la urgencia de mantener las labores de búsqueda. Como decía nuestro oyente al inicio de este video, cada minuto cuenta. La frase resume el trabajo que adelantan los equipos especializados que permanecen en las zonas afectadas mientras continúan las labores para localizar a personas que todavía podrían encontrarse con vida bajo los escombros, que todavía podrían encontrarse con vida bajo las estructuras colapsadas. Como nos decía la gente de movilidad, si usted no va a apoyar en este momento, es importante que no salga de su casa, que no salga a no ser que sea necesario, porque necesitamos las vías libres para poder transitar.
1: Por favor.
2: Necesitamos también los centros hospitalarios libres. Que usted tenía una cita programada para hoy, pues no vaya. Si la cita no era de urgencia, no vaya. Exacto. Si usted tenía un procedimiento médico y ese procedimiento médico se lo van a tener que reprogramar. En este momento las clínicas y hospitales están concentradas en la atención de todas las personas heridas.
1: Hay de citas a citas, por favor.
8: Sí, ayer lo decía el alcalde de Santiago de Cali, de que las personas que no van a tener ni citas prioritarias ni nada de esas cosas, tan solo es las emergencias que están
1: sufriendo. Sí, en ese momentico todo está volcado a las emergencias sobre el terremoto.
2: Piroberta, por favor, cuéntanos la actualización del PMU, cómo vamos, qué está informando Alejandro Eder, lo que teníamos hacia algunos minutos, el informe del balance de emergencia ascendía a 95 personas fallecidas, la cifra que nos dabas hace algunos minutos y la cifra oficial es de 108 hasta el momento. ¿Cuántos han subido? Por favor, si ya subió la cifra de 949 personas heridas y también si ya se ha rescatado más personas que están atrapadas en los escombros. Necesitamos una actualización, un balance de esta emergencia del día de hoy.
8: Hasta el momento, Magali, la última actualización que han hecho fue la de las 6:30 de la mañana. Sí. Esa es la última en la que lo que tú decías acerca de las personas fallecidas. En el momento 95, las personas heridas 949, 239 personas atrapadas, reportadas, 86 personas rescatadas, 45 estructuras con colapso total o parcial y 93 edificaciones y viviendas con daños preliminares.
2: Los escuchamos, los leemos. 327-87-1045. Estamos dándole información de lo que está sucediendo en nuestra ciudad, en Santiago de Cali. También en otras ciudades del país bastante afectadas. En Manizales, 16 adultos mayores buscan refugio tras el temblor, el terremoto vivido el día de ayer a las 7:34 de la mañana. Ese temblor de 7.4. Manizales también fue una de las ciudades afectadas. Pereira también. En minutitos vamos a comunicarnos con nuestros compañeros de trabajo en la ciudad de Pereira para que nos cuenten un poco de lo que está sucediendo en la capital de Risaralda.
8: Magali, en este momento la alcaldía de Cali hace también una convocatoria ante el sismo. Dice que están buscando ingenieros civiles, ingenieros estructurales y arquitectos que necesitan esos profesionales voluntarios para apoyar la atención de emergencia que vive en nuestra ciudad. Profesionales que puedan apoyar las labores de evaluación y verificación de posibles afectaciones tras el sismo. El punto de encuentro dice que es la Cruz Roja Seccional Valle del Cauca, la dirección Carrera 38 bis número 591.
2: La cifra de muertos por terremoto sube a 181. Cali y Pereira concentran la mayor afectación. Cali reporta hasta el momento, según la actualización que acabamos de revisar, 95 víctimas mortales y Pereira 72, mientras continúan las labores de búsqueda, de rescate y evaluación de los daños de las zonas afectadas, después de que hoy tuvimos la gran oportunidad de que saliera este nuevo día que nos golpea, pero logramos ver que las afectaciones son mucho más allá, más devastadoras de lo que pensábamos. A más de 24 horas del terremoto que sacudió a Colombia, el país registra en este momento 181 personas fallecidas, según el informe consolidado. 12 de asociocapitales. De este total, 181 víctimas corresponden a ciudades capitales, lo que representa el 97.6% de las muertes reportadas hasta el momento. El balance con la mayor concentración y afectación está en Cali, en Pereira y Quibdó. Manizales también registra 95 fallecidos en nuestra ciudad, Pereira 72, Quibdó tiene 9, Manizales 5. Las cifras son preliminares y continúan en actualización mientras los organismos de socorro avanzan en las labores de búsqueda y rescate y las autoridades territoriales realizan evaluación de los daños necesarios y obviamente poco a poco, minuto a minuto, vamos conociendo estas cifras que podrían ir en aumento. Oramos para que no, para que ya pare y puedan rescatar a todas las personas vivas que están bajo los escombros.
1: Los bomberos de Santiago de Cali confirman que en el sector de Capri sus unidades han realizado 9 rescates entre los escombros, todo por el terremoto ocasionado ayer. Tenemos un audio que Madriciño nos envía, nos dice que por favor se lo pongamos de urgencia.
9: ¿Qué está haciendo yo? Escuchando Olímpica. Muchachos, ustedes me pueden ayudar con algo. Es que para el kilómetro 31 Borrero Ayerbe, ayer había un derrumbe, quiero saber si ya lo levantaron. Y lo otro es que si alguien de por allá conoce a la señora Luz María Benavides, que si me pueden dar razón de ella, por favor.
10: Luz Mary Benavides,
1: Borrero Ayerbe.
10: Borrero Ayerbe, kilómetro 30 para allá. Luz Mary Benavides, si alguien sabe, activamos de una vez para que nos lleguen ahí a través del WhatsApp Olímpica en el kilómetro 30, Borrero Ayerbe. Luz Mary Benavides.
1: Aquí estoy muy pendiente del WhatsApp para que la persona que la conozca, que la distingue, que sepa el paradero de la señora Luzmeri, por favor, me lo haga saber ya mismo ahí en
2: pongamos,
1: el WhatsApp.
2: Pongamos, por favor, una palabra con la cual podamos identificar que ese es el dato que estamos buscando. Pensemos en una palabra para que el oyente que encuentre...
0: Dime, ¿puede ser el mismo nombre de la persona que está buscando?
2: Pero si no lo vemos no, así...
10: Una grande...
2: Sí, tiene que ser una generalizada.
10: Rescate y el nombre de la persona. Si la conoce, si sabe esa persona, coloque ahí el nombre de la persona y la palabra rescate para saber que usted tiene conocimiento de esa persona que está en este momento, alguien buscándola en su desespero, porque las comunicaciones se fueron restableciendo muy lento. En gran parte de la ciudad ya lo hay, pero en las zonas, digamos, como el kilómetro 30 o Rayerbe, todavía la comunicación está compleja.
0: Que todavía apenas en el proceso de restablecerse.
10: 8:45, más oyentes a esta hora. Hola.
11: Olímpica, buenos días. Para las personas de El Cremal, el 30, Dagua, no hay energía. Han habido muchos daños materiales, pero hasta el momento no hay reporte de víctimas.
2: Bendito sea el Señor, eso es lo más importante.
11: Hay mucha gente preguntando por los familiares, pero en el momento no hay energía, no hay señal. Es poca la señal que tenemos por acá. Los que tienen paneles solares,
2: sí,
11: son los únicos que tienen energía. De lo contrario, no hay energía para la parte del Cremal, del 30. Entonces, para que tengan en cuenta eso.
2: Tan bello mi corazón, gracias. Este mensaje tuyo le da voz y aliento a muchas personas que están preocupados por sus familiares, que no tienen conocimiento, que no saben nada de ellos. Lo que tú nos estás diciendo en este momento, de verdad, es una voz de aliento para muchas personas. Les contamos que se suspendieron prioritariamente los eventos culturales, el festival y encuentros culturales en nuestra ciudad. La alcaldía de Cali suspendió la edición número 30 del Festival de Música del Pacífico Petronio Álvarez debido a la magnitud de la tragedia en el Pacífico y el Eje Cafetero, y obviamente en nuestra ciudad. Las sesiones legislativas y actos de gobierno, el Congreso de la República canceló sus sesiones plenarias regulares para priorizar la gestión de la crisis. El presidente de la República suspendió toda su agenda oficial en otras regiones para liderar el puesto de mando unificado, que lo hizo aquí en Santiago de Cali y en el Chocó, y mandó a su vicepresidente, lo mandó al Eje Cafetero. Allá de primera mano estaban ellos, y a otro, no recuerdo cuál fue, a otro ministro lo mandó allí de primera mano para que atendiera la situación en Pereira. Las operaciones de transporte colectivo, la aeronáutica civil suspendió de forma obligatoria las operaciones aéreas en 7 terminales del occidente del país, incluyendo el aeropuerto de Cali, de Pereira, de Manizales, de Armenia, de Quibdó, de Cartago y Buenaventura. Aerolíneas como Latam Airlines activaron políticas de protección por cancelaciones de vuelos. El calendario escolar y académico, ya nos contaba Piroberta hace unos minutos, las clases presenciales en colegios y universidades se cancelaron en las zonas más afectadas como Manizales, Pereira, Armenia y Cali, debido al colapso de infraestructuras educativas o el riesgo inminente de réplicas. Jamundí también tiene algunas afectaciones frente, sí, al colegio, el gimnasio, ¿cómo se llama ese colegio? El gimnasio, ese gimnasio que queda ahí a la entrada de Jamundí, al frente se colapsó unas paredes, se ven varias edificaciones que cayeron, paredes, tapias, como le llamamos Pachas, popularmente, que cayeron, que colapsaron, y hay una vivienda que colapsó. Obviamente este tipo de edificaciones es por antiguas, ¿no? Las entidades públicas como la Registraduría Nacional del Estado Civil cancelaron de forma temporal su atención presencial en las sedes que sufrieron afectaciones estructurales y de equipos. Así que este es el reporte de lo que tenemos, de lo que está funcionando y que no está funcionando en este momento en la capital vallecaucana, en Pereira, Manizales, Armenia.
8: Magali, en estos momentos la alcaldía de Santiago de Cali pasó un comunicado y dice: dona para ayudar a las comunidades afectadas del sismo. Están dando un número de cuenta de la Cruz Roja Colombiana, Sociedad Nacional de la Cruz Roja Colombiana, cuenta corriente de Davivienda 0560-4550-6999-6490. O la más fácil, una llave 0092-364010. 0092-364010. dice que cualquier ayuda sirve, y esto es para la lo está manejando la Sociedad Nacional de la Cruz Roja Colombiana.
2: Recuerde que las líneas de emergencia de la Cruz Roja y las líneas de emergencia nacionales y locales, la Cruz Roja 132, sí. La Defensa Civil 144, Bomberos 119, Línea Única de Emergencias 123.
1: Ya que hablabas ahorita de la cancelación del Petronio Álvarez, pues ayer, o mejor dicho, mañana comenzaba la Feria de Palmira, celebrando sus 50 años.
10: La
1: pues
10: Fiesta Palmira Nacional de Agricultura.
1: Suspende la Feria Nacional de la Agricultura y activa operativo para revisar posibles daños tras terremoto. También la Secretaría de Educación de Palmira determinó la suspensión de las actividades académicas. Cancelada entonces la Feria de Palmira en su edición número 50, que arrancaba mañana 12 de agosto.
2: Creo es importante indicarle a todos ustedes.
8: La mayoría de ferias, yo creo que está.
2: Sí, tienen que cancelarlas. Hay que indicar a todos que es importante que lo hagan. Si usted aún no ha cerrado las llaves de paso de gas en su casa y sospecha que hay fugas o daños, es importante que lo haga. Es lo primero que hay que hacer. Es importante también que aquellos que van a llevar sus donaciones ahora, los alimentos no perecederos, hay que llevar linternas también. Si puede, lleve linternas, radio de pilas, silbatos, documentos de identidad. Si hay algún familiar que lo están buscando y demás, usted lleve ese documento de identidad. No salga sin su documento de identidad, es importante. Hay que llevar kit de aseo para los bebés, llevar pampers, para llevar también pañalitos, que esto es lo que más uno necesita en este tipo de emergencias. Y recordarles que durante una réplica fuerte se debe buscar protección inmediata y evacuar hacia zonas abiertas una vez cese el movimiento. Volver a mirar cómo está la estructura, pero eso no puede hacerlo de manera simultánea. Espere lo que sea necesario, hay que esperar. Aquí lo único que hay que salvaguardar y proteger son las vidas.
1: Total.
2: Las cosas materiales así se recuperan es. Tarde que temprano. Sí. Así sea tarde, pero se recuperan. Así
1: la
2: que
1: vida jamás.
2: Lo prioritario es la vida. Eso es lo único prioritario. No, que me voy a devolver por no sé, por una. Ah. No se devuelva por absolutamente nada. Ayer mi hija, se devolvió por el perrito.
10: ¿Mango?
2: Lo entiendo porque es una persona tan empática, tan humana, pero los perros saben salvaguardarse. Los perros saben salvar su vida. Muchas personas se regresan por los animales, lo que tienen que hacer es llamarlos. Ellos salen a acuden hacia,
10: sí, al llamado.
2: Hacia el llamado. Pues bueno, si usted ya ve que el animalito se puso muy, se estresó, se asustó mucho, pues justo ahí sí toca ir a agarrarlos. Pero en este momento los animales deberíamos de tenerlos con arnés, que es mucho más fácil agarrar al animal, si se pone nervioso, agarrarlo del arnés y así poder sacar al animal. Pero hay personas que se devuelven a buscarlo en vez de llamarlo. Lo primero que hacer es llámenlo al animalito, que el animalito acude al llamado de la persona que lo va a sacar del lugar.
1: Mira que en Guabinas pasó todo lo contrario. Los animales se asustaron y se empezaron a tirar desde los pisos.
2: Dios
1: mira,
2: mío.
1: Ahí mandaban las fotos al grupo.
2: Se asustaban, pobrecitos.
1: De los pisos octavos.
2: ¿Y es que los tenían abiertos?
8: Son los primeros como que
2: sienten. Que sienten,
8: como
2: sí.
8: Aullar
2: y... Ah, pero no son perros, son gatos.
1: Son gatos, sí. Son gatos.
10: ¿Y cómo? ¿Gato y perro? ¿O qué?
1: ¿Ah?
10: ¿Gato
2: no, y perros? Los dos que me mostró son gatos.
1: Son gatos, los
10: mi gatica gatos, asustó mucho. Gatos, ya, de hecho, todo
2: entran
10: el
2: en pánico.
10: Sí, sí.
2: Es que de todas formas uno conoce el animal. Y mi hija decía, no, es que yo sé que Mango no iba a salir. No iba a salir. O sea, todos los propietarios conocen a su animal y saben si el perro reacciona o no reacciona. Pero lo primero que hay que hacer es llamarlos. Si el perro no viene al llamado, pues justo ahí uno entra a salvar la vida del perrito.
8: Magalia, aquí estaba leyendo que, por ejemplo, las personas que están en Bogotá que quieran ayudar a todas las personas afectadas con el terremoto en el día de ayer, la gobernación del Valle del Cauca y la alcaldía de Santiago de Cali informan que van a recoger ayudas en la Casa del Valle del Cauca en Bogotá, ubicada en el barrio La Merced de Bogotá. La dirección es calle 34, número 550. Ellos están pidiendo, pues lo que ya hablamos, alimentos no perecederos, colchones y mantas, carpas, kit de aseo, papel higiénico, tapabocas, guantes, gafas de protección, palas, bolsas de resistencia para residuos, toallas, linternas, alimentos para perros y gatos y cascos de protección.
1: Por aquí
2: muchas
1: no
2: gracias.
1: Llega...
2: Venga, el ministro que estaba en Pereira, al que enviaron a Pereira, fue el canciller Lara, el ministro del Interior.
1: ¿Rodrigo Lara?
2: Sí, fue el que enviaron, que incluso confirma la llegada de insumos médicos y hospitales a los hospitales de campaña a Pereira tras el terremoto. El ministro del Interior, Rodrigo Lara, hace unos instantes habló desde esa ciudad, desde Pereira, una de las zonas más afectadas por el terremoto, y dijo que van a tener como unos hospitales de campaña que van a llegar, al igual que insumos médicos,
1: todo lo que se
2: a
1: ayuda,
2: Pereira.
1: Hombre. Por aquí nos llega un comunicado, dice, la Administración Municipal de Guacarí informa a toda la comunidad que ante los hechos ocurridos como consecuencia del fuerte terremoto que sacudió nuestro país y que hoy enluta a numerosas familias, se ha tomado la decisión de suspender la realización de la versión 162 de la Feria de San Roque en el municipio de Guacarí.
2: Nos comunicamos nuevamente con Alejo Madrid, que está en otro punto de la ciudad. Alejo, Madrid.
3: Jefe, buenos días. Seguimos en ese momento. Ya le entregamos el desayuno primero a doña Claudia, que le manda muchas bendiciones a usted.
2: Amén.
3: Que muchas gracias por pensar en ella. Y segundo, quiero darle una buena noticia para todos los habitantes de este sector. Ya llegaron los volqueteros para
2: bendito
3: este punto con
2: señor.
3: Máquina también, para empezar a retirar todo lo que ha quedado en el suelo. Pero estoy en ese momento con Eduard, que es uno de los representantes de todos los volqueteros. Primero, Eduard, contémosle a todos los oyentes, ¿cuál es el proceder en este momento?
12: Aquí ahorita tenemos que esperar que lleguen las empresas municipales, cortar los cables. Luego de cortar los cables, ya empezar con la máquina a jalar la estructura, con cuidado porque la casa está peligrosa de venirse también. Eso es lo primordial, ya, asegurar primero la zona, asegurar la zona.
3: Listo, Eduard nos tiene una denuncia en ese momento. Eduard, contame, ¿cómo es el tema de que van a empezar a cobrar algunos volqueteros?
12: Es que la mayoría de los volqueteros de Cali, ayer hicimos la labor social y la estamos haciendo hoy también, y si toca mañana también hacerla, la hacemos. No estamos cobrando un centavo y queremos enfatizar en eso, pero ya hay gente que al parecer va a empezar a cobrar. No somos nosotros, los volqueteros tradicionales de Cali, las volquetas viejas de Cali, las que quieren tanto sacar, que no dejan de trabajar en las obras, somos los que le metimos el pecho a esto. Hubieron compañeros que se amanecieron hasta las 6:30 a.m, 7:00 a.m. trabajando. No se está cobrando un centavo, nada. Ni por ahí habían ayer difusión de que iban a dar a CPM en unas obras. No, nosotros no estamos pidiendo ni a CPM, lo estamos haciendo por labor social. Los volqueteros
2: muchas
12: de Cali,
2: gracias.
12: Ya, hay gente inescrupulosa que quiere empezar a cobrar y así no es. Entonces queremos dejar la denuncia de que se viralice esto. Nosotros, porque tenemos de Cali, no estamos cobrando.
2: No están cobrando,
12: no
2: son
12: que hubo tanto, que se fue tanto en retirar los escombros.
2: Son héroes sin capa. Gracias por arriesgarlo todo para salvar y levantar esos escombros. Muchas gracias a los volqueteros de Cali. Infinitas gracias a todos ustedes por poner su mano, por poner su ayuda. Esto de verdad que es satisfactorio conocerlo, que lo están haciendo de manera voluntaria, que no están cobrando ni un solo peso, que están ayudando a recoger los escombros. Madrid, muchas gracias. Nos movemos a otro punto de la ciudad para conocer de primera mano todo lo que está sucediendo en nuestra capital vallecaucana. Que en muchos puntos de la ciudad ya están los rescatistas apoyando las labores, haciendo las labores de rescate para sacar las personas que se encuentran bajo los escombros. Los escuchamos en el 327-8710-45.
13: Hola.
14: Buen día, yo escucho Olímpica porque me pone todo bien. Bueno, reporto sintonía de aquí del barrio Belisario Caicedo, soy la comuna 20, aquí cerca de mi casa queda, yo vivo en la segunda y en la sexta de Belisario queda el cementerio Siloé. Ayer en el momento del terremoto se cayó la pared que queda hacia acá, hacia la estatua de una estatua que hay allí, y entonces los ataúdes quedaron a la intemperie, muchísimos ataúdes. Entonces dijeron que eso generaba muchas bacterias, muchos virus, entonces que la gente anduviera con tapabocas por ahí.
2: Importante.
14: Y bueno, por acá también, por acá por la casa por donde yo estoy. Entonces yo quisiera saber si ustedes saben algo de eso, si ya arreglaron la situación, porque hasta que me di cuenta, yo lo vi en un video, le habían colocado un tul verde, pues no más, pero pues eso pues no es mucha protección. Entonces eso, yo escucho Olímpica porque me pone todo bien bueno, y siguiendo orando por nuestra gente de Cali y nuestra Colombia.
2: Gracias, mi corazón hermoso. Seguimos también, nos sumamos a tus oraciones. Les contamos que los bomberos de Cali confirman que en el sector de Capri sus unidades han realizado 9 rescates entre los escombros que dejó el sismo de magnitud 7.4 sumado a esto, al rescate que hicieron los bomberos de Bogotá. Vamos a una pequeña pausa y en minutito regresamos. Lo seguimos escuchando todos ustedes en el 320-787-1045 y lo seguimos leyendo en las plataformas digitales.
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0: 9:05. A esta hora en Olímpica Estéreo te acompañamos en la mañana de este martes.
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0: Aquí te acompañamos 9:05. 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Ustedes sus reportes en el WhatsApp de Olímpica Estéreo 320-787-1045. Mensajes. Se necesita, le hace falta saber de alguien, somos ese puente para que usted lo haga. Comuníquese con nosotros en el 320-787-1045. Ahí estamos disponibles, dispuestos para ustedes y a través de nuestras plataformas digitales Olímpica Cali en todas nuestras redes sociales.
2: Mira que unos expertos en terremotos dicen que los terremotos registrados en Colombia y Venezuela durante los últimos meses ocurrieron en zonas distintas y a una profundidad muy distinta, pero ambos hacen parte de una dinámica geológica regional que los expertos identificaron como un mismo contexto tectónico. La explicación fue entregada por Raúl Pérez, geólogo del Instituto Geológico y Minero de España, IGME, en una entrevista que le acaba de hacer la agencia EFE al analizar el movimiento de magnitud 7.4 registrado en Colombia y compararlo con los fuertes terremotos que afectaron a Venezuela el 24 de junio. Él dice que hacen parte de una dinámica geológica regional que ellos, como expertos, han definido como un mismo contexto tectónico. 9:08. Es importante que usted, que apenas llega a la sintonía, le contemos, le recordemos que estamos recibiendo donaciones para nuestros hermanos, para nuestras familias aquí en Santiago de Cali y obviamente también para aquellos que lo necesitan en otras regiones del país. ¿Cuáles son los puntos de acopio? ¿Cuáles son los puntos donde pueden donar hoy?
3: Pueden llevar sus productos no perecederos a la calle 24, número 603, exactamente en el barrio San Nicolás, en el Banco de Alimentos. También están el centro de acopio ahí al ladito de la plazoleta Jairo Varela. Allí puede hacer llegar sus diferentes donaciones. Se lo repetimos, al lado de la plazoleta Jairo Varela, en todo el frente del CAM o en la calle 24, número 603, barrio San Nicolás, centro de Cali.
2: Si no necesitas salir, quédate en tu casa. Esto permite mantener las vías libres para las ambulancias y los equipos de rescate, apoyando las delegaciones que llegaron de otras ciudades del país. Hay que ser empáticos con esto. Es importante que si usted no necesita salir, pues quédese en su casa. La solidaridad de nuestra gente siempre ha estado allí. Es el momento de abrazar a todos los que lo están necesitando, es el momento de apoyarlos. También apoyas de esa manera. Si no necesitas salir, no salgas. ¿A qué sales? No necesitas ir a la zona de la tragedia a tomar una fotografía, a hacer una selfie. No lo necesitas. Si no puedes apoyar, si no eres un experto, si no tienes conocimiento en primeros auxilios, si no tienes conocimiento en rescate, ¿a qué vas? Si no vas a ir a ayudar, ¿a qué vas? Por favor, es el momento en que te quedes en tu casa y de esta manera permitimos que las vías permanezcan libres y puedan movilizarse las ambulancias, los equipos de rescate, todas estas delegaciones que han llegado necesitan moverse libremente a lo largo y ancho de nuestra ciudad. Por ende, es importante que te quedes en casa, no salgas a no ser que sea necesario. Un abrazo muy fraterno para todos los que pasaron la noche bajo la incertidumbre fuera de sus hogares. Hay que cuidarnos, hay que seguirnos cuidando unos a los otros.
3: A esta hora nos reportan que en el kilómetro 30, El Palmar, Dagua y Cremal, esos sectores están sin energía. Los operadores de telefonía no funcionan ninguno. Hay afectaciones en las casas, pero hasta donde entiende la oyente, dice que la mayoría de las personas están bien, gracias a Dios.
0: Sí, señor. Pregunta por acá si hay pico y placa para hoy para particulares. No hay, pero no. Pues lo que estamos diciendo, si no tiene necesidad de salir, no lo haga. El pico y placa está levantado ayer y hoy, nos esperemos el resto de la semana. Pero no hay, entonces no quiere decir que usted va a ir a dar vuelticas por ahí, a ver la ciudad cómo está, no, quédese en su casa.
2: El pico y placa en nuestra ciudad se encuentra suspendido para facilitar la movilidad de los vehículos de emergencia. Es para ello que está suspendido, no para que salgan a pasear, no para que salgan a chismosear. Está suspendido el pico y placa en nuestra ciudad para que se puedan mover los vehículos de emergencia. Ay, oyentes. La infraestructura puede agrietarse, pero nuestra unión permanece intacta. Nuestra solidaridad absoluta para todos y cada uno de las familias que hoy lloran a un ser querido o de las familias que están esperando a que se les dé información, que se les dé noticias de las personas que están entre los escombros. Fuerza, fuerza, resiliencia. La sucursal del cielo sabe cómo volverse a levantar. Eso lo haremos. Por ahora estamos sumados en oración para que los heridos se recuperen, para que los que están bajo los escombros se puedan reencontrar con sus seres queridos, abrazarlos, besarlos, tenerlos ahí a su lado. Esa es nuestra misión ahora. Los alimentos no perecederos para ayudar a estas familias damnificadas. Posterior nos vamos a levantar, de eso sí que sabemos. Eso lo vamos a lograr. 912, los escuchamos.
0: Hola.
4: Muy buen día, Magali Nazaret y todo ese gran equipo que lo acompaña siempre. Una preguntita, lo que pasa es que mi mamá vive en la vereda Babondo, corregimiento del Carmen, de allá de Tagua, Valle del Cauca. La única emisora que se escucha por ese sector es la suya. Quisiera saber por qué es que desde ayer no hay comunicación con nadie del sector. No tenemos ni por llamada, ni por WhatsApp, ni por nada. O sea, no sabemos qué ha sucedido con gente por allá. De pronto no creo que nada malo, pero pues necesitamos saber qué pasa con la comunicación.
0: Es lo mismo, pero la falta de fluido eléctrico, todos los reportes que han dado es que la gente está bien, en el agua, el 30, no han habido afectaciones mayores, lo que no hay es energía y pues se ve que todas las torres de comunicación funcionan con energía.
3: Uno tiene energía o uno tiene internet cuando llega a la casa, que hay wifi.
0: Sí, claro.
3: Pero hay algunos sectores, como ejemplo Calimío Norte, que no hay ni agua ni energía, nada.
0: No, igual las
3: y no coge la señal, no hay
0: las
3: señal.
0: Las torres de comunicaciones se les acaba la energía de reserva y ya mueren. Entonces quedan sin operadores móviles. 912, hola.
5: Buenos días, Olímpica, ¿cómo ha estado? Espero que se encuentren muy bien de salud todo el personal de la emisora Olímpica. Pues, fuerza Cali, fuerza Cali. Desde acá del Putumayo estamos haciendo fuerza para que Cali sea lo mismo que antes. Vamos Cali, fuerza, fuerza. No, pues por acá ayer también se sintió lo que es el sismo duro. Estaba llegando a mi trabajo, y había llegado a mi trabajo y hizo un movimiento duro. No hallaba qué hacer, pero una vez a Dios pues tocaba tener la calma, pero fue un movimiento bien duro. Y para adelante Cali, que para allá salimos adelante. Muchas gracias y que tenga buen día.
0: Un abrazo, pa. 9 de la mañana, 13 minutos.
6: Por acá dicen que en Yumbo no hay agua. Para que lo tengan presente. Y Jonathan dice bendiciones desde Argentina, provincia de Neuquén, un colombiano más apoyándolos desde la distancia. Lilia Mari Vargas, amén, gloria a Dios, gracias Olímpica Estéreo, me encanta la forma tan linda y con la fuerza que ora Alejo Madrid, Dios los proteja. Carlos Orlando, Magali, ayer que vi el video cuando empezó el temblor y tú pedías calma hasta que les tocó desalojar por lo fuerte y que no terminaba, uff, hacía fuerza porque salieran rápido de la cabina.
2: Mi corazón Carlos hermoso, Orlando. Lo que pasa es que muchas personas yo les veo que comentan que hay que salir corriendo y eso es lo que no se puede hacer. Y desde este micrófono no podemos decir, salgan ya, evacúen ya, no, hay que llamar a la calma para que aquellas personas que nos están escuchando pues puedan tomar una decisión correcta, porque mire, hasta los mismos animalitos se desesperan y salen, evacúan por donde sea. Si escuchas a través de la radio a alguien desesperado, a alguien
6: es peor.
2: Desesperada es la palabra, ¿no?
6: Sí,
2: alguien
6: sí.
2: como en pánico, pues va a ser peor.
6: Va a transmitir ese pánico.
2: Va a ser peor. Incluso he tenido el contacto con muchas personas que dicen que al escuchar mi voz, al decir que calma, pudieron tomarse esos segundos de una calma y salir, evacuar de manera tranquila, que es lo que hay que hacer. O sea, no se puede evacuar corriendo, no se puede evacuar llevándose todo por delante, porque ahí es donde se provocan tragedias mucho peores. Entonces, era importante y necesario llamar a la calma en ese momento para poder tomar decisiones. Y yo estaba aquí frente al micrófono y era mi tarea tranquilizarlo. Imagínense donde José salga corriendo de aquí para allá, que le pasó la otra vez, que no encuentra el vidrio. Pues la tragedia hubiese sido terrible. Se da contra el vidrio, tendría unas heridas en este momento y ya no solamente sería las afectaciones de la infraestructura y demás, sino que tendríamos una persona herida aquí en los estudios. Lo mismo pasa a aquellos que están escuchando justo en ese momento. ¿O qué, José?
3: Sí, está total. Hay que conservar la calma. Aunque ayer...
2: Es difícil.
3: Ayer escuchaba un padre...
6: Uno lo dice, pero claro, es el tema de concentrarse.
3: Ayer escuchaba un padre, un sacerdote, decir: a usted se le activa el espíritu de supervivencia. Para algunos, la supervivencia es salir corriendo. Para otros es quedarse debajo de una mesa, debajo del marco de una puerta. Eso es
7: Pero mire que, por ejemplo, ayer en la unidad donde yo vivo, la gente llegó y salió corriendo.
2: Salió masiva corriendo.
7: Lamentablemente,
3: una estampida.
7: Tres personas quedaron afectadas porque los escombros le cayeron encima.
2: Sí, es que el miedo descontrolado, esa angustia causa accidentes, y mal haríamos desde este micrófono angustiarnos más justo en una situación tan difícil como la que estábamos viviendo. Incluso esos segundos que yo estaba aquí intentando controlar a los que estaban a mi alrededor, también pensaba en aquellos que estaban escuchándonos y quería que de manera ordenada empezaran a evacuar.
3: Llevarles calma.
2: Tanto que yo sé que en un edificio alto lo primero que usted tiene que hacer es ¿qué? Mirar cómo salvaguarda su vida. ¿Cómo sale? Porque incluso muchas puertas, Madrid me contaba que la mamá trabaja en un piso 13 y que las puertas quedaron cerradas.
3: Sí, se
2: bloquearon. Que se bloquearon, que no se abrían. ¿Qué podían hacer estas pobres señoras?
0: Sí, claro.
2: Buscar un lugar seguro donde salvaguardar su vida, intentar mirar por dónde se puede evacuar. Pero si desde aquí decimos, ¡corran, corran! Sí, ¡no, Dios mío!
3: Ayer, ayer en Guabinas, todas las unidades solicitando cerrajeros.
2: Y esos segundos de tomar aire y tomar esa calma facilita oír las instrucciones de emergencia, de esos segundos de mirar por dónde voy a evacuar.
3: La chapa se les bloquea de la puerta, entonces ya no abre normalmente la puerta como usted lo abría, porque como cede el terreno, entonces la gente ayer, todo el mundo necesitando cerrajeros.
2: Y ese es un plan que nosotros siempre debemos de tener, con tragedia o sin tragedia. Siempre debemos de tener un plan de evacuación en nuestro hogar, en el lugar de trabajo también. Aquí, por ejemplo, ayer yo le dije a todos, lo escucharon en un grupo que hay aquí de la empresa, aquí no tenemos un punto de encuentro. Ese punto de encuentro de al frente del antejardín no sirve para absolutamente nada. Y el otro punto de encuentro que está por allá atrás, por la iglesia, ¿en qué momento vamos a llegar allá? Mm. El punto de encuentro que debe haber es aquí, sobre el bicicarril. El bicicarril donde se hizo la señora las arepas. Ese es el punto. Está despejado, no tiene cableado, no tiene postes, están los árboles de lado a lado. Ese es el punto de encuentro. Es el que deberíamos de tener, pero no, lo tenemos aquí al frente de la emisora y de verdad no hallamos por dónde agarrar.
3: En el antejardín, ¿cuál punto de encuentro?
2: Mire, sirve. Una señora intentaba controlar a José, que estaba muy, muy, muy mal, estaba increíblemente mal. Yo empecé a gritar desesperada que evacuara el edificio al frente, porque yo veía cómo la edificación iba colapsando hacia una esquina, iba colapsando hacia un lado, caían escombros y se veía cómo se agrietaba. O sea, eso fue ahí en vivo, en directo verlo, y habían personas todavía en el edificio. Salen y no sabían para dónde agarrar. No sabían para dónde agarrar, al igual que nosotros. Nos tuvimos que quedar en una esquina esperando a que Dios se apiadara de nosotros, porque no había para dónde ir. Incluso una señora, un carro la levantó, venía en una patineta, el carro la levantó, el carro para, pero obviamente ambos se dan cuenta que es un movimiento telúrico y no continúan, los vehículos todos pararon, pero no había para dónde agarrar. Ese punto de encuentro debería estar marcado incluso por los mismos organismos de socorro en toda la ciudad. Aquí es un punto de encuentro. Para que el que viene como transeúnte sepa dónde pararse y dónde salvaguardar su vida. 9:19 a.m. Los estamos escuchando, los estamos viendo. Madrid ya está llegando en otro punto de la ciudad, donde en este momento vamos a ver a las miles de personas que se han agolpado, las miles de personas que se han reunido en este lugar para apoyar, para remover los escombros a mano y poder salvar las personas que están allí bajo los escombros. Oyentes, en el 320-787-1045, en las plataformas digitales.
6: Ahí estamos pendientes en cualquier momento que se conecte Madrid. Por acá Itachi dice, Dios nos cuide y mantener la calma. Soy nuevo oyente y los felicito por tan gran emisora. Dios los bendiga. Y acá dice Pipe Flores, ayer lamentablemente falleció mi prima en la clínica de Occidente. Saludos desde España. Un abrazo para ti, Pipe. Fortaleza, y te acompañamos desde Olímpica Estéreo 104.5.
2: Lo siento, ayer se hizo tendencia un médico. ¿De qué clínica era, muchachos? Pueden buscar las imágenes, por favor. Un médico que estaba como en la zona neonatal. Yo creo que fue ahí en el hospital que colapsó esa área, esa ala de neonatal, que salvó a dos pequeñitos. Se trajo a los dos pequeñitos cargados con él, a los dos recién nacidos, los abrigó como pudo. Él se veía que respiraba porque le tocaba, pero se veía supremamente impactado, abrazando a estos dos pequeñitos, los abrigó como pudo. Él se veía que respiraba porque le tocaba, pero se veía supremamente impactado, abrazando a estos dos pequeñitos, los abrazaba.

0: Somos...
1: O sea, un héroe sin capa.
0: Sí, sí. Haciendo honor a esto que firman cuando se convierten en médicos. ¿Cómo es que se llama? El... ¿cómo es que es? Bueno, ese mismo. 9:21 minutos, los escuchamos. Hola.
2: Hola, feliz mañana. Hey,
3: olímpica, olímpica, olímpica. Edificio Elizabeth, acá en el barrio Tequendama, por edificio de colores. Este también colapsó.
2: Ya el video.
4: Edificio Elizabeth Tequendama, por el edificio de colores también colapsó.
2: Gracias ahí entonces por el reporte. Otro edificio que colapsa en nuestra ciudad. Más Telegram, Telemedia. Por acá.
5: Más oyentes.
2: Hola, buenos días.
6: Yo escucho Olímpica de Madrid, Magali, pues que la gente que encuentre personas ponga la palabra encuentro, y el que apenas esté buscando a alguien, pues ponga la palabra buscar.
0: Perfecto.
6: Y así ya más o menos se dan cuenta de lo van dividiendo en dos grupos.
0: Súper, muchas gracias, mi corazón. Entonces, lo aplicamos gracias a nuestro oyente, la palabra encuentro. Si encuentras a una persona que nosotros aquí mencionamos como que la están buscando sus familiares, escribe la palabra encuentro y nos colocas la información de la persona que encontraste.
1: Magali.
0: Si estás buscando una persona, nos colocas los datos de la persona que estás buscando, si puedes una fotografía también, y coloca la palabra buscando. Y de esta manera nosotros vamos a identificarnos y vamos a irle dando prioridad a cada uno de tus mensajes, gracias a nuestro oyente.
1: Magali, aquí me envían desde Estados Unidos, es como una especie de QR. Dice, ayudemos a conectar a las familias. Si estás buscando a un familiar, amigo o ser querido después del terremoto o tienes información sobre una persona encontrada, utiliza esta herramienta para reportarlo. No sé si se pueda subir a las redes sociales de Olímpica.
0: Claro
1: Cero,
0: que sí, claro que
1: para
0: sí,
1: que
0: vamos
1: las
0: a
1: personas,
0: subirlo.
1: Ahí a través de ese. De poder dar el scam y.
0: ¿Pero quién creó el
1: no sé, me lo mandaron de Estados Unidos. Esto,
0: bueno, vamos a revisar.
1: Mira,
0: y de una. Mandémoselo por favor a Montes para que hagamos esta publicación. 320-787-1045.
7: Yo escucho Olímpica. Me voy a poner todo bien. Bueno, buenos días a todos.
2: Hola.
7: Gracias a Dios, están bien.
0: Amén.
7: Esto solamente quiere decir una sola cosa. Es momento de acercarnos a Dios, de restaurar nuestras familias, de ayudar a otros y de amar al prójimo como a ti mismo.
0: Total.
7: Dios los bendiga, Olímpica.
0: Gracias, mi amor. Madrid, nos comunicamos nuevamente con Madrid, hacemos contacto con Alejo Madrid, que está en otro punto de la ciudad, en nuestra ciudad, en Santiago de Cali, después de ese terremoto 7.4 que vivimos el día de ayer. ¿Dónde estás? En otra zona de la tragedia, Madrid.
8: Hola, jefe. En ese momento no puedo hablar muy fuerte, porque están los organismos de bomberos en ese momento con un...
0: Pidiendo silencio.
8: Exactamente, pidiendo silencio. Están en la parte de arriba de estos edificios que cayeron el día de ayer, aquí en el sector de Capri. Entonces, tienen como unos dispositivos especiales para poder mirar a ver si escuchan algún sonido de alguna persona que todavía siga debajo de los escombros. Información que nos indicaron hace un momento, en 20 minutos aproximadamente nos van a brindar un completo informe de este sector en cuanto a personas que hayan rescatado, personas que hayan sacado. Todo el mundo sigue aquí pendiente, están esperando que los bomberos den alguna información, y justo en ese momento suben todas las personas que podemos ver en ese momento que están aquí por este punto para empezar a quitar lo que tengan que quitar para poder rescatar a las personas.
0: Claro
8: que vemos
0: sí.
8: También muchas personas siguen acercándose acá a traerles desayunos a todos los que han estado arduamente trabajando desde por la mañana. Podemos ver ahí también puntos de todo lo que tiene que ver con medicamentos, agua, desayuno, todo para aquellos que pasaron
0: poquito.
8: Toda la noche en este punto, jefe.
0: Bueno, muchas gracias, Madrid, lo entendemos. Este es el tipo de protocolo, dejemos las imágenes ahí para que nuestros oyentes puedan ver lo que nos está contando Madrid. Este tipo de protocolos de hacer silencio en zonas de desastre se conoce técnicamente como el puño del silencio o técnica de llamada y escucha. Es una orden técnica y visual universal utilizada por brigadistas de rescate urbano, bomberos y todo tipo de organismos de socorro en todo el mundo para localizar sobrevivientes atrapados bajo los escombros colapsados. Es importante que la gente guarde silencio, es de la única manera en que ellos pueden escuchar a gente con vida.

0: a gente que está haciendo señales, que está tocando algún tipo de elemento que permita que ese sonido salga y sobresalga a la superficie. El líder del equipo grita una frase estandarizada hacia los escombros como: aquí personal de rescate, hay alguien ahí abajo, haga ruido o golpee para ubicarlo. Eso es lo que dicen los socorristas, y justo en ese momento quien escucha bajo los escombros hace cualquier ruido y ponen ellos los sensores acústicos y geófonos, es que se llaman, ¿verdad? Los geófonos, para mirar a ver cómo escuchan si estas personas que están bajo los escombros están golpeando las varillas de acero o están haciendo sonidos con las tuberías, o hay suspiros, arañazos o golpes que viajan a través de los materiales sólidos, pasan a la superficie y pasan por la superficie, por las tuberías y las varillas, y ahí es cuando los socorristas saben si hay alguien, si hay alguna persona con vida bajo los escombros. Estas señales son importantes para poder que funcionen los geófonos de rescate, que son los que pueden sacar como, escuchar hasta lo más mínimo de lo que está saliendo de las profundidades de la tierra. Así que es importante. En este momento vemos que están haciendo el puño del cual les hablaba, lo vemos en las imágenes que estamos mostrando en pantallas. Está uno de los rescatistas, un personal de rescate, levantando su mano, hace el puño, lo saca en alto, y el rescatista levanta el brazo con el puño cerrado, y toda persona que vea ese gesto debe replicarlo de inmediato y detener por completo cualquier actividad, hacer silencio absoluto. No pueden incluso ni toser. Ese silencio es el que permite saber si están las personas con vida y están emitiendo algún tipo de señal, si apagan los motores, los generadores eléctricos, la maquinaria pesada de toda área. Se prohíbe hablar, caminar sobre los escombros o mover herramientas para evitar la contaminación sonora. El líder acaba de hacer ese puño que le va a avisar a todos los que están como rescatistas en el lugar, ese puño del silencio o esa técnica de llamada y escucha, para que todos entiendan que hay personas atrapadas, que están escuchando una señal, que hay una señal, que tienen que intensificarla, y solo pueden escucharla en primer plano si todos hacen silencio. Es lo que estamos viendo en este momento en las imágenes. Desafortunadamente se ve ahí una señora con el teléfono en el oído, intentando hablar, otros grabando, cuando lo que necesitamos en este preciso instante es que hagan total y completo silencio. Ahí ya les están dando les están contando los protocolos a seguir, las instrucciones a seguir. Después de este silencio que hicieron, quieren conocer o darle las instrucciones a todos. Nuevamente levantó el brazo, o sea que nuevamente el silencio debe primar en el lugar. El puño cerrado lo está levantando el rescatista. Esto es una señal de que están escuchando algo y que hay que hacer silencio. El primer rescatista levanta y el resto tiene que sumarse de ahí hacia atrás, levantando el brazo, cerrando el puño, para detener por completo cualquier ruido que se genere en el lugar.
1: Por aquí, ¿qué nos dice el amigo Plataforma? Buenos días.
2: Magali, hago un llamado. Se ve mucho pato con celulares grabando y estorbando en las calles donde están evacuando escombros.
3: Es una sola cosa.
2: Se están colapsando los estructuras que ayer tuvieron afectaciones y vamos a tener esa otra tragedia.
0: Dios mío.
2: Yo creo que ese levantamiento de pico y placa fue negativo para la ciudad. Mucho, mucho pato en la calle.
1: Eso sí es verdad, mucha gente va a novelerear por allá.
0: Dios mío, nuevamente levantan el brazo, significa que están escuchando ruido, que están escuchando a las personas desde el bajo, desde los escombros, enviando una señal de auxilio, diciéndole a los que están arriba en la superficie que los están escuchando, que están allí, que están vivos, y pues todos los que están en este lugar tienen que hacerlo. De lo contrario, ni se aparezcan por allá, por favor, por el amor de Dios. Si ustedes no tienen idea, si no van listos, prestos para ayudar, si no tienen conocimientos en primeros auxilios, si no tienen el más mínimo conocimiento en rescate, no lleguen a esos lugares. Necesitamos que estén solo y exclusivamente los que puedan ayudar, los que puedan prestar ayuda. Siguen las manos arriba. Nuevamente, los puños están escuchando. Dios mío, hay personas vivas allá abajo.
1: Por eso los pitos, ¿no? Que dicen que hay que, cuando uno arma su botiquín y todo el cuento, por eso siempre dicen que es necesario tener un pito consigo.
0: Pero muchas personas no quedan con el pito al alcance, así que tienen que buscar algún objeto debajo de los escombros para tocar cualquier varilla que pueda generar ruido. Nuevamente los puños están arriba, significa que hay personas con vida, están recibiendo señales muy fuertes de que hay personas con vidas en este lugar donde está ubicado Madrid en este preciso instante. Todos los socorristas, incluso los voluntarios, están levantando las manos para decir que hay personas con vida y que están escuchando ruidos en ese lugar. La dirección exacta donde estamos, las imágenes que les estamos mostrando a ustedes en este preciso instante.
4: Es en el Val Capri, ¿no?
5: Sí, en el sector de Capri, cerca a nuestras instalaciones, sur de la ciudad, una de los edificios que cayó en el día de ayer, de los primeros que cayeron y que generó mucha conmoción y que generó mucho movimiento, y de hecho por eso se concentra gran parte de los rescatistas en este sector.
0: En este momento las imágenes que estamos viendo y que les estamos contando a través de nuestras plataformas digitales, siguen los puños levantados. Se visualiza que los socorristas han pedido total silencio a todos los que están en el lugar, porque están escuchando ruidos que provienen desde abajo, desde los escombros, de las personas que están vivas debajo de los escombros. Se les prohíbe a todos los que están en el lugar hablar, caminar sobre los escombros o mover herramientas para evitar la contaminación sonora. Se apagaron todos los motores, los generadores, la maquinaria pesada, esa maquinaria amarilla que se está utilizando para remover los escombros, y también los celulares. Les piden que los apaguen para que de esa forma no les vaya a timbrar. Tranquilo, Madricito, tú no. No les vaya a timbrar el teléfono en este momento y puedan tener ese audio. Queremos seguir conectados ahí, Madrid, con todo lo que está sucediendo.
5: Ahí lo tenemos.
0: Exacto. Les están diciendo que retrocedan.
1: ¿Cómo sí. se llamaba la unidad, Madrid, porfa?
0: No, Madrid no puede hablar en este momento. Tiene que guardar silencio en el punto donde se encuentra.
1: Cuídamela, porfa.
0: Buscamos o que te escriba, pero tiene el celular en la transmisión.
5: ¿No? Ya lo buscamos acá.
0: Ya nosotros hacemos la búsqueda, José, para darte respuesta a lo que estás solicitando. 9:33 minutos, están evacuando a las personas, están pidiendo que hagan hacia atrás para poder que ingrese la maquinaria, hacer lo que sea necesario, que queden ahí los organismos de socorro para poder liberar, rescatar a estas personas que están bajo los escombros.
5: Torres de Limonar, Torres de Limonar.
1: Sí, Torres de Limonar.
0: Ahora van a empezar los llamados del socorrista preguntando si hay alguien con vida allí. Que hagan el ruido, que sigan golpeando para ubicarlos, para poder tener exactamente la ubicación de dónde se encuentran las personas que están emitiendo el sonido desde las entrañas de los escombros. Es lo que estamos viendo en este momento. Lo que está sucediendo en Santiago de Cali, lo que está pasando en nuestra capital vallecaucana, te lo contamos aquí en Olímpica Estéreo 104.5.
6: Hola Magali, buenos días, ¿cómo estás? Yo escuchando Olímpica. Te cuento que, gracias a Dios, pues mi sobrinito y mi hermano no estaban en el apartamento, viajaron el día anterior en la noche para San Andrés. Ese apartamento colapsó. Intentaron viajar ayer de San Andrés, pero no hay vuelos. Hay muchos familiares de los que están allá que murieron acá en Cali, y pues no hay vuelos hasta ayer, porque mi sobrino pues tiene sus cosas. Y no sé si hayan vuelos hoy, no sé si me puedes informar sobre eso, gracias.
0: Mi corazón, están suspendidos los vuelos. Venga, ¿saben qué acaba de demostrar el servicio geológico? Vayan buscando ahí un poco más de información. Estas son unas pocas líneas que me llegan. Los registros instrumentales de las estaciones ubicadas en las zonas más cercanas del epicentro mostraron un movimiento significativo. Ya mostró cuánto duró el sismo. ¿Cuánto duró el sismo? Ya el servicio geológico acaba de decir que duró 90 segundos.
1: Y minuto y medio.
0: 90 segundos.
1: Minuto y medio.
0: Por eso, 90 segundos, ¿cuánto es?
1: Sí, minuto y medio.
0: Por eso, 90 segundos. 90 segundos. El suelo también importa, los terrenos conformados por rocas. Hay bastante ondas sísmicas, dicen ellos, que suelen ampliarse menos. Algunos suelos más blandos, ¿qué es lo que está pasando ahí en ese lugar? Que tú decías que había una experta hablando y demás. Como es una zona blanda, entonces obviamente puede ser lo que está sucediendo. En el caso del sismo de San José del Palmar, las estaciones de monitoreo más cercanas, el epicentro, registraron aproximadamente entre 90 segundos y 2 minutos. Eso fue mucho.
1: Demasiado largo.
0: Fue mucho, es que nosotros sí sentimos que era extremadamente largo. Pues el servicio geológico ya confirma lo que muchos nos estábamos preguntando, ¿cuánto duró ese sismo? Y ellos dicen que entre 90 segundos y 2 minutos aproximadamente fue lo que duró el sismo ocurrido hacia las 7:34 minutos de la mañana, que tuvo como epicentro el municipio de San José del Palmar, en el departamento del Chocó. El evento que alcanzó esa magnitud 7.4 y que tuvo una profundidad cercana a los 96 kilómetros, según los reportes conocidos, tras la utilización de los parámetros del movimiento. Madrid, ¿Puedes ahí justo ya, como estás más lejos, decirnos algo?
5: Aquí nos iba a decir algo incluso.
0: Sí, es que la policía está moviendo a todos porque necesitan tener espacio. Te escuchamos.
7: Bueno, en ese momento, pues ya como usted lo decía hace un momento, muchos de los bomberos pues levantan las manos haciendo el puño. Después de ese momento, uno de los bomberos que está en la parte de arriba grita que son los bomberos de Cali, si alguien está con vida, que haga un golpe o que grite, y van a activar en ese momento un dispositivo que es como una onda.
0: Sí.
7: Y de una vez le pidieron a las personas que están por ese sector que si tienen de pronto problemas del corazón, se retiren del sector, por lo mismo.
0: Sí.
5: Y se ve mucha gente que tampoco tiene nada que ver, y eso es lo que estamos diciendo, que por favor...
7: No,
0: van a activar esos sensores acústicos y el geófono, que es el que le están pidiendo que si tiene problemas del corazón que se alejen, porque estas ondas uh-huh. podrían ocasionarles algún tipo de afectación a las personas que están en la superficie. Para los que están abajo, pues es la manera de saber, de escuchar en primerísimo plano esos sonidos que ellos están emitiendo desde abajo.
7: Pero sí, primero quiero aclarar algo para Jeffer y para todos los oyentes. Esto es uno de los puntos en los cuales el personal que hay es el personal que está ayudando. Los adicionales que ustedes pueden ver por ahí esperando son miembros de familiares que están esperando de que sus familiares que están debajo pues puedan salir con vida. Entonces hay muchas personas de edad.
0: Déjanos escuchar, por favor, un momentito. Escuchamos a los organismos de socorro diciendo algo. Están escuchando ruido, bendito sea el Señor. Ahí nuevamente vemos el brazo levantado, porque el socorrista que está en la parte de arriba acaba de dar la información de que está escuchando un ruido. Entonces el socorrista que está aquí entre lo que vemos nosotros desde acá muestra claramente que hay que hacer silencio en este momento. Madrid, busca la manera, no sé si en el árbol o en una de estas plataformas, sin irte a accidentar, obviamente, de que tengamos una imagen más cercana de lo que está sucediendo sin acercarte. ¿Sí me hago entender? Busquemos un ángulo de mejor acceso.
5: Es que siempre hay bastante gente.
0: O pedirle a la familia que está aquí al lado o a alguien de estas edificaciones cercanas que te permitan para poder tener una imagen mucho más cercana sin afectar lo que están realizando en este momento, para poder tener un ángulo mejor de lo que está sucediendo en el lugar. Sus notas de voz en el 320-787-1045.
8: Hola. Hola, Magali, buenos días, ¿cómo estás?
9: Buenos días, Malú, buenos días.
10: Buenos días, yo escucho Olímpica porque me pone de todo. Yo agradezco mucho a esta emisora, yo soy en Chile, y gracias a la emisora que la coloco inmediatamente llego a mi trabajo, dentro de trabajar a las 8, que allá serían las 7, me enteré en el minuto 1, inmediatamente llamé a mi familia, me alcanzaron a contestar 2 porque ya después colapsó, pero gracias a eso me enteré a medias, más o menos, cómo estaban. Muchas gracias.
0: Gracias, mi amor, pero bendito Dios, te pudiste comunicar con ellos de manera inmediata. Ay, Padre amado Señor Jesucristo, nos seguimos escuchando.
9: Hola.
11: Magali, muy buenos días. Buenos Una preguntita, ¿hoy hay rige pico y placa 1 y 2 o no hay pico y placa hoy?
0: No, mi corazón, como les contábamos hace algún instante, no tenemos medida de pico y placa el día de hoy. Todo con el objetivo de...
9: Sí, con el objetivo de que los transportes de rescate puedan movilizarse fácilmente por la ciudad. La gente que de verdad necesita moverse encuentre la ciudad con las vías despejadas. No hay pico y placa, pero si usted siente que no es necesario salir por ahí a mirar, a farandulear, no lo haga. Es en su casa, tranquilito. No use los vehículos el día de hoy.
12: Hola, equipo de Olímpica, reportando sintonía desde la Ciudad Blanca, Popayán. Nosotros acá en Popayán también fue siempre bastante duro el sismo, se sintió fuerte,
0: claro,
12: pero bueno, cerca. Gracias a Dios no hubo mayor afectaciones. Solamente queda decirles que fuerza para adelante, ustedes y como colombianos somos todos muy guerreros y echados para adelante, y son cosas de la naturaleza y de Dios, pero vamos a salir adelante y entre todos como colombianos nos vamos a dar la mano.
0: Amén, así
12: fuerza es. Cali, fuerza Pereira, fuerza Manizales, fuerza Chocó, y para adelante, todos vamos a salir adelante.
0: Gracias, mi corazón. Pues les contamos que el presidente Abelardo de la Espriella va a viajar, está viajando en este momento al eje cafetero para atender la emergencia por el terremoto. dio instrucciones claras mientras él se dirigía al Chocó y acá a Cali para los puestos de mando unificado, mandó al vicepresidente y mandó al ministro Lara, al vicepresidente de Manizales y al ministro Pereira. Lara a Pereira para que atendieran de primera mano la tragedia y posterior. Ya ahorita en esta mañana él está confirmando que se va a mover a la zona de tragedia a Pereira. Los escuchamos, 327-87-1045.
13: Bueno, buenos días, Olímpica. Yo sí quiero saber.
9: Por acá, Andrea, hola.
14: Buen día, Olímpica. No, aquí. Triste, como todos, de ver la ciudad, el país, así en este momento como estamos. Y en lo que se puede hacer, en mis manos también ayudar. Iba a recomendarles que si la móvil, como siempre, ustedes como siempre son tan
0: para
14: el angelito de muchas personas, poderles llevar un cafecito a esta hora a todas las personas que están en las calles, que no lo perdieron todo, un cafecito con un pan para que puedan como desayunar o tener unas fuercitas. La móvil de Olímpica puede llevarles cafecito o agua para que vayan repartiendo en las calles, como una idea que se me ocurre.
0: Mi corazón hermoso.
14: Gracias y saludos a todos ustedes.
0: Gracias, mi amor. Desde el día de ayer estamos repartiendo agua, estamos repartiendo pan, estamos repartiendo café. Desde el día de ayer, hoy ya pueden asomarse ahí en la oficina si todavía tenemos capacidades o ya terminamos. Todo lo que teníamos, a alguien que se asome ahí, por favor, José, todo lo que teníamos el día de ayer, salimos a entregar agua, salimos a entregar café y salimos a entregar pan. ¿Ya no queda nada allí? Ya no queda nada. Lo último que tenemos es lo que llevaba Madrid. Obviamente estamos pegaditos atendiendo a nuestros olimpiquistas de corazón para que ellos podamos sumarnos y nos puedan proveer de agua y otros elementos necesarios para llevarle allí a las personas que están ayudando, estos seres sin capa que también necesitan hidratarse, que también necesitan un cafecito, que también necesitan un pancito, porque ellos están ahí desde muy tempranas horas, desde el día de ayer, desde que ocurrió la tragedia, ya cumplieron más de 24 horas en el lugar ayudando. Y 9:43 de la mañana, muchachos.
9: Señora.
0: Después de que termina este tipo de tragedias, después de que la tierra deja de moverse, la emergencia psicológica no para. La emergencia psicológica no necesariamente termina cuando para la tierra, no termina
9: no,
0: cuando... Sí, queda ahí. El miedo puede permanecer, el sueño se altera y la mente continúa buscando señales de peligro. Uh-huh. Eso es normal. Después de un terremoto también pueden aparecer la ansiedad, la hipervigilancia, la tristeza, la culpa, problemas de concentración y cambios de comportamiento, tanto en adultos como en niños.
9: Mucha tristeza
0: puede pasarnos
9: también.
0: A todos, sí, yo hablaba de la tristeza, es muy complejo, uno siente una tristeza generalizada, lo decía un oyente esta mañana, él decía, yo no sé qué me pasa, me duele, sí, el miedo hace parte de esa respuesta de lucha o huida que todos los seres humanos tenemos. Es un mecanismo que se activa en nuestro cuerpo, es un mecanismo de ayuda que se activa en nuestro cuerpo, que nos pide ponernos a salvo ante una amenaza. Incluso empezamos a cuestionarnos, ¿yo por qué no hice esto? ¿Yo por qué no hice lo otro? Eso no te va a quitar, no se va a quitar en las próximas horas. Es una experiencia traumática, esa ansiedad, fuerte. Esos problemas de sueño, esas dificultades para concentrarse, los recuerdos relacionados con lo ocurrido, los diferentes síntomas físicos que pueden llegar a pasarte, que te duele la espalda, que te duele el pecho, que te duele la cabeza, que te duelen los brazos. Psicológicamente está comprobado que eso es un trauma. Es un trauma y que pasa y sucede después de esas experiencias traumáticas, experiencias colectivas, que algunas personas pueden permanecer en estado de hipervigilancia con ansiedad o alteraciones y demás. Es normal, pero eso poco a poco va a ir saliendo de nosotros,
9: sí,
0: poco
9: va a ir
0: poco. Y lo único es pedirle al Padre amado, al Todopoderoso, que nos ayude a entender, que nos ayude a asimilar toda esta situación que está pasando y entender que ya estamos fuera de peligro, que ya estamos bien, que nuestros seres queridos ya estamos bien y poco a poco ir normalizando. Es normal que nos suceda, es psicológico, no es que estés todavía traumado, es psicológico, es normal, y poco a poco vamos a irnos recuperando de este estrés postraumático.
15: Magalí, aquí estaba viendo que pues muchas cosas se han cancelado, ¿cierto?
0: Sí.
15: Pero en Colombia se está corriendo la Vuelta a Colombia.
0: No la han parado.
15: En bicicleta. Y acaban de informar que tras el terremoto del día de ayer, que afectó pues el occidente de nuestro país, la Vuelta a Colombia sigue su curso. Hoy tendrá la etapa entre Neiva e Ibagué.
0: No puede ser.
15: Pero la Federación Colombiana de Ciclismo informó que va a evaluar la realización de las próximas etapas, teniendo en cuenta que va a pasar por Caldas y Antioquia, que son departamentos que han sufrido.
0: Pero deberían de pararnos ya, antes que nada. Venga, por ejemplo, el fútbol. Pararon todo lo del fútbol.
15: Sí, ayer.
0: ¿Sí o no? O sea, todas las fechas.
1: Ayer los partidos. Pararon torneo nacional y torneo por la Conmebol, torneo internacional. Nacional también.
15: Sí, pero pues aquí dice que la cuarta etapa se corre hoy entre Neiva.
9: Sí, o sí. O sea, van a correrla por donde no hubo afectaciones, digamos así, prácticamente.
0: Increíble. Mientras tanto, les contamos que el ministro de Agricultura anunció un paquete de ayudas a familias campesinas y productores agropecuarios afectados por el terremoto de 7.4 que acaba de vivir nuestro país. 9:47 a.m, los escuchamos. Hola.
16: Hola, buenos días. Mi nombre es Ingrid.
1: Hola, Ingrid.
16: Los escucho desde Londres. Gracias a Dios mi familia está bien. Igual yo, pues mi familia no reside en Cali. Pero sí tengo una sobrina, la hija de una sobrina que está en el departamental, en el área de la UCI neonatal, y gracias a Dios, a las bebés las pudieron sacar, todos los bebés que estaban ahí, porque si no estoy mal, una parte de la UCI neonatal estaba, del Hospital Universitario del Valle, está también afectada. Pero igual, así uno esté lejos, yo en este momento estoy nerviosa, anoche no pude dormir, mucho dolor de cabeza, pensando en todo, pensando en todas las familias que lo perdieron todo, en todas las familias que aún no encuentran a sus seres queridos. Y desde acá le hago una oración para que les dé mucha sabiduría, mucha fortaleza y ayude a los organismos de socorro a encontrar a esas personas. Dios los bendiga. Amén. Y Dios bendiga a mi amada Colombia. Los quiero. Chao.
0: Amén, mi corazón. Nos sumamos todos en oración y también en donación. Hay que donar. Por ejemplo, el futbolista del Palmeiras,
15: John Arias,
0: de la selección Colombia, John Arias, y su esposa Alejandra Ayala anunciaron una iniciativa para apoyar a las personas afectadas en el terremoto que golpeó al departamento de Chocó y a otras regiones del país. Arias, oriundo de Quibdó, explicó que pusieron a su disposición recursos propios para enviar un avión hacia la capital chocuana con profesionales del área de la salud e insumos médicos destinados a atender las necesidades derivadas de la emergencia. John Arias, el futbolista, ya fue uno de los primeros en decir: yo pongo una avioneta con todos los insumos necesarios para que atiendan a las víctimas del terremoto. La envió al Chocó. 9:49, los escuchamos.
17: Hola, muchachos de Olímpica, bendecido día. Muchachos, ustedes fueron mi alarma sobre el terremoto del día de ayer. Siempre que me levanto, prendo el radiecito que tengo en la cocina para escucharlos. Y cuando Magali dijo: está temblando, José, tranquilo. Yo dije: pues seguro fue un temblor leve, pero no. Cuando ya sentí, mejor dicho, cogí mis hijas y está afuera, como estuviéramos, salimos, gracias a Dios, que estamos bien, pero pues está tristeza con el país, porque muchas personas afectadas perdieron la vida, han perdido sus casas, sus techos, ¿no? Que un dolor inmenso, inmenso, inmenso, pero bueno, gracias a Dios estamos bien, mi familia está bien, pero con mucha tristeza. Que Dios bendiga.
0: Amén. Igualmente para ti. Les contamos que la clínica Nuestra Cali toma la decisión de suspender los servicios de citas a pacientes luego las afectaciones registradas en su infraestructura por el sismo. La clínica Nuestra toma esa decisión respecto a sus servicios tras daños por el fuerte sismo que vivimos aquí en la capital vallecaucana, esa decisión fue adoptada como medida preventiva luego de que los daños reportados en el edificio son bastante graves en medio de la emergencia que enfrenta la ciudad. En este momento, si usted tenía citas en la clínica nuestra, pues obviamente no va a ser atendido el día de hoy. Esa atención a los pacientes es suspendida debido a las graves afectaciones que tiene la infraestructura de esa clínica.
1: Carlos Edinson Hernández.
18: Magali, discúlpame, quiero mandar un sentido pésame a mi jefe Jorge por la pérdida de su esposa. Se cayó totalmente el edificio Cantabria ahí al frente de Palmetto. Vivían en el séptimo o sexto piso y murió aplastada ayer. Mi sentido pésame a mi jefe Jorge. Que Dios la tenga en su santa gloria.
0: Dios mío, qué fuerte.
1: 9:52.
0: Desde aquí también le enviamos nuestras palabras de condolencia, apoyo para él y para todas las familias que han perdido un ser querido. Lamentamos mucho esta tragedia. Nuestras sinceras condolencias para todos ustedes. Es un duro momento. También conozco, Juanda, que tienes a una persona conocida de tu barrio, de tu cuadra.
9: Amiga de infancia, de niños, de toda la vida, a toda la familia y de la carrera 28 de uno. Lamentablemente ya iba saliendo con su esposo, el muy conocido en el barrio también, mecánico Quiquilo, y Ángela, fueron a llevar a la niña al colegio, de regreso subieron y pues ya ahí cuando pues se empezó a temblar, no alcanzaron a bajar y lamentablemente pues Ángela falleció por la gravedad y Quiquilo fue operado anoche, esta madrugada, está estable.
0: ¿Y el niño?
9: Y la niña, pues, gracias a Dios, pues, se salvó porque la habían llevado ya a estudiar al colegio. Y, pues, un abrazo para Liliana, para toda su familia, ahí y todos los vecinos de la cuadra, que eso ha sido una pérdida sensible porque, pues, no sé si la recuerdan en los diciembre, ella era de las organizadoras.
1: Me contabas ayer que ya la alegría del pedazo, ¿no?
9: Sí, ella es la que encargaba de... Ya ha tomado la vocería en los últimos años de organizar la cuadra, de arreglarla. No sé si de pronto en una de las visitas la recuerdan, Angelita. Ella era la crespita, bajita, ella. Ella, eso, un abrazo.
5: ¿Eso fue por el sector de la notaría?
1: Sí, ahí la notaría.
9: Sí, ella estaba en el edificio de la notaría y le mando pues un fuerte abrazo a todos los vecinos, a todos los que la conocemos y a su familia principalmente. Tías, a su mamá, a todas las personas.
0: Extendemos desde este micrófono nuestras más sinceras condolencias a todos sus seres queridos.
9: Un abrazo grande a todos ahí y pues muchas fortalezas.
0: No, qué fuerte. Qué fuerte, Padre amado. Estamos viendo las imágenes en este momento de lo que está pasando en otros puntos de la ciudad.
5: Ahí fue precisamente el tema de la notaría, el tema de la notaría ahí en el poblado.
9: Anoche ya, pues, ya los organismos de rescate ya no estaban. Yo estuve anoche ahí viendo, pues, ya despejaron toda la parte de arriba. Ya está eso ahí, pues, limpio, pues. Al parecer había alguien anoche, pero fue como una falsa alarma. Ya hay trabajos, anoche se han hecho un trabajo de remoción de escombros, hice unas tomas ahí, no sé.
0: ¿Eso era una edificación de cuántos pisos?
9: Como de 5 o 6 pisos.
0: Dios mío.
9: Ahí ya les vamos.
0: Pero era muy grande, ¿no? Porque se ve la extensión, sí. Es muy, muy, muy grande.
1: ¿Toda era la notaría, Juanda?
9: Abajo, en la notaría era el segundo piso, casi todo el segundo piso. Abajo era el taller de motos y de ahí el tercero al cuarto.
0: ¿Pero estaban vacíos por el horario de atención o ya habían personas?
9: Lo que decíamos que, gracias a Dios, pues por la hora, abajo no estaban trabajando. Del taller de moto no tenemos conocimiento y de la notaría tampoco había.
0: O sea, las personas que perdieron la vida fue porque colapsa sobre ellas, pero por iban como transeúntes.
9: No, que vivían ahí. O sea, es que de realmente perdió la vida Ángela y no sé si ahí fue que rescataron al bebé que se
0: el hizo recién muy nacido. Ángela vivía ahí.
9: Ella vivía ahí.
0: Ay, Dios mío, qué fuerte.
9: Ella vivía ahí.
0: Lamentamos mucho esta tragedia.
9: Ahí te envío unas imágenes de lo que pasó anoche. Pues ya anoche, como estaba en el trabajo de remoción de escombros, hasta las 10 estuvo la maquinaria amarilla ahí. Y ya pues hoy me imagino que van a continuar. Esta mañana ya se abrió el paso ahí en la troncal, acompañamiento de la policía y el ejército, sí había. Al Telegram te envié las imágenes.
5: Listo, ya revisamos, ahí está Madrid con un invitado.
9: Listo, Madrid, hola.
19: Jefe.
0: Sí, que escuchamos.
19: En este momento desde el sector de Capri, estamos con el cabo.
20: Carlos Andrés Castro, bombero de Bogotá.
19: Jefe.
0: Sí, Carlos, te escuchamos.
19: Está aquí con nosotros, que es el cabo de aquí de los bomberos de Bogotá, ¿no? Cuéntenos hasta el momento cuál es el balance, personas rescatadas.
20: Desde el día de ayer nos desplazamos de Bogotá aproximadamente 68 personas. El equipo de búsqueda y rescate, el USAR Call 12 de Bomberos Bogotá. Nos asignaron en este sitio donde aproximadamente sobre las 3:57 de la mañana rescatamos a una persona con vida, ya la entregamos a la parte de las ambulancias, Secretaría de Salud de Cali, y en este momento estamos trabajando en otro punto donde se está haciendo el rescate de una persona de 31 años de sexo femenino. Y ahorita nos desplegamos en otro punto donde se escucharon las voces de una persona. Estamos bajando por la parte de las placas, rompiendo las placas para poder a ver si tenemos más contacto auditivo con la persona que se encuentra en ese punto.
19: ¿Los equipos que se están utilizando?
20: Equipo rotomartillos, equipo para cortar concreto, mototrozadoras. Vamos a utilizar ahorita como una grúa, algo para que nos pueda ayudar a liberar una placa que está afectando el punto donde estamos haciendo la excavación, donde el personal está haciendo la parte de la excavación de la estructura, para ver si tenemos acceso a la persona que nos responde en un momento. Ahorita no tenemos todavía el contacto con la persona nuevamente, ya que hay bastantes personas y hay mucho ruido. Igual les hemos pedido también que se retiren, pero pues también a veces es complicado.
19: Eso era lo que le iba a preguntar, Gabo. La recomendación para las personas que quizás quieren venir a ayudar, que dicen venir, es que yo quiero estar ahí en el sector.
20: Sí, que ubiquen a algún equipo de rescate, se pongan en contacto con ellos para que nosotros los podamos guiar, y en caso de que lo necesitemos en apoyo en algo, ya podamos trabajar en conjunto. Pero si ellos ingresan a las estructuras, ya nos entorpecen la parte de los trabajos.
19: Socavo, muchas gracias a usted. Esa es la información en este momento, desde este punto, desde este sector, como podemos visualizar. Sí. Usted me había indicado que quería que estuviéramos un poco más cerca. Ahí podemos ver.
0: Madricito, ven, antes de que se te vaya, pregúntale al socorrista, por favor, si necesitan gafas, si necesitan cascos, si necesitan guantes, y si tenemos estos elementos, ¿a dónde los llevamos? Si se los llevamos a ellos allá.
19: Cabo, una pregunta, ¿necesitan utensilios en este sector para que los traigan hasta este, gafas, no, guantes?
20: No, el personal que se encuentra particular, ellos sí pueden necesitar sus guantes, gafas, algunos. Pero el USAR Call 12 de Bomberos Bogotá es autónomo y él trae todo su equipo necesario para trabajar en las estructuras.
0: Listo, estamos viendo una cadena humana en este momento. Madrid, cuéntanos.
19: Cadena humana en ese momento, las personas que empiezan a retirar los escombros con los tarros, con los baldes que tienen muchos de ellos. Entonces vienen hasta este punto y empiezan desde el punto de inicio, empiezan a tirar, empiezan a sacar con los baldes los escombros, y de esta manera poderse ir abriendo lugar para que los rescatistas puedan seguir ingresando. Esto lo hacen paulatinamente, jefe. Primero hacen esa cadena, paran un momento, se suben los bomberos, utilizan los instrumentos que necesitan para ver si escuchan algún ruido.
0: Sí.
19: Posterior a eso, ingresan el personal calificado, si hay alguna persona con vida, si no, sacar, retirar, y nuevamente vuelven e inician con el mismo proceso.
0: Entendemos, muchas gracias, Madrid. Lo que nos acaba de decir el personal de Organismo de Socorro de Bogotá es vital e importante, que si usted va a llegar al lugar y va a ayudar porque tiene conocimiento, ubique a una persona, a los organismos, claro, a los de Organismos de Socorro, y no se meta por meterse a la zona porque entorpece las labores que se están llevando en este momento. Les contamos que el terremoto en nuestro país, en Colombia, deja 181 personas fallecidas y más de 1.310 personas heridas. Se han registrado hasta el momento, según el Servicio Geológico, se han registrado más de 96 réplicas. Informó que hasta las 8:30 de la mañana de este 11 de agosto se han registrado 96 réplicas. De acuerdo con la entidad, la magnitud máxima de estas han sido 4,8, la cual es baja comparada con el sismo principal. Se ha presentado en San José del Palmar y Sipi, en Chocó, con magnitud entre 4,8 de profundidades menores a los 100 kilómetros. O sea, en este momento hemos tenido hasta las 8:30 de la mañana un aproximado de 96 réplicas. Eso, y las más altas que han tenido ahí en Sipi y en San José del Palmar ha sido de 4,8 y las profundidades han sido menores a 100 kilómetros de profundidad. Es la información que nos llega desde el Servicio Geológico Colombiano, donde estamos monitoreando minuto a minuto. Vamos a una pausa y en minutos estamos de nuevo con ustedes.
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0: 10:06, ustedes a través de WhatsApp Olímpica dejando todo el reporte de lo que va pasando en nuestra ciudad. En el 327-87-1045, buenos días.
1: Muy buenos días, yo escucho Olímpica porque me pone todo y bien bueno. Yo soy un oyente más desde Santiago de Chile, soy del Cerrito Valle, en donde gracias a Dios no pasó nada en mi familia. Mi casa siguió de pie, aunque no es, mi casa no es de ladrillo, pero gracias a Dios todos están bien, que es lo importante. Y desde ayer no he dejado de llorar, de escuchar cada mensaje, de ver cómo mi patria está destrozada en este momento, de ver cómo mi país está todo triste por ese desastre, pero con la bendición de Dios sé que nos vamos a parar de eso.
2: Amén.
1: Muchas bendiciones a todos y seguiremos orándole a Dios, que Él lo puede todo. Bendiciones.
0: Amén.
3: Por aquí, a través de nuestras plataformas, también dice un oyente que su hijo acaba de graduarse como médico veterinario y él con otros amigos acaban de formar un grupo para ir a colaborar con los Genial. Animalitos que estén afectados por esta tragedia.
2: Genial.
3: Entonces, para que de pronto, si ven un grupo de jóvenes, son ya veterinarios que están al rescate de
2: Muchas
3: los
2: gracias.
3: Animalitos que se encuentren por ahí afectados.
2: Muchas gracias. Muchas personas en el mundo se están sumando. El Papa León expresó su pesar por el terremoto de magnitud 7.4 en nuestra ciudad, en nuestro país.
0: 17.
2: Les contamos que el Papa acaba de expresar a través de sus plataformas digitales, a través de un telegrama firmado por el secretario de Estado del Vaticano, el cardenal Pietro Parolin. El pontífice manifestó su cercanía con las víctimas de la emergencia registrada en varias regiones del país en este mensaje que fue dirigido por Monseñor Francisco Javier Múnera Correa, arzobispo de Cartagena y presidente de la Conferencia Episcopal
3: de
2: Colombia. En ese documento, el Santo Padre aseguró sus oraciones por quienes perdieron la vida y pidió por la recuperación de los heridos y transmitió sus condolencias para las familias que enfrentan esta tragedia. Fue el mensaje que envió el Papa a
3: León
2: través
3: 14.
2: De sus redes sociales y a través de este telegrama firmado por el secretario de Estado del Vaticano. 10:09.
0: Hola, buenos días.
4: Desde Argentina le mandamos solidaridad, oración, impulsamos la fe y la esperanza, abrazamos a todos los hermanos colombianos.
2: Qué lindo.
4: A todos los argentinos que están en Colombia. Y hacemos rogativas de oraciones para que el Señor ponga su manto de misericordia y amor sobre toda esa nación. Que oportunamente envíe ángeles para cuidar a todo el pueblo colombiano.
2: Amén.
4: Somos solidarios con usted, Olmedo Póveda, a la distancia. De acá, cadena de oración para mover nuestra fe, reestructurar en la fe ese país y poder colaborar con alguna cadena de juntar una red de alimentos, ropa, para mandar a ese país.
2: Muchas gracias. Dios te bendiga y te multiplique con bendiciones, mi amor. El presidente Abelardo de las Preyas aterrizó en Pereira para atender a los damnificados por el terremoto. La ciudad fue una de las más afectadas por el movimiento telúrico que vivimos el día de ayer a las 7:34 de la mañana.
0: Ya van 10 terremotos de magnitud 7 o superior registrados en el mundo durante este 2026. El más reciente, pues recordemos que ocurrió ayer 10 de agosto aquí en Colombia, donde un fuerte sismo de magnitud 7.4 sacudió el país. Ese sintió en varias ciudades. Durante el año también se han registrado movimientos de gran magnitud en países como Filipinas, Venezuela, México, Japón, Indonesia, Tonga, Vanuatu y Malasia. Una secuencia que convierte este año 2026 en un año marcado por varios terremotos de gran intensidad.
2: 10. Sismo de magnitud 7.4 que sacudió a nuestro país y hasta el momento, según la información que nos está llegando en este preciso instante, gracias a los organismos de socorros y los voluntarios y todo lo que podemos evidenciar a través de las plataformas digitales a las cuales estamos conectados, dice que el número de personas fallecidas en nuestro país asciende más o menos a 219 víctimas fatales. Hay al menos 219 fallecidos y más de 1,000 heridos tras el temblor de magnitud 7.4 registrados este lunes en el oeste de nuestro país. El epicentro, como lo conocemos y lo repetimos, se ubicó en San José de Palmar, Chocó, a unos 240 metros al oeste de Bogotá. El temblor se sintió con fuerza en la capital de Colombia. Y ya en este momento el presidente Abelardo de la Espriella convocó, y desde la noche inmediatamente anterior y desde el momento en que ocurrió la emergencia en nuestro país, convocó a ese comité de emergencia, y desde el día de ayer él está al frente de cada uno de estos puestos de mando unificados. Madrid, nos comunicamos contigo de nuevo. ¿Dónde estás?
5: Jefe, seguimos aquí en El Punto. Noticia importante para todos los caleños y obviamente para los miembros de este sector: acaba de ser rescatado uno de los señores que estaba debajo de los escombros, el señor Luis Carlos. Luis Carlos acaba de ser rescatado, gracias a Dios. Lo encontraron vivo, lo sacaron en ese momento en ambulancia. Y en ese momento estamos con Luis Enrique, que es uno, es un arquitecto que ha venido hasta este punto porque vino a buscar a un amigo que está... a una amiga que está debajo de los escombros, pero también nos tiene una recomendación. Primero que todo, buenos días y bienvenido a Olímpica Estéreo.
6: Buenos días a toda la audiencia de Olímpica Estéreo. La verdad, muy agradecido con todos los caleños por la solidaridad que se está presentando en El Punto. Estamos en El Punto de Capri. Es increíble la cantidad de personas que están llegando, la colaboración y la disposición de todas las personas. En este momento acá en el punto de Capri estamos con muchas personas, muchos colaboradores, tenemos suficientes personas, pero tenemos muchos puntos en la ciudad donde no tenemos el mismo flujo de colaboradores. Hay dos puntos críticos en este momento. Uno es en la carrera 67 con calle Tercera C, eso es en el barrio Caldas. Es un edificio también colapsado con sobrevivientes, pero con muy poquitas personas colaborando en este momento. Necesitamos que en vez de venirse para este punto de Capri, que es como el que más está sonando, arranquen para estos puntos. Hay otro edificio que se llama Cantabria, que es en Nueva Tequendama, calle octava B con 45. Eso es cerca a Palmetto, también están necesitando mucho personal. Entonces, en este punto estamos con suficientes colaboradores por el momento. Entonces, agradeceríamos que si desean colaborar, vayan a estos dos puntos que les acabo de mencionar. Recomendaciones a las personas que vayan a colaborar: pantalón largo, camisa de manga larga, porque en el retiro de los escombros hay muchos objetos cortopunzantes que nos pueden ocasionar heridas.
5: Muchas gracias, Enrique. Esa es la información en ese momento, jefe, que presentamos desde Capri.
2: Muy
5: como
2: valiosa.
5: Le vuelvo a indicar, una buena noticia. Sale una persona con
2: vida. Alcanzaste
5: a verlo,
2: Madrid, alcanzaste a captar imágenes.
5: Alcanzó a salir en ese momento, pero salió lastimosamente ya metido en la ambulancia, entonces no lo pudimos observar.
2: Ay, pero bendito sea el Señor, hay una persona con vida. Más o menos es hombre, mujer, ¿qué edad tiene aproximadamente? ¿Conoces el nombre de la persona que acabaron de rescatar?
3: Creo que se llamaba
5: Luis Carlos.
3: Luis Carlos.
2: Ajá. ¿El apellido?
5: No, solamente nos dijeron que Luis Carlos. No tiene claro el apellido en ese momento.
2: Tenemos buenas noticias. Voluntarios y expertos están trabajando contra reloj en la tarea de búsqueda y rescate. Y en este momento, justo ahí, eso es Capri, ¿verdad?
3: Capri, sí.
2: Acaban de sacar a otra persona viva de ese lugar.
7: Lo que decía es que están muchos concentrados ahí. Desde otro punto de la ciudad están pidiendo que vayan para ese punto porque no hay mucha gente. Y lo dice desde la calle Quinta con Carrera 24.
8: Buenos días, necesitamos apoyo en el sector.
2: Madrid,
8: Carrera
2: vayamos para allá.
8: Con 44. Para seguir removiendo escombros y poder sacar dos cuerpos de mi madre y la señora Mónica.
2: Ay,
8: la señora Mónica, aquí está. Necesitamos ayuda, por favor. Necesitamos ayuda para remover escombros acá.
9: No hay nadie removiendo escombros.
8: Estamos solo acá, dice. Por favor, necesitamos ayuda.
7: Calle Quinta con 44.
3: No, este es Quinta con 44 entre el Lido y Tequendama. Ese
2: lo que dice el experto que estaba allí, o este ingeniero que estaba en el lugar donde Madrid lo acaba de entrevistar, importante que vayamos para otros puntos donde se requiera nuestra ayuda. También es muy importante que sean personas con conocimiento en rescate. Rescatistas, uh-huh. Con conocimiento en primeros auxilios, que lleguen hasta estos lugares, que lleguen con los guantes de construcción, que lleguen con los baldes para poder empezar a llevarse de allí los elementos necesarios, pantalones largos,
7: jeans, ¿no? Sin rotos,
3: jeans largo, jeans,
2: la camisa larga,
7: botas,
2: que lleguen
7: botas.
2: También con las gafas, que lleguen hasta estos sectores. Vital, que sean personas que tengan conocimiento para poder ayudar a los que estén allí bajo los escombros. Según lo que estoy escuchando, no damos abasto.
7: Estamos
2: en porque hay varios puntos
0: cortos de personal.
2: Que hay varios puntos sin personal profesional, según lo que estamos escuchando de la comunidad.
0: Sí.
2: Hay que preguntarle a los organismos de socorro cuáles son las razones por las cuales hay varios puntos que están desprotegidos, por así decirlo, que en este momento no cuentan con personal
0: suficiente.
2: Sí, para atender esta emergencia. Ya vamos a consultar y ya les contamos.
0: Atención, porque joven abogada fue hallada sin vida bajo los escombros protegiendo a su perrito. Lady Ruiz Fernández, joven abogada oriunda de Pasto, fue hallada hace pocas horas sin vida bajo los escombros del edificio Ana Pilar aquí en Cali. En medio de la tragedia, su historia nos conmueve. Logró proteger y mantener con vida a su mascota mientras permanecía atrapada, reflejando la bondad y valentía que la acompañaba hasta su último aliento. Su fe cristiana y su espíritu noble dejan un vacío inmenso en familiares, amigos y conocidos, y en todos los que hoy lloran su partida. Descansa en paz Lenny, que falleció en un edificio aquí en el sur de Cali protegiendo a su mascota.
7: 10:16, oyentes a esta hora, buen día.
10: Hola Magali, buen día, ¿cómo vas?
2: Hola, buen día.
10: Bueno, estoy aquí en el, por decir así, entre comillas, en el puesto de mando unificado, punto de acopio en la Cruz Roja de San Fernando, pero la parte de atrás donde está el parqueadero.
2: Sí.
10: Si requieres algo, si requieres maquinaria amarilla.
2: Gracias,
10: para
2: Juan.
10: El tema es de escombros, remover escombros o lo que necesites.
2: Ya mismo.
10: Me avisas que acá te puedo colaborar y te puedo con los compañeros que te envíen maquinaria amarilla, ¿vale?
2: Listo, sí, mi corazón. Vamos a hacer lo siguiente. ¿Me repiten, por favor, la dirección que acabamos de decir, que están buscando que la gente vaya y los apoye?
7: Calle Quinta.
2: Los tres puntos. Calle Quinta con carrera 44. Uh-huh. Ahí hay una edificación colapsada, necesita apoyo y también de maquinaria. ¿Cuál otro sector?
3: Enfrente de Palmetto.
2: Al frente de Palmetto. Cantabria también necesita apoyo. Personal profesional en el asunto, o también rescatistas que puedan llegar hasta allá, sí, y sí, maquinaria necesaria. ¿El otro punto era?
7: Tengo aquí donde están pidiendo también la carrera 56388.
2: Carrera 56-3,
7: edificio Ana Pilar,
2: en 358 Guadalupe. En Guadalupe y en el barrio Caldas también. Barrio Caldas. El punto exacto del barrio Caldas ya te lo doy para que por favor Juan Manuel nos apoyes.
0: Ana Pilar, donde
2: con esto que se está necesitando.
0: La abogada protegida a su mascota. Ajá, ese es el edificio.
2: ¿Ese es el edificio?
0: Donde acabé de
2: decir. ¿Ese es el barrio?
3: Ana Pilar Guadalupe. Se llama el edificio.
0: El edificio se llama Ana Pilar, pero
7: ese es el barrio Guadalupe.
0: Guadalupe.
2: Guadalupe es la dirección que le estamos dando. Entonces son cuatro puntos que estamos solicitando que por favor llegue personal necesario, personal profesional o con conocimiento y también la maquinaria. Gracias, mi corazón, se te quiere, Dios te bendiga. 7:19 minutos.
7: 10:18. Hola,
11: hola. Hola Magali, buenos días.
2: Hola, buenos días.
11: Escucho Olímpica porque me pone de todo bien bueno. Magali, es triste ver la ciudad como está en este momento, pero queremos también pedirte un favor. Desde ayer no tenemos energía. Realmente no nos hemos podido comunicar todavía con familiares, que no sabemos nada de ellos, que están aquí también en Cali. Es aquí en Santa Elena. O sea, siempre han habido también viviendas por ahí averiadas.
2: Sí.
11: Entonces quisiera que por favor nos colaboraras a que nos puedan colocar la energía en este sector. Dale Magali, muchas gracias y que Dios te bendiga.
2: Gracias, amén, mi vida.
7: Desde en Cali ya desde las 9:22 de la mañana anunciaron despliegue de sus grupos operativos para avanzar en la recuperación y normalización del servicio de energía. De acuerdo con ellos, entre los puntos donde actualmente se concentrarán las labores se encuentran, atención, el circuito de Petecuy, que desde ayer está y todavía está sin energía, circuito Fundente, sector del barrio San Luis, el circuito Sencar en la zona industrial de Yumbo, el circuito San Marcos en la vía Mulaló, el reconectador Primero de Mayo, reconectador El Campo en la calle Quinta con carrera 94 al sur de la ciudad, reconectador Carrera Quinta Norte en barrio La Merced, en el reconectador San Judas entre los barrios El Guaval y Cristóbal Colón, reconectador Feder 4, reconectador Dapa, el reconectador El Carmelo entre los barrios los Guaduales y los Alcázares, el reconectador Vuelta Larga en la vía Puerto Tejada, el reconectador en la carrera 10, sector Alameda, calle Novena con carrera 23, el reconectador de Ciudad Córdoba, el reconectador de Las Acacias, el reconectador de Cristales, el reconectador de San Nicolás, reconectador Limonar, calle Quinta con carrera 66, son los puntos que van a estar trabajándole fuertemente para recuperar el fluido eléctrico ya en la ciudad.
2: Seguimos en territorio acompañando a las familias afectadas por este sismo, por este terremoto que hoy nos golpea a todos. Hacemos un llamado a unirnos, atenderle la mano a quienes lo necesitan. Puedes llevar tus ayudas a la antigua licorera del Valle, también es otro punto que acaban de habilitar.
7: Ahí
2: lo puedes llevar a la carrera primera con 2685 en nuestra ciudad de Santiago de Cali. También está el otro punto que les estaba... Ahí lo puedes llevar a la carrera primera con 2685 en nuestra ciudad de Santiago de Cali. También está el otro punto que les estábamos comentando muy temprano, horas de la mañana.

0: gente del Banco de Alimentos que nos digan qué es lo que estamos necesitando, qué es lo que se necesita de carácter urgente para que llevemos solo lo que se está necesitando de carácter urgente. Obviamente todo va a servir posterior a, pero ahora en este instante el Banco de Alimentos necesita algunos elementos indispensables para garantizar las ayudas a estas personas que hoy lo están necesitando.
1: 327-87-1045, Olimpi Reporteros, buen día.
2: Hola Magali, buenos días.
0: Hola, bebé, buenos días.
2: Escucho Olímpica porque me pone de todo bien bueno. Magali, es triste ver la ciudad.
0: Ya lo escuchamos, Juanita, muchas gracias, mi amor.
1: Hola.
3: Yes, yo escucho Olímpica, me pone todo bien bueno. Sí, con respecto a lo que están hablando en ese momento, de cuánto duró y todo eso, ayer estuve viendo periódicos extranjeros, científicos, todos que hablaban que si el de Venezuela, que fue a 10 kilómetros, hizo esa devastación, el de Colombia, por ser unas placas que atraviesan continentes, donde hubiera sido tan solo a 60, no hubiera tenido que ser ni siquiera 10, a 60 kilómetros de profundidad, hubiera sido más devastador.
0: Cancelado y suelto.
3: Más devastador que el de Venezuela. Dios me los bendiga. En cuanto podamos llegar a Cali, vamos a llegar a la mano. Dios los bendiga.
0: Amén.
3: Fuerza, Cali, fuerza.
4: Abrazo. Acá tenemos la información de Centro de Recolección de Ayudas en el Chocó, Gobernación del Chocó, en la calle 31, edificio La Confianza, en Quibdó, Chocó. Centro Logístico Humanitario del Departamento del Chocó, antigua bodega Postobón, kilómetro 4, vía Quibdó, Yuto. Kilómetro 4, vía Quibdó, Yuto. ¿Qué puedes donar? Agua, kits de hábitat, productos de aseo, insumos médicos, alimentos no perecederos, alimentos para mascotas en Ceres. Están recibiendo en la Gobernación del Chocó, calle 31, edificio La Confianza. Son los centros de acopio allá en el Chocó.
0: Muchas gracias. Nos están diciendo por aquí que desde el Banco de Alimentos se necesitan lo siguiente. ¿Qué puedes donar? Agua en botella, envases sellados. Botiquín, medicamentos, ya están recibiendo medicamentos básicos, analgésicos, vendas, gasas, alcohol, curitas, antisépticos. Pero que no sean medicamentos de fórmula. No es que este medicamento yo no lo estoy tomando y yo creo que allá va a servir. No, solo y exclusivamente esto que le estamos diciendo. Medicamentos básicos, analgésicos, vendas, gasas, alcohol, curitas, antisépticos, alimentos no perecederos, enlatados, barras energéticas, frutos secos son vitales e importantes en este momento. Ropa, están esperando ropa y calzado, ropa cómoda. No vaya a llevar el vestido de lentejuelas, no. Por el amor de Dios. No vaya a llevar los jeans de cuero, los de siete cueros, los tacones. No, tiene que ser ropa cómoda. Tienen que ser abrigos y no abrigos, eso que le mandó su amigo de Estados Unidos, que es de por allá de Alaska, eso acá, el calor es insoportable. Tiene que ser un abrigo que abrigue a la persona. Los calcetines, ropa interior, botas, guantes, productos de higiene y aseo. Se necesita jabón, champú, toallas húmedas, toallas higiénicas, cepillo de dientes, pasta dental, desodorante, otros alimentos, se necesitan alimentos para mascotas, frazadas, cargadores portátiles, tapabocas también se necesitan en este momento. ¿Dónde llevarlo? El punto de acopio de las donaciones, Santuario de San Juan Pablo II, Santuario San Juan Pablo II. Punto de acopio de donaciones, carrera 93, número 4558 en Santiago de Cali.
5: Aquí también en el Banco de Alimentos, centro de acopio, calle 24, número 603, exactamente en el barrio San Nicolás, Banco de Alimentos de la Arquidiócesis de Cali, calle 24, número 603 del barrio San Nicolás.
0: Equipos que también se necesitan, linternas con pilas,
1: sí,
0: o pilas, puede llevar cuerdas, cascos, palas, carretillas, martillos, guantes de trabajo. Estas son las herramientas que usted también puede llevar allí a donar en este momento. Más que nunca los necesitamos. 126, escuchas Olímpica Estéreo.

0: Las 10:28 avanza la mañana de este martes 11 de agosto a través de Olímpica Cero. Más reportes a nuestro WhatsApp Olímpica 320-787-1045.
1: Muy buenos días, Olímpica Cero. La verdad, me duele en el alma ver mi Cali hermosa por lo que está pasando. Nosotros no hemos dormido pensando en que en cualquier momento puedan haber resucitado. Gracias a Dios estamos bien. Y eso es lo más importante. Y la verdad,
2: por la recuperación de los heridos,
1: tengo el corazón partido, no he parado de llorar de ver lo que está sucediendo en Natalia Hermosa. Pero le doy gracias a Dios porque estoy bien con mi familia.
0: Un abrazo, Lady. Dios te bendiga. Más reportes, 10:29. Feliz mañana. Hola, buenos días.
3: Buenos días, señores de Olímpica. Para darle mi sentido pésame a todas las personas que están sufriendo en estos momentos la pérdida de sus familiares y para darle gracias a Dios de nosotros que estamos bien y todas las personas que estamos bien, le demos gracias al Señor, al Todopoderoso, y que nos siga bendiciendo y que bendiga a las personas que los familiares que han perdido a sus seres queridos, que les dé mucha fortaleza y que los bendiga. Señor, protégenos, ampáranos. Amén. Y protégenos de todo mal y peligro. Que Dios nos bendiga. Y yo quería preguntarles que yo tengo un hijo. Voy a comprar unas pacas de agua.
4: ¿Sí?
3: Para ver a dónde las puedo ir a llevar o qué puedo, con qué puedo uno ayudar para llevar allá, a donde los podemos llevar. Gracias.
5: Directamente al Banco de Alimentos, corazón, lo puedes hacer llegar a la calle 24, número 603, barrio San Nicolás, Banco de Alimentos de aquí de Cali.
4: La solicitud que acabamos de hacer para los puntos que están pidiendo apoyo para que lleguen rescatistas y máquina y maquinaria amarilla, ya nos están confirmando, sí, que ya están organizando las cuadrillas. Ahí tenemos el audio confirmándonos que están organizando las cuadrillas y van a enviar a todo lo que sea necesario, personal y demás, para apoyar a estas personas que están diciendo que no les han llegado hasta,
5: sí,
4: el momento.
5: Sí, porque nos reportan desde el barrio Caldas que no hay absolutamente nadie allá y necesitan remover bastante.
4: Sí, ya están organizando las cuadrillas. Escuchemos a Juan Manuel, que me dice que ya están organizando las cuadrillas desde el puesto de mando unificado para que lleguen estas personas a apoyar, a remover escombros y a buscar a personas dentro de los escombros.
6: Magali, ya van a organizar las cuadrillas y ya te doy más información.
4: Muchas gracias, Juan Manuel.
0: Buenos días.
7: Hola, Olímpica Estéreo, la familia Cagüeta, bien. Bueno, pues gracias a Dios, nuestro corrimiento Guananal, todos estamos bien.
4: Amén.
7: Gracias a Dios. ¿Sabes qué es lo que más me alegra en un video que yo vi? La mamá y el hijo sacaron al niño de 2 días de nacido y la mamá. Eso es lo que más me alegra, pero gracias a Dios primordialmente, que es el que nos da la vida, estamos con bien. Y fuerza gracias para las familias que perdieron a sus seres queridos. Un fuerte abrazo y las condolencias para aquellas familias que lo han perdido. Dios los bendiga y Dios los guarde.
0: 10:32, más reportes, más mensajes. Feliz mañana, hola. Videos que van enviando ustedes también a través de WhatsApp. A ver, por acá, ¿quién anda? Diana, buenos días.
8: Olímpica, por favor, para ayudar en la notaría de acá del poblado, que ya los chicos que estaban ahí ya están cansados y no han mandado a nadie más que les ayude, Dios, a rescatar mío, gente. Y todavía hay personas abajo y todos sus escombros.
0: Que esperar allá en el.
4: ¿Qué dirección exacta?
0: Es Carrera 28 de.
4: Carrera 28 de.
0: Con 72 W, Parque Longitudinal.
4: Con 72
0: W.
4: W,
0: Parque Longitudinal.
9: Sector del Poblado.
0: Poblado 2. 10:32. Gracias, Diana Peña.
4: Échale la labor, Dianita. Ya le estamos diciendo que para que por favor nos apoyen y envíen para allá la maquinaria y el personal necesario. 7:33 minutos.
0: ¿Quién más por acá? Carlos, hola.
10: Hola, muy buenos días, señores Olímpica. Mi nombre es Carlos Perlada. Quiero solidarizarme con todas las personas que han perdido sus familiares, con todas las personas que aún no las encuentran. Y quisiera decirle a las personas que aún están vivos, las personas que van a salir a trabajar, por favor, miren atrás están sus esposas, están sus hijos, sus padres, sus familiares. Por favor, gente, pongámonos pilas, pongámonos, abramos nuestros corazones, tengamos más amor por nuestros seres queridos. Mire, un abrir y cerrar de ojo nos puede dejar sin lo que más queremos en nuestras vidas, para que por favor valoremos nuestros seres queridos. Dejen tanta peleadera, tanto orgullo, tanta vaina, y oremos que Dios toque nuestros corazones y así podamos estar cada día más unidos y aprendamos a valorar nuestros seres queridos. Dios les bendiga y tengan un excelente día para todos. Amén.
4: Amén. Amén, mi corazón, qué bonitas palabras, ¿sí? La vida nos dio una nueva oportunidad hoy.
5: Así es.
4: Agradecemos este día y hay que seguir adelante con fuerza y quitarnos, despojarnos de todo eso que nos hace tanto daño, que es el odio y el rencor. Perdimos cosas materiales, pero lo más valioso sigue intacto, nuestras vidas. Celebremos que estamos aquí para apoyar a los que lo perdieron absolutamente todo. Hoy es el momento de abrazar la oportunidad de este nuevo comienzo. Estamos vivos, fuertes y listos para reconstruir. Vivos, fuertes y listos para abrazar a aquellos que perdieron a un ser querido. Vivos, listos y fuertes para apoyar a quien lo necesite en este momento. Si en tu sector hay una dificultad y aún no han llegado los organismos de socorro, por favor, házmelo saber a través del 320-787-1045. Y aquí tenemos personas desde el puesto de mando unificado, listos, dispuestos a apoyar, como Juan Manuel Flores, listo, dispuesto para apoyarnos, para enviar todo lo que sea necesario. Al alcance de ellos está, de la misma alcaldía que ha puesto todos estos equipos y todas estas capacidades para que puedan llegar hasta donde se necesite. Así que en el 327-1045 esperamos a todos aquellos que necesiten ayuda, escriban la palabra ayuda para de esta forma identificarlo. Y si estás buscando una persona, coloca la palabra búsqueda.
0: Búsqueda.
4: Y si encontraste a alguien, coloca la palabra
5: encontrar.
4: Encuentro o encontrar. Listo. Y de esta manera vamos a poderlos ir identificando e ir aclarando las necesidades que todos y cada uno de nosotros tengamos. ¿Pasa algo en redes sociales?
0: Simplemente la gente apoyando. Y por acá Soy Diana dice: ¿dónde se puede llevar alimento ya preparado para que los voluntarios puedan consumir? Pues yo creería, Diana, que en esos puntos, en esos puntos donde están haciendo toda la labor, como Capri, como en la Quinta con 44, el sector de Palmetto,
5: notaría.
0: En esos lugares donde verdaderamente, por ejemplo, ahorita que nos hablaban de la notaría, donde la gente ya está agotada, está cansada.
5: Sí, están cansados.
0: Pues en ese sector, repitamos la dirección ahí.
5: Carrera 28DDD2, Carrera 28 Darío con 72W, Parque Longitudinal, Poblado 2. Ahí es.
0: Hola. Para que lleguen y lleven todo lo que necesiten.
11: Hola, buenos días a la mesa de trabajo de Olímpica. Quería primero que todo darle gracias a Dios porque muchos contamos con el beneficio de estar vivos, de tener a nuestros familiares vivos, nuestras casas intactas. Pero la verdad es demasiado, bastante ver a nuestra ciudad como está. Lo que un día pasamos de ver por redes sociales y televisión, hoy lo estamos viendo sí. En carne propia y es demasiado duro. Acaba de pasar por la notaría 20 del barrio El Poblado. Gracias a Dios ya van llegando personas a ayudar. Indica la gente de tránsito que mayor ayuda para los barrios de Capri que realmente necesitan ayuda e insumos. Yo escucho Olímpica porque me pone todo y bien bueno.
4: Gracias, mi corazón. Gracias. Hermoso, ya están llegando las personas a apoyar este punto, puntos de la ciudad que están desprotegidos en este momento, que no cuentan con organismos de socorro, que no ha ido nadie a darles el apoyo, están todos concentrados y lo entendemos en algunos lugares y se conoce que están allí, es porque la información a la cual más se le ha dado relevancia, pero hay otros puntos en la ciudad donde se requiere su apoyo y de su ayuda en este preciso instante, así que es importante y vital que lleguen hasta allá, lleguen con los elementos necesarios para prestar esa ayuda, guantes de trabajo, gafas, no importa qué tipo de gafas sean, pero esas gafas que le permitan proteger sus vistas en caso de que salga algo volando ahí en ese momento, que puede pasar que los escombros, las esquirlas de estos escombros pueda salir volando y pueda afectar su visión. Camiseta manga larga, según lo que nos acaban de decir una persona desde el lugar, y pantalón largo. Esto es importante para evitar que usted también termine lacerado o que termine afectado. La idea es ir a ayudar, no que terminen ayudándolo a usted. Listo. Entonces llegue hasta el lugar con todo lo necesario para ayudar a estas personas. Lamentamos profundamente la situación para los que en este momento lo perdieron absolutamente todo. Les enviamos un abrazo solidario y toda nuestra fuerza. Queremos escucharlos, queremos saber cómo se encuentran y que sea visible, visibilizar qué necesitan con urgencia. 320-787-1045 y redes sociales son los canales que están habilitados para ello.
5: Por aquí dice que están buscando a la señora Doris González, de vivía allí, estaba allí en el edificio en la carrera 44 con novena. Colapsó totalmente. El nombre de la señora es Doris González. Por favor, quien tenga información, quien la haya visto, por favor, se puede comunicar también con nosotros.
9: Por acá dicen a través de las plataformas, cuarto de legua se necesita gente, no hay para ayudar. Cuarto de legua, por favor, si nos puedes dar también la dirección exacta,
4: dirección
9: para que
4: exacta.
9: Para poder llegar
4: cuarto de legua.
9: Para que por favor, dice por acá que para que por favor ayudemos. Y otra gente que hemos nombrado varias ciudades que necesitan de mucha ayuda, y una de ellas que nos lo hacen saber acá es Buenaventura.
4: Sí, hemos hablado ya de Buenaventura, mi corazón.
9: Ajá. Y para recordar puntos de donde están recibiendo ayuda, puntos de atención, la Alcaldía Distrital de Buenaventura o Banco de Alimentos de Buenaventura también están recibiendo todo tipo de ayuda, situado en la avenida Simón Bolívar con 47, Banco de Alimentos de Buenaventura. Alimentos no perecederos, agua potable, frazadas, cobijas, colchonetas, elementos de primeros auxilios. Exacto, e higiene personal también.
4: En ese momento nos están compartiendo las imágenes de que ya despacharon las cuadrillas a los puntos que les habíamos informado y están organizando ya nuevas cuadrillas para estos nuevos puntos a los cuales les estamos informando desde aquí, desde este canal, desde Olímpica Estéreo 104.5.
9: Aquí.
4: Ahí les vamos a compartir rápidamente las imágenes de las cuadrillas que ya salen a estos lugares, a los primeros cuatro que dijimos que se necesitaban apoyo. Ya sale un personal bastante amplio con la gente de la Cruz Roja, mucha gente sale a apoyar. Gracias, de verdad, muchas gracias por esto que están haciendo.
12: Magali,
4: gracias por atender nuestro llamado. Y
12: Magali, allí van, o sea, todo ese equipo se divide, ya salen allí, los recogen los vehículos y salen para los puntos que me acabas de mencionar.
4: Bendito sea el Señor, muchas gracias, mi rey.
5: Por aquí
4: gracias por atendernos.
5: Al señor Julio César, lo estamos buscando, Julio César Sandoyá, en el edificio Ana Pilar de la Guadalupe. Por favor, si alguien tiene información, también se puede comunicar, nos envía una nota de voz aquí al WhatsApp. Señor Julio César Sandoyá, del edificio Ana Pilar de la Guadalupe.
9: Otra
4: si
9: vez
4: lo
9: Ana
4: encuentran,
9: Pilar.
4: Es importante colocar la palabra encuentro.
5: Encuentro.
4: Encuentro es la palabra, ¿verdad? La que estamos
9: encuentro,
4: utilizando. Encuentro, encontrar.
5: ¿Sí?
4: Apenas tengas información de esa persona, nos coloca la palabra encontrar. Y si usted nos está escuchando en este momento, el señor Sandoyá,
5: ¿sí?
4: Si nos
5: Julio
4: está
5: César.
4: Escuchando en este preciso instante, por favor escríbanos encuentro y díganos que está bien para que sus familiares puedan tranquilizarse. 10:42 en las imágenes en redes sociales vemos a los socorristas que ya están siendo desplazados para los puntos de información o los puntos que ustedes nos informaron que requerían la ayuda y ya fueron enviados a estos lugares, aquí cumpliendo, haciendo nuestra labor. Simplemente ustedes envíenos el mensaje de dónde necesitan este apoyo, dónde necesitan los profesionales, que con gusto nosotros vamos a redireccionarlo a quien compete para que ellos puedan enviar las cuadrillas y atender estas necesidades.
0: También dice acá con la palabra encontrar, buscar, se busca en Cali tras el terremoto la señora María Jesús González Hernández. Su familia está muy preocupada, se sabe algo de María Jesús González Hernández. Ya es una señora aproximadamente 60, 70 años y la están buscando. Si tienen información, pues bueno, se escribe ahí sobre la señora María Jesús González Hernández. María Jesús González Hernández nos habla ahí del WhatsApp de Olímpica. La palabra encontrar, si sabe algo de ella, María Jesús González Hernández.
4: Si busca, entonces envía el mensaje y coloca la palabra busca. Busca, y así lo identificamos, y aquí al aire con mucho gusto estaremos dando la información hasta que encontremos a esa persona, ese ser querido.
9: Dicen por acá, por favor, si saben cómo está Restrepo Valle, gracias, no se sabe nada. Así que la gente que de pronto esté por en uno de estos municipios en Restrepo Valle, que se pueda comunicar, que se pueda reportar a través de nuestras plataformas o a través del WhatsApp de Olímpica 320-787-1045. La persona que decía cuarto de legua dice por la 56, pero por la 56 con quinta o 56 con paso ancho, 56
0: con
9: que,
0: tercera.
9: O más arribita, más arribita, es como entre quinta y tercera.
0: Ajá. 10:43.
13: Hola, muy buenos días, Mesa Olímpica. Mira, este es una pared que se cayó aquí en San Antonio, calle tercera con a salir aquí a la carrera cuarta, para la parte de atrás del Inter.
0: Sí.
13: Están todos los escombros aquí, no se ve nadie como acomodando ni nada. Está media vía cerrada. No sabemos nada sobre qué haya sucedido, pues, aparte de la estructura, ¿no? Que tengan buen día y fuerza, Cali.
0: Abrazo.
4: Gracias, gracias, gracias. Ya les vamos a mostrar las imágenes que el señor nos comparte. Eso ahí queda un restaurante, ¿cierto?
0: Pues ahí se ve la pared, pero atrás hay árboles, como de la pared, como que está abandonado.
4: Eso es
0: ahí,
4: en el barrio San Antonio.
0: San Antonio, señora.
4: No, sí, cierto, José, mire la imagen. Eso es donde queda un restaurante, lo más bonito, que tenía pintado un mural hermoso. Esa es la pared de ese mural. Parece ser que colapsó. Solo externo o al interior también se ve colapso.
0: Es que al interior se ven árboles grandes y están selladas las puertas. Entonces tiene que ser algo cerca de ese restaurante.
4: Ah, yo me refiero al que queda ahí enseguida, el que queda en la esquina. ¿Eso no es un restaurante? Bueno, muchas gracias a nuestros oyentes que nos comparten las imágenes de lo que está sucediendo en nuestra ciudad. En minutitos tenemos nuevamente conexión con Alejo Madrid desde otro punto de la información, desde otro punto donde los rescatistas, voluntarios y los profesionales se suman a intentar rescatar personas que están bajo los escombros. 10:46, escuchas Olímpica Estéreo 104.5.

0: 10 de la mañana, 50 minutos. 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
1: Por acá dice Valdina Valencia, dice enviar WhatsApp una imagen para que por favor me ayuden a difundir. Es la esposa de un amigo.
0: Acaba de llegar una notificación de movimiento telúrico de 4.5 en epicentro en Chocó. Acaba de mostrarla aquí. A las 10 y 43 de la mañana. 4.5 entonces, hace poquitos minutos, en el territorio de Epicentro, en Chocó.
1: Ok.
0: Ahí está.
1: Por acá.
0: De aplicaciones.
1: Por acá dice, de Vélez, dice, buen día Olímpica, por favor me ayudan, necesitamos saber del señor Oscar Bertilio Rivas. Y manda también el número de cédula, está en el Hospital San Jorge en Pereira y allá no hay señal. Está en el hospital para que, por favor, nosotros nos encontramos en Chile y no sabemos nada.
0: San José del Palmar, exactamente a las 10:43, magnitud 3.8. Es una réplica, ¿verdad?
1: Son las réplicas. Todos son réplicas de
0: 3.8 a las 10:43 de la mañana, nuevamente en San José del Palmar, este movimiento de 3.8. 10:51.
2: Envíenos, por favor, la palabra búsquedas, que está buscando a alguien o si encontró a alguien, por favor, envíenos la palabra encuentro. Venimos en segunditos o de una vez, cuando alcanzamos hablar de esta mujer, de esta niña, Giselle, hija de doña Mersori, la mujer que en medio del terror y el desespero intentó huir del sismo, pero la infraestructura se le vino encima y la atrapó para siempre. Una herida que no cierra. Giselle espera por su madre entre los escombros. El hecho desgarrador que ocurrió y que les mostramos aquí el día de ayer en vivo en el barrio Chiminangos, a esta hora su cuerpo sigue allí, a la vista de todos, pero nadie puede acercarse para sacarla. Los equipos de rescate lo saben. Moverla, aunque sea poco, esa estructura podría provocar que todo el edificio se derrumbe mucho más y la tragedia podría ser mayor. Giselle espera con el corazón roto, hecho pedazos, sin poder darle ni siquiera un último adiós a su madre. La impotencia duele más que los escombros. Aquí ella ha hecho un video que está siendo difundido a través de todas las redes sociales, donde pide a las autoridades competentes que hagan algo para sacar el cuerpo de su madre. Escuchemos a Giselle.
3: Ayuda a los bomberos, a las personas encargadas. Mi mamá fue una de las personas afectadas aquí en el barrio Chiminangos. Ya lleva un día ahí, ya está en estado de descomposición. No vienen a ayudarnos porque nos dicen que hay personas con vida, que necesitan ayuda, que necesitan prioridad. Lo entendemos, pero de verdad mi mamá está expuesta, todo el mundo la ve, todo el mundo le viene a tomar fotos.
2: Ay, Dios.
3: Entonces necesito que por favor nos ayuden, o sea, de verdad nosotros como familia estamos muy afectados, también con las fotos que comparten en redes sociales. Les pido que sean prudentes y que me ayuden a compartir este video, o sea, para sacar a mi mamá necesitan las máquinas, porque el lugar donde está tiene riesgo de desplomarse la torre. Por ese motivo los rescatistas no la han sacado y nadie se atreve como a moverla, porque la torre se puede desplomar. Entonces está ahí atrapada, obviamente está sin vida, pero es difícil para nosotros como familia. Queremos el cuerpo, queremos vivir el duelo como debe de ser, pero es difícil y ya nos tienen en olvido. Aquí no hay nadie, solo está la policía, pero la policía no hace nada, no pueden hacer nada. Entonces,
2: qué dolor tan profundo. Ay, nos duele lo que está viviendo esta familia. Les enviamos un abrazo fraternal desde acá, desde los estudios, desde estos micrófonos.
0: Pobrecita, ¿no?
2: Ya incluso acabo de llamar a quien nos está apoyando a ver si se puede hacer algo, si se puede enviar la maquinaria necesaria para que puedan apoyar a esta familia y puedan sacar a las personas que ahí se encuentran atrapadas, y obviamente para que esta familia pueda tener el cuerpo de la madre de esta niña, quienes están desesperados, y le pedimos por favor prudencia a todos aquellos que van a tomar fotografías. No es necesario, este no es un momento para ello, por favor, no es un momento para eso. Hay que abrazar a las personas que están sufriendo en este momento. Eso es lo que hay que hacer, hay que sumarnos a estas familias. Muchas familias se quedaron sin nada, se quedaron sin sus seres queridos. Por favor, por el amor de Dios, sé empático con el dolor de que están sufriendo estas familias. Nosotros no bajamos la guardia, pero el dolor de esta familia nos parte el alma y de verdad nos desgarra a todos. Vamos a una pequeña pausa y ya regresamos.

0: Cali. 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

0: también es noticia.
1: A las 11 de la mañana, 10 minutos, hace unos minutos se presentó un movimiento de tierra. Misma ubicación, mismo punto del de ayer, San José.
2: Eso te iba a preguntar, el mismo epicentro.
1: El mismo lugar.
3: San este José, es uno nuevo, o sea, aparte el de 4.4, ¿este es uno nuevo?
1: 3.8, lo más reciente, según el boletín del Servicio Geológico Colombiano, a una profundidad de 99 kilómetros, ¿sí? Magnitud 3.8, a las 10:43 de la mañana exactamente. Si usted de pronto lo sintió, nos puede dejar ahí saber a través del WhatsApp de Olímpica Estéreo 320-787-1045, localizado a 14 kilómetros de San José del Palmar, en el Chocó, con esa profundidad de 99 kilómetros.
2: Juan, dice, es que aquí me dicen... El Servicio Geológico Colombiano publica dos, ¿no?
1: Sí, el preliminar y ya el más preciso. El primero es como como cuando te notifica. Sí,
3: lo que está pasando.
1: Sí, ya después entra ya más profundo a decirte exactamente okay, dónde entonces, fue.
2: El primero fue 4.0.
1: No, sí. es el mismo, sino que el segundo que ya te sale es como ya el...
3: Ahora como sí, el consolidado.
1: El consolidado, okay, exactamente.
2: 3.8.
1: Uh-huh, 3.8.
3: Sí, pero el final es esa puntuación que tú estás diciendo.
2: Por eso les pregunto, ¿cuál entonces de los dos, el 4.0 o el 3.8?
1: Ambos. El 4.0 es el preliminar y el segundo ya es el boletín actualizado de lo que es el primero, o sea, si ¿sí me entiendes? Ya lo que dice la jefe, el consolidado, el primero, es que el primero es como un superficial, vea, esto tembló, pero ya vamos a decir.
2: Como un aproximado, por decirlo.
1: Epa, sí.
3: En este momento ya ahí, a las 11:02 de la mañana, el Servicio Geológico hace el reporte del punto exacto del epicentro y muestra como el cuadrito y lo que queda a su alrededor, Ismina, Bajo Baudó, Marsella, son los puntos de epicentro que muestra y obviamente está cerca Pereira, Armenia, Zarzal, Manizales, Sevilla, Tuluá, Buga, Litoral del San Juan, Belém, la Península, los Andes, Quibdó, pues cerca queda ahí al epicentro de este segundo sismo que nos están mostrando aquí el Servicio Geológico. 11 de la mañana, 13 minutos, parece ser que aquí en Santiago de Cali lo sintieron. O puede ser que todos como ya tienen la alerta de sismos, pero la alerta de sismos te suena si está ahí en tu territorio. Uh-huh.
1: Sí, pero hay
3: muchas personas aquí que me están escribiendo, que me están preguntando sobre este asunto.
2: Y que no les avisó la alerta de sismos.
3: También nos están informando que en el pueblo donde crecí, el pueblo de mi mami, dice, invitamos a toda la comunidad, están recolectando casa a casa alimentos no perecederos, casa a casa están recolectando insumos, están recolectando también medicamentos básicos, acetaminofén, suero oral, vitaminas, elementos para los primeros auxilios, jabón, shampoo, ropa en excelente estado, agua potable, arroz, pastas, harina, frijoles, atún, enlatados, aceite, azúcar, café, es lo que están recolectando justo ahí, en la finca de la abuela, en la vuelta de San Diego. A las 2 de la tarde están esperando todos los que puedan llevarle su recolección o están visitándolos casa a casa para que lleven estos alimentos no perecederos hasta ahí, hasta la finca de la Elisa ahora, la finca de Silda, sí, la finca de Zoraida, mejor dicho, donde Mojarra. Ahí están esperando
2: que lleguen.
3: A la comunidad que pueda llegar hasta ahí. Dayana me está enviando la información en San Joaquín para todos aquellos que deseen donar. Este es uno de los puntos que se han dispuesto ahí en San Joaquín. Posterior serán llevados estos alimentos a donde correspondan para que sean entregados a las familias vulnerables que tanto lo necesitan. 11-14.
2: Las personas, muchachos, que están buscando a su familiar, a su conocido, por favor, nos envía los datos concretos porque me están llegando mensajes que está diciendo, estoy buscando a mi papá, pero ¿cómo se llama su papá? ¿En qué barrio? Si tiene el nombre de la unidad donde vivía, si vivía en un apartamento, en un edificio, por favor, necesitamos datos concisos para así nosotros poder empezar la búsqueda.
1: Acá me escribe que se la mamá, ella está en Chile, la mamá vive en Palmira, se llama Mariela Molina, pero tiene un problema, es que la mamá se cambió de casa de poquito y no sabe la dirección. Está Dios. En Palmira, no se ha podido comunicar con ella, de parte de Lina Fer Echeverry. Ella está en Chile, pero a la mamá, se llama Mariela Molina en Palmira.
3: Y la mamá Mariela está en Palmira.
1: En Palmira, sino que se cambió de casa hace poco, entonces no sabe dónde está.
2: Las personas que están buscando a su familiar, a su conocido, por favor, nos deja el nombre de la persona a la cual están buscando y nos dejan el nombre, la dirección. Vea, ella vivía por tal lado, ella vivía en tal edificio, por favor. Para así nosotros empezar la búsqueda mucho más rápido.
3: Y para esta persona que está buscando a su familiar en Palmira, tranquila, que hasta ahora, gracias al Señor, no nos han dicho de ningún tipo de afectación, ni infraestructura, ni vidas, ni víctimas fatales en Palmira. Sin embargo, sabemos y entendemos que es una desesperación no saber nada de los tuyos, así que esperemos que pronto alguien que conozca a la señora pueda comunicarse contigo y de esta manera puedas tener la tranquilidad, la calma que tanto se necesita en estos momentos tan angustiantes. Alejo Madrid, estamos esperando para comunicarnos con él. También nos vamos a comunicar con un amigo, con un colega de Buenaventura. En minutico nos vamos a comunicar con él para que nos cuente cuál es la información, cuáles son las necesidades básicas que tienen hoy prioritarias en Buenaventura Madrid. Adelante.
4: Jefe, estamos ahora desde todo pronto de Santiago de Cali, unidad residencial Ariguaní, aquí en el barrio Caldas. Justamente atendimos el llamado que nos hicieron en el anterior punto, que indicaban de que muchas personas estaban yendo para Capri, pero este sector estaba un poco solo. No fue sino que lo dijéramos e inmediatamente muchas personas se movilizaron hasta este sector. Llegaron también con medicamentos, llegaron con alimentos, llegaron con agua, llegaron con bebidas, con todo este punto, obviamente para apoyar en ese tema de la búsqueda y rescate. Muchas personas están en ese momento en ese sector, realizando, como lo es habitual en otros puntos, lo que es la cadena humana. Hace contados minutos, pues todos nos quedamos en silencio, conforme a lo que siempre nos dicen los organismos de rescate, y es que en el momento que levantan el puño, lo ponen arriba, todo el mundo se tiene que quedar en silencio. Cabe recalcar que aquí hay de todo, jefe. Aquí hay jóvenes, aquí hay adultos, aquí todo el mundo vino a ayudar, jóvenes de todos. Está la defensa civil, está ejército, está policía, está tránsito, todos con un mismo objetivo, y es poder seguir rescatando más personas desde este punto, desde este sector, aquí en Santiago de Cali.
3: Muchas gracias. Gracias por atender nuestro llamado.
4: Desde temprano está el sector.
3: Hola, gracias por atender nuestro llamado. También es que hay que entender que cuando lleguen al lugar, como hicimos un llamado masivo, pueden encontrarse ya una gran cantidad de personas. Entonces busquen a qué otro punto pueden ir a apoyar.
1: Sí,
3: listo.
1: Para que
3: no nos concentremos, exacto, para que no nos concentremos todos en un solo lugar. Si usted llega allí y ya ve que su ayuda no es necesaria, busque otro lugar donde pueda hacer su ayuda. Súper importante para estas personas. Les queremos recordar que en San Joaquín hay un punto de acopio en este momento en San Joaquín. Las personas que quieran llevar del Carmelo, las personas que quieran llevar del Tiple, llevar a este punto de San Joaquín, ahí en la vuelta a San Diego, ahí justo en la vuelta donde la Casa de Mojarra, que es a quien popularmente conocen en ese sector, o Mojarrita, Jonathan, ahí en ese punto están recolectando los alimentos y también están yendo casa a casa recolectando estos insumos, estos alimentos, estos elementos necesarios para traerle a nuestra gente en Santiago de Cali.
5: Por aquí nos dicen, tembló suave, por acá en Marronquín, 2, segunda etapa se movió bastante. Y por aquí nos dicen, acabamos de encontrar con vida en el edificio Torres de Limonar a Valentina Vanegas y a Juan Bendito Esteban Dios. Vanegas. Por favor, para que lo difundan este mensaje.
4: También,
5: acaban de encontrar con vida entonces el edificio Torres de Limonar a Valentina Vanegas y Juan Esteban Vanegas.
1: Madrid.
4: Jefe, hace un también que se sintió, pues, quedaron las alertas a los celulares sobre el movimiento generado nuevamente en la parte de Chocó, pues, muchas personas angustiadas.
3: Claro.
4: Nos estaban llegando también, ¿no? Estaban de algunos que salieron de inmediato. Pues obviamente para ponerse a salvo.
1: Okay. Ahí estamos ya recuperando la conexión.
3: Entendemos. Sí, eso es lo que nos estábamos preguntando. Se están dando cuenta de estas réplicas, claro, porque todos tienen activados. No, porque tienen activados sus sus alertas entonces, en los celulares.
5: Entonces,
3: estás frío, estás helado.
5: Más que tengo, sigo con miedo.
3: Y pues sí, la información que nos está llegando es que tenemos una nueva réplica en Santiago de Cali y otras regiones que obligan a evacuar edificios para prevenir. Se han estado sintiendo un nuevo sismo en la ciudad de Cali, en diferentes regiones. Las personas están evacuando en este momento los edificios. Esta nueva réplica, tras el terremoto que tuvimos el día de ayer de 7,4, que golpeó a Colombia el lunes, que sacudió, pues hoy martes nuevamente hay una nueva réplica que ha hecho evacuar varios edificios en distintos sectores de la ciudad en medio de las labores de búsqueda y rescate que aún continúan. El Servicio Geológico Colombiano ha registrado más de 47 réplicas desde el sismo principal, 60 y pico ya teníamos, con magnitudes entre 2 y 4,8. En ese instante en Cali, hace algunos minutos se acaba de sentir una nueva réplica que fue de
1: 3,8, que fue la que se sintió desde el punto en San José del Palmar. Nuevamente el mismo punto de ayer del terremoto, hoy a la escala de 3,8, y se sintió en varios sectores de la ciudad.
3: Terremoto que dejó hasta el momento 132 muertos y más de 570 heridos, muchos más. Ya vamos a los 1,000 heridos y más de 2,700 desaparecidos en todo el país. Es lo que nos están reportando hasta el momento. En Cali, pues hay muchos edificios colapsados, hay 188 personas desaparecidas, y gracias a Dios estamos escuchando estas buenas noticias de personas que acaban de ser rescatadas bajo los escombros con vida.
5: Con corte a las 8:30 de la mañana de hoy, martes 11 de agosto, tras el terremoto de 7.4 que sacudió ayer algunas ciudades de Colombia, se han registrado 96 réplicas. 96 réplicas a corte de hoy, 8:30 de la mañana.
3: Sí, es cierto que tuvimos una nueva réplica en esta mañana, que fue el epicentro en San José del Palmar, Chocó, con magnitud de 3,8. Se trata de uno de los movimientos de mayor magnitud registrados después del terremoto del día de ayer a las 7:34 minutos de la mañana. El Servicio Geológico Colombiano está confirmando que el movimiento tuvo una profundidad de 99 kilómetros. Este hace parte de las 90, de las más 90 réplicas. Tuvo una profundidad de 99 kilómetros. Este hace parte de las 90, de las más 90 réplicas que hemos tenido 96. durante de la

0: una zona segura de su lugar donde está, hay que hacerlo. Es el momento de hacerlo. Es el momento de mirar cuál es la zona segura, cuál es el punto de evacuación, cuál es el punto de encuentro. Exacto. Tenga lista su maleta. Esto no es para alarmarse. Esto es para estar seguros y protegidos ante cualquier eventualidad. Hay que tener la maleta de primeros auxilios, la maleta que se recomienda con agua, un pito, con una linterna, un celular con carga, que usted pueda hacer una llamada justo cuando se requiera. Recuerden que los celulares quedan habilitados, no los servicios de datos ni de data, sino que queda habilitado las llamadas tradicionales a través del teléfono. Sí. Importante tener una prenda, tener algunos medicamentos allí, pero tengámoslo a mano. Por favor, no es para alarmarse, pero sí hay que actuar. ¿Listo?
1: Listo.
0: 11:23.
1: Hola.
2: Yo escuchando Olímpica porque me pone esto y bien bueno. Magali, acá en la clínica Valle de Lili evacuaron a la gente, autopista con 32 por los lados de San Fernando también evacuaron a la gente. R, bendiciones para todos, Dios los bendiga. Vamos muchachos, que sí podemos, somos caleños, somos colombianos, echados para adelante. Bendiciones, gracias por toda la labor que estás haciendo, Magali. R, bendiciones.
0: Mi vida, igualmente para ti, mi corazón hermoso. Estamos esperando donaciones de ustedes. Carrera 86A, 509 Barrio Las Vegas. También le puede llevar hasta los puntos de acopio de el padre Oscar de la Vega y en Valle de Lili. También se lo puede llevar al Banco de Alimentos, que están ubicados en qué dirección.
3: Banco de Alimentos, exactamente en el barrio San Nicolás. Dirección exacta, calle 24, número 603.
1: Y barrio antigua, San Nicolás. En la antigua licorera del Valle también, ahí carrera primera 2685. Ahí también pueden llevar en este centro de acopio. En la antigua licorera del Valle, carrera primera con 26. Ahí se va a encontrar otro centro de acopio en Santiago de Cali.
0: Recuerde que prevenir no es exagerar, es asegurar nuestra continuidad en esta vida. La preparación reduce el caos, no la tranquilidad. O sea, uno tiene que estar preparado 100%. No, hay que hacerlo, hay que actuar hoy. Si actúas hoy, borra la incertidumbre del mañana. La seguridad empieza con un plan. Hay que tener un plan. Hay que tener un plan, o sea, ya lo vivimos, ya lo pasamos, ya lo estamos sufriendo. Hay que tener un plan. No teníamos un plan, es el momento de tener un plan y eso va quitando como esa carga que uno va sintiendo post terremoto, que uno siente como que, uy, ¿por qué? Pude hacer algo más, pues es el momento de hacerlo. Hay que tener un plan. Tener un plan no es estar en pánico. Listo, 11:25. Los escuchamos.
1: Hola.
4: Hola, Magali. Hola, Juanda. Sí. Nosotros estamos haciendo un arreglo acá en la casa de un tubo madre que se nos dañó. Y acabamos de sentirlo. Sí, acabamos de sentir el temblor. Sí, tembló. Es cierto, tembló.
1: Gracias, Madrid.
5: Madricito. Bueno, seguimos aquí desde el punto de la información, información muy importante, jefe, para sí para todos los ¿sí? oyentes.
0: Te escuchamos. ¿Ahí? No, sí, te escuchamos. Sigue adelante.
5: Ahí me escuchan bien.
0: Claro y fuerte.
5: Ok, perfecto. Hablé con uno de los líderes de la defensa civil. ¿Sí? Y la información es la siguiente. Están trabajando, obviamente, desde el día de ayer en el momento en el que se efectuó el sismo. Han logrado rescatar en la lugar del día de hoy dos personas y la información que nos acaba de brindar el líder de la defensa civil es que bendito tienen Dios a otras seis personas en este momento pendientes. Han logrado observar a una pareja y un bebé que están debajo de los escombros, otra mujer de la tercera edad y hay dos personas todavía sin identificar. Dos personas sin identificar, la mujer de la tercera edad y la pareja con el bebé, que ellos sí la han podido observar y ya saben de que están ahí, ya han tenido como respuesta en cuanto a los sonidos, están a la espera pues para seguir quitando los escombros y de esta manera poder de una manera segura evacuar a estas personas.
0: Cada oración en la tierra
5: esta se eleva. Es la información que se tiene desde el punto.
0: Gracias, Madricito, hay que seguir orando. Cada oración en esta tierra se eleva al cielo para pedir el pronto rescate de estas personas. No hay que dejar de luchar porque la luz divina guía las manos de los rescatistas y vamos a tener en las próximas horas unas muy buenas respuestas positivas. Vamos a poderlos ver, vamos a poderlos abrazar, que sus seres queridos los abracen. Dios está allí con ustedes en medio de la oscuridad, sosteniendo su respiración y dándoles fuerzas a los que están atrapados en este momento bajo los escombros. Ay, Dios mío, qué angustiante momento el que debe estar sintiendo las personas que están allá abajo y también

0: Obviamente sus familiares que están acá pendiente de que los rescaten sanos y salvos. Solo Dios comprende perfectamente el dolor y la desesperación que ellos están viviendo. Mientras tanto, nosotros desde acá lo único que podemos hacer es unirnos a su clamor infinito para que sus seres queridos sean encontrados sanos y salvos, que la esperanza divina mantenga sus corazones firmes mientras llega el anhelado abrazo de ese reencuentro. Es lo único que pedimos nosotros desde aquí y es la oración en la que todos estamos sumidos y sumados en este momento. Ahí Madrid está cerca de los familiares, va a orar con ellos para acompañarlos en este preciso momento y en esta difícil situación en la cual se encuentran. Escuchemos.
1: Te pido una paz sobre sus corazones, Señor. Te pido, Espíritu Santo de Dios, Señor, que seas tú dándoles la tranquilidad, amado Rey. Que seas tú permitiéndoles la victoria en medio de esta situación, Padre, que todos aquellos que tienen sus familiares en estos edificios, amado Rey Celestial, sean sacados con vidas, sean sacados, Señor, con esa alegría que los caracteriza, con ese corazón, Padre. Padre, que se haga tu buena, agradable y perfecta voluntad, pero que tu voluntad, Señor, te pedimos, te clamamos, que se alinee, Señor, con los deseos, con el corazón de estas familias, Señor, que las presento delante de ti. Hoy yo te pido, Espíritu Santo de Dios, que le des fuerza a todos aquellos miembros de la defensa civil, todas las personas que están trabajando en pos, Señor, de poder sacar con vida a estas personas, Espíritu Santo de Dios. Te damos toda la gloria a ti, Señor, te damos toda la honra y declaramos, Señor, que tu amor, que sobrepasa todo entendimiento, está sobre este lugar. En el nombre de Jesús, amén, amén. Y amén. Que Dios me las bendiga.
0: Ay, Dios mío, la tragedia los golpeó a ellos, pero nos convoca a todos. Los acompañamos y los abrazamos en esta prueba. Demostremos nuestro amor en acciones. Hay que ir a donar en este momento. Hay que orar. Hay que orar. Si usted no puede dar una donación, una oración sí la puede hacer. Hay que orar. Hay que orar. Ningún abrazo es demasiado corto. Y si tampoco ninguna oración es demasiado corta. Una oración en este momento puede mover. Puede mover esos escombros. Una oración en este momento puede darle la fuerza a los socorristas que lo necesitan.
2: Mucho.
0: Esos socorristas hoy más que nunca necesitan que todos estemos unidos en oración para ayudarlos, para que Dios les dé la fortaleza, la fuerza, que les muestre el camino para encontrar a todas y cada una de esas personas que están bajo los escombros. A esta familia que acaba de comentarnos Madrid, que está allí, parece ser un esposo, una madre y su pequeño hijo, un adulto mayor, que están ahí bajo los escombros, que necesitan de la oración de todos y cada uno de nosotros. Una oración, una petición al cielo, eso puede ayudar en este momento. Eso es lo que ayuda, como decimos todos popularmente, la fe mueve montañas y nuestra fe va a mover esos escombros, va a hacer que se mueva cada uno de ellos y podamos llegar justo ahí donde se pueda rescatar a las personas. En este instante estamos viendo las imágenes del lugar, justo en el momento exacto donde los socorristas están intentando sacar a estas personas que se encuentran debajo de los escombros. Están allí, permanecen con vida y así van a permanecer y así los van a sacar con vida. Tenemos fe en Dios que eso va a suceder. Gracias Madrid por tu excelente y extraordinario trabajo que vienes realizando en cada uno de estos puntos. La oración y el apoyo en este momento es supremamente importante. También llevar refrigerio a estas personas que hoy más que nunca necesitan de nuestro apoyo y solidaridad.
2: Total. Nos reportan que en el centro de Cali están evacuando a la gente debido al temblor de hace pocos minutos. Los escuchamos, notas de voz 327-87-1045.
3: Aquí Carlos Olmes por acá, buen día.
4: Desde acá de Palmira, BQA 803, el amarillito, se sintió duro acá en la clínica Santa Bárbara, Llano Grande. Todo el mundo se tiró afuera.
0: Dios.
4: Porque se sintió un remesón siempre fuertecito. Hay que estar pendientes, que todo el mundo esté pendiente porque se vuelve a repetir otra vez.
2: Sí, ya la gente está pues con ese miedo, ¿no? Con eso.
3: Hay que estar con alerta, pero siempre teniendo la calma, no ir a... Porque mira, sale todo el mundo así desbocado y puede provocar algo más grave. 11:31, por acá, buen día.
5: Yo escucho Olímpica, bueno, ahí en lo que es la 39 con más allá de la Paso Ancho, viene siendo como 14, 15, hay unas unidades y ahí la gente evacúa. Hay mucha gente afuera a la expectativa, como que sienten la situación de que el edificio de apartamentos no ofrece las condiciones de seguridad y de pronto por la réplica también.
3: Gracias, Luis. Buen día.
6: Yo, Magali.
0: Hola, bebé.
6: Magali, aquí en el centro están siendo desalojando a la gente de los Centro comerciales.
3: Listo.
0: Es importante que entiendan que no hay que correr mientras todo se mueve, no use los ascensores durante el sismo. Las escaleras hay que bajarlas. Yo sé que es complicado, lo sé que es complejo, pero uno baja corriendo a lo que marca y es importante entender que hay otras personas delante tuyo y que si llegas a chocar con ellos, pues no podrían llegar a la meta final. Entonces es importante ir bajando prendidos de los pasamanos. No utilicen bajo ninguna circunstancia los ascensores, pueden quedar atrapados en ellos. No bajen las escaleras corriendo, no enciendas fósforo ni velas directo. No camine cerca de los cables eléctricos, las líneas telefónicas locales, no las sature. Mande solo mensajes de texto para preguntar si sus familiares están bien. Las zonas más seguras hay que identificarlas desde ya. Deje las llaves en la puerta puesta todo el tiempo. Deje las llaves en la puerta puesta, ahí, metida dentro del... ¿Cómo se llama eso? Del cerrojo, de la chapa. Deje los pestillos... puestos también para evacuar de una manera mucho más rápida.
2: Sí,
0: en este instante, aliste una mochila de emergencia básica, cierre la llave del agua, del gas, si no la necesita y si no la está utilizando en este momento, y esté sintonizado con Olímpica Estéreo 104.5 para los reportes oficiales que nosotros podamos suministrarle. Mantengamos la calma ante estas réplicas actuales. Estos movimientos son normales después de un terremoto tan fuerte. No significa que vaya a ocurrir un desastre peor.
2: Exacto.
0: No debemos tener temor, pero sí debemos estar listos y prevenidos. Por favor, aseguren sus vías de evacuación, tengan sus mochilas de emergencia a la mano y sigan únicamente los reportes oficiales. Cuidémonos unos a los otros. Cuidémonos entre todos. A los adultos mayores, ténganlos cerca de la puerta. 11:34.

0: las 11:38, yo escucho Olímpica, tenemos toda la información de lo que va pasando, de lo que sucede en nuestra ciudad, en nuestro departamento, en Colombia. 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
1: Hacemos contacto a Buenaventura, donde un colega, amigo de la casa hermana de nuestra casa, que fue la casa de muchos en algún momento de nuestras vidas, de RCN, nos va a apoyar contándonos ¿cuáles son las necesidades inmediatas de Buenaventura? Hacemos contacto con un colega, Miguel, el señor Miguel
0: Jiménez.
1: Miguel Jiménez, con los buenos días, aunque sé que para todos y para muchos de nosotros, buenos días no podemos decir el día de hoy, pero gracias a Dios estamos sanos y salvos. Miguel, antes que nada, gracias por atendernos y quisiera saber cómo está su familia en este momento, cómo se encuentra usted.
2: Magali y todos los oyentes de Olímpica 104.5, bueno, la situación en Buenaventura está un poco lamentable. Mi familia, pues, todos son de Cali, afortunadamente están bien. Yo soy el único que me vine para Buenaventura a alcanzar los sueños y, por supuesto, pues, aquí estamos en la puerta del Pacífico colombiano, donde tuvimos, desafortunadamente, el terremoto ayer y se sintió con gran magnitud, sabiendo de que el epicentro es departamento hermano del Pacífico colombiano, que es el Chocó. En ese momento, Buenaventura se encuentra en una situación lamentable. Tenemos casi el 45% de viviendas en el puerto del Pacífico inhabilitadas, el barrio El Jorge, Palo Seco, Lleras, El Cambio, La Nayita, edificaciones totalmente destruidas y por supuesto muchas familias en las calles, muchas familias llorando. Se han reportado hasta ahora 6 personas fallecidas y más de 400 familias en las calles. El edificio, como usted lo está manifestando, el edificio de RCN Radio se encuentra inhabilitado. Las emisoras y medios de comunicación aquí en el puerto de Buenaventura están fuera del aire porque no hay señales. Nosotros, los locutores de RCN Radio, la mayoría somos de Cali y vivimos en los edificios aledaños a la emisora. Y también están con grietas, con miedos a que nos caigan otros edificios encima. Hoy acabo de hacer una réplica. Enseguida del edificio de la emisora se cayó una parte ahora. Entonces estamos inhabilitados en esos momentos para emerger emisión en esos momentos. Estamos con mucho miedo. Buenaventura anda con mucho miedo. Están así que la gente ayer no dormía en las casas. Nosotros ayer tuvimos que hacer acampar en el parque, en el que es como en el único punto de encuentro que tiene el puerto de Buenaventura, a pesar de la lluvia, a pesar de los roedores, pues era como nuestro lugar seguro, y pues pese a la situación, a la coyuntura que se vivió el día de ayer, el centro de detención transitorio Marte presentó un motín de todos los personas privadas de la libertad, porque está en una sobrepoblación, es un centro transitorio que está habilitado para 40 personas, pero tiene 450 privados de la libertad. Entonces hicieron un incendio para intentar colapsar y poder escapar. Sin embargo, hay personas fugadas todavía, que eso es lo que nos está presentando la Policía Metropolitana Distrital de Buenaventura, perdón. Y las familias también, en su desespero, también hicieron un motín por la parte de afuera. Hoy se registraron 4 incendios en la ciudad. Han habido réplicas que se han sentido aquí en la ciudad. Sí. Y por supuesto, estamos muy asustados, especialmente toda la comunidad del Lleras, la comunidad del centro de Buenaventura, que es la parte más cercana a la bahía, las casas de Palafito, el barrio San Yu, las casas de la comuna número 2. Y pues se siente el verdadero terror en el Pacífico colombiano. Magali, Juanda y todos los oyentes de Olímpica 104.5.
1: Lo entendemos y te abrazamos. ¿Es posible que podamos verte? ¿Tú estás en este momento en terreno? ¿Estás en la calle? ¿Estás en algún lugar específico donde podamos ver la magnitud de lo que estás viviendo? ¿Podemos enviarte un link? ¿Te conectas con nosotros? ¿O tienen alguna dificultad internet? Sí, entonces vamos a comunicarnos con ellos ahí para que él nos vaya contando. Vamos enviándole el link. Mientras tanto, yo lo tengo aquí al aire. ¿Cuáles son las mayores dificultades que enfrentan ustedes ahora mismo? ¿Qué servicios básicos tienen o les han quitado? ¿Tienen agua, tienen luz, el transporte? ¿Qué es lo que más está fallando en este momento allá?
2: Magali, pues te comento, la vía Cali-Buenaventura recién se abrió y tiene paso restringido porque uno de los túneles colapsó. También hay un deterioro de uno de los puentes elevados que conecta el sector PR-47. Entonces, se está habilitando muy vehículo por temor de que se pueda caer el puente. En esos momentos, necesidades básicas que tiene pues el puerto de Buenaventura es que regularmente aquí casi todos los días no hay agua.
1: Sí.
2: Intensificado más la necesidad de agua aquí en el puerto de Buenaventura. Y él prácticamente se fue todo el día, llegó hoy a la madrugada a las 3 de la mañana, pero sí, se ha ido intermitentemente, y es por eso que la comunidad tiene miedo, la comunidad tiene susto, porque la ciudad queda a oscuras.
1: Perfecto, vamos a comunicarnos contigo, ya tienes ahí el link, por favor, vele dando clic al link que te acabamos de enviar desde el WhatsApp de Juanda,
0: de
1: aquí de la emisora,
3: de Jeffer,
1: bueno, de uno de nosotros aquí. Mira, revisa por favor una conversación reciente que tienes ahí, le das clic e ingresas con nosotros para poder ver las imágenes en vivo y en directo de Buenaventura, que tiene muchas dificultades, según lo que estamos escuchando hoy. Hay una emergencia, es en Buenaventura, uno de los puntos también críticos debido a su proximidad con el epicentro, y obviamente todo el país en este momento estamos volcados a saber y conocer de primera mano, gracias a este profesional de la radio de Buenaventura, un colega que trabaja para la marca RCN, que nos está contando que en este preciso instante ellos no han podido retransmitir, están todas las emisoras fuera de servicio, fuera del aire, debido a que no hay una señal, debido a que hay varias afectaciones en la infraestructura, y por ende no pueden ingresar a los estudios. Ya tenemos conexión contigo.
2: Magali, en esos momentos se acaba de ir la señal de internet.
1: Dios.
2: En todo Buenaventura estamos incomunicados, pero déjame un momento, trato de buscar la señal de Buenaventura, de la alcaldía, que es lo más cercano que nos queda.
1: ¿Sí?
2: Para mostrarte un poco. Entonces, retorno con ustedes en contados minutos.
1: Dale, corazón, muchas gracias. 11:45 a.m.
4: A esta hora, señores, nos reportan que de manera preventiva están sacando a la gente de las viviendas de allí de Torres de Compandia, en el norte de la ciudad. La están evacuando de manera preventiva sus viviendas junto a sus mascotas, a la espera de indicaciones oficiales, lo que sucede en el norte de Cali, exactamente en Torres de Compandia.
1: Estamos en conversación en este momento con un colega en Buenaventura que nos está contando de los daños por este terremoto de 7,4 que vivimos el día de ayer a las 7:34 a.m. El boletín que teníamos, que él ahora nos lo va a actualizar, el boletín que nos había llegado es 10 personas registradas en la zona urbana fallecidas, lesionados 174 personas heridas que demandan atención médica, desaparecidos 3 personas bajo reporte de búsqueda, afectados 287 familias afectadas y 397 familias catalogadas como damnificadas. Es el reporte que tenemos en Buenaventura. Hay daños estructurales, hay viviendas colapsadas, 53 inmuebles completamente colapsados, varios de ellos en el barrio El Jardín de Buenaventura, viviendas averiadas, 91 estructuras con daños técnicos parciales. Se estiman que siga subiendo a medida que los organismos de socorro van revisando, van haciendo un recorrido de la zona. Los afectados de predios podrían superar las 600 familias, según la información que nos llega de primera mano desde los organismos de socorro, desde los puestos de mando unificado en Buenaventura.
0: Qué pena, interrumpa ahí, me llaman de ahí de la casa del sector del poblado, es que llegó el alcalde y al parecer están dando bala ya, no lo quieren recibir el
1: alcalde. Sagrado rostro, no puede ser esto, por Dios, Dios mío.
4: No
1: es un momento para esto.
0: Me llama mi mamá, me dice, se escucha ya tiros allá, porque el alcalde fue a ver ese expuesto allá en el sector de lo que era la notaría en la 28 de... Me preocupo que hasta mi mamá está en línea.
1: Sí, claro. Pues dile a mamá que se resguarde, por favor.
0: Ya, mamá, sí, ya está en la casa, y no, que es que como escucha y
1: claro,
0: que
1: claro,
0: todo el mundo
1: que no
0: se paró, se alborotó, entonces se asustó. Mamá, tranquila. Cierre ahí, tranquila, quédese atrás con Gavito. Lo que pasa hasta ahora ya en ese sector del poblado, no sé la gente qué le pasa. Hola, o sea,
4: hombre, tenemos que unirnos, por favor. No es momento de pelea, no es momento de disputas, tenemos que unirnos para sacar nuestra ciudad adelante, nuestras familias adelante, por favor.
3: Ahí tenemos ya a Miguel, es un poquito deficiente la señal. Vamos a ver si podemos salir ahí.
1: Ahí está. Comunicamos de nuevo contigo, Miguel, a ver si podemos ver parcialmente lo que la señal nos pueda permitir observar desde el punto donde te encuentras en este momento, zona que ha sido afectada. Me imagino que ahí está cerca a ti, no alcanzo a ver, todavía no me llegan a mí las imágenes. Cerca a ti me imagino que hay edificios colapsados y demás, Miguel, o en el sector donde te encuentras, ¿es una zona que está libre de estas afectaciones?
0: Ahí está el audio.
1: Miguel, te escuchamos.
3: Sí, ahí está, pero es que la señal es, él se va, viene, va, viene. La señal está molestando.
1: Ahí está, Miguel, ahí te estamos viendo.
3: ¿Dónde está? Se va, viene.
1: No.
3: No está marcando bien.
1: Me imagino que por el reciente sismo.
3: Claro.
1: Sí, no está.
4: Sí, todo perjudica.
1: No, todo perjudica. Sí, si puedes, por favor, nos regalas unas imágenes, nos las compartes a través de WhatsApp y sigamos comunicados aquí a través del teléfono contigo para que nos cuente. Necesitamos saber cuáles son los puntos donde se puede ir a llevar donaciones en Buenaventura para aquellas personas que están fuera de Buenaventura o dentro de Buenaventura que quieren ayudar, que quieren apoyar, que nos digan cuáles son los puntos de acopio donde se están recibiendo los alimentos no perecederos en Buenaventura. Para ello nos vamos a volver a comunicar contigo para darle cierre a esa transmisión e intentaremos más adelante podernos comunicar de nuevo contigo. Nuevamente gracias por atendernos en este momento tan complejo. Sabemos y entendemos que los nervios están de punta y más aún cuando acaban de sentir otro sismo cercano al terremoto que tuvimos el día de ayer a las 7:34 minutos de la mañana. Aquí estamos de nuevo, Miguel, por favor dinos si hay un punto de acopio en la ciudad, en Buenaventura, donde se puedan llevar y qué tipo de ayudas son las que necesitan.
2: Así es, por supuesto, la Alcaldía Distrital de Buenaventura ha activado un plan de mecanismo de atención humanitaria donde están recibiendo efectivamente alimentos no perecederos, frazadas, colchonetas, agua y por supuesto elementos de primeros auxilios para todas las familias que en estos momentos han perdido todo, no tienen absolutamente nada. Están ubicados en la Alcaldía Distrital de Buenaventura, en pleno centro, y por supuesto nosotros también como RCN Radio también estamos recibiendo a las afueras de la sede porque, como les estaba mencionando, no están habilitadas, por ejemplo, el ingreso de nosotros para cualquier tipo de trabajo, pero estamos recolectando alimentos. Ahorita nos vamos a dirigir directamente al barrio El Lleras, donde es un barrio que quedó casi con el 70% de sus casas destruidas. Vamos a llevar colchonetas, vamos a llevar alimentos, lo que hemos recogido aquí con los oyentes, con la gente de la comunidad, con los diferentes comerciantes. Estamos de la mano de Buenaventura, el SOS Buenaventura, que hoy nos necesita más que nunca por ese terrible terremoto que vivió ayer en la capital del Pacífico, del distrito de Buenaventura, este distrito que tanto aporta a nuestro Valle del Cauca. Hoy necesita la ayuda sobre todo de todas las personas que puedan comunicarse directamente con la Alcaldía Distrital de Buenaventura. Yo sé que la situación en Magali está en la misma en Cali, pero sabes de que toda ayuda que se pueda materializar, yo sé que hay mucha gente que escucha Olímpica en diferentes vía internet, si están escuchando y bien por aquí por Buenaventura, ya saben que en el centro del CAM y aquí en RCN Radio estamos recibiendo ayudas para entregar a los diferentes barrios de Buenaventura.
1: Gracias, mi corazón hermoso, gracias por tu noble corazón, gracias por eso que estás haciendo, gracias por sumarse a esta maratónica labor que todos los medios de comunicación debemos de realizar. Estamos en la obligación de hacerlo, pero tú eres caleño y estás ahí concentrado en ayudar a tu gente, de tu comunidad. Eso habla muy bien de ti, mi vida, te felicito, muchas gracias por ser tan empático, tan humano y justo en este momento que tanto lo necesita la gente de Buenaventura. Desde cualquier rincón del planeta Tierra, si usted quiere ayudar a Buenaventura, ya sabe que hay unos puntos de acopio en esa ciudad donde pueden hacer llegar sus ayudas a sus seres familiares, a sus seres queridos que los tiene en esa ciudad y que se pueden desplazar hasta esos puntos de acopio que lleven esos alimentos no perecederos, esas ayudas que son tan urgentes. En este momento estamos viendo las imágenes de Buenaventura en nuestras pantallas y en segundos Miguel nos va a compartir esta población donde este barrio que quedó 70% de sus casas destruidas. Lo seguimos escuchando a ustedes en el 320-787-1045.
5: Wanda, afirmativo. Pasaron como alma que se lleva ya sabe quién por Dios toda mío. La troncal hacia la Simón Bolívar.
1: ¿Cómo es posible eso?
5: Lo sacaron de allá porque pasaron fue a todo lo que da.
0: Dicho, pero pues ahí, bueno, hay información en desarrollo, a ver qué es lo que pasó realmente en ese sector.
1: Recuerde que se está recibiendo sangre, hay puntos de donación de sangre en nuestra ciudad. Usted puede buscar a la gente de la Cruz Roja o también puede ir al Hospital Universitario para que den su donación de sangre. Puede llevar sangre a aquellas personas, pueden ir a donar sangre a aquellas personas que tengan tatuajes, pero que no hayan tenido tatuaje reciente. O sea, ya deben pasar seis meses para que usted pueda ir a donar. Si se puso un piercing, deben haber pasado seis meses. Si usted usted tiene gripa, no puede ir a donar. Si usted tiene alguna enfermedad como hepatitis, tampoco
4: si
1: puede ir a donar.
4: Si ha tomado antibióticos los últimos 15 días, tampoco puede ir a donar.
1: Es importante que donen las personas que están sanas, que en condiciones sanas hay que ir a donar. Se necesita sangre de todo tipo de sangre en todo el territorio colombiano, en Bogotá, en Medellín, en Pereira, en Armenia, en Manizales, aquí en Cali, por supuesto, en Buenaventura. Se necesita que se acerquen hasta la Cruz Roja Colombiana para que donen sangre. Es vital e importante en este momento que usted done sangre. Esa sangre puede salvar vidas, su vida, la mía, la de cualquiera, justo en el momento en que se requiere. 11:54 a.m.
4: Sala de donación de sangre exactamente en la carrera 38 bis con calle Quinta B, barrio San Fernando, para que no tenga pérdida, es la Cruz Roja y queda ahí cerquita al estadio. Carrera 38 bis, número 5B, barrio San Fernando, en el sur de la ciudad. Por aquí nos envían un video, Jeffer Montes, ahí te lo acabé de enviar, Juan David, por favor,
0: sí.
4: De cómo ha quedado la terminal de Buenaventura. Es un video que da hasta escalofrío también, muchachos.
1: Dios mío, quedó hecha trizas.
4: La terminal de Buenaventura a esta hora, hombre.
0: Cayó una escombra, la buseta ahí quedó también a esta hora, entonces la terminal de Buenaventura.
4: Y obviamente nos reportan que se acaba de quedar sin comunicación el puerto de Buenaventura. No hay señal absolutamente de nada por la última réplica de hace unos minutos.
3: En este instante Alejandro Madrid se dirige hacia la octava, dice vamos para la octava con 42. Un edificio se desplomó hace un momento por una de las réplicas que acaban de
4: octava
3: pasar.
4: Octava con 42.
1: A propósito de esas réplicas, el alcalde de Cali acaba de publicar en su cuenta BX que se registra este nuevo temblor en Cali y quiere agradecerle, o mejor, quiere pedirle a toda la comunidad que tengan calma, a todos los caleños, es lo que le está pidiendo. Dice que hay que mantenernos atentos y actuar con responsabilidad. Dice que nuestros equipos de emergencia están activos y monitoreando la situación y que les pide seguir únicamente los canales de información local, oficial, para que de esa manera no se presente desinformación.
0: Las 11:55, pausa y ya venimos con todo lo que pasa en nuestra ciudad, en nuestro departamento, en Colombia, a través de Olímpica Estéreo Cali 104.5.

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0: Son las 12 del mediodía, 7 minutos. 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Más reporte, mensajes, todo lo que va pasando en nuestra ciudad. Ustedes lo han reportado a través del WhatsApp de Olímpica Serio 320-787-1045. Lo que va pasando en los diferentes sectores de Santiago de Cali, de Colombia. Y ustedes, su reporte al WhatsApp Olímpica. Buenas tardes.
1: Olímpica, yo escucho Olímpica porque me pone todo bien buena por aquí, por el comercial Limonades de la autopista. Está complicada la cosa. Están evacuando, pero los edificios están pa. Está complicada la cosa, Olímpica. Yo escucho Olímpica porque me pone todo bien bueno.
2: Gracias. Lo que pasa es que un terremoto tan fuerte como el que se vivió ayer, el edificio queda algo inestable con sus fachadas, sí, con su columna, es bastante averiado, y llega una réplica bastante fuertecita, lo que hace es terminarlo de tumbar, lo que hace es terminarlo de colapsar.
3: Claro, una réplica de estas que fue de 90, pueden revisar cuánto fue la réplica exactamente, 3.8, la profundidad.
0: 99 kilómetros.
3: 99 kilómetros, es un poquito más cercano.
2: Sí, más o
3: por eso obviamente termina de colapsar las edificaciones que están estructuralmente afectadas. Incluso en este momento nos dicen que hay una edificación ahí en López, en la octava, que acabó de colapsar en su totalidad. Nos comunicamos con Alejo Madrid, que está en otro punto de la ciudad, para que nos cuente exactamente qué es lo que está sucediendo en estos sectores. Hoy, un día, ya se cumplieron 24 horas, mucho más de 24 horas después del sismo que nos golpeó a todos, sismo de 7,4 que vivió nuestro país, nuestro Santiago de Cali, Buenaventura, Armenia, Pereira, Manizales, que son las zonas más afectadas, el Chocó y Buenaventura, que son las zonas mayormente golpeadas por este sismo, por este terremoto del día de ayer. Madrid. Sí, ya había llegado al punto. Vamos a verificar con Madrid que se conecte rápidamente con nosotros y nos pueda contar dónde está en este preciso momento. Nos están pidiendo que por favor hay que llevar elementos como guantes, picas, palas, tarros,
2: cascos,
3: gafas, cascos. Las gafas no son las gafas de estas formuladas, no. Gafas que puedan cubrir tu rostro, esas gafas de protección. Pero si no hay gafas de protección, es suficiente con las gafas que se utilizan para nadar.
2: La piscina, la de
3: esas
2: piscinear.
3: Gafas que se utilizan para piscinear, que las venden en cualquier punto de la ciudad.
4: A veces la gente la tiene también en casa.
3: Los puntos que están habilitados, porque hay muchos lugares que hoy no abrieron, que no le pidieron a su personal que elaborara el día de hoy, pero hay algunos puntos de la ciudad que están habilitados donde usted podría comprar estas gafas, podría comprar estas palas, estas picas y llevarla hasta los puntos donde se están haciendo la remoción de escombros a mano para liberar a las personas que están atrapadas ahí bajo los escombros. En el 327-87-1045 nuestros oyentes se comunican con nosotros, nuestros oyentes envían sus mensajes de solidaridad, nuestros oyentes también están buscando a sus seres queridos y nuestros oyentes también están encontrando a personas y nos están comunicando todo a través de este puente que tenemos entre ustedes y nosotros.
2: Por favor, dicen muchachos, buenos días, desde Calima, el Darién, vereda La Piedra, desde ayer no tengo ninguna información de mi hijo y el papá de él. Quiero viajar, pero no sé si haya transporte del Darién a la vereda. Sé que hay hasta Buga, sí hay, pero del Darién no sé. Y no quiero quedarme a mitad del camino, solo quiero abrazar a mi hijo y su padre con cariño, saber que están bien. Sé que se quedaron donde vivir, en fin, muchas cosas se dicen, solo quiero confirmar y saber que están bien. Estoy absolutamente desesperada, completamente desesperada, como cualquier madre que quiere saber de su hijo.
3: Dios.
2: Por favor, ayúdenme, es una impotencia no saber de ellos. Porfirio Fernández Otero y mi hijo se llama Johan Sebastián Fernández Cruz.
3: Pues
2: el señor Porfirio Fernández Otero y el hijo de la señora se llama Johan Sebastián Fernández Cruz.
3: El transporte público intermunicipal hacia Calima Darién opera con normalidad, aunque las vías presentan restricciones de flujo y desvíos debido a las obras civiles de la doble calzada y las labores de remoción de escombros. Sin embargo, el municipio está enfrentando una grave emergencia con víctimas fatales e infraestructura destruida tras el devastador terremoto que tuvimos el día de ayer de magnitud 7,4 que ocurrió el día de ayer a las 7:34 de la mañana. Los buses de servicio de la empresa Aliadas de Transporte Calima mantienen despachos activos desde las terminales de Cali y Buga el tiempo de viaje puede incrementarse por los constantes cierres viales que hay en este momento, o también porque cierran para la remoción de los escombros y demás. Se están presentando desvíos coordinados por la Agencia Nacional de Infraestructura y los puntos de entrada y salida conectados con la doble calzada Buga Buenaventura. Los desvíos se están realizando con retornos obligatorios para ingresar al casco urbano. Así que si te vas a mover para el municipio, ten presente y atenta que sí o sí hay transporte, pero podrías demorarte un poco más, y si toca caminar, pues hay que caminar. En este instante toca mirar la manera de cómo conectarnos, si es lo que necesita y lo que te regresa la calma, y si algún familiar tuyo sabe y conoce que ellos están en perfectas condiciones, sí, por favor se comunique urgente contigo para que de esa manera tú estés un poco más tranquila y te puedas desplazar con mucha más tranquilidad. Saludamos, bendecimos a aquellas manos que han venido hasta aquí, hasta la carrera 86A509 Barrio Las Vegas, a traer donaciones. Vino un oyente y trajo una paca Claudia de arroz.
5: Trajo paca de arroz, trajo pañales y trajo galletas.
3: Muchas gracias para él, los bendecimos. Gracias por apoyar a estas personas que tanto lo necesitan. Aquí atrás de mis espaldas vemos cómo se mueven personas que van ingresando a nuestra cabina, que van a traer algunas donaciones para la gente que tanto lo necesita en nuestra ciudad.
5: Están evacuando a esta hora el edificio venezolano. Ahí
3: es el que queda en el norte, ¿verdad?
0: Sí, señora. Sí, señora.
3: Que queda diagonal el chip, no me ubico.
0: Chipichape, cuando vas al huequito que dice Cali Chipichape.
3: Ajá, yo, los que quedan hacia acá.
5: A la derecha. Exacto. Ahí
3: ¿Será que quedó con algunas afectaciones?
5: Pues, jefe, creería que por prevención los evacúa, ¿no?
3: Sí, sí, claro. Y si además tiene algunas afectaciones, pues
5: más
3: hay que...
5: todavía, exacto, señora.
3: Me regalas agua para cada uno, mi corazón hermoso, por favor. Quiero felicitar a Alejo Madrid, que todo el día, toda la tarde del día inmediatamente anterior ha estado en cada uno de los territorios, en cada uno de los recorridos, y a este equipo que está desde muy temprano aquí sentados. Yo no me he parado ni a tomar agua, por eso estoy pidiéndole que nos apoyen con el agüita. No nos hemos parado ni a hacer chichi. Bueno, Juan sí, el pajarito nos saca
0: mucha agua.
3: Muy temprano. José también sí, pero lo que es Montes y yo no nos hemos levantado desde que llegamos. Aquí estamos al pie del cañón y así seguiremos hasta que Dios lo permita y hasta que el cuerpo nos dé. Seguimos acompañándolos a todos y cada uno de ustedes. Nuestra única intención en esta transmisión es tenerlos conectados, informados, y de igual manera poder llevar o que la gente traiga hasta acá, hasta nuestras instalaciones, sus donaciones y poder reencontrar a estas personas que están buscando a sus seres queridos por este medio de comunicación. Jefe, 12:14.
4: Por acá Jenny Trujillo dice: hola, porfa Magali, hay un audio rodando por WhatsApp que a las 2 van a quitar el agua. ¿Ustedes qué saben?
3: Ya te averiguo, mi amor.
4: Para que la gente esté y no esté empezando a regar de pronto cadenas, que son las que empiezan a como alborotar la gente. Eso es lo que pasa con estas, a veces con estas cadenas de WhatsApp.
3: Como para
4: que
3: dice mi mami, la culebra se mata por la
5: cabeza.
3: Entonces vamos a decirle a la cabeza de esa cartera que por favor nos diga si es verdad o no. Listo, ya le vamos a preguntar. Mi corazón hermoso, está rotando un audio con los buenos días, bendiciones para ti y para los tuyos, espero que estén muy bien. Está rotando un audio diciendo que supuestamente a las 2 de la tarde van a quitar el agua. ¿En qué sector?
4: No, dice que van a quitar el agua.
3: Que van a quitar el agua. ¿Nos podrías dar más información? ¿Es cierto o no? Gracias. Me lo envías en nota de voz, mi vida. Gracias. 12:14 minutos del mediodía, 12:14. Hola.
6: Olímpica Estéreo, buenos días. Reportando sintonía del Cauca de Madruñeros. Saludos a todos los caleños, que Dios los bendiga. Amén. Especialmente a todos los locutores de Olímpica que están haciendo el trabajo.
5: Por aquí nos dicen: hola, en Sevilla Valle todo está muy destruido, muy afectada las casas, lo que es Sevilla Valle.
0: Gracias, reportes hasta ahora, 12:14, hola.
7: Buenos días, Olímpica Estéreo, Dios los bendiga. Amén. ¿Qué estoy haciendo yo aquí en Bogotá escuchando Olímpica Estéreo? Porque me pone todo y bien bueno. Un saludo muy especial para mi gente de Siloé y para toda mi gente de Cali. Un gran abrazo. Fuerza Cali, Magali y todos tus muchachos, todo tu combo. Que Dios los bendiga hoy.
3: Amén, mi vida.
7: Dios los bendiga por esa labor tan linda. Dios los bendiga, Dios los bendiga. Fuerza Cali.
3: Gracias, mi corazón hermoso. Aquí se está actualizando. El de las 10:43 minutos fue de 4.4. Están llamando a la clínica Valle del Lili. Voy a verificar, por favor.
5: Bueno, 4.4. Miremos entonces lo del servicio geológico a ver qué nos reporta.
4: Pues, hablando de eso, pues para dar información de que precisamente por esa réplica, pues se cayó un edificio, y por acá Itachi, a través de las plataformas, dice: calle Octava con carrera 42, acaba de caer pues un edificio y estamos yendo para allá a ayudar, dice Itachi. digamos que estos son de los edificios aparentemente que han quedado como
5: que han quedado bastante inestables.
4: Exacto. Y con estos con esta especie de movimientos, pues ya se terminan como de caer. Para que la gente, como decía ahora la jefe, los que van de pronto a chismosear o que quieren tomarle foto a un edificio y este, recuerden que hay réplicas que pueden hacer caer partes del edificio o el edificio completo.
3: Y es que hasta el momento se reportan casi 100 réplicas, son las que llevamos después del terremoto de 7.4 con epicentro de San Juan del Chocó. Ya van casi 100 réplicas.
5: San José del Palmar.
3: Y celular sin señal, obviamente se van a estar presentando en este momento lo que está sucediendo. Tranquilos, tómenlo con calma. Estar calmados no significa que vamos a estar relajados, ¿no? Por el contrario, hay que tomar todas las medidas necesarias para estar listos para cualquier nueva eventualidad. Que Dios quiera, Padre amado, Señor Jesucristo, no se vuelva a presentar. Pero esto es una alerta para todos, para que estemos preparados. Ya nos cogió sin preparación la primera vez. No nos puede volver a coger sin preparación. Es importante, vital, que en este instante, fue que nos quedamos sin agua, por eso nos está pasando, porque toda el agua que yo tenía y toda la que se mandó a comprar, toda ya se entregó. Se está llevando en este momento. Nosotros, Olímpica, la estamos llevando a los puntos donde están los socorristas. Estamos llevando eso, estamos llevando también alimentos para estas personas, para que puedan tener fuerzas justo en estos momentos que más lo necesitamos. ¿Ya tenemos conexión con Alejo Madrid?
4: Ya revisamos, dijo, me estaba diciendo que estaba llegando al punto. Por acá dicen Barrio El Vallado, se está yendo el agua, está bajando poca, para que por favor lo tengamos en cuenta. Y aquí enfrente están los de las empresas municipales también ultimando detalles con el tema del alumbrado. Estamos esperando aquí conexión. Pues
0: dice de Cali, el último informe hace 38 minutos, 16 cuadrillas permanecen desplegadas en nuestra ciudad atendiendo labores de reparación, localización, verificación y atención de acometidas. Identificamos 13 daños de red matriz y un daño de 24 pulgadas en la salida norte de la planta de Río Cauca, carrera octava entre calles 62 y 63, que pueden generar baja presión en el servicio en Las Ceibas, Los Pinos, San Marino, Vipasa, La Flora, Urbanización La Merced, Popular, Prado del Norte y Yumbo. Atendemos un daño en la carrera octava con calle 62 que requiere la suspensión temporal de una planta de la red baja. Pueden haber bajas de presión o ausencia del servicio en las comunas 2, 4, sí. 5 y 6, el norte de la ciudad. Nos mantenemos activos ante la situación y agradecemos a nuestros usuarios su comprensión, dice el comunicado desde la página oficial de Emcali.
3: Le recordamos que en este momento están evacuando el edificio Amalfi en el sur de Cali por graves daños estructurales tras el terremoto. La estructura ubicada en el barrio Capri presenta fracturas en columnas, vigas, además de grietas, varios vidrios rotos y escombros. Las autoridades pidieron no ingresar al inmueble. Es la solicitud que están haciendo en este momento las autoridades del edificio Amalfi, que está ubicado en la calle Sexta A 7330 en el barrio Capri, al sur de Cali, que permanece evacuando tras sufrir graves afectaciones luego del terremoto que sacudió nuestra ciudad, nuestro país, el día de ayer, lunes 10 de agosto.
4: Y atención, porque también hay convocatoria. Recordamos esta convocatoria que hace Gestión del Riesgo, donde necesitan profesionales voluntarios para apoyar la atención de la emergencia: ingenieros civiles, ingenieros estructurales y arquitectos, profesionales que puedan apoyar las labores de evaluación y verificación de posibles afectaciones tras el sismo. El punto de encuentro, Cruz Roja, seccional Valle del Cauca, ahí donde ya también la dirección la daba José Vallejo, carrera 38 bis número 591 en Cali.
0: 12:19, Olimpi, reportero Solá.
8: Buenos días, Olímpica, ¿cómo me va? También agradecemos a todas las personas que están colaborando, pero también esos sinvergüenzas que se aprovechan de la nobleza, sí, de todo el mundo, para robar ahí en los sitios donde hay las catástrofes. ¿Cómo se te ocurre que personas van a eso? Que por favor, y si van a eso, que la gente los linche, porque eso no está para eso, Dios mío. Que hay que respetar, por favor, que respeten el dolor de los demás.
0: Unos saliendo a ayudar, otros saliendo a hacer el daño. Eso pasaba anoche, reportaban caravanas de gente saliendo a robar.
3: Por eso hicieron el toque de queda.
4: Y militares.
3: Estamos militarizados.
5: Y hay que volverlo a hacer.
3: Ahí tenemos a 1,000 efectivos de la Fuerza Pública de nuestra ciudad. 12:20. Hay personas acá en la puerta de la Organización Radio Olímpica de la carrera 86A-509, barrio Mayapán, Las Vegas. Creemos, entendemos que son personas que traen donaciones.
0: Sandra Márquez,
3: ¿detrás tuyo hay alguien?
0: Sandra Márquez acá trae una paca de agua. Sandra Márquez, gracias a ella por su ayuda,
3: gracias,
0: y por su
3: donación. Dios te bendiga, mi corazón hermoso. Carrera 86A, 509 Barrio Las Vegas. Posterior a que nosotros tengamos aquí todos esos elementos que usted no puede llevar a otro punto de la ciudad, nosotros aquí con gusto lo vamos a recibir. Llamaremos a la gente del Banco de Alimentos. Ellos vienen y lo recogen y los llevan después a las personas afectadas. Lo hacemos de nuevo con el Banco de Alimentos porque su eficacia, la manera en cómo manejan absolutamente todo, es gente muy honesta, la logística que tienen, pues nos permite saber y conocer que lo que ustedes donan está, queda en excelentes manos.
0: Las 12:21, ya venimos con más reportes. Vayan enviándonos ahí el 327-87-1045. 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
1: También dicen por acá, Tania Sofía Magali en la comuna 20, Siloé, dicen que a la 1 de la tarde van a quitar el servicio de acueducto y energía. ¿Nos pueden confirmar la información?
2: Ya
1: por
2: estamos favor. En eso, bebé.
1: Ok. Nos dice por acá, ya está, copia y pega, ya dimos la información, así que tranquila, estamos a la...
2: Estoy llamando porque no contestan el mensaje de voz, entonces algo está pasando, estoy llamando.
1: Listo, ya vamos entonces a confirmarte. Tengo una moto y estoy disponible para ayudar a domicilio, dice Julián Azcárate. Gracias, Julián. Igual ahí están los puntos donde de pronto se necesita algo. Ya sabes cuáles son los puntos que hemos estado dando a lo largo de esta transmisión para que estés ahí pendiente de todo lo que pase.
0: Toda la gente de Pereira también que va haciendo la información de lo que va pasando. Ya hay unos puntos en Pereira para hacer todas las donaciones, ropa para niños, adultos de todas las edades en perfecto estado, recipientes desechables para comida, elementos de aseo personal, cobijas, colchonetas, alimentos para perros y gatos. Hay varios puntos, Café Consotá, Café Perla del Otún, Café El Remanso, Café Kennedy, Café Ormaza, Café San Nicolás y Café Comuna del Café. Esto es en Pereira. Pereira también se vio fuertemente azotado. También hace un rato llegó el presidente Abelardo de la Espriella con el alcalde Mauricio Salazar y están pues en el puesto de mando unificado en la Perla del Otún en Pereira. 12:25.
1: Hay jugadores de diferentes equipos de fútbol que son de ahí de Pereira y que están pidiéndole pues a los equipos que necesitan llegar ahí a la ciudad para poder ayudar a sus familiares.
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3: Magali, buen día, cuarto de legua, donde está el desastre, es en la calle tercera con carrera 56, cuarto de legua.
0: Listo, pa, gracias ahí por la aclaración. Carlos dice por acá, yo escucho Olímpica. Alexandra Álvarez busca a su hermano desde España, no se ha podido comunicar con él, desafortunadamente no sabe su dirección. Don Alexander tiene una ebanistería y dos niños. Alexander Álvarez se busca. El hermano desconoce la dirección, lleva 23 años en España y hablando por teléfono pues con él, es un desaparecido más.
2: Dios mío, un desaparecido más no, es una persona que estamos buscando en este momento. Si alguien tiene información de él, que por favor se comunique de carácter urgente con su familiar en el exterior o que nos lo haga saber por aquí para que a través de este medio podamos decirle cómo está su familiar. En este momento estamos conectados con Walter Gaviria, vamos directamente a la fuente a que nos digan si esta información que están rodando por redes sociales donde supuestamente van a cortar el agua a las 2 de la tarde o energía. A la 1 de la tarde y la energía, que él nos diga si es cierto o no. Walter, con los buenos días, cuéntanos por favor, Walter, primero antes que nada, ¿cómo estás tú? ¿Cómo está tu familia?
4: Y saludos para usted también, para los demás integrantes en la mesa de trabajo aquí, muy bien, la familia muy bien, gracias a Dios, espero que ustedes también estén muy bien.
2: Así es, Walter, por favor, cuéntanos, nos alegra mucho que esté pasando cosas buenas en tu familia, que todos estén sanos y salvos. Cuéntanos si es verdad, porque tenemos mucha información, muchas preguntas de nuestros oyentes, de que aparentemente le van a quitar el agua a las 2 de la tarde en unos sectores y en Terrón Colorado a la 1 de la tarde. ¿Qué hay de cierto en esto?
4: Sobre esta desinformación, es una noticia falsa y desafortunada porque descompensa la red. Los usuarios ya han comenzado a recoger agua desmedidamente y lo que genera es una descompensación del sistema, pero en lo real es que las plantas están funcionando con normalidad. Hay más o menos unos 12 sitios donde se está reparando la tubería, pero el margen de distancia no supera los 100 metros, o sea, se va el agua en una sola cuadra, donde reparan en unos minutos, en menos de una hora queda reparada la tubería.

0: vuelven y abren el circuito. Sí. Desafortunada esta noticia que están entregando por medios masivos de comunicación, y queremos decirle desde Encali que es una noticia falsa, Magali.
1: Muchas gracias, mi Walter Gaviria. Estaremos atentos a cualquier otra información que nos puedas suministrar, y a la comunidad darle un parte de tranquilidad. No van a quitar el agua por ahora, tampoco el fluido eléctrico, ¿verdad?
0: El tema del servicio de energía ya se está trabajando sobre algunos sectores también focalizados. Estos sectores en próximos minutos ya contarán con el servicio de energía, sobre todo en la zona sur. Pasarán luego al tema de Bochalema también para una recuperación del servicio eléctrico, y en el norte, en la vía hacia Cali Yumbo, también estará grupo operativo trabajando para restablecer servicio luego de este movimiento telúrico. También en la vía Puerto Tejada, solamente tenemos esto como información y servicio, tenemos un 80% restablecido el servicio de energía en los hogares, tanto en Cali, en Yumbo, como en Puerto Tejada, Magali.
1: Muchas gracias, Walter Gaviria, gracias por la información, te queremos, de verdad, nuevamente te abrazamos desde aquí, nos alegra que tú y los tuyos estén bien. Gracias, ya queda ahí resueltas las inquietudes que tenía nuestra comunidad. No es cierto que les vayan a quitar el fluido del agua, gracias por informarnos, gracias porque de esa manera nosotros podemos llamar a la fuente y de esa manera romper esas cadenas falsas de comunicación, esas cadenas falsas que lo único que hacen es poner en terror y alerta a la comunidad con información que es errónea, y que además lo único que hace es ponernos a todos en pánico, y lo que acaba de decir Walter, o sea, se ponen a recolectar agua de manera masiva, claro, y hacemos es un problema mayor.
2: Y hacen es un daño, precisamente Terrón Colorado dice, de la iglesia para arriba no hay agua ni energía, pero como ya lo dice Walter, paulatinamente van a estar restableciendo el tema de la energía.
3: Ya se está trabajando, lo que pasa es que muchos barrios y muchos sectores, muchos corregimientos aleaños a Santiago de Cali quedaron sin fluido eléctrico y sin agua.
2: Antes creo que lo han hecho demasiado rápido. Porque eso fue ayer, desde anoche ya empezaron a restablecer.
3: Para una emergencia de esa magnitud, lo que vos decís, se ha hecho rápido. Saludamos a nuestros olimpiquistas que han llegado, que han venido aquí, para Ernesto, para Claudia, para los olimpiquistas anónimos, para la olimpiquista que vino de Dapa, un abrazo para él, para los olimpiquistas que acabaron de llegar, que trajeron pañales, pacas de pañales, y trajeron comida para perritos y para gaticos, para ellos que Dios les bendiga y les multiplique.
1: Muchas gracias. En minutitos estoy escribiéndole a los olimpiquistas de corazón, aquellos que quieran sumarse con la palabra olimpiquista en el 327-87-1045, es importante que armemos unas especies de sándwich, comida, que podamos llevar, así sea un cuarto de pollo, para cada persona que está ahí prestando el servicio como colaboradores, como voluntarios, porque ya llevan más de 24 horas en los puntos y no han tenido ni la oportunidad de comer bien. Entonces uno dice, listo, le llamo un sanduichito, pero sigue quedando el estómago vacío. Sigue quedando el estómago vacío. Son muchas personas, son miles de personas las que están en las calles en este momento ayudando, apoyando, y pues por ende, desde acá podemos con los olimpiquistas de corazón ayudarlos, llevarles una bebida, llevarles algo de comer, no sé, un arroz chino, que es el que más sirve, el que más
2: el que rinde, resuelve para todo el mundo.
3: Más y llena más rápido.
1: Lo que pasa es que el arroz chino le toca a uno sentarse a cucharear, en cambio, la presa de pollo usted ran, y el estomaguito ya le queda a uno como más o menos, no al 100, pero por lo menos al 30%, y uno siente ya la satisfacción de llenura.
2: Así que
1: palabra olimpiquista en el 327-87-1045 para que de esa forma podamos conseguir esto que necesitamos para apoyar a los voluntarios en este momento.
3: Para Liliana, para la Mona, para Liliana Cadena, que dice presente con ustedes, señores Olímpica, aquí estoy para los que más necesitan.
4: 327-87-1045, tengo la comida, dice por acá. A ver, aló.
5: Hola Magali, ¿cómo estás?
1: Hola, bebé, ¿cómo
5: hablas
1: estás?
5: Con Nelson. Tengo un emprendimiento en la Quinta con 98, entrada 5, Unicentro de Arepas. Vendemos en las tardes, pero hoy todos nosotros como equipo de trabajo decidimos donar toda nuestra producción. ¿Nos puedes ayudar, por favor,
1: con
5: un lugar cerca? Puede ser Capri o Limonar, no sé cuál conozcas tú, donde estén necesitando
1: ya
5: llevar
1: mismo.
5: De pronto comida y agua. Tenemos pacas de agua también para llevar.
1: ¿Nos ¿Cuántos, más
5: con
1: o menos?
5: Información, por favor.
1: Escríbele, por favor, que nos diga cuántos tiene más o menos, y ya mismo la Móvil Olímpica se mueve hasta ese sector y sacamos de ahí lo que sea necesario con ustedes, si es necesario, y vamos hasta el punto donde se requiera. Qué bueno, mi amor hermoso, muchas gracias. Gracias, incluso en este momento voy a preguntarles a los del puesto de mando unificado que ellos también nos den como un aproximado de personas que tienen ahí. Papito lindo, regálame un aproximado de personas que estén allí, de los voluntarios, de las personas que están apoyando en cada uno de los puntos, para de esa manera poder saber con cuántos llegar a cada uno de estos territorios que tanto lo necesitan. 12:33 minutos. ¿Qué estás haciendo, ve?
4: Y voy que se me llenó el WhatsApp.
6: Hola, Olímpica, buenas tardes. Mi nombre es Nora Cifuentes. Estoy preparando un arroz mixto.
1: Ay, qué linda,
6: para aproximadamente
1: Nora.
6: Unas 200 Opa. Personas.
1: Excelente, Norita.
6: Voluntarios en carros para que nos ayuden a repartir. Es carro y moto. Estamos en el barrio La Unión. Estamos preparando los alimentos, pero necesitamos quien nos ayude a transportar los alimentos para los rescatistas, para las personas que están ayudando a rescatar.
1: Perfecto, mi corazón.
6: Atenta, muchas gracias.
1: Escribe palabra comida. Mi vida, si lo mandas en motos y en carros, eso se te vuelve un caos. Mi corazón, hay que llegar a un punto en un vehículo y en ese punto empezar a repartir con la gente que ya los tiene censados, que ya los tiene organizados. Es de la única manera en que se puede hacer para que no se nos vuelva un caos, porque de lo contrario todo el mundo agolpado a recibir el alimento.
3: Sí, se vuelve
1: un problema en vez de la solución. Entonces, mi vida, colócale ahí y nos avisas, Reina Hermosa, en qué momento ya están listos para mirar a ver la manera en cómo ejecutamos. 327-87-1045, qué lindo que esto lo estén haciendo.
4: Dice,
1: porque van a hacer falta manos, van a hacer falta alimentos. Es que hay mucha gente la que está ayudando en este instante.
4: Por acá dice Magali, nosotros estamos preparando una donación en la tarde noche. Vamos desde Candelaria con agua, jugos y sándwiches.
1: Excelente, en Candelaria, justo en el San Joaquín, en el pueblo San Joaquín, está habilitada la casa de la abuela Silda Nazarí, o sea, de mi abuela, ahí en esa vuelta de San Diego, en la esquina, donde vive Mojarra, donde vive Mojarrita, donde vive Elisa, donde vive mi mamá, ahí justo en ese punto se ha puesto como centro de acopio para que la gente del Tiple, del Carmelo, todos los que puedan llegar hasta allí, e incluso en horas de la tarde van a empezar casa por casa a ir a recolectar, a ver qué tanto se puede recibir para traerlo hasta donde corresponda, que va a ser el Banco de Alimentos, directamente del pueblo hacia el Banco de Alimentos, para llevarle a nuestros hermanos que lo necesitan hoy más que nunca. Aquí me dicen, hay un aproximado listo, ya me están diciendo cuántas personas hay.
3: Saludamos a Jimmy, otro olimpiquista de corazón.
1: Jimmy, gracias, Dios Jimmy, bendiga. Dios te guarde y te bendiga por siempre y para siempre, mi amor. Hola, buenos días, buenas tardes ya.
4: Voy, que ese WhatsApp.
2: Por acá Natalia Collazos dice, gracias, los colombianos somos unos berracos. Definitivamente sí. Yo trabajo plataforma, ofrezco mi carro para transportar lo que necesiten, dice Tania Decoraciones, dice.
1: Tania Decoraciones, hazme un favor y escríbeme en el WhatsApp en el 327-87-1045, Tania Decoraciones, listo. Y ya te damos las coordenadas. Tania Decoraciones, alguien que me vaya ayudando a anotar para que después no estemos. ¿Cómo era que llamaba la señora que tenía
3: Tania
1: el transporte?
3: Decoraciones, Tania.
1: ¿Ya anotaste?
3: Tania.
1: Tú, ahí que tienes el cuaderno, bebé. Coloca Tania Decoraciones y ahí vamos buscando. Dice, mujer, hay forma de buscar, de llevarles agua. Aquí nosotros vamos a comprar también agua. Sí, la pueden traer hasta aquí, carrera 86A509, barrio de Las Vegas. Por aquí hay otro sector que me están diciendo, Altos de Santa Elena, en Meléndez, que la gente y los bomberos no han llegado hasta el lugar ya mismo. Ponme, por favor, las coordenadas exactas, la dirección para poderte ayudar.
2: Tania, que nos escriba, Tania Decoraciones, pero en el WhatsApp, en el 320-787-1045. Allí nos escribes, por favor, porque lo está haciendo a través de la plataforma, pero que lo haga también a través del WhatsApp.
4: Dice, por acá tengo una camioneta de Platón para movilizar alimentos.
1: Genial.
4: Grupo Exportis, y que ya le pongo ahí.
1: También colócale como camioneta. Pide, díctanos de una vez el número, bebé. Ah, pero lo escuchan al aire y después se presta para problemas.
3: Ánclelo, papi, ya.
1: Sí, pero después se te pasa. ¿Lo ancla y sí, tú lo notas? Sí, listo, claro. Dale, de una. Oyentes, en el 327-87-1045, de esta manera vamos a poder movilizar los alimentos de la señora que lo requería, sí, los alimentos que se están consiguiendo por otro lado, y así llevarlo hasta la zona donde se requiere. Madrid, ¿ya tenemos conexión con Alejo Madrid?
2: Vamos a ver si está Alejo Madrid, ¿no? Entonces debe estar complicada la llegada, porque si no ha podido llegar, debe ser que sea complicado. Me decíais que hay mucho tráfico. Aquí ya está contestando porque él va ahí al pendiente. Demasiado tráfico, me dice Alejandro Madrid.
1: Recuerde que si tiene una persona desaparecida por el terremoto, por el temblor, repórtela en el 327-87-1045. Ahí puede reportarla. Puede decirnos sus características, dónde estaba cuando sucedió el terremoto, que nosotros con gusto vamos a intentar a través de este medio buscarlo. Por ejemplo, estamos buscando a estas otras personas que nos han reportado como desaparecidas, José.
3: Sí, por allí. Nos dicen por acá, me pueden ayudar por favor a encontrarlo. Cualquier información sería de gran ayuda. Se llama John Alejandro Cifuentes. Alguien que sepa el paradero de John Alejandro Cifuentes, pues se pueden comunicar al siguiente número, 318-669-2860, 318-669-2860. Otra persona que está desaparecida y que nos hacen llegar por aquí, dice, ayúdenos a encontrar a Juan David Sandoval, por favor. Desde el día del terremoto no sabemos nada de él, sucedió en el barrio Olímpico. Juan David Sandoval Hurtado pues está desaparecido desde ayer, desde la hora del terremoto.
1: Vamos a hacer algo, como nos están enviando imágenes, vamos a hacer un collage, un reel para redes sociales y vamos a colocar las fotografías de cada una de estas personas que estamos buscando. Esta visibilización reúne y va a reunir los casos de las personas que han sido reportadas, para que de esta forma alguien ingrese a la plataforma y si lo ha visto, de manera inmediata nos empiece como a informar dónde los vio, si están bien, si los encontró o no, sí. Y así podamos tener como un único canal visual donde encontrarlos, y a través del 320-787-1045 ahí nos puedes ir pasando información que con gusto la vamos a suministrar al aire. 12:39.
7: Hola Magali, ¿qué más?
1: Hola papi.
7: Buenas tardes.
1: Igualmente para ti.
7: Este vehículo está disponible también, oye, para el transporte de los alimentos y gustan. Oye, está disponible. Listo. El Valle Carlos Xiomara, el 147. Vehículo tipo taxi, en lo que le pueda colaborar para transportar los alimentos.
1: Gracias, mi corazón hermoso. Gracias a todos los nobles corazones que se van sumando, porque también hay que ayudar a los voluntarios que en este momento llevan más de 24 horas atendiendo, moviendo, removiendo escombros, y obviamente necesitan alimentarse para poder tener muchas más fuerzas y continuar para rescatar a las personas que están bajo los escombros. Hoy está haciendo un fuerte sol en la capital vallecaucana, tenemos una temperatura de 35 grados centígrados, está haciendo calor, está haciendo bastante mucho calor en la parte de afuera. El agua es vital e importante en este momento, no solamente para los damnificados, sino también para aquellas personas que están prestando su servicio como voluntarios, esos héroes sin capa que están allí en los lugares de la tragedia. 12:40 minutos.
2: Jefe, han estado preguntando por los niños del Colegio Adventista, pero está el comunicado de este colegio, el comunicado oficial a las familias de esta Corporación Educativa Adventista, donde dice: el primer lugar, damos gracias a Dios, quien nos acompañó y protegió durante este evento natural. Con profundo agradecimiento, informamos que, gracias a su cuidado y a la oportuna actuación de nuestra comunidad educativa, nuestros estudiantes pudieron ser evacuados de manera rápida, ordenada y segura, sin registrarse heridos de gravedad. La seguridad y el bienestar de nuestros niños, niñas y jóvenes han sido, en todo momento, nuestra principal prioridad. Ante la situación presentada, se activaron los protocolos correspondientes y se realizó la evacuación de los estudiantes de manera oportuna y preventiva. Asimismo, informamos a las familias que nuestras cuatro sedes, López, Cortijo, Palmira y Cámbulos, no presentan daños de mayor consideración que comprometan hasta el momento la seguridad de nuestra comunidad educativa. Y ahí pues dan parte pues de tranquilidad con lo que
1: pasó. Es que es falso un rumor que andaba circulando en las redes sociales de que habían menores atrapados bajo los escombros tras el sismo. Lo que colapsó fue una estructura vecina, el edificio Vanessa, ubicado en la carrera 44, número 935. Pero los estudiantes, como lo dice el comunicado, evacuaron a tiempo y ya están con sus familias gracias al amor, la bendición y la protección de Dios. Ningún alumno ni docente del colegio sufrió daños físicos graves por el movimiento telúrico. Es bueno que esta institución haya enviado este comunicado para que así toda la comunidad pueda ir rompiendo este tipo de cadenas falsas que lo único que hacen es aterrorizar a la comunidad y desvían la atención de donde realmente hay personas atrapadas. Eso es lo que hacen esas informaciones falsas. 12:44 minutos, los escuchamos.
4: Más Olimpireporteros aquí, hola.
8: Magali, ¿por qué no convocas a los taxistas? Magali, convoca a los taxistas que estaban laborando en el momento. Los taxistas pueden pasar por las ayudas, por los alimentos que el señor está pidiendo que se les recoja. Magali, se puede hacer una taxitón.
1: Tan bonito. Listo, mi corazón, qué buen consejo. Esperemos, porque ya, según las personas que tenemos aquí, tendríamos solucionado por ahora. Hola, mi amor. Ah, yo que es que quién es, señor.
2: Ese es su amor de verdad.
1: Ese es mi amor de verdad. Ay, me desconcentró. Es que tengo a mi familia en el carro esperando hace años. Con los vehículos que tenemos hasta el momento podemos como suplir la necesidad momentánea, pero se va a seguir presentando. Entonces la taxitón es muy buena idea, mi corazón, así que la tendremos aquí en cuenta. 12:43. Para que
2: estén pendientes a través de la señal de los 104.5 en cualquier momento del día, de la tarde.
1: Juan, puse una canción para que yo pueda ir. Gracias.
4: 12:42. 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

0: 12:47, escuchando Olímpica Estéreo 104.5. En este mediodía te acompañamos con toda la información, todo lo que va pasando en nuestra ciudad, en nuestro departamento, en Colombia entera, a través de Olímpica Estéreo Cali 104.5. Usted dejando su mensaje en el reporte de WhatsApp Olímpica 320-787-1045 y a través del WhatsApp notas de voz. Buenas tardes, Sandra Orrego, envíanos ahí la información que tengas pendiente, ¿listo? Por acá dice, por si están buscando, envían una lista de pacientes de la clínica Farallones. Hay bastantes.
1: Por acá dicen, buenas tardes, necesitamos ayuda para Dagua en La María. Hay muchas casas destruidas, están sin agua, no tienen cómo comunicarse para pedir ayuda, dice Santiago por acá.
2: Gracias, Santiago, ya hacemos lo pertinente. Espérate un momentico, dos cosas. La primera, ¿Dagua en dónde? Está saturado mi...
1: Dice Dagua en La María.
2: Dagua en La María.
1: Ajá.
2: Listo, la segunda, el listado que te enviaron es de...
0: Este es de la clínica Cristo Sinergia, que de pacientes que están allá, de pronto no saben dónde están. Hay un listado de personas.
2: ¿Cómo así? ¿Son pacientes que están allá que no saben dónde están?
0: O sea, que están allá, pero que
1: pero no hay familia,
0: su familia no tienen familia allá.
2: Ah, ok, entonces leámoslos, Juan.
0: Se llama Carmelina Rojas Álvarez, Juan Felipe Benítez Martínez, Gloria del Carmen Rosero Popayán, Berta Italia Ocoro Carabalí, José Mauricio Arroyo Angulo, Jorge Jonathan Cerón Quiñones, Humberto Gómez González, Blanca Orfelina Salazar Ruiz, Marta Lucía Candeta, Nancy Barrera Arcila, María Berenice Toro de Vallejo, María Viritica Ramírez, Álvaro Caicedo Castillo, Camilo Andrés Carmona Alzate, Norwan Constanza Bahamón Cediel, Estela Hernández Realpe, Silvia Escobar Abreu, Adi Marlene Rosales Millán, María Elena Jaramillo de Posada, Eduardo Armando Barrero Gil, Faiber Antonio Cuartas, Soraya Echeverry Franco, Carol Tatiana Botina, Yurani Sofía Anacona Navia, Evelyn Lanarriaga Agudelo, Jefferson Sánchez o Alá, Bonnie Janet Velasco y Víctor Elías Uribe Morales. El listado de los pacientes que hay hasta ahora en la clínica Farallones.
2: Vamos a colocárselos si ahí en nuestras plataformas digitales. Por si usted está buscando un familiar, ya sabe que hay una lista de la clínica Sinergia. En esa lista usted puede buscar si está su familiar y de esta manera ya sabría dónde irlo para reencontrarse con esta persona que usted está buscando en este momento. En medio de la emergencia que estamos atravesando aquí en Santiago de Cali, tras este fuerte sismo que vivimos el día de ayer, sismo de magnitud 7,4, registrado a eso de las 7:34 minutos de la mañana, pues seguimos. Todas las entidades continuamos sumando, ¿no? Todos nuestros olimpiquistas continúan sumando esfuerzos para atender a las familias afectadas y llevan ayudas a los sectores que más lo necesitan. En este momento hay muchas personas que están preparando alimentos para llevarlos justo a esos voluntarios que están ahí ayudando, que no se han movido a pesar del hambre, el calor que están viviendo en este momento. Están allí intentando encontrar personas con vida. ¿Sabe quién también está utilizando todas sus capacidades? La Secretaría de Movilidad de Cali está utilizando las grúas de la Secretaría de Movilidad. Sí. Están siendo utilizadas para transportar ayudas e insumos destinados a los damnificados de diferentes zonas de nuestra ciudad. Todos estamos trabajando en pro de llevarle las ayudas a estas personas que tanto lo necesitan en este día. Y continúan las labores de rescate en cada uno de estos puntos donde ya hay suficientes voluntarios. Estamos pendientes del recorrido, que nos digan dónde más se necesitan voluntarios para movilizarse y que de esta manera podamos estar equitativamente bien distribuidos y de esta forma poder dar la ayuda necesaria. Se siguen necesitando elementos como picas, martillos,
0: palas,
2: baldes, guantes de construcción, esos guantes que se utilizan que son gruesos, esos cascos, también gafas, pero gafas de seguridad, tapabocas son importantes, sí, porque de lo contrario podríamos enfermarnos al recibir todo este polvo. Entonces, si usted va a la zona a ayudar, lleve tapabocas, no se vaya sin el tapabocas, que no queremos tener colapsadas las clínicas con personas con gripa u otras afectaciones respiratorias. Hay que llevar el tapabocas. Las clínicas tienen que estar habilitadas en este momento para atender a las personas, a los damnificados, a las personas que están heridas en este momento y a los que van sacando de dentro de los escombros. 12:53 minutos, conectamos con Alejo Madrid. ¿Dónde estás ahora?
3: ¿Están en Cuarto de Legua?
4: Sí.
3: En Cuarto de Legua ya no.
2: Madrid, ¿a dónde llegaste? Bueno, está revisando.
1: Ya están ahí, digamos, en el punto, está hablando con gente que pues averiguando el tema exacto de lo que pasa en el área, de lo que habían hablado del tema del edificio, y ya se encuentra ahí en el área. Ahí lo tenemos, Alejo. Alejandro Madrid.
2: Bueno, Alejo está en otro punto de la ciudad, en este momento está ubicándose para mostrarnos a todos nosotros, pero mientras tanto les vamos a mostrar las imágenes que él nos comparte del lugar donde se ubicó. Vamos a dejarlo ahí posteado, fijo, para que vean las imágenes de en el lugar donde se encuentra Alejo Madrid, donde se ven claramente los escombros de lo que vivimos la mañana inmediatamente anterior, que fue un día de angustia para todos nosotros, los colombianos, ese doloroso recuerdo que nos va a quedar marcado para siempre y por siempre. Los que tenemos más de 40 años, es la primera vez que vivimos un episodio como este. Creo que jamás en la vida habíamos sentido algo igual, esos momentos de angustia. 90 segundos, dice la gente de el
0: Servicio
2: Geológico Colombiano, que 90 hasta 2 minutos es lo que dicen que duró ese terremoto del día de ayer. Angustia y terror para todos los colombianos aquí en Santiago de Cali, lo sentimos muy fuerte. No en vano somos la ciudad, una de las ciudades más afectadas, al igual que Pereira. Eso sucedió a las 7:34 minutos de la mañana, hora local en nuestro país. La tierra comenzó a moverse muy fuerte, muy, muy, muy fuerte, durante 90 segundos, casi 2 minutos. Y ese se sintió en 9 de los 32 departamentos del país, se sintió el movimiento telúrico. Las ciudades más afectadas son Pereira, Cali y Quibdó. Al sur occidente del país, centenares de socorristas y voluntarios están trabajando en este momento en nuestro país en contrarreloj para salvar la mayor cantidad de vidas posibles.
1: Vamos con Alejandro Madrid, ya lo tenemos ahí en línea para que nos diga en qué parte se encuentra. Alejito, dale.
4: Bueno, bastante importante lo que voy a decir a continuación para todos los oyentes, y es lo siguiente, jefe.
2: ¿Sí?
4: Si usted como persona que está en su casa, que está por ahí en el barrio, y usted le llega una información, y esto, lo más complicado es que la información le llega también a los organismos de socorro. Nos dijeron, vea, octava con 42, un edificio se desplomó después del sismo. Llegamos hasta acá, cantidad de personas que llegaron hasta ese sector, y no hay ningún edificio desplomado.
2: Qué tristeza.
4: Todos organismos de rescate se trasladaron hasta ese sector.
2: Claro, porque nosotros le hicimos el llamado. Puntos.
4: Exactamente, no, y allá mismo también informaron, o sea, cuando yo estaba allá en el punto de Caldas, allá mismo informaron.
2: Claro,
4: los
2: Madricito,
4: miembros de socorro que les había llegado la información.
2: Porque nosotros informamos al PMU que se requería de carácter urgente ese apoyo, porque tres personas al aire salieron a decir
1: también
2: que se requería ese apoyo a este lugar. Esa es la razón por la cual se desplazaron hacia esos puntos. Increíble que pasen este tipo de cosas. Incluso el día de ayer también enviaban imágenes aquí. Yo estaba al aire cuando enviaban imágenes de Venezuela y decían que estaba pasando en Cali. Incluso José las tenía aquí abiertas y yo ponía en duda la información que José estaba dando, porque eran similares a lo que se había vivido en Venezuela. Hay muchas personas que les encanta hacer este tipo de lo que ellos creen que son bromas, pero
4: no,
2: desafortunadamente,
4: y el desplazamiento que hay que realizar.
2: Claro, desafortunadamente lo que están haciéndole es un daño a la ciudad. Pues bueno, estamos en este momento concentrados en los puntos donde se requiere una real y urgente ayuda, que son los anteriores que les habíamos dicho. Podemos confirmar, por favor, si aquí en el otro punto, cerca de acá, donde tiene Capri. Paola el asadero, no, donde está Caldas. Mi comadre, en Caldas. Okay. Ahí nos habían dicho que había un edificio colapsado. Voy a pedirle a la comadre que se vaya caminando hasta allá a revisar el edificio, si está colapsado o no. Colgas. En minutico les vamos a decir qué está informando esta entidad. 12:57 minutos. Gracias, Alejo. Vamos a una pausa comercial. En minutito regresamos con ustedes. Gracias a los oyentes que se han acercado a la carrera 86A 509 Barrio Las Vegas a traernos algo de alimentos. Sabemos que una familia mandó unas donaciones, pero que también pidió que nos trajeran alimento para nosotros. Muchas gracias. Gracias.
5: ¿Quién fue? Roosevelt Dulcey y para su esposa. Trajeron gaseosa, agua, pan y son los mismos que dijeron que íbamos a almorzar.
1: Muchísimas gracias.
0: 12:57, pausa, ya regresamos.

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0: Muy bien, llegamos a la 1:05 PM, 1:05 con toda la información de lo que pasa en Cali, en Colombia, por lo ocurrido en el día de ayer, 7:34 de la mañana, un movimiento bastante fuerte, un terremoto de magnitud 7.4 en varias ciudades de Colombia.
1: Reportes al WhatsApp Olímpica 327-87-1045. Ahí van dejando sus mensajes, su reporte de movilidad, todo lo que va pasando en nuestra ciudad, al norte, al centro, al oeste, al occidente, al oriente. Todo a través del WhatsApp de Olímpica 327-87-1045.
2: Les comentamos que en este momento nos acaba de llegar una información de último minuto. La alcaldía de San Pedro de Urabá reportó la erupción del volcán del Lodo. Autoridades reportan actividad en un volcán del Lodo de San Pedro de Urabá y pidieron alejarse de la zona y evacuar preventivamente, en lo que están pidiendo las autoridades. Esta emergencia se registra en el municipio de San Pedro Urabá, Antioquia, luego de que las autoridades reportaran actividad de un volcán de lodo ubicado en la zona rural del municipio, especialmente en la vereda El Molinillo, en el sector conocido como la Hacienda Número 15. La alcaldía de San Pedro de Urabá hizo este llamado urgente a las familias que permanecen en las zonas cercanas al fenómeno para que se mantengan atentas a las instrucciones de los organismos de emergencia y se alejen inmediatamente de los lugares por donde está avanzando el lodo. De acuerdo con las recomendaciones entregadas, las autoridades municipales, las personas que se encuentran en el sector aledaños, deben realizar una evacuación preventiva y evitar acercarse al sitio donde se presenta la actividad volcánica. Es la información que nos llega y que nos solicitan que por favor la retransmitamos para todos aquellos que están escuchando en esta zona. La alcaldía de San Pedro de Urabá reporta la erupción del volcán del lodo y está pidiéndole a todos los que viven en sectores aledaños y a los que viven cerca también que por favor de manera preventiva evacúen del lugar. No sigan en el sitio, hay que evacuar del lugar de manera preventiva. 1:08 PM, es la 1:08 y los escuchamos en el 327-87-1045.
3: Hola mi gente olímpica, buenas tardes, Dios los bendiga. El Bolo San Isidro y todos sus alrededores presentes. La familia Rengifo, la familia Castañeda, desde ayer estamos recorriendo todo el corregimiento, el Bolo y todos sus alrededores, están haciendo donaciones, jugos, agua, alimentos no perecederos, bueno, de todo un poquito, para ir a llevar a las partes más afectadas, pues, por el terremoto del día de ayer. A las 2 de la tarde salen para Cali a hacer la entrega. Es con mucho amor, con mucho cariño y pues
1: gracias
3: para esas personas que están viviendo este momento difícil en esos momentos del terremoto de ayer. Yo escucho Olímpica porque me pone de todo y bien bueno.
1: Un abrazo.
2: Así es, hay una cadena humana en nuestra ciudad. En la Escuela Nacional del Deporte, por ejemplo, hay muchas personas que han llegado hasta allí a llevar sus donaciones. Es importante que lo hagan de esa forma, lleven a los puntos de acopio. No lo lleven directamente a las zonas afectadas porque se vuelve un caos, se vuelve un problema. Además, tiene que haber manos expertas sabiendo cómo clasificar cada uno de estos alimentos, revisando la caducidad de los alimentos para que no tengamos un problema mayor. Entonces, es importante, si usted recolecta en su comunidad, puede llevarlo hasta los puntos de acopio en la ciudad. Enseguida en la plazoleta Jairo Varela, ahí al lado de las trompetas, hay un puesto, un PMU, donde están recolectando todos los alimentos. Puede llevarlo hasta ahí, también a la Escuela Nacional del Deporte, o lo trae aquí a la carrera 86A 509, barrio Las Vegas, o lo lleva también al banco de alimentos. Puede llevarlo a la iglesia de aquí, el padre Oscar de la Vega, que queda en el Valle de Lili. Ahí también están recolectando todos los alimentos que posterior serán entregados a estas personas que lo necesitan. Voluntarios, estudiantes y funcionarios se han acercado hasta estos lugares para apoyarlos a ellos, para poder recibir estos alimentos, ayudarles a clasificar y organizar. El Banco de Alimentos tiene una experiencia extraordinaria.
1: Ya
2: impecable. Hemos trabajado con ellos, venimos trabajando con ellos. Es por eso que nosotros aquí recolectamos y nosotros no vamos directamente a hacer las entregas, no, se las llevamos al Banco de Alimentos. Ellos que se encargan de absolutamente todo, de revisar qué necesita cada persona, porque además ellos tienen el listado de las necesidades básicas de cada uno, de cada quien. Entonces son ellos los que hacen estas entregas finales a quienes lo necesitan. Nosotros aquí somos un canal de apoyo para ustedes, para que traigan esos alimentos y posterior los hacemos llegar al Banco de Alimentos y ellos se encargan de llevarlos hasta las personas damnificadas. ¿Qué si estamos recibiendo nosotros directamente para llevar a las personas al humano final? Es a estos que están ayudándonos, a estos héroes sin capa que están ayudando ahí. que están siendo voluntarios y a los rescatistas en cada uno de los territorios, a ellos son los que nos vamos a encargar de llevarles ahorita el almuercito, un algo para que tengan el estomaguito lleno, ya que llevan muchas horas ahí, muchas, muchas horas después del terremoto. Una en la tarde, 11 minutos.
1: A la 1:11 ya el alcalde Alejandro Heras, a través de sus redes, ya lograron rescatar a Diana, que la tenían ahí como una foto. Eso que subió a sus redes.
2: Estuvo hace 16 horas. ¿Esa fue la que rescataron temprano?
1: No, ahorita casi 18 minutos acaba de publicar el video ya donde fue el rescate de Diana, que ya había subido una foto de ella, de como entre los escombros.
2: Sí.
1: Ya ahorita la acaban de rescatar hace unos minutos y gracias a Dios ya está sana y en recuperación.
2: ¿De qué zona salió Diana, por favor?
1: Ella está aquí en Capri.
0: En Capri.
1: En Capri. Ahí la acaban de sacar, van todos los bomberos.
2: Qué bonito, qué bendición.
0: Ahí va en la camilla, ahí la van pasando. Y lo vamos viendo a través de las plataformas digitales. De los sobrevivientes de Capri, de ese edificio que colapsó, ahí hay una sobreviviente más.
1: Gracias a Dios.
2: Estamos compartiendo las imágenes en este momento en las redes sociales. Se ve como los voluntarios y también los rescatistas la llevan a ella en una camilla. Renace la esperanza por el rescate de Diana, esta mujer que estaba dentro de los escombros de este edificio, ahí en la zona de Capri. Diana fue rescatada con vida entre los escombros. Está Diana Marcela, me recuerdan el apellido, por favor, que estaba allí. Fue la mujer que se veía en la imagen rotar a través de las redes sociales. Ella sacaba su cabecita, su rostro entre los escombros. Fue lo que vimos y el alcalde Alejandro Heder acaba de confirmar. La esperanza finalmente se convirtió en alegría en medio de la tragedia que dejó el terremoto que nos sacudió el día de ayer. Sobre las 2:31 de hoy, martes, los organismos de rescate lograron sacar con vida a Diana Marcela Troncoso Escobar, esta mujer de 31 años, quien permaneció atrapada durante horas entre los escombros en nuestra ciudad. El momento exacto en que sacan a Diana es el que le estamos mostrando a través de las plataformas digitales, que ya la llevan a un centro hospitalario a ser atendida. Fue encontrada ahí, posteriormente la retiran del lugar. En los videos que están circulando en las redes sociales, que incluso el mismo alcalde de Cali acaba de mostrar, muestra el momento exacto, uno de los instantes más emocionantes que ha dejado esta emergencia. Recuerdan que aquí en vivo estamos viendo cuando le pedían a las personas que hicieran silencio y demás, uh-huh, que estaban escuchando ruidos. Sí, pues bueno, estas son las personas que están rescatando después de este operativo que duró horas, que mantuvo en vilo a sus familias y a quienes siguen el caso minuto a minuto. Pues terminó con una escena que devuelve la esperanza en medio de la destrucción provocada por este terremoto de magnitud 7.4 que vivimos el día de ayer, martes, a horas de la mañana, 7:34 exactamente de la mañana. Qué buenas noticias, qué bendición, la esperanza revive.
1: 1:13, oyentes, buena tarde.
4: Olímpica Estéreo, un saludo desde Miranda, Cauca. Acá también se sintió ayer el terremoto fuerte, fuerte. También acá en el pueblo haciendo recogida de víveres para llevar a la ciudad de Cali y todos sus afectados. Un abrazo y mi solidaridad con todos los afectados. Dios los proteja.
2: Amén.
1: Un abrazo.
2: Gracias a ti, mi amor.
1: Madrid, ¿cómo va todo?
5: Pero pues estamos ubicados justamente en la carrera 40.
2: Dios mío, Madrid, aléjate de ahí, por favor.
1: Alejo.
2: Alejo, qué miedo, padre amado, ese edificio está que se cae. Si quieres, deja las imágenes fijas. Se ven dos estructuras que están a punto de colapsar. Una de ellas es un edificio. Regálanos la dirección, si alcanzas ahí, Madrid, a decirnos la dirección.
5: Carrera 41 con calle 7.
2: Eso, hazte lo más lejos que pueda. Aquí sí no puedes estar tan cerca. Hace muy, muy, muy lejos está este edificio a punto de colapsar. Se ve la estructura, las bases, las columnas del primer piso se ven literalmente destrozadas. Y posterior ahí, hacia arriba, se ve que está a punto de caer este edificio. Está a nada. Nada, un viento y se cae. No te escucho. ¿Qué pasa? ¿Por qué hay tanto ruido?
5: Es que creo que tiene un audio.
1: Está reproduciendo algo ahí.
0: Ya revisamos.
2: ¿Algo está reproduciendo tú allí?
0: Ya revisamos.
2: ¿Ahí?
5: Ahora.
1: Perfecto.
5: Ahora sí.
0: Está bajito.
5: Claro. Un momentico, le subo por acá. Listo. Lo que pasa es que justamente estamos aquí en la carrera 41, calle séptima, donde las autoridades le están dando las indicaciones a las personas de este sector que por favor se alejen, porque muchos han querido venir a mirar qué es lo que está pasando. Es más, hasta algunos familiares o algunas personas que tienen su vivienda ahí están ingresando para sacar cosas de ellos.
2: No me crea, entonces, Dios mío.
5: Sí, imagínense. Entonces, por eso mismo están las autoridades en este sector tratando de quitar. Mira, ahí podemos ver que hay personas que dicen, venga, haga el favor y quítese ese sector, estar grabando con el celular.
6: Exacto.
5: Mire cómo está el edificio en este momento.
2: ¿Qué hacen Madrid, pero estamos, tú estás señalando un edificio que parece ser de apartamentos, pero en la otra esquina yo veo también una edificación. Volteate, por favor, a tu mano derecha. A tu mano derecha, en la otra esquina, veo una edificación que también tiene afectaciones, que se ve agrietada.
5: Esto es una iglesia.
2: La iglesia también está a punto de caer.
5: Esta es la iglesia, esta es la iglesia aquí en Los Cámbulos. Y es una iglesia que en este momento pues presenta algunas afectaciones.
2: Dios mío, me aterra ver cómo las personas caminan ahí tan cerca de la edificación si nada, como si nada. Pasando. Y no está encerrado, debería estar encerrado. Y uno también ser consciente, por el amor de Dios, donde colapse una edificación de esas, pues obviamente vas a perder la vida.
5: Justamente Gestión de Riesgo llegó a este sector, primero para evaluar el tema del edificio, y segundo, pues para poner orden, como quien dice, porque es que aquí la gente está metiendo, es que, en serio, jefe, ahora una señora entró hasta el edificio a ver si sacaba cosas de ella, del apartamento. Hágame el bendito favor, mire cómo está la situación en este momento, cualquier movimiento de ese edificio viene abajo.
2: Dios mío, yo no puedo creer una irresponsabilidad de estas. Voltea la cámara, por favor, y miremos cómo las personas pasan como si nada al lado de la iglesia. No percatándose que en cualquier momento la iglesia también podría llegar a colapsar. Y caminen ahí como Pedro por su casa, mire el señor, lo demás de relajado, caminando de un lado para otro, cuando hay una iglesia que evidentemente desde la distancia donde estamos nosotros se ve que hay una afectación muy grave en esta iglesia.
5: Nos dicen justamente que evitaron los carros que pasaran por aquí grandes, porque hace un momento había pasado una volqueta y se sintió.
2: Tenemos mala comunicación.
6: Claro, se siente el cimbronazo con un vehículo, con un vehículo grande,
2: si
6: con una volqueta.
2: Mira la vía cómo está, se ve una afectación en la vía. Yo creo que lo primero que estamos viendo con esta magnitud, todo, se nota que se abrió la vía o son escombros los que hay ahí donde está el paso peatonal demarcado.
5: Son los escombros que pusieron para que la gente no
2: pasara. Está difícil la comunicación.
6: Son escombros que pusieron para que la gente no pasara.
2: La imagen se ve clara, pero tu audio no está saliendo en perfectas condiciones. Miremos a ver si podemos organizar el tema del audio. La imagen, si quiere, la podemos seguir dejando allí. Claramente se ve que hay dos edificaciones, una de cada lado. Una de ellas es como un edificio de 1, 2, 3, 4, 5. ¿Cuántos pisos exactamente? ¿Unos 6 pisos el que se ve? ¿Cuántos?
6: Yo cuento seis.
2: Yo desde el primer piso cuento 6 también.
5: 6, 7 pisos, jefe.
2: ¿Cuántos? 7.
5: 7 pisos, jefe.
2: 7 pisos que está a punto de colapsar. Me imagino que ya no hay nadie ahí, que ya los han evacuado a todos.
5: A todos los evacuaron, jefe.
2: Ahí tienen los organismos de socorro. Sugiéreles, por favor, porque de la otra esquina donde está la iglesia a punto de colapsar, también sería importante que cerraran ese paso peatonal para evitar que si cae la edificación, pues no tengamos personas heridas y nada que lamentar. Listo. Vamos a intentar comunicarnos a otro punto de la ciudad. En este momento tenemos a Juan Manuel Flores en otro lugar de la ciudad. En segunditos vamos a tener comunicación con él, que nos va a contar qué es lo que está sucediendo. Ya le estamos enviando el link para podernos comunicar con él en este preciso instante. Es la 1:20 p.m. Nuestros oyentes en el 327-87-1045.
7: Mi hija tiene título de...
1: Ah, bueno, eso es. Dice por acá, yo escucho Olímpica. Diana, buenas.
8: Disculpen la pregunta. ¿En qué sectores se dijeron de eso para ayudar a lo de donar sangre?
6: La Cruz Roja, mi amor, directamente en la Cruz Roja, carrera 38 con calle Quinta B. Cruz Roja, ahí muy cerca al estadio o cerca también al Éxito de la Quinta, aquí
1: en
6: San Fernando.
1: A esta hora de la dirección de UCI de la Fundación Valle de Lili están solicitando plaquetas, donantes, presentar su documento de identidad, gozar de buena salud, se ha presentado gripa, síntomas respiratorios o ha sido diagnosticado por el COVID, pues deben esperar, no estar en embarazo. Bueno, están recibiendo donantes porque hace falta sangre en la clínica Fundación Valle de Lili, que allá es donde está el esposo de la persona que está gravemente herida desde la notaría y no han podido estabilizarlo bien porque le falta
2: sangre.
1: De sangre.
2: Atención. El Hospital Universitario del Valle también está recibiendo donaciones de sangre de todos los grupos sanguíneos. de urgencia para atender a los heridos. Los requisitos ya los conocen, pero se los repetimos. Debe pesar más de 50 kilos, tener un buen estado de salud, no haber tomado antibióticos en los últimos 15 días. Si tiene tatuajes o piercing, debe haber pasado más o menos 6 meses para que usted pueda donar sangre. Usted puede tomar el transporte. Por ejemplo, si usted va a donar sangre en este momento y va para el hospital universitario, el transporte masivo, el mío, puede tomarlo. Cualquier ruta troncal que circule por el carril exclusivo de la calle Quinta, como la T31, Juan, me ayudas, la E21 o la T51, se baja ahí en la estación Estadio o en la Manzana del Saber.
1: Manzana del Saber.
2: Manzana del Saber, del hospital, queda a unos pocos metros, camina, sí, y llega ahí. O puede llegar en taxi o en su carro particular, ojalá que sea en otro vehículo, no en su carro, para que no empecemos a congestionar las vías, y lo hace por el acceso principal, por el banco de sangre, que eso queda por la 36, por la carrera 36, sí, por ahí puede ingresar. El banco de sangre de la Cruz Roja también queda muy cerca, ahí el hospital universitario. Este es un punto alternativo que está altamente capacitado, donde usted puede ir a hacer su donación de sangre. Reciben todos los grupos sanguíneos, todos, absolutamente todos. También puede coger la misma ruta, se baja, camina unas poquitas cuadras y llega hasta ahí, hasta este punto del banco de sangre. Es importante donar sangre. Total. El día de hoy es vital, importante para todos.
0: Atención, porque muchas personas me están copiando un mensaje que dice difundir, por favor. Carrera 34, número 99A56 en Manizales. Estamos mi esposo y mis dos hijos atrapados sin señal. Para que, por favor, la gente que esté... Esto es en Manizales,
2: carrera 34. Vamos a verificar, Jeffer, por favor. Vamos a comunicarnos, ajá, en este momento con nuestros compañeros de Manizales después de esta canción y verificamos la información. Ahí está.

0: Avanza nuestro martes escuchando Olímpica Cero 104.5. Seguimos recibiendo sus donaciones aquí en Olímpica Cero también. Somos un punto de recepción de ayuda. Carro 86A509, barrio Mayapán, Las Vegas. Carro 86A509, en el sur de Santiago de Cali, barrio Mayapán, Las Vegas.
1: Madrid está en la carrera 41 con calle séptima, Cámbulos.
0: Cámbulos. Por ahí cerquita es el...
2: Ahí donde está la iglesia, ¿no? Que está a punto de colapsar.
0: Se llama el Provivir, ¿cómo se llama ese?
1: Profamilia.
0: Ese es Profamilia. Por aquí, escuchando Olímpica, 327-87-1045. Buenas tardes, más Olimpi reporteros a esta hora. Envían videos por acá.
3: Pacho, aquí en Pampalinda todavía esto está así, todo esto edificio está que se cae.
0: Ya es de ayer, me parece. Buenas, hola.
4: Ve, Bamban, hay una muchacha que tiene ya ha hecho varias tantas de comida. Ahorita en la tarde sale más comida, pero la está matando el transporte.
5: Entonces, en el barrio de la Unión, a la derecha.
4: ¿Cómo va a ser para recoger? ¿Cómo vuelta
0: aquí? Ya, si es la misma, estamos ya en contacto con
1: sí,
0: ella.
1: Sí, porque de hecho ella nos dijo que era en el barrio La Unión, puede ser la misma.
0: Sí, puede ser la misma, listo, papá, gracias. Igual dejando la dirección de ella y a través de la del chat.
6: Escuchando Olímpica porque me pone de todo y bien bueno. Hola Magali, sí, está bueno lo de la donación de sangre, pero deberían colocar más puntos. Esta Valle de Lili, la gente está diciendo que está demasiado lleno para donar sangre, el HV, la Cruz Roja, pues eso es lo que dice la gente. Dice que uno maneja taxi y la gente sale caminando y que está muy lleno, pues la realidad deberían colocar en los carros móviles en punto estratégico, López, El Poblado, pues diría uno. Muchas gracias Magali por la acción que están haciendo ustedes.
0: Gracias, papá. Un abrazo ahí por los reportes.
1: Y seguramente hay más. Lo que pasa es que no les han hecho la divulgación.
0: Sí, total.
1: Sino que los principales, pues, normalmente es el HV y la Cruz Roja Colombiana.
0: Hola, buena tarde.
7: ¿Y qué estás haciendo? Yo escuchando Olímpica. Muchachos, me tocó viajar al kilómetro 31, al Guerrero Ayerbe,
0: sí,
7: de la señora Luz María Navíez, que es mi madre.
0: Sí, ¿qué pasó al fin?
7: Está bien, gracias a Dios. Lo único es que del Cai Forestal para arriba no hay energía. Bueno, desde antecito, desde la iglesia, más o menos por esos lados,

0: Caifanes está para arriba, no hay electricidad, no hay energía, claro, no hay señal móvil.
1: Claro, seguro.
0: Entonces, por eso me era imposible comunicarme con mi mamá. Total, está bien, gloria a Dios. Hay unos derrumbes muy leves, a un solo carril se pasan. Muchas gracias, muchachos. ¿Qué te estás haciendo? Yo escuchando Olímpica. Dios los bendiga.
2: Con mucho gusto, papá. Recordemos que él era el oyente que estaba buscando a su señora madre,
3: sí,
2: del kilómetro 30, Borrero a Yerbe.
1: Llegó rápido. Y lo que decíamos, hay veces el tema es por comunicación y por energía.
2: Sí, exacto.
1: Que no se pueden comunicar. Por acá, Lina Marcela, a través de las plataformas, dice: están intentando sacar a la señora atrapada en las escaleras de Chiminangos.
3: Ya.
1: Del video de la muchacha, de la hija, que pide que por favor
2: nos han dicho mesura, que sí. Ya la hija pues ya tiene hasta mal genio porque la gente va a dejar ya a tomarle
4: sí, fotos al aire sacamos a la hija haciendo esa solicitud
2: María,
4: para que no fueran
1: por favor,
4: tan indolentes y tomara las imágenes también desde aquí, desde estos micrófonos le pedimos a las personas que nos estaban apoyando que por favor enviaran a los organismos de socorro, a los expertos a remover el cuerpo de esas escaleras, que hicieran todo lo que estaba a su alcance para ello. Es la 1:30 p.m, 30 minutos, vamos a ver si ya nos podemos comunicar. ¿Ya tenemos a Juan Manuel ahí?
1: No, todavía no está.
4: Listo, ya vamos con él.
3: Olímpica reporteros, buena tarde.
5: Escucho Olímpica, muchachos, Magali. Era para informarles que alguien, a ver si pronto pueden ir a hacer una valoración al colegio San Marcos de León. Ese colegio queda ubicado en el barrio El Poblado. Ese colegio, debido al fuerte terremoto, ayer se fracturó varias paredes de la parte de atrás. Gracias.
3: San Marcos de León, El Poblado, listo.
1: Por acá dice, Ani dice, dos amigos desaparecidos, sus nombres son Catalina Ortiz y Juan David Cano, edificio Vanessa. Ojo que este es uno de los edificios que pasó factura el tema del terremoto y de allí pues han salido varios desaparecidos que seguramente están bajo los escombros. Entonces poco a poco van a ir saliendo las personas que de pronto están allí bajo los escombros en este edificio Vanessa, que está al sur de la ciudad.
3: 1:30.
4: Tenemos varias información, muchos oyentes nos han escrito a través de nuestro WhatsApp Olímpica, tenemos varias imágenes que nos han compartido, que les vamos a compartir a ustedes también, de personas desaparecidas que les están buscando. Arrancamos con esta señora, una adulta mayor que están buscando, yo te doy la información, Juanda, por favor, están buscándola.
3: La señora Rosa Elena Benítez, de 80 años. Y al tío Juan Carlos Aguirre Benítez, el edificio donde viven colapsó tras el terremoto y no hay información sobre ellos. La abuelita tiene problemas de cadera y no puede caminar bien. Si alguien sabe algo, los ha visto, tienen cualquier información, por favor comuníquese con nosotros y comparta esta publicación, que ahí nos las envían. Este edificio Torres del Limonar en la carrera 72-10-BIS-21, en la carrera 72, número 10-BIS-21. Y también la señora Nidia Méndez Amparo Rojas se encuentra desaparecida también en el edificio Vanessa, en la 44 con novena 35, carrera 44, 935 en Los Cámbulos. La señora Nidia Méndez y Amparo Rojas, dos personas, Nidia Méndez y Amparo Rojas, también están desaparecidas del edificio Vanessa en la carrera 44, número 935 en el sector de Los Cámbulos. 1:31 a través de Olímpica Estéreo Cali. Más Olimpi reporteros. El WhatsApp Olímpica 327-8745. Acá y mandan imagen de lo que está pasando en Poblado 2. A ver qué es.
6: Buenos días, amigos de Olímpica. Desde Palmira vamos otra vez para Cali. Ayer estuvimos en Cali, pero hacemos un llamado a que nos ayuden con donaciones para Buenaventura.
3: Listo, ahí ya vamos a.
4: Dios mío, aquí está llegando a la carrera 86 a 509 personas que vienen en su vehículo a traer donaciones hasta este lugar. Les agradecemos de verdad profundamente, infinitamente por esto que están haciendo, por las personas que tanto lo necesitan. En cuanto a la información que nos estaban suministrando a través de redes sociales, diciendo que en Manizales habían personas atrapadas que estaban buscando auxilio, la alcaldía de Manizales y nuestros compañeros colegas de Olímpica Manizales nos dicen que no tienen ninguna información de personas atrapadas, okay. Que incluso esta mañana en el recorrido que hicieron en la ciudad Los organismos de socorro decían que habían edificaciones que colapsaron, obviamente, pero que no hay personas atrapadas. Que había una de ellas que aparentemente podría tener a alguien, pero esa información aún no se ha confirmado. Así que la alcaldía de Manizales y nuestros compañeros de Olímpica Manizales dicen que no hay ninguna persona atrapada, no tienen información de personas atrapadas, así que podría ser esta información falsa. La pregunta que usted se debe hacer es la siguiente. ¿Cómo hace una persona, si ese edificio no tenía un sótano, por ejemplo, cómo hace una persona atrapada para enviar información? ¿Cómo hace una persona desde los escombros para sacar un video, enviar una imagen, hacer un video viral diciendo que están atrapados bajo los escombros? Aunque en Venezuela vimos muchos casos de estos, pero aquí, mientras las autoridades competentes no digan si hay personas bajo los escombros, pues hay que revisar primero la información. Les vamos a explicar cómo hacerlo. Usted se mete a Google y busca en Google, ¿es cierto este video que está circulando? Y de manera inmediata Google le va a arrojar si es verdad o es mentira. Pero verifique primero la información antes de seguir retransmitiendo esas cadenas. Corte la cadena. Corte la cadena, esa información falsa, que lo único que hace es alterarnos a todos y a ponernos en una situación bastante compleja. Imagínense que los organismos de socorro salgan a buscar a alguien que no está ahí.
3: Muy bien, que se pierden.
1: ¿Cómo le pasó a Madrid ahorita? Llegaron al lugar y resulta que no había absolutamente nada.
3: Desde Pereira nos envió una imagen y Brian Steven Barona Fajardo también anda desaparecido, última vez visto ayer en Pereira tras el terremoto, un joven mestizo, cabello corto, oscuro, bigote fino, posiblemente vestía la sudadera blanca con el estampado AC visible en la foto y con textura delgada en Pereira. Tiene información 304-310-8456 en Pereira, 304-310-8456 Pereira, Brian Steven Barona Fajardo. 327-87-1045. Aquí ya envían. Ay, la señora, auxilio, se trata de la. Bueno, ya lo. Que no han sacado a la señora. A esta hora dicen nadie ha ido. Por Dios, envía la foto de la señora. Lamentablemente, actualizada a la 1:34 llega esta imagen. Nadie ha ido todavía.
4: Es que eso es lo que yo les digo, muchachos. Hay que primero verificar la información y posterior retransmitirla, porque hay muchas personas que les encanta desinformar y utilizan este medio que estamos trabajando sobre la inmediatez para generar este tipo de información falsa que al final lo único que hace daño es a las personas directamente afectadas. Qué desafortunado que se presten para esas cosas. Increíble.
7: Hola. Nos gustaría apoyar, ya que sabemos que es una sangre muy escasa y tiene un alto costo, y pues ya que podemos apoyar, hagámoslo pues.
4: Por acá dice, ¿tiene un alto costo qué?
3: De la sangre.
4: No, la sangre no cuesta nada, mi corazón.
7: Queremos donar sangre, somos O negativas.
4: Lleguen hasta los puntos donde puede donar la sangre.
1: De hecho, aquí a través de las plataformas dice, chicos, pregunten bien respecto al hospital HV, porque hace una hora estaba colapsado y ya no estaban recibiendo más donaciones de sangre. Entonces, pues, si alguien tiene información del hospital universitario, que nos hagan llegar, sí, que me imagino que deben estar recibiendo donaciones de sangre.
3: Listo, 327-87-1045.
8: Hola, el número de la señora de la Unión. Yo llevo la comida, yo voy en carro y yo hago el favor de transportarla.
3: Ya estamos ahí coordinando, papá. Ya te vamos a avisar cómo vamos a hacerlo. Es 1:36, escuchas Olímpica Estéreo 104.5. Nelson, buenas tardes.
8: Hola, el número.
3: Suena por aquí. Dice por acá, buenas. A ver, dice por acá. Marta, un abrazo, feliz tarde. Y por aquí, hola.
9: Más específicamente, claro. ¿Qué dice? Hola, buenas tardes, Olímpica. Por favor, mandar un anuncio para que las empresas de telecomunicaciones no estén llamando tanto a las personas a ofrecer sus servicios en estos momentos. Increíble. Todo el mundo está a la espera de llamadas importantes y los llaman a ofrecerles sus planes y sus cosas. Este no es el momento.
3: Sí, está pasando.
4: No te creo. Incluso estaba leyendo una información que, claro, se había sumado a otras empresas de telecomunicaciones en el país para colocar totalmente gratis los mensajes de texto, esos mensajes tradicionales que dejamos de usar por el WhatsApp. Esos mensajes de texto están habilitados para todas las personas que necesiten enviar un mensaje de texto a sus familiares. Incluso si usted tiene suspendido porque no había pagado la factura, puede enviar un mensaje de texto que está habilitado. También puede hacer la llamada de emergencias al 123, que estas empresas de telecomunicaciones tienen habilitado este servicio, sumándose a esta emergencia que estamos viviendo en nuestro país. Es la 1:38 minutos aquí a las afueras. Se escuchan las voces de las personas que han llegado a traer donaciones a la carrera 86A509 Barrio Las Vegas. También agradecemos a todos aquellos que se han sumado en sus territorios y que están reuniendo entre sus comunidades, como en San Joaquín, Candelaria Valle, que se van a ir mis familiares puerta a puerta a buscar en cada una de las casas quien pueda dar una donación y posterior las traerán para ser entregados al Banco de Alimentos para que ellos hagan la destinación final a aquellas personas que tanto lo necesitan, a los damnificados reales de esta tragedia que hoy nos tiene con el corazón en la mano en Santiago de Cali, Colombia y el mundo.
3: Una 38, ya venimos con más información, reportes a través del 320-787-1045. 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

0: 1:43 en esta tarde del martes 11 de agosto, con todos los detalles, todo lo que pasa en nuestra ciudad, en nuestro departamento, en Colombia, a través de Olímpica Serio 104.5.
1: Estamos celebrando el milagro en Colombia, impresionante video que les estamos mostrando a través de nuestras plataformas digitales en este momento. Este milagro que ilusiona al país, que nos ilusiona a todos nosotros aquí en Santiago de Cali, tras heroico rescate, milagro bajo los escombros, una mujer fue rescatada con vida por los bomberos de Cali y Bogotá, luego de permanecer atrapada durante más de 24 horas en nuestra capital vallecaucana. Las imágenes que están rondando por redes sociales son ciertas y están sucediendo aquí en nuestra capital del Valle del Cauca, donde los bomberos lograron rescatar con vida a esta mujer muy joven, ella, que antes de su rescate la habíamos visto su rostro dentro de los escombros, donde ella mostraba su rostro bastante optimista, y ya el milagro se produjo. Lograron rescatarla con vida a esta hermosa mujer, que ya fue trasladada a un centro hospitalario donde va a ser atendida por los médicos y va a estar sana y salva y se va a reencontrar con su familia. Hay vida. En plena transmisión en vivo logramos ver cómo rescataban a esta sobreviviente. Grita un periodista justo en ese momento. Hay vida. En plena transmisión, en una de esas transmisiones que se están generando desde el lugar, un nuevo sobreviviente gracias a las labores de la comunidad y socorristas. Las autoridades y la gente siguen encontrando vida bajo los escombros y nosotros seguimos aquí al pie del micrófono, frente al micrófono, esperando sus donaciones en la carrera 86A509, Barrio Las Vegas, o donde usted le parezca, donde usted crea que le queda mucho más fácil, mucho más cercano llevar estas donaciones. Es importante y vital. Se necesitan guantes, se necesitan palas, se necesitan picas, se necesitan gafas de protección, cascos de protección. Los guantes no son guantes de látex, sino guantes de estos de construcción, ¿no, Juanda?
0: Son gruesos, ellos le permiten pues coger todo con más facilidad y son más gruesos, no te van a lastimar las manos, levantar las piedras de gran tamaño y obviamente el escombro, y que no te vas a cortar las manos con todo lo que hay por ahí de escombros tirados y te dañen las manos, o las botas también son muy importantes.
1: Ya estamos coordinando todo para llevar los alimentos a estas personas, a los socorristas, para llevar estos alimentos que están preparando, las arepas, el arroz con pollo, el arrocito chino que se está preparando en este instante para llevarle a estas personas, a los voluntarios, a los héroes sin capa que están arriesgando todo para salvar y levantarnos. Infinitas gracias a todos los socorristas, a todos estos héroes que tenemos ahí, a los socorristas, a los profesionales, a los voluntarios, a toda esta comunidad que está allí, al pie de cada una de las personas que están debajo de los escombros para sacarlos vivos y salvos. Tenemos la fe intacta y puesta en el Señor, en que todas esas personas que están bajo los escombros los vamos a sacar en tiempo récord y van a estar reencontrándose con sus familiares. La comunidad nunca vamos a olvidar, jamás vamos a olvidar este apoyo que nos están brindando en medio de tanto dolor. Esta ayuda que nos están dando es la mayor fuerza que podemos tener y estamos listos, prestos y preparados para celebrar el retorno a la vida de estas personas que están bajo los escombros. Madrid está conectado. ¿Quién más está conectado? Juan, ya tenemos la conexión con Juan.
0: Nos llega información desde el Poblado 2, al parecer, ya les vamos a reproducir el audio, ahí te envío el video, Jeffer, de lo que envían los
2: mañanas. Bueno, aparecer hay un sobreviviente, sobrevivita aquí en la notaría 23, ahí lo llevan, la sacaron.
0: Sobreviviente entonces.
2: Gracias a Dios, sobreviviente.
0: En la notaría 20 hasta ahora. Ahí está. Entonces, el reporte hasta ahora.
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0: Al parecer, sobreviviente, ya aquí envían videos de la notaría 20, donde también se desplomó este edificio.
3: Buenas tardes. Aquí estamos haciendo con la comunidad Ciudad Córdoba, calle 8, un almuerzo. Vamos a llevar 100 almuerzos. Por favor, ustedes me pueden avisar para qué lado nos podemos ir. Si para el poblado o por dónde. ¿Vale? Muchísimas gracias.
0: Vale, Aileen, ya te decimos hacia dónde te puedes dirigir para que lleves los almuerzos que tienes ahí ya preparados. en el edificio Limonar también rescataron sobreviviente, dice por acá, a la 1:47, información que nos llega de su parte. Ustedes están ahí en los diferentes sectores que nos pueden dar toda la información directamente desde el punto donde se encuentran ustedes hasta ahora. Buenas tardes, escuchando Olímpica. Se busca la localización de familiares de Wilson Ararat, que se encuentra en Italia. Desesperado, Carlos y Camila Ararat Olarte, que estaban en Capri y Meléndez, y al momento del movimiento telúrico, estaban ahí. Si ustedes pueden colaborar para que se comuniquen con su papá Wilson Ararat. Papá Wilson está buscando a Carlos y Camila Ararat Olarte. Estaban en Capri y en Meléndez al momento del movimiento. Los está buscando desde Italia el señor.
1: Juan, podemos pedirle a la persona que está allí en ese punto donde aparentemente, y ojalá así sea, están rescatando una nueva persona con vida. ¿Tienes ya el contacto? ¿Es alguien que te escribió a ti?
0: No, aquí al WhatsApp llegó el mensaje. Si ok, está
1: ese
0: ahí,
1: oyente que está allí, por favor, nosotros le enviamos un link para que podamos conectarnos en vivo y pueda mostrarnos las imágenes de lo que ojalá sea una nueva persona que estén rescatando con vida de este sector que queda en el poblado exactamente, Juan.
0: Sí,
1: en el... ¿De la notaría?
0: La notaría 20 en la carrera 28D con 72W, el parque longitudinal. Sí han llegado ese mensaje que llegó de parte de nuestro oyente y pues al parecer sí sacaron un sobreviviente ahí de este sector.
1: Por acá, ¿lo podemos ubicar? ¿Le pusiste alguna señal para tener contacto con el oyente?
0: No, ya lo busco.
4: 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Hola Magali, buenas tardes.
1: Hola mi amor.
4: Mi hija y yo vamos allá a donar los pañales en el universitario para ella llevar unos pañales. Entonces, ahí te digo, vamos con la mano en el corazón, hacer esa donación con mucho amor y con la ayuda de Dios.
1: Mi corazón, los puntos de acopio para llevar esos pañales son...
5: Banco de Alimentos, se lo repetimos, exactamente queda en el barrio San Nicolás, en el centro de Cali, en la calle 24, número 603, barrio San Nicolás, y también ahí al ladito de la plazoleta Jairo Varela, ese es otro punto de acopio para que, mi amor, pues no lo llevemos en cualquier lado, sino en los puestos donde los están requiriendo.
1: Oh, los tres está acá, carrera 86A, 509, Barrio Las Vegas, o en la Escuela del Deporte, también están recibiendo, hay un punto de donación sí, allí.
5: Hablando de olimpiquistas, toda la gente que se ha acercado en este día para María del Pilar, que trajo agua y enlatados para los olimpiquistas anónimos que se hacen presente aquí en la emisora, para Zuca Plaza o los amigos de Zuca Plaza que trajeron 10 pacas de agua más sándwiches, hechecitos, para Oscar Arias que trajo papel higiénico, trajo arroz, trajo pañales, para la familia Agudelo Bedoya que trajo pañales, comida, trajo pan, para Carlos Capre que trajo pacas de agua, para Isabela, un abrazo Isabela, Dios te bendiga y te multiplique, que trajo bastantes pacas de agua, trajo guantes, trajo electrolit, trajo tapabocas y trajo 4 pollos asados.
1: Importante, 4 pollos asados, ¿sí están aquí?
5: Sí.
1: Sagrado Rostro, toca llamarla móvil de carácter urgente, que los saquemos.
5: Recibiendo cosas gracias a nuestros
1: olimpiquistas. Hay que sacarlos porque lo contrario se pueden dañar. Los alimentos deben ser no perecederos, por favor. Yo me imagino que la señora los trae con la intención de que sean llevados a uno de los
5: mismo,
1: puntos.
5: Hoy mismo, sí, exacto.
1: Ya mismo lo vamos a intentar. Nos sobrepasan nuestras capacidades y nos traen a esos alimentos cocinados aquí porque no tenemos cómo sacarlos ya. Me voy a entender, por eso es que estamos organizando todas nuestras capacidades para ir a recoger en cada punto donde están preparando. Por favor, les pedimos que en el caso de estos tipos de alimentos que se nos pueden dañar, complejo, ¿no?
5: Sí, complejo.
1: ¿Para dónde agarramos con los pollos ahorita? Toca esperar a que vengan en los carros, los lleven, ojalá no se nos dañe de aquí allá.
5: Para Ingrid, que un olimpiquista de lo corazón que envió también para los damnificados y dice, muchachos, ya les llegó el almuerzo, efectivamente ya nos llegó las bebidas y nos llegó un rico arroz.
1: Gracias. Ay, qué delicia, gracias, mi amor, Dios te pague.
5: Ingrid, Dios te bendiga, Dios te pague, mi amor, para Mary también.
1: Yo
5: sí
1: iba a meter porque no he desayunado, pero la boca del estómago ardiéndome. Gracias, mi corazón hermoso. Dios te pague. Nos escuchamos.
0: Por acá, a ver, hola.
6: Vean, van.
0: Ahí está. Dice por acá, buenas tardes, Andrea Paz. ¿Dónde puede ir a donar sangre? A la Cruz Roja, mamón. Ahí puedes ir a donar sangre. Doña Nidia, hola.
7: Él está en Capri, Magali. Está ayudando de voluntaria allá a recoger escombros.
0: Por acá, buenas tardes.
6: Magali. Mándeme con uno de los muchachos. Llamo a esos pollos brevecitos y yo vuelvo y traigo a los muchachos ahí.
1: Ah, bueno,
6: no sé, uno de ellos o alguien, el portero, cualquiera. Y vamos y los llevamos.
1: Listo, llégate, carrera 86 a 509 Barrio Las Vegas. ¿Qué me preocupa? Que llevar cuatro a un punto masivo, pues que se quedaría el resto con hambre. Pero ven, pero sí te necesito, mi amor, porque necesitamos resolver, porque no, eso aquí se nos puede llamar, se nos puede dañar. Carrera 86 a 509 Barrio Las Vegas. Acá te espero para que salgamos con esos pollos y los llevemos hasta un punto. Gracias, mi corazón. Unas 54 minutos. Hola, buenas tardes. Buenas, si se puede decir buenas tardes. Benditas tardes.
0: Hola.
7: Que por favor le lleven estos bebidas dulces que están necesitando los ayudantes, la gente que está de voluntaria. Necesita bebidas dulces, ahí en Capri. Es un hijo mío que se fue a colaborar allá con herramienta y todo para sacar escombros, para lo que puedan ayudar en Capri.
0: Listo. Necesitan bebidas dulces en Capri. Por acá dice, nosotros disponemos de un carro para llevar. Hola, listo. Por acá dice, escuchando Olímpica. ¿Quién está por aquí? Buenas tardes. La Buitrera, Cali, sector El Rosario, casas afectadas. Necesitan ayuda también por acá, gracias al reporte que ustedes van dejando en nuestro WhatsApp de Olímpica Estéreo. Hola.
8: Hola, Olímpica, buenas tardes. Olímpica, por favor, recomiéndele a la gente que no tiene nada que hacer en las calles, que queden las
1: casitas. Sí, quédense en su casa.
8: Hay mucho tráfico y necesitamos movilizar los alimentos, los insumos para los diferentes puntos.
1: Claro.
8: Pero mucho tráfico y no dejan andar.
1: En cuanto al tema de lo que decía la señora, que se necesitaban bebidas dulces, lo mejor que puede llevarle usted a un rescatista o un voluntario son sueros orales saborizados, bebidas energéticas, pero no las energéticas que utilizan para volar, no. O sea, las bebidas energéticas como Electrolit, por ejemplo, puede ser una de las marcas que se me ocurre en este momento. Esos sueros orales, jugos naturales de frutas, bebidas... ¿cuáles otras podría ser? Como Gatorade, y es otra Marta que se me ocurre en el momento. Chocolatito, puede ser chocolate frío, chocolate caliente, la guapanela.
0: Y maní.
1: La guapanela es vital e importante y puede ayudar. Si están frías, es mucho mejor. Si es de noche, pues bebidas calientitas para que eso ayude a refortalecer el cuerpo. Es la solicitud que le hacemos a aquellos que quieran llevar estas bebidas a los voluntarios. Vamos a una pausa y en minutos regresamos.

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1: Las 2:16 avanza la tarde a través de Olímpica Cero. Calor, bastante calor en nuestra sucursal. A las 2 de la tarde, 16 minutos. Te acompañamos con toda la información a través de Olímpica Cero 104.5. Diferentes puntos de rescates en la ciudad. Se van enviando ahí sus reportes de lo que va pasando en este martes, en la tarde de este martes, a través de 104.5, nuestro WhatsApp de Olímpica, 320-787-1045. Ahí se deja su nota de voz desde donde están reportando sintonía a esta hora, escuchando Olímpica. Dice por acá, feliz tarde, un abrazo para Marlene y Álvarez, que Dios los bendiga, amén. Marlene, un abrazo. Donaciones de sangre de la Cruz Roja de Universitario está full, dice por acá. A reventar. 320-787-1045 que envían por aquí. A ver. La calle Quinta. Cultura de Confenalco. Ahí enviando ahí el video reporte. Buenas tardes, ¿qué estás haciendo, Ben?
2: Hola, buenos días. Yo escucho el Olímpica Estéreo porque me pone todo bien bueno. Todo el equipo de Olímpica Estéreo, muchas gracias por la gestión que están haciendo. Le agradezco de corazón, Jehová Dios los bendiga. También para recordar que nosotros los seres humanos somos muy frágiles, que le pidamos a Dios, a Jehová, que nos ayude, que nos dé la sabiduría, la paciencia suficiente, porque pues en estos momentos necesitamos de, acordémonos todos de Dios. La verdad es que este mundo cada vez está más mediocre en ese sentido espiritual. Desgraciadamente hemos perdido la razón de vivir, la razón de todo. Bueno, eso era Magali, a todo, a Juanda, un saludito a José. Ayer pues se vivió un suceso muy, muy bravo, pero bueno.
1: Dale, ahí vamos, señoras y señores, saliendo, resurgiendo. Ya en un instante la móvil olímpica también va a estar por ahí nuestra directora José Vallejo en uno de los puntos, entregando mucha hidratación y las donaciones que llegó este primer viaje ya salió. Ya en instante vamos a tener información desde uno de los puntos, ayudando a todos los canales, haciendo el rescate, voluntarios, personal de rescate también. Vamos a estar ahí también, dándoles el aporte que usted acaba de traer aquí. Ya lo estamos llevando a los diferentes puntos de rescate. 2:18, avanza la tarde, más reportes en el WhatsApp Olímpica. Hola.
3: Olímpica, Didi abrió esta ayuda para llevar alimentos, ayudas a los centros de concentración gratis. Dice, están cobrando. Hay varias personas que están uniendo.
1: Dice que están enviando gratis a los puntos de concentración. Vamos a revisar.
4: ¿Qué saben qué?
1: Que Didi abrió como una opción de enviar ayuda a los puntos, okay. Y gratis. Pero aquí estoy dándole y no me sale.
4: No sabes en qué parte.
1: Mirar el punto de destino, a ver dónde llega. Ah, bueno, el hospital universitario, vamos a ver. Es que verificarlo porque el hospital dice que la carrera sale en $0. Es verdad, aquí estamos. Mostremos la edad de los oyentes para que vea que no es cuento. Ahí Didi, entonces. No
4: dice, se cobra Express, la tarifa. $0.
1: $0, entonces llega y la persona pues que está manejando el carro le marca y ya los coge y te lleva lo que necesites a vos mismo a donar sangre allá gratis. $0 entonces. Gracias ahí a las plataformas digitales también de transporte que se ponen la 10 para ayudar y todo lo que está pasando en Santiago de Cali. Hola.
5: Yo escucho Olímpica porque me pone de todo y bien bueno. Mira, señora Magali, la sangre sí hay que comprarla, la Cruz Roja la vende. Yo tuve una cirugía y a mí me tocó ir a pagar y le dan a uno un bono.
1: ¿Sí?
5: Entonces ese bono lo lleva uno a la clínica y la clínica, si necesita la sangre, entonces pues ella no hace sino ir por ella. Uh-huh. Pero no necesité la sangre, gracias a Dios.
1: Gracias a Dios.
5: Pero el dinero a mí no lo devuelven. Hay que comprar ese bono y el dinero no lo devuelven.
1: Bueno, ya pues. Gracias ahí por la aclaración. Dice por acá, el Cázares, Buenavíncali, no hay energía desde ayer. Ya están trabajando en muchos sectores. Mi querida oyente Adriana.
4: Ellos decían que ya se dirigían para la parte de lo que es norte, lo que es el sector de Yumbo,
1: sí,
4: que ya iban a restablecer, pero que el 80% de la ciudad prácticamente ya tenía energía.
1: Y ya faltan pues unos sectores todavía.
4: Ya lo que falta es muy poco.
1: Ahora, ayuda para Meléndez, siguen sin energía en Meléndez. dice por acá en la calle 2A bis 94B170.
4: En Bretaña tampoco hay.
1: Y necesitamos la presencia de organismos de emergencia y toda ayuda posible. Ahí ya se ven varias casas ahí caídas, como en un pasaje, en un callejón, en el sector de Meléndez. Uno más por acá, buena tarde, ¿qué estás haciendo, güey?
0: Señores Olímpica, ¿cómo están? Dándole gracias a Dios por todo, porque estamos vivos. Pero, uy, ¿cómo así que están vendiendo la sangre? Si cuando se acercan a los puntos uno baila dona. ¿Sí están viendo cómo es el berraco sistema? Uno sí le regala, ellos quieren venderle a uno mismo. No, muy duro así.
1: Mejor dicho.
4: Así es, por acá dicen que el barrio Pampalinda necesitan voluntarios, es el sector del sur, por los lados de la Universidad de Santiago de Cali, por ahí queda el barrio Pampalinda, me imagino que hay sectores todavía con algunas edificaciones que están entrando en colapso, entonces necesitan voluntarios para de pronto sacar sobrevivientes, pero voluntarios, ojo, que sean profesionales en el tema.
1: Ahí está entonces 222, ya venimos con más reportes en el WhatsApp Olímpica.

0: Muy bien, llegamos a las 2 de la tarde, 32 minutos, 2:32. Yo escucho Olímpica con toda la información. Todos los sectores de la ciudad de Cali que están en este momento necesitando voluntarios, pues aquí a través de las plataformas también nos lo hacen saber, como el sector de Pampalinda, que necesitan voluntarios, y otros sectores que están sin el servicio de energía, como el barrio Bretaña, como también lo decían ahora en el sector de Meléndez, que poco a poco se va a ir restableciendo el tema de la energía. Y hablaban también de que iban a quitar el agua, eso es falso.
1: Falso.
0: No la van a quitar, ni la están quitando. Hay unos sectores que tienen unos arreglos y por ahí se va a mermar el flujo de agua, pero eso se demora un lapso de una hora. Ustedes no va a tener pues eso tan largo de quedar sin tanto tiempo con agua. Entonces, para que lo tengan presente, y lo que está haciendo en Cali de restablecer el tema de la energía en los diferentes barrios de Cali y municipios aledaños.
1: Se anuncia, atención, a las 2:33, se anuncia emergencia económica y un nuevo plazo para pagar el impuesto de renta. Atención, porque el ministro de Hacienda, Miguel Gómez, confirmó ante las comisiones económicas del Congreso que se postergará el inicio del pago, ¿no? Lo van a correr. Para personas naturales, que arrancaba este martes 11 de agosto, o sea hoy, según el funcionario, esta decisión se toma ante la tragedia que ha ocurrido en el país por cuenta del terremoto, pues que ya sabemos que afectó a varios departamentos.
0: Claro.
1: Abro comillas, el pago del impuesto de renta se postergará durante un mes porque las personas atendiendo un desastre no tienen la cabeza para estar pagando impuestos.
0: Totalmente.
1: Abro comillas, aseguró. Incluso dijo que el tiempo se podría ampliar más según cómo evolucione la tragedia, que ha dejado hasta el momento pues 180 víctimas. Ya entonces, se aplaza entonces la resolución de la DIAN. Aún no se había expedido, pero se está la expectativa de que este se produzca en la tarde de hoy martes.
0: Es decir, alargarlo un mes, o sea, para esta septiembre, con posibilidad de alargarlo otro punto
1: hasta
0: más.
1: Hasta 180 días, un poco okay. Más. Entonces, ahí está, ya está, entonces se aplaza un poquito más para darle un respiro de pronto a las personas, muchas a personas afectadas, para pagar el impuesto de renta en Colombia debido a nuestra emergencia que estamos viviendo desde ayer, 10 de agosto. Las 2:34, Olimpi Reporteros, 327-8710-45. Hola, por acá, a ver qué envían, videos. Ya lo tenemos aquí, ya lo habíamos dicho, hablando de la chica de Chiminangos. Lo de la empresa municipal, dice acá en López, estamos sin energía desde ayer con el terremoto. Ya están trabajando fuertemente, tengan paciencia. Hay unos barrios que ya se restablecieron, Comuneros, El Poblado,
0: La Unión,
1: muchos barrios ya están.
0: Vallado,
1: Meléndez, la Mayapán, Las Vegas, que llegó a horas de la noche, tarde.
0: Otros que llegaron a eso del hoy después de las 4 o 5 de la mañana, otros en la madrugada, tipo 1 o 2 de la mañana.
1: La gente no ha parado.
0: No se ha detenido.
1: No se ha detenido. Hola, buena tarde.
2: Yo escucho Olímpica. Y no se olviden del sector Calimio de Paz. Desde ayer, después del terremoto, sin energía. Por favor, me colaboran, bien. Por favor.
0: Sí, señor.
2: Gracias.
1: También. Dale, también.
2: Yo escucho
1: parte.
2: Olímpica, la que me pone bien.
1: De todo y bien bueno. También hace parte del listado de barrios que están ahí en lista. Buenas tardes. Muchas gracias por la linda labor que están haciendo en la ciudad de Cali. Ustedes saben por qué en Yumbo no tenemos suministro de agua desde el día de ayer. Vivimos en el barrio Madrigal y no tenemos agua. Muchas gracias. Ya vamos a averiguar qué pasa en el barrio Madrigal en Yumbo, que no hay agua. Y por acá dice Julián Jordán, necesitan bastante ayuda en la notaría todavía. La notaría está potente porque esas losas que quedaron ahí encima es muy pesado para moverlo.
0: Y se ve que es que es bastante, bastante grande el
1: pedazo. Ya por ahí también se han compartido videos de lo que fue la llegada, la arribada del alcalde hoy, que la gente lo sacó pues allá de mala forma. No sé.
0: Lo mismo pasó ayer, ¿no? En otro sector. Pero pues la idea no es esa, o sea, la idea es avanzar, colaborar. Todos estamos en la misma situación y necesitamos avanzar y salir de la situación en la que estamos. Entonces, y si generamos eso, pues no vamos a hacer nada.
1: Ahí está.
3: ¡Fuera de aquí! ¡Fuera! ¡Fuera! ¡Chao! ¡Chao! ¡Chao!
0: Y después van a decir que porque es que no les ayudan, pues porque no, pues van para allá y lo sacan.
1: Muy duro hacerla así. Hola.
4: Ay, doña Magali, ¿cómo hacemos?
0: ¿Qué?
4: La bonita labor que se está haciendo, la solidaridad que hay, se está perdiendo porque los motociclistas están andando solamente con morbosidad y amarillismo. No pueden ver ninguna cosa porque hacen trancón. se paran con celular a grabar, a tomar fotos, a mirar, y de pronto no es mucho lo que ayudan, sino que están haciendo congestión, sin contar que hay otros que están andando a la loca, que parecen bandidos. Hay unos grupos de motociclistas que están andando por toda la ciudad, pero como bandidos, metiéndose en contravía, abraviando los carros. Eso lo viví ahora por la Guadalupe, Ciudad 2000.
1: ¿Y con qué sentido?
4: Están andando unos grupos de muchachos en moto que parecen sin Dios y sin ley. Se creen los bandidos del oeste.
1: Eso es lo que está pasando. Ya le vamos a publicar ahí en las redes sociales para que ustedes vean que cómo andan estos manes. Andan sin casco, de a cuatro, de a cinco grupos.
0: Y aprovechan porque todo, digamos, la ciudad está concentrada pues en el tema de rescates, de escombros y demás. Entonces, claro, saben que se dan cuenta que pueden hacer lo que les da la gana, y ahí es donde entramos en el error.
1: Pueden entrar ahí a las plataformas, que ahí les vamos a estar mostrando lo que habla el oyente a esta hora a través de Olímpica Estéreo Cali 104.5. Es lo que se vive, lo que hay en esa ciudad en este momento.
5: Diciendo, pille. El reportero soy yo,
1: Ahí está, enviando motos.
0: Ahí estamos mostrando.
1: Manejando a lo que más, a los salvajes, de a dos en moto, sin casco.
0: Y parche, como si fueran de paseo.
1: Sí, ese es...
0: haciendo daño.
1: A través de YouTube, de TikTok, de todas las plataformas, les mostramos ahí el video de lo que va pasando y de lo que ustedes están denunciando a esta hora por Olímpica Estéreo 104.5. Dice por acá, hola, necesito su ayuda. No puedo saber de mi sobrina, se llama Daniela Martínez. Juanda, envíame la foto ahí, la vamos a dar la información y a qué número y todo para poder entregar la información. La sobrina Daniela Martínez, ya vamos a ver entonces la información para divulgar esto que está pasando. Se busca a ella y a sus hijos, dice por aquí. Aquí estoy leyéndote, John. Sigue enviándome la información, por favor, para dar la información completa y concreta. 320-787-1045. Yo buenas.
6: No, ya respeten, hombre. Y si no van a ayudar, ¿para qué van a salir? ¿Para qué están saliendo? En este momento difícil, pues...
1: hacer daño.
6: Deberían colaborar, pero no, solo salir y a formar trancón, así tampoco. Saludos de aquí, del departamento del Cauca. Gracias.
1: Un abrazo, papá, en el departamento del Cauca. Bueno, ahí imagen, envía la imagen de Daniela. Listo, ya vamos a... está en Ibagué, gracias. ¿Ella está en Ibagué? Listo, vamos a estar ahí pendientes de que pueda pasar desde Ibagué con esta chica que está desaparecida por el momento. Esperemos que aparezca bien, con la bendición de Dios. Olimpi reporteros, hola.
7: Para también dar a conocer la percepción de estos mal ciudadanos que prácticamente se creen los bandidos de Cali. Qué cosa tan horrible estos motociclistas ahí en la Guadalupe con paso ancho. Cosa tan con Roosevelt, qué cosa tan horrible estos tipos, ni ayudan, solamente como que van es hacer el daño nada más.
0: Ah, y hacer daño, sí, señor.
1: Gracias, 240. Ojalá pues le podamos controlar esto dentro de lo que se puede, porque también hay que estar pendiente de la seguridad de todas las personas que andan también en las calles de Santiago de Cali. 240, escuchas Olímpica Estéreo 104.5. Soy un

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1: ¡250! Reportes en el WhatsApp Olímpica 320-787-1045. Avanza la tarde, usted dejando su mensaje a nuestro WhatsApp de Olímpica Estéreo. La gente en la plataforma digital, en nuestras diferentes plataformas digitales, dejando su mensaje también ahí mediante los mensajes.
2: Así es, por acá están dejando su mensaje, dice Mónica Torres. Lo más malo del pueblo son los que no les importa el dolor ajeno, lo que hablábamos de estos personajes que andan por la calle como si estuvieran de paseo, como si no hubiera pasado nada y simplemente haciendo el daño.
1: Hay un listado de personas desaparecidas que ya están verificadas, ya están ahí pues en un listado, digamos así. San Juan David Cano, Pavón y Catalina Ortiz Echeverry fueron última vez vistos en el edificio Vanessa.
2: Ese edificio Vanessa tiene bastante gente desaparecida, ¿no?
1: En la carrera 44-935. También están Nancy López y Guillermo, de acuerdo con esta información. No se ha tenido información de Guillermo desde la mañana del terremoto. Él se encontraba hospitalizado en el HV al momento del sismo. Y Nancy, por su parte, tristemente, ya fue hallada sin vida.
2: Ya la encontraron.
1: Ya la encontraron también a la señora Nancy. Carlos Arturo Aponte Espinosa, María Estela Marín de Aponte e Iliana Giraldo Aponte fueron reportados como desaparecidos por sus familiares. Ellos se encontraban en la carrera 72, número 10, bit 21, en el apartamento 302B de la unidad Torres del Limonar. Según esto, se trata de los padres de sobrina del periodista Carlos Aponte. También está Jairo Saavedra, Victoria Caicedo e Isabela Saavedra. Estaban en el edificio María Elvira, ubicado en la carrera 58-3138, en el barrio Cuarto de Legua, donde se reportó el colapso de esa estructura. Según información, Ana María Saavedra Caicedo fue rescatada y trasladada a un hospital. Sin embargo, Jairo Hernán Saavedra, Victoria Caicedo e Isabela Saavedra continúan desaparecidos y se prevé que estén bajo los escombros. La familia también informó que Sofía Saavedra Caicedo es otra de las hermanas que falleció.
2: Bueno, ya vamos con Alejito Madrid, que ya nos tiene informe. Y aparte de eso, le cuento que anda también circulando una información,
1: sí, señor,
2: sobre el Hotel Aristi. Uh-huh. Y dicen que el Hotel Aristi se derrumbó. Y pues la noticia es que el Hotel Aristi no se desplomó. El emblemático edificio de Cali, tras el sismo, es totalmente falso. Les contamos que ante la difusión de esta información, pues hay gente que fue y averiguó y se certificó y pudo constatar que la versión que circula en redes es totalmente falsa. El Hotel Aristi no se desplomó y el edificio permanece afortunadamente en pie.
1: Hola, buena tarde, ¿qué estás haciendo, Ben? Bueno,
3: Olímpica Serie 104.5, muchachos, aquí es de la novena con 44. Estamos en otro punto afectado por el sismo y estamos con
4: Cielo Zapata, la capitán Cielo Zapata.
3: Bueno, Cielo, contémosle rápidamente a los oyentes qué es lo que están necesitando en ese sector, porque hay mucha gente que dice, ¿será que les llevamos comida o qué llevamos para allá?
4: Sí, mucha gente se está dirigiendo a ese punto, pero ese punto ya está colapsado, se están dirigiendo con comidas, con almuerzos, pero están colapsados ya con comida. Entonces necesitamos es cosas que averigüen ustedes que den energía, como el maní. El maní.
3: El dulce guayaba.
4: El dulce de guayaba, panela, cosas, todo. La panela, todo lo que dé energía, líquido, la gente líquido. Necesita, tú puedes tomar fotos y mostrar que están a pleno sol.
3: Claro, no, sí, por el calor.
4: Guantes, tapabocas, jeringa, lo que ustedes más puedan traer aquí. Tenemos un punto donde estamos recogiendo lo que son jeringas, todo lo que son dotaciones médicas. Entonces esperamos que cada caleño se toca el corazón, no miremos desde nuestra casa, sino que nos toquemos el corazón y empecemos a dar nuestro aporte para nuestra ciudad. Gracias y los amo mucho.
3: Listo, Cielo, muchas gracias. Bueno, como lo decía la capitana, en ese momento ellos tienen un punto donde están ubicando todo lo que tiene que ver con insumos médicos. Además de eso, hay unas ambulancias aquí parqueadas esperando en cualquier momento si sale alguna de las personas rescatadas. En el mismo punto donde tienen los suministros médicos, más adelante tienen un punto donde tienen todo lo que es agua, jugos, Gatorade y uno que otro dulce para poder brindarle a las personas que en ese momento están trabajando bajo este solazo tan increíble que está haciendo, pero sin importar, siguen aquí para remover los escombros y sacar personas que estén bajo ellos. Esa es la información en ese momento con Olímpica Estéreo 104.5.
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1: 2:55, ya venimos con más información a través de nuestro WhatsApp de Olímpica Estéreo 320-787-1045 desde la móvil Olímpica. El martes y toda la información está aquí en 104.5 Olímpica Estéreo.

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0: 3 de la tarde, 9 minutos, avanza este martes con toda la información, todo lo que es noticia, ustedes con sus reportes a nuestro WhatsApp Olímpica 320-787-1045, 320-787-1045, notas de voz, mensajes, ahí al WhatsApp de Olímpica Estéreo. Buenas tardes, ¿qué estás haciendo?
1: El Cairo Valle nos necesita. Hoy queremos hacer un llamado a todas las personas de buen corazón que nos escucha. Nuestro municipio de Cairo Valle está atravesando una situación que requiere el apoyo de todos. Por eso desde Cali estamos organizando una campaña de ayudas humanitarias para llevar un poco de alivio a las familias que más lo necesitan de nuestro pueblo. Alimentos no perecederos, agua potable, velas, plásticos, ropa y otros elementos de primera mano que le ayuden a nuestra comunidad. Lo estamos recogiendo en la calle 56, número 2332, primer piso. Ahí pueden preguntar por Isabel o decir que van a llevar las ayudas. Vamos a mandar dos camiones. El primero sale mañana con la ayuda de Dios y el otro sale el viernes. También puede ser agua potable. Cualquier ayuda suma. Muchas gracias.
0: El Cairo Valle, entonces, ya están haciendo recolección. También fue uno de los municipios afectados por ese terremoto.
2: Bastante afectado el municipio del Cairo. Y por eso pues están necesitando ayudas para llevar a este municipio.
0: Aún se permanece la alerta naranja en los Coconucos, la cadena volcánica de los Coconucos. Siguen alerta naranja del volcán Purace, más exactamente, y siguen atentos al comportamiento desde el Servicio Geológico Colombiano. El boletín de ya se les comparte, pues ha sido la actividad de hoy. Ha estado activo el volcán Purace y todos los Coconucos, esta cadena volcánica que hay en el departamento del Cauca. Hay más información desde la Móvil Olímpica hasta ahora. A las 3:11, Alejo Madrid. Con toda la información.
3: Seguimos a esa hora desde el punto de la novena con 44. Detrás del colegio Adventista, hasta hace unos momentos había una señal de vida. Los trabajadores siguen trabajando incansablemente, todos los ciudadanos de este sector rescatiza, todos trabajando incansablemente para poder remover los escombros y de esa manera poder salvar más vidas que estén atrapadas debajo de esos escombros. Cantidad de personas, Jeffer, Juanda, jefe, sí. Para todos los oyentes, son demasiados los que han venido de diferentes sectores, barrios, hasta diferentes ciudades, para estar en ese punto y venir a ayudar, así realizando cadenas humanas en ese momento para retirar los escombros y de esta manera poder facilitar al equipo de rescate el sacar personas con vidas ese sector. Esa es la información a esa hora, desde la novena con 44, para Olímpica Estéreo 104.5.
0: Gracias, papi. Un abrazo, Alejandro, desde las calles de Cali, con todo el despliegue informativo de lo que es noticia a esta hora y en nuestras plataformas digitales, pues les estamos enviando todos los videos para que ustedes ingresen a ver todo lo que está pasando. El edificio que él habla está al borde de desplomarse.
2: Hay uno que está al borde de desplomarse y otro que prácticamente está en el suelo. Y están los rescatistas precisamente haciendo pues todo el trabajo para sacar las personas, los que encuentren con vida con el poder de Dios.
0: 327-87-1045.
4: Buenas tardes, Olímpica Estéreo, fan número uno. Nosotros también vamos a ir a ayudar, a retirar los escombros. Un
0: abrazo, don Carlos. Diferentes puntos, ahí partes donde hay mucha gente, bueno, yo creo que ya todas a estas alturas, ya muchos puntos, todos los puntos que hacía falta gente, ya
2: yo
0: están.
2: Yo creo que ya están a full.
0: A full, gracias a todos los caleños.
2: Según lo que vemos en los videos, ¿no? Aunque puede parecer que o que falte o que sobre, pero pues igual vemos bastante gente al pendiente de todo.
0: Olimpi Reporteros 320-787-1045, todo lo que ha sido noticia también a través de nuestro WhatsApp Olímpica. Ya también venimos con información, ahí anda y la mamá de los pollitos, José Vallejo, también ya van con mucha información. Se van a repartir líquido a los diferentes puntos de rescate en Santiago de Cali. Mucho líquido y alimentos. Ya van para allá. Hola.
5: Bueno, pero no me han ni siquiera llamado para hacer un domicilio. Y que necesitan muchos. A ver, Olímpica, ¿qué pasa, pues?
0: ¿Domicilio? Pero es que te digo que se pone. Yo escucho Olímpica 314, avanza la tarde, ya ustedes pueden seguir enviando su mensaje a través del WhatsApp Olímpica. ¿Quién anda por acá? Dejan aquí a estar a la altura de la calle Quinta con 50, al parecer es esto, ¿verdad? Ahí nos envía un olímpico conductor. ¿Qué es esto? ¿Está cerrado ahí? No dice nada más. Ahí esperemos a ver que mande el audio con el reporte de lo que está pasando. Daniela Serna. Ahí nos va enviando el mensaje y el reporte está cerrado. Es como la que llega la Quinta ahí por Mall Plaza. A ver qué es lo que está pasando ahí. Anita, nos puedes contar en el 320-787-1045. ¿Reportes?
6: ¿Aló? Olímpica, serio. La recomendación es que vayan los que puedan ahorita a las horas de las 6 de la tarde, 5 y media de la tarde, que a esa hora todo el mundo se empieza a retirar, pues por lo de la noche es el turno más difícil, porque no todo el mundo tiene la disposición y no es que las personas que están en este momento abajo puedan esperar hasta mañana. En la noche se podría sacar a alguien, toca sacarlo. La recomendación es esa, que los que tengan ganas de ir en ese momento, que se esperen y más bien vayan en el turno de la noche, con linternas.
0: Listo, papá, gracias. Buenas tardes.
7: Olímpica, la que me pone estoy bien. Bueno, Olímpica, vamos acá, unos 6 carros cargados de alimentos, no perecederos, agua, de todo. Salimos desde Candelaria Valle, unas 20 motos, también cargadas con de todo. Denos un punto donde podamos ir, donde en verdad necesitan la ayuda, donde no hayan llegado, donde estén necesitando la ayuda. Olímpica, denos ubicación, pero que en verdad la necesiten, nos dejen pasar y todo, para poder dejar toda esta ayuda y poder colaborar en lo que más podamos. Vamos más o menos unas 40, 30 personas.
0: Listo, ya te vamos a informar entonces dónde exactamente está haciendo falta esta ayuda. Gracias a todos los que dicen, aquí estamos listos para ayudar. ¿Dónde se hacen llegar las ayudas? En la carrera 86A509, también en el Banco de Alimentos.
2: Banco de Alimentos y ahí en la plazoleta Jairo Varela.
0: Escuela Nacional del Deporte también. Listo, ahí está. Ya entonces vamos a preguntar y a entregarles toda la información de dónde pueden ustedes llegar, los que van ahí en el carro, para que sepan a dónde llegar. A ver, por acá, Jimmy, también para Fercho, un abrazo, que dicen aquí escuchando Olímpica. Y ¿qué más por aquí?
2: Bueno, a esta hora se conecta la jefe, que anda también en las calles. A ver.
8: Pero usted ya arrancó regañando, hermano.
2: ¿Quién?
8: Pero yo también lo voy a hacer, José, ¿sabe? Ya estamos ahí en vivo. Queremos decirle a todas las personas que están llegando hasta acá, hasta la 9:44, que es importante que tengan presente lo siguiente. Esta zona ya no necesita personas voluntarias. Ya están lo suficientemente llenos para que no lleguen hasta acá más voluntarios. Segundo, esto no es un domingo cualquiera, esto no es un día cualquiera, esto no es un domingo de paseo, esto no es un día o una práctica para venirle a enseñar a la gente cómo hacer para donar y demás. Me refiero a que están llegando al lugar con alimentos a tomar fotografía, al lado de las estructuras que están colapsando, por el amor de Dios. Por el amor de Dios, no ponga en riesgo su vida, por Dios.
9: Están haciendo todo un protocolo para grabar a la gente, entre ellos mismos, los que están trayendo productos para comer y todo el cuento, grabarse y subirse a redes y hacerse famosos.
8: No, así no es. No es lo que necesitamos en este momento. Está bien ser solidarios, pero no es el momento de venir a tomarse fotografías. Estamos de traer los niños como si esto fuera un paseo.
9: Exacto.
8: Estamos viendo a las mamitas con los niños de la mano trayendo un jugo o una limonada. No, por el amor de Dios, no. Lleven los alimentos perecederos a los puntos de acopio. Y allá es donde se van a dar esas donaciones posteriores a las familias que lo necesitan. Están colocando su vida en riesgo solo por tomar una fotografía.
9: Exacto.
8: Solo por subirlo a redes sociales. No es el momento para ello. En este punto no se necesitan más ayudas. En este lugar donde estamos, en la novena, lleve todos sus alimentos perecederos hasta el punto de acopio. Hasta ahí es importante llevar esos alimentos no perecederos. ¿Sabes qué también me duelen? Que están los que vienen de voluntarios desafiando a la autoridad, peleando con la autoridad. Yo voy a meter el carro hasta allá porque es que yo puedo meter el carro porque soy voluntario. No. Me duele estar así de enojado en este momento, pero no creo. Es imposible que la gente ponga...
9: Le tirar las motocicletas y los carros encima a los guardas de tránsito, por favor. ¿Qué es esto? Estamos en plena calamidad, estamos en plena emergencia, por favor.
8: Tuvimos que involucrarnos ahorita porque habían unas personas queriendo pasar el carro como quiera y lo pasaron. Desafortunadamente el guarda de tránsito estaba solo, no podía hacer absolutamente nada. Esto es una zona de calamidad, por el amor de Dios. No necesitamos a más personas que vengan a tomarse selfie y a traer donaciones. No más, no más. Hay que parar.
9: Otra cosa, hombre, se le hace llamado a la autoridad, a la policía. No vemos policía por aquí, no vemos ejército. ¿Dónde está el ejército? ¿Dónde está la policía que venía a acompañar también a toda la gente de tránsito, a todos los rescatistas? Otra cosa, nos acaba de decir un guarda de tránsito que ellos iban a hacer su respectivo trabajo a la altura de la Plaza de Toros, exactamente en la quinta con 56, pero se ha unido todo el parche de motor ratón de Siloé y no están dejando controlar a la autoridad de tránsito de este punto de la ciudad. Que la ley es de ellos, es lo que están diciendo, o aparentemente están diciendo, que la ley en este momentico le pertenece a los motorratones de Siloé, por eso no están dejando ejercer la labor de los guardias de tránsito en este punto de la ciudad.
8: Vienen desafortunadamente las personas como si esto fuera un domingo en Pante, caminando con alimentos. Entendemos que quieren hacer la donación, pero usted no necesita que su mano derecha se dé cuenta de lo que la izquierda está haciendo.
9: Total, sí. Papi.
8: Si viene a ayudar, llegue a ayudar, a prestar la atención que estas personas necesitan. Pero justo aquí en este punto no se necesitan más voluntarios. No, en este punto no. En Chiminangos, según la información que nos está llegando, en Chiminangos, o lo que están diciendo aquí las personas de organismos de socorro, en Chiminangos se necesita gente para apoyar, para ayudar. Aquí ya no se necesitan ni alimentos perecederos, ni tampoco alimentos para las personas voluntarias, ni tampoco rescatistas. Ya a este punto de la novena ya no se necesitan más. Estamos viendo claramente que les están dando instrucciones. Vamos, José, hasta este punto, donde hay una persona de los socorristas dándole instrucciones a unas personas que llegaron con pica y pala a este punto de la ciudad. Vamos a escuchar qué instrucción les dan a ellos, qué les dicen, dónde los van a ubicar. Como pueden observar ustedes, aquí ya hay una carpa con muchos alimentos, con agua, con otros alimentos que están solicitando, que solicitaron, pero que ya no se necesita más en este punto de la ciudad. Observen claramente que les están diciendo que ya no se necesitan más voluntarios, para que entiendan aquellos que se están desplazando hasta este lugar, que ya no se necesitan más voluntarios, se necesitan en otros puntos de la ciudad. También es importante entender y conocer que este es un momento en que tenemos que estar... Habilitemos las vías, porque está conectada al sur de la ciudad, muy fácil.
9: Yo creo que una mala idea es haber levantado en la ciudad. Creo que fue mucha gente no está de acuerdo, hombre. La gente está queriendo que vuelva el Pipiplaca porque es imposible transitar, por lo menos aquí en el sur de Santiago de Cali, es imposible transitar.
8: Sí, incluso hace instantes hablé con ellos y es necesario que tengamos este tiempo, porque desafortunadamente vimos un caos total y absoluto al sur de la ciudad. Son tres montados en
9: tres hombres.
8: Montados en las ventanas de los carros, montados en el
9: paseo de hoy,
8: sí, como si fuera un día festivo. Estamos en una calamidad, pero la noche de Dios. Estamos escuchando en este momento a otras personas que están en el paseo.
10: Por favor, estamos en
0: Vamos a trabajarle a la comunicación, está el internet, sigue fallando en los diferentes sectores de la ciudad. Va, vuelve, mientras se restablece al 100% las comunicaciones en nuestra ciudad. 13:23, ya venimos con más información. El WhatsApp de Olímpica 0320-787-1045. Cuéntenos qué está pasando ahí, en la calle Quinta con 56, con 50, donde aparentemente los motorratones se apoderaron del pedazo. ¿Qué es lo que está pasando ahí? Ya, el WhatsApp de Olímpica 3-27-87-10-45. ¿Qué es lo que está pasando ahí? Ya, el WhatsApp de Olímpica 3-27-87-10-45.

0: 3:32, avanza la tarde del 11 de agosto. Hace un ratito se presentó un evento sísmico. Hace unos minutos exactamente a las 3:14. Otro sitio también que es de bastante actividad sismológica, en Los Santos, Santander. 3.0. Al norte de nuestro país. Ya Isate va a salir el boletín ya definitivo de cuánta profundidad, todo. Eso pasó hace ratito, a las 3:14 de la tarde, este evento de movimiento telúrico en Los Santos, Santander, de 3.0. Boletín ahí que entrega el Servicio Geológico Colombiano. 327-87-1045.
1: Bueno, ahí estaba el reporte, ahí estaba José y la jefe. Por los lados de la novena con 44, muy cerca a Palmetto, está muy cerca a Palmetto, sí. Y ese sector, y ahí nos envían pues las imágenes de cómo está ese sector, cómo la fachada por esa parte se ha caído, ¿no?
0: Sí.
1: Y pues cómo están las volquetas y todo, recogiendo el tema de los escombros. Más adelante es donde está ya la novena con 44. Esto es novena como con 48 más o menos. Uh-huh. Y ahí es donde quedaba, donde uno paga o la persona que normalmente tiene su operador Movistar, que esa era una de las principales de Movistar, por ese sector, que hay un banco BBVA, por ese sector de la novena está el tema y siempre hay varias afectaciones. Y el centro de todo está sobre todo exactamente novena con 44 en esa esquina donde está ese concesionario de automóviles. Ahí es donde se está concentrando toda la gente, los que están verdaderamente ayudando a rescatar personas que se pueden encontrar ahí en los escombros.
0: Aquí el oyente que creo que me está corrigiendo, que dice que se llama la Mesa de los Santos. No, hay dos diferentes para que lo tenga claro ahí. Y este movimiento fue en Los Santos, Santander. ¿Listo? Y muy diferente a la Mesa de los Santos.
1: Ah, bueno.
0: Entregado pues por el Servicio Geológico Colombiano. Pues, para aclarar ahí, ¿no?
1: Listo.
0: Dice por acá, escuchando Olímpica, buenas tardes. A ver, por acá dice, si requieren volquetas en la calle Novena C con 49, dice ahí, si es verdad que requieren volquetas, que tienen dos a disposición, pero bueno, vamos a ver realmente dónde la requieren.
1: Y por ejemplo, hay un sector de gente que tiene volquetas, pero que necesita ACPM para poder.
0: Sí, que es lo que denunciaba esta mañana el volquetero, que decía que ellos no están cobrando. Que había gente pues, cobrando pues por su galón de ACPM, que se le llevaban y ya ellos se movían, entonces estaban denunciando eso, que ellos no están cobrando, el gremio de los volqueteros, pues.
1: Sí, exacto, que pues dicen unos que necesitan es como el ACPM para moverse, uh-huh. Pues porque me imagino que eso, claro. ¿Cuánto costará tanquear un ACPM, un animal de esos, una volqueta de esas?
0: 3:35, hola.
2: Muy buenas tardes, Olímpica Estéreo. Vamos un grupo de 5 o 6 carros de ayuda humanitaria de Cali, de Palmira para Cali. Necesitamos saber cuál sería el acopio más cercano o el que más se necesita, para que por favor nos informe. Llevamos en el trayecto.
0: Dice, bueno, este viene del norte, cuál ya te vamos a indicar cuál también, porque es que hay varios que están en ese momento y muchos activos de los puntos de rescate.
1: Pues no sé cómo está el tema en Chiminangos, que ahí en el norte, sí, cómo ha avanzado el tema.
0: El tema de Chiminangos es complejo.
1: Porque
0: por
1: es bien
0: edificio.
1: Complejo, porque no es fácil. O sea, allá no es como los otros que, digamos que están en pleno, o sea, están en tierra, pues,
0: sino
1: que son edificios y el tema es ya rescatar o ayudar gente que puede estar en los diferentes pisos, y esos edificios sí verdaderamente que están, siempre han estado, desde que yo los conozco, siempre han estado como con grietas, como con, no son fuertes, ¿no?
0: Dice acá en la novena 44 se están necesitando guaduas, rotomartillos y alicates. Dice por acá en la novena con 44. Ustedes van ahí dando el reporte desde los diferentes sectores de la ciudad.
3: Equipo Olímpico, buenas tardes, ¿cómo vamos? A fin, ¿qué pasó con la señora de Chiminangos que quedó atrapada con las gradas? La hija esta mañana estaba pidiendo ayuda.
1: Sí.
3: Ayuda para rescatar el cuerpo.
1: Pues no sé.
3: Pero pues no se ha tenido más información.
1: No, de hecho no ha llegado más información.
0: No había más información
1: al respecto.
0: Porque estamos esperando a ver qué van a hacer, porque esa estructura está también al borde del colapso y Pues ella está como entre las escaleras, la señora, lamentablemente.
1: Y cualquiera que vaya a sacarla de allí va a arriesgar la vida.
0: Corre peligro.
1: Entonces, siempre ese tema es como con pinzas ahí.
0: A ver qué dice.
3: De la primera D, de los Chiminangos, como se llegara hacia Olímpica Barranquilla, hay fuerte congestión. Hay personas que están bajando de las torres, de las unidades, pues, de los apartamentos, pero hay mucho movimiento de los apartamentos. No sabemos qué pasó en sí, pero hay mucho movimiento, personas que están como evacuando.
1: Claro, por el tema de los apartamentos. Dicen todavía acá que en Cuarto de Legua están necesitando voluntarios.
0: ¿Cuarto de Legua?
1: Cuarto de Legua acá en el sur. Me imagino que tercera con 56 más o menos.
0: Listo, ahí está. 3:38 en la tarde de este martes. Dice por acá que allá tiembla todos los días. La gente está confundida y sigue confundiendo la mesa de los santos y los santos. Y nos dice incluso, salgan a pasear de bien atrevida. No estamos dando pánico, estamos informando nomás. Solamente para que tengan presente ahí qué va pasando.
1: Es que se sabe cómo la vida.
0: Ay, 3:38, yo escucho Olímpica, hola.
4: Olímpica, muy buenas tardes. Yo escucho Olímpica, que pone todo y bien bueno. Yo pienso que las estructuras de las de Chiminango ya van muchos años que ellos estaban pidiendo como una...
1: Claro, que le reforzaran.
4: Un arreglo sobre todos esos edificios. Anteriormente se había escuchado que los iban a arreglar. Ahora también es el problema en Altos de Santa Elena, que la mayoría de apartamentos dañaron y ahorita van a ver qué van a hacer con toda la gente de Santa Elena, porque todas esas torres de allá quedaron guardias y todo. Entonces, pues, ahí para evitar una tragedia grande.
1: ¿Qué se hace ahí?
0: No, ahí está el complejo. 3:27:87:10:45, ustedes dejando su reporte al WhatsApp Olímpica. Hola Olímpica, vamos del Cerrito, llevamos ayudas, ¿a dónde podemos llevarlas? También
1: los centros de acopio, es la plazoleta Jairo Varela, ajá, Escuela Nacional del Deporte, ¿sí? O aquí a Olímpica, carrera 86A, número 509, o incluso al Banco de Alimentos, Barrio San Nicolás, para que...
0: Ahí se está con 24.
1: Para
0: si
1: que
0: viene del norte, pues le queda cerca a Jairo Varela o el Banco de Alimentos, porque ya la escuela queda acá al sur de la ciudad, ya igual que Olímpica Estéreo, para que tenga ahí presente esta información. Si viene del Cerrito, ¿cómo
1: viene? Viene el Cerrito, el más fácil, Banco de Alimentos o...
0: Plazoleta Jairo Varela. Plazoleta Jairo Varela. 3:40, nosotros seguimos con más información en instantes a través de Olímpica Estéreo 104.5.

0: también es noticia.
1: Muy bien, avanzamos. 3:50, 3:50. Nosotros desde muy temprano dando toda la información de lo que ha pasado, de lo que pasa aquí en Santiago de Cali, en el Valle del Cauca, en los diferentes municipios y corregimientos aquí en Santiago de Cali y el Valle del Cauca, y el Cauca también.
2: Sí, señor. ¿Qué información hasta ahora desde la móvil? Está ahí Alejandro Madrid. Exactamente, eso es en novena con 44.
1: Sí,
2: ¿no?
1: Ahí, sí, con... ahí continúa en la novena con 44.
2: Calle novena con carrera 44 con toda la información.
3: Muchachos, seguimos en ese momento desde la novena con 44.
2: Sí.
3: Todavía las personas siguen llegando hasta este sector. Traen como donación agua, traen como donación guantes, los tapabocas para llegar hasta este punto. Y obviamente prestar los servicios necesarios para todos aquellos que lo requieran. Como pueden observar, al fondo se pueden ver dos volquetas que ya han llenado escombros, que están llenando en este momento, y en la parte de atrás hay otra volqueta. Tienen dos retroexcavadoras y una maquinaria mucho más grande, que es la que ustedes pueden ver allá de fondo,
2: sí,
3: para poder levantar los escombros y, ahí, y así de esta manera poder rescatar personas que estén debajo de ellos. Hace un momento hubo una escena desgarradora donde... pues estaban pidiendo silencio los organismos de socorro, levantando la mano con el puño. Ajá. Y habían personas que estaban haciendo bulla y una de las personas que estaba en ese punto empezó a gritarles, a decirles que se callaran porque la mamá de ella está debajo de esos escombros.
1: Qué fuerte, claro.
3: Y es entendible, es claro, entendible, y por eso siempre se le recomienda a las personas que están en esos puntos, si ellos están levantando el puño arriba es para que hagan silencio, para que por favor... no hagan bulla, porque de esta manera ellos van a poder escuchar si hay alguien que está generando algún sonido o está haciendo bulla para que lo puedan encontrar. Esta es la información en este momento, lo que se vive desde la novena con 44, donde las personas en este momento siguen llegando, trayendo sus donaciones, otros llegando con palas, con picas, para ser parte de esta gran labor y poder rescatar aquellos que están debajo de los escombros. A esta hora con Olímpica Estéreo 104.5.
2: Gracias. Lo que pasa hasta ahora desde el sector de la calle novena con carrera 44. Te lo informamos a través de Olímpica Estéreo 104.5. La gente que va llegando aquí veando sus donaciones. Ahí tienen los nombres ahí, los que han traído cosas, ayudas en este en esta tarde. Agua, panela, alimento para gatos, para perros, gaseosas, pan.
1: Han traído de todo un poquito.
2: Gracias.
1: Y gracias siempre por estar allí con nosotros y ayudar a todas estas personas. Por ejemplo, Camilo trajo donación desde Jamundí. Trajo una cantidad de gaseosa y pan para mucha gente. Estalis, tremendo, es nombre, ¿no? El sin tocayo, Estalis. Estalis Loaiza trajo harta panela también.
2: Estalis.
1: Einer Gómez trajo jugos, atún, galletas, alimentos no perecederos. Erney trajo arroz, papel higiénico, panela, comida para perros. También han traído pañales, pañitos. Por acá también Carlos Restrepo trajo comida para perros, que también es importante por estos días, el tema de los animalitos que también están siendo rescatados, y hemos visto también varios videos donde los han rescatado de los diferentes escombros.
2: 327-87-1045, ustedes dejando ahí su reporte a través de nuestro WhatsApp de Olímpica Estéreo. Buenas tardes.
4: Hola, Juanda, buenas tardes. Disculpe, acá en el sur, ¿usted sabe dónde está el centro de acopio para uno hacer las donaciones? Nosotros estamos acá en el sur de Cali. Nos han dicho que por el ingenio, pero estamos en ingenio, pero dicen que acá no es. A ver si nos pueden dar ustedes acá. O no sé si ustedes en Olímpica están recibiendo, ¿no? Me puede dar la información.
2: Listo, hay un punto ahí también con el padre, con la arquidiócesis de Cali. Ya te digo exactamente, si estás ahí, pues para que no voltees tanto.
1: Claro, que está cerquita, ¿no?
2: Ya te digo exactamente dónde es. Es en Valle, la carrera 43-45-52. Valle de Lili, carrera 43-45-52.
1: Carrera, toda la esquina. Carrera 43.
2: 45-52, ahí en toda la esquina para que llegue ahí. Ahí estamos también con la gente del Banco de Alimentos. Ahí está el padre también que nos ayuda. Y todo por ahí es de una forma ordenada para que se distribuya bien.
1: Es que definitivamente la logística del Banco de Alimentos es una cosa espectacular, porque clasifican absolutamente todo, lo ordenan por producto, por alimento, por todo. Entonces, verdaderamente le hacen el uso como tal de la manera más correcta a todas las donaciones que se hacen. Entonces, ahí está el Banco de Alimentos recibiendo todo lo que se dona a esta hora y siempre, toda esta semana y todos los días está el Banco de Alimentos activo recibiendo lo que ustedes nos traen.
2: Pausa, ya venimos con más información a través de Olímpica 0 Cali 104.5.

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0: Olímpica. Avanza la tarde, yo escucho Olímpica 104.5 a las 4 de la tarde, 6 minutos. Su reporte, mucho mensaje a través del WhatsApp de Olímpica Estéreo, 327-87-1045. Se dejando ahí su reporte, también con todo lo que va pasando en las calles de nuestra ciudad y todo lo que es noticia en Olímpica Estéreo Cali. 104.5. Bueno, más mensajes a través de nuestro WhatsApp. Por aquí está el señor Escucho Olímpica. A ver, por acá un abrazo para Marisol. Dice por acá que dónde llevan las ayudas. Pueden ir entonces a Chiminangos. Dicen que ahí está necesitando la gente para ayudar en Chiminangos. Chiminangos. 4-7. Hola. Y buena tarde.
1: Fíjale que me pone todo bien bueno. Vean, Wanda, muchachos. Señor. Cargo insumos médicos. ¿Qué han escuchado ustedes de un nuevo, de una nueva caída de un edificio? Por el Ariste, algo así. ¿O dónde puedo ir? ¿Dónde puedo llevar?
0: No, ese del Ariste ya se descartó, es falso. Para que no tengan ahí, no caigan en esas cadenas de información falsa. Igualmente que iban a quitar el agua, o tampoco es cierto. Van a quitar el agua, listo, para que lo tengan ahí presente. 327-87-1045, más mensajes. A ver, por acá, buenas tardes.
2: Buenas tardes, yo escucho Olímpica Estéreo porque me pone todo y bien bueno. Resulta que por acá yo ando lejos del país, pero pues tengo gente en Cali que me está pidiendo que por favor manden gente a colaborar a Pampa Linda, que Jesús está solo y casi no hay gente colaborando y que necesitan ayuda, que porque todavía hay gente en los escombros y viva. ¿Pampa Entonces Linda? Que ustedes que pueden, pues hagan la voz y a ver si colaboran yendo gente a Pampa Linda que necesitan ayuda por allá, por favor. Muchas gracias, que tengan una feliz tarde.
0: Ya verificamos qué pasa en Pampa Linda, a ver si está necesitando y requiriendo personal.
3: Linda es casi lo que es Puerto de Legua, por ahí cerca. Yo creo que debe ser por el mismo sector.
0: Oscar, si tiene la dirección exacta, envíanosla ahí,
3: sí,
0: por favor.
3: Sí, con la dirección ya ubicamos la gente.
0: Aló.
4: Buenas tardes, yo escucho Olímpica porque pone todo bien bueno. ¿Me podrías regalar la información donde necesita voluntarios? Podemos después de las 5 de la tarde.
0: Después de las 5 de la tarde, yo creo que en los sitios cualquiera, porque mucha gente empieza a ir a esa hora.
3: Claro, lo que decía ahora uno de los oyentes es que después de las 5 o 6 de la tarde ya mucha gente termina labores. Y empieza el horario más complejo, que es el de la noche.
0: El de la noche, sí.
3: Y sobre todo que a esa hora se necesita mucho el tema de la iluminación, que pues en el día no lo tienen muy presente, pero en la noche verdaderamente es de las cosas que más se necesitan, y lo veíamos anoche en algunos videos, que mucho es lo que se necesita, las linternas, los reflectores, todo lo que tenga que ver con iluminación, verdaderamente que se necesita a las horas de la noche.
0: Gracias, 4-9, más Olimpi Reporteros, un abrazo, dice por acá, solo quiero decirle que los admiro mucho y que es la mejor emisora, un abrazo.
3: Muchas
0: para
3: gracias.
0: Ti, gracias a Dafris Gómez, Dios te bendiga. Está por aquí María Fernanda, también dejando ahí su mensaje. Nazli, hola.
5: Olímpica, muy buenas tardes. Por favor, solicitamos ayuda en Cali. Desde ayer que ocurrió el terremoto, no tenemos energía. Y las cuadras, digamos, esta es la carrera 48 con 13A, barrio Jorge Zawaski. Las cuadras aledañas sí tienen energía, pero nosotros no. Estamos tratando de comunicarnos con ellos, pero las llamadas no salen, se cortan. Obviamente entendemos que debe estar supremamente saturado, pero necesitamos respuesta, que por favor nos ayude. Ayer estaban ahí en donde se cayó el transformador, pero o sea, no sé qué pasó, que por favor nos puedan ayudar, porque sí, ya llevamos mucho tiempo sin energía, y como le digo, las otras cuadras sí tienen, pero nosotros somos la única que no.
0: Ya, digamos, al igual que lo que pasa, situación rara aquí al frente. Muchos hombres en moto, de parrillero hombre, muchos van como hacia arriba, hacia Meléndez. Pasa la patrulla de la policía por el lado, imagina.
3: Si antes a veces no les decían, ahora menos porque la gente está concentrada en otra cosa. Pero ahí es cuando más atención hay que prestarles.
0: Una,
3: porque...
0: dos, tres motos con parrilleros hombres, sin casco, sin nada.
3: Y como en parche, ¿no?
0: Sí, van rumbo a Meléndez y nada, pasa la policía por el paso, una patrulla por el lado, normal. ¿Qué, muchachos?
3: ¿Qué más bien o no?
0: Qué fuerte eso, Ale. Bueno, ahí llevan aguas. Quién sabe en qué andan pues, los muchachos ahí, pues también. Esperemos a ver que no estén haciéndole el mal a la ciudadanía. 4:11. Por acá yo escucho Olímpica. A esta hora más información. Desde la 44, ¿eh? Ahí está Alejo, ¿no?
3: Sí, Alejito Madrid con la móvil Olímpica. Don Peter también, que desde esta mañana están recorriendo las diferentes calles y los puntos donde se genera la noticia. Por el terremoto. Adelante, Alejito.
6: Muchachos, seguimos en ese momento desde la 9:44. Sitio crucial en el cual muchas de las personas se han acercado para venir, para ayudar, para colaborar, para quitar los escombros y de esta manera poder salvar vidas, jefe.
7: Importante, las autoridades nos están pidiendo que no vengan más personas hasta este lugar porque ya están colapsados literalmente con la gente que ha llegado hasta este punto. Incluso también les pedimos, les rogamos, les suplicamos que si usted no viene a ayudar, que si no lo necesitamos en esta zona, pues no se acerque. Desafortunadamente hemos visto a muchas personas que han traído a sus hijos, entendemos que quieren enseñarles el tema de la empatía, pero no es aquí, no es en este instante, no es en este momento, porque hay edificaciones que están a punto de colapsar, y esa selfie, esa fotografía que quieren tomar, puede poner en riesgo su vida y la de sus hijos. En este instante tenemos el corazón roto por esta situación que está ocurriendo. Justo aquí donde estamos ubicados, al frente de una edificación, al lado donde quedaba el edificio Vanessa, ahí está colapsado. Las autoridades dicen que encontraron a personas vivas debajo de los escombros. Aparentemente hay un hombre y sus dos hijos que están dentro de un ascensor. En este momento están haciendo todo lo que está a su alcance las autoridades para remover los escombros y poderlos salvar con vida. Les están entregando oxígeno a través de unas mangueras, unas pipetas que hemos visto que les dan oxígeno a estas personas que están atrapadas, a este hombre y sus dos hijos, que gracias a que los organismos de socorro empezaron a preguntar, los bomberos, que si habían personas con vida, ellos respondió un hombre diciendo: estoy aquí con mis dos hijos dentro del ascensor. Así que en este momento están las autoridades competentes, los socorristas, haciendo todo lo que está a su alcance para sacar a estas personas con vida en este edificio Vanessa, que quedó literalmente en escombros. Al lado hay otro edificio, está a punto de colapsar, también hay como una especie de vela intentando, una máquina amarilla, una pluma, intentando que no se caiga el edificio a ninguno de los dos lados, que no colapse, pero aún así vemos a cientos de personas paradas, mirando, grabando, haciendo un en vivo, haciendo una selfie y no están ayudando en absolutamente nada. Solamente se necesitan a los socorristas, a los voluntarios, a las personas que tienen conocimiento en primeros auxilios, a nadie más. Ha sido increíble ver cómo ingresan los vehículos en contravía, saltándose la autoridad, no les importa absolutamente nada, solo por tomarse una fotografía para demostrar que están en el punto de la tragedia. Hay otros lugares como Chiminangos que nos están diciendo que necesitan a personas voluntarias para ir a ayudar allá porque no tienen gente que les ayude. También personas que se han quedado alrededor de sus apartamentos, a las afueras, en los parques, y no tienen comida. Es allá es donde hay que ir en este momento. Y cuando lleguen al lugar, si ven que hay mucha gente, pues hay que moverse a otro punto donde nos necesiten.
6: Esa es la información en ese momento. Entonces, el edificio se llama multifamiliar, jefe, ese edificio que está manteniendo en ese momento la pluma para que no se caiga. Y aún así, a pesar de que las autoridades están en el sector, le dicen a la gente: venga, quítese de ahí. Aquí nada más, al frente del edificio multifamiliar, hay también una pared que quedó fragmentada y en cualquier momento puede caer. La gente se arrima que por sombra y se pega a la pared y las autoridades son: venga, no se haga ahí, venga, ese edificio está que se cae, pero las personas no atienden.
7: Vemos incluso que se meten personas ahí, ese edificio multifamiliar Los Naranjos, que es 9A09, 9A11, Los Laureles, es que se llama multifamiliar Los Laureles, se meten a la parte de abajo, no sé a qué, a buscar qué, sin pensar que en cualquier momento, Dios no lo quiera, colapse la edificación y obviamente la tragedia podría ser mayor. En este momento seguimos acompañando a los familiares, hay muchos de ellos que están aquí pendientes, en silencio, orando, esperando que los socorristas sean tocados por Dios y puedan sacar a estas personas que están atrapadas en el ascensor bajo los escombros. Nosotros continuaremos informándoles a todos ustedes lo que está pasando minuto a minuto en cada uno de los puntos de nuestra ciudad, donde hoy se requiere ayuda, donde hoy se requiere oración y también donación. Sus donaciones ya ya no las traiga aquí. Por favor, aquí no se necesitan alimentos no perecederos. Aquí se necesitan, por ejemplo, snacks.
6: Eso, dulces.
7: Snacks, dulces. Se necesita líquido dulce también para los socorristas. No es más. Nada más. Comida, alimentos preparados no se necesitan aquí, porque además un socorrista no puede parar a cucharear. Aquí el socorrista lo único que puede hacer es comerse, por ejemplo, un beleño.
6: Una guayaba.
7: Puede comerse un dulce de guayaba, puede comerse un dulce macar blanco. Cualquier cosa que les genere esa energía que necesitan para continuar con esta rutina que vienen haciendo de manera maratónica desde el día de ayer a las 7:34 de la mañana, cuando todos corrieron en multitudes a ayudar a la gente que lo necesita.
6: Esa es la información entonces desde la 9:44 con Olímpica Estéreo 104.5.
0: 4:17, ustedes enviando ahí su reporte a nuestro WhatsApp 320-787-1045. Entonces, aquí hay más mensajes. Dice por acá, en Barrio Los Alcázares no hay luz desde el día de ayer, en Notaría 20 no necesitan nada, dice por acá. Y un punto de acopio para enviar a Buenaventura. También se necesitan las ayudas en Buenaventura. Ya vamos a averiguar, entonces, para que lo tenga ahí presente. Por aquí dice, escuchando Olímpica, buenas tardes.
8: Hola, quiero mandar unos pañales y unos pañitos, pañales para niños recién nacidos, sí, con sus pañitos, pero ustedes me ayudan a darme la orientación en dónde debo llevarlos, porque sé que los del departamental ya los tienen allá. ¿En dónde están? ¿En qué parte los debo llevar, por favor?
0: Listo, ya vamos entonces, ahí está. Decían ahorita que la plazoleta de Orola están a full, ¿no?
3: ¿Ya está a tope?
0: A tope, sí.
3: O sea que entonces queda la Escuela Nacional del Deporte.
0: También.
3: Y el Banco de Alimentos.
0: Ahí está. Pañales, yo creo que a la Escuela Nacional del Deporte. 4:17, hola.
9: Muy buenas tardes, señores de Olímpica. Les hablo desde acá, desde Palmira. Quería hacerle una pregunta. Es que yo apenas voy para Cali. Ayer no pude viajar y apenas voy para Cali hoy. Quería preguntarles si el transporte está normal, el transporte del mío y todo. Está normal por todas las 70 hasta Calizo. Quería saber si está normal el transporte. Gracias.
0: Listo,
9: muchas bendiciones para todos.
0: Hay rutas que han cambiado, ¿no?
3: Sí, hay diferentes rutas que han cambiado, obviamente por el tema de lo del terremoto del evento de ayer. Pero igual está funcionando el mío, sí, pero con cambios en algunas rutas. Ya vamos a revisar aquí las para darte la información exacta.
0: Por tu recorrido no hay problema, si vas a andar por todas las Simón Bolívar. Hay desviación de rutas en la autopista Sur con 39, ahí donde está como la mayor parte del cambio en las rutas. Autopista Sur con 39 por el tema de Molino Rojo que está ahí que quedó destruido. Y La clínica que está más adelantico, pues no tiene afectaciones así que tapen la carretera, no. Ahí la autopista con 39, si hay desviaciones para los buses que vienen de sur a norte.
3: Y también por el sector de la calle Quinta, las rutas T31, E21, E51, P62A y P27D presentan desvíos para que lo tengan en cuenta. Y para los recorridos entre norte y sur, los buses circulan por calle 13, autopista y carrera 66 en sentido sur-norte. El recorrido se realiza por carrera 66, autopista, calle 13 y San Pascual. Otra de las novedades corresponde a las rutas A71 y A75 que fueron trasladadas hasta Caldas.
0: A esta hora, pues más información de lo que va pasando todo en Santiago de Cali. Recuerde que la información que habían dicho que el agua se iba a ir, eso es falso. Ahí ya estaban informando desde en Cali que sigue trabajando con normalidad en las plantas de acueducto. Y siguen trabajando también en el tema de la electricidad en Santiago de Cali. Siguen ahí tratando de recuperar al 100% el fluido eléctrico en nuestra ciudad. A las 4 de la tarde, 20 minutos. Dejando ahí su reporte en nuestro WhatsApp de Olímpica. 327-87-1045. A ver qué envían por acá. Aquí dice: hola. Dice por acá: buenas tardes.
10: Hola, Olímpica, buenas tardes. Mi nombre es Omar Sarrias. Me uno a la solidaridad por esta catástrofe que estamos pasando hoy aquí en Cali. Tengo un apartamento para apoyar a unas dos familias que quieran habitarlo, siquiera un mes o dos meses. Bien, el apartamento lo tengo desocupado en Calimío Norte. Este es mi contacto personal, por favor me pueden ubicar en este número de Olímpica, por favor, para que me ayudes ahí con este número. Mi nombre es Omar Sarrias, gracias.
3: Re bien, muchas gracias, Omar.
0: Tomamos el dato de Omar aquí, dame un segundito. Tomamos el número del señor Omar para que está ofreciendo un apartamento para dos familias, dos ahí en el norte de la ciudad. Listo, ahí ya te vamos a tomar los datos. Aquí a ver.
3: Y una vez para tenerlo ahí, porque precisamente esta mañana que visitábamos la señora que se cayó el que se cayeron los apartamentos. Uh-huh. Pues ella no tenía para dónde coger y qué bueno que pues hay esa opción de nuestro amigo que se reportó a través del WhatsApp de Olímpica.
0: Sí, siga llegando ya aquí, acaba de llegar más personas a entregar su donación, su aporte, agüita, dulce de guayaba, juguitos dulces, eso es rapidito para recuperar. Exacto. Energía, snacks saludables, snackitos Jevetin, eso es lo que estamos entregando, lo que se necesita pues para agilizar la labor de rescate. Hola.
11: Estoy escuchando Olímpica porque me pone de todo y bien, bueno, hola Wanda. Hola. Muchachos, ¿dónde se puede ir a dejar una comida? Que unos amigos taxistas tienen una comida ahí, más o menos unos 50, 60 cajas de comida, jugos, y fueron a Chiminango y no lo recibieron que porque tiene mucho. Entonces, ¿a dónde se puede ir a dejar? ¿Quién necesita? Porque pues la realidad, pues para que no se pierda la comidita. Gracias, muchachos.
3: Pues los lugares que conocemos es el tema de Capri, el tema de, no sé si en el tema de Caldas, de pronto pueden estar necesitando, donde estuvo Madrid hace un rato, que por allá también están haciendo trabajos de rescate, y donde están ahora Novena con 44, pues ni modo Chiminangos, porque ya dice que no, que es demasiado.
0: Listo, reportes hasta ahora, hola.
12: Olímpica, Olímpica, señores de Olímpica, para informarles, para ir para los barrios aledaños, Villa del Sur, Granjas, Paso Ancho, Samane, ahí en San Juas, en las sedes comunales están recogiendo donación para los que quieran acercar. Gracias Olímpica, gracias Olímpica.
0: San Judas Tadeo en la calle 23-47-50. Tiene un listado ahí lo que están requiriendo: ropa por talla, shampoos, toallas, pañitos, crema antipañalitis, cepillo y crema dental, botiquines y primeros auxilios, linterna y baterías y pilas, alimentos no perecederos y alimento para mascotas. Este letrero está puesto ahí en la sede comunal San Judas Tadeo, calle 23-47-50.
3: Otro punto también muy central.
0: Hola.
13: Buenas tardes, Olímpica, ¿cómo están? Olímpica, por favor, ¿me pueden colaborar para saber a dónde puedo llevar alimento? Es que tenemos arroz chino recién preparadito, está calientico, en las partes que arrimó hay bastante comida, pero pues necesito repartir la comidita que con mucho amor hicimos. ¿Me pueden colaborar en qué albergue, en qué parte puedo ir a llevarla? ¿Quién necesita alimento, necesita comidita calientica, recién hecha? Por favor, me pueden colaborar, gracias.
0: Ya, Lady, muchas gracias por tu generosidad. Ya, entonces, miramos, ya muchas partes, sí, ya muchas es partes
3: que,
0: están.
3: Exacto, es que ya.
0: Lady, muchas gracias por tu generosidad. Ya, entonces, miramos, ya muchas partes, sí, ya muchas partes
3: que,
0: están.
3: Exacto, ya es que ya están llevando y pues.

0: hospitales, ¿qué han dicho?
1: Bueno, dicen que por favor también, ¿cómo está el tema en Trujillo Valle, en Roldanillo? Dicen por acá también comidas y demás en Altos de Santa Elena. También piden por acá que nos cuenten también cómo está el tema allá en estos sectores, en estos municipios, en estos corregimientos, para saber si hay gente que también está buscando por esos lados cómo ayudar.
0: Hay información a esta hora que se va generando para que lo tengan presente ahí a través de Olímpica Estéreo Cali 104.5. Ya se ha pronunciado el alcalde Alejandro Eder nuevamente para hoy entonces sobre el toque de queda, ¿no? ¿Qué dice entonces nuestro alcalde referente a esto?
2: Habrá toque de queda nuevamente a partir de las 9 de la noche hasta las 6 de la mañana de mañana. Nuevamente habrá excepciones para los rescatistas, personas que están de voluntarios en los puntos de rescate, también para la fuerza pública y para funcionarios de la alcaldía que estén atendiendo la emergencia. Y por solicitud de la ciudadanía, para poder proteger las viviendas, para poder proteger el comercio, para poder proteger la vida, seguirá militarizada las partes de la ciudad más afectadas por esta tragedia. Caleños, hoy fue un día de mucho trabajo, ha sido un día con logros importantes, con rescates, seguimos trabajando. Tenemos 36 horas para salvar todas las vidas que podamos. Por favor, prioricemos el trabajo de los rescatistas, démosles el espacio que necesitan para trabajar, y a todos los voluntarios civiles, gracias por ese apoyo. Recuerden de estar muy bien coordinados con los equipos de rescate.
0: Esa es la información, entonces, ya dicho por el alcalde. Para hoy entonces, 11 de agosto, el toque de queda arranca a las 9 de la noche hasta las 12, o más bien hasta las 6 de la mañana, de mañana 12 de agosto. De 9 a 6 de la mañana, toque de queda en nuestra ciudad y militarizada en los puntos críticos.
1: Es lo mejor
0: para la seguridad. 4.

0: 4 de la tarde, 31 minutos, 4:31 minutos. Así avanza la tarde del martes con toda la información. Todo lo que ha sido noticia durante este martes, pues que ha sido de rescates, de buenas noticias, de salvar vidas.
1: Ojo que por acá están diciendo el mismo número de WhatsApp de Olímpica es el mismo del Nequi. No, para que no vayan a hacer ningún tipo de operación, ningún tipo de transacción, ningún tipo de transferencia a ese número, para que lo tengan en cuenta y presente, que por ese lado no vayan a hacer ninguna operación de transferencia. ¿Listo? Para que lo tengan ahí presente. ¿Listo? La gente que de pronto esté preguntando. Avanzamos, 4 de la tarde, 31 minutos. Las noticias y todo lo que pasa en Cali y en el Valle del Cauca a través de Olímpica Estéreo 104.5 y a través de nuestras plataformas @olimpicacali. Estamos activos en nuestras plataformas digitales TikTok, YouTube y Facebook.
0: Sí.
1: Para que lo tengamos ahí presente, la gente que nos empieza a seguir, dele me gusta, dele compartir a nuestra transmisión. Y por acá nos dicen, saca un comunicado el HV,
0: sí, señor,
1: donde dice que no está solicitando donaciones. Comunicado oficial. El Hospital Universitario del Valle, Evaristo García, informa a la comunidad en general, pacientes, familiares y opinión pública que a la fecha la institución no está solicitando donaciones de ningún tipo. Asimismo, se aclara que ninguna persona natural o jurídica está autorizada para solicitar ayudas, aportes económicos, insumos o colaboraciones en nombre del hospital. El HV tampoco cuenta actualmente con una cuenta bancaria habilitada para recibir donaciones económicas. Cualquier necesidad institucional que requiera el apoyo de la ciudadanía será comunicada oportunamente y de manera oficial a través de los canales institucionales. En el momento, el Banco de Leche Humana del HV no está recibiendo donaciones de leche materna, debido a que eso requiere un proceso previo que las donantes deben cumplir. Si usted está interesada en ser donante, en las redes sociales del hospital encontrará un link en el que se puede inscribir y consultar toda la información. Así que invitan a la comunidad a mantener la calma, no entregar recursos a terceros y verificar siempre la información en los canales oficiales del Hospital Universitario del Valle.
0: Gracias, Jeffer Montes. Hace unos minutos también se informó pues que a Chiminangos llegó la maquinaria que estaban esperando, Chiminangos 2, al nororiente de Cali, para iniciar las labores que permitan acceder hasta el lugar donde permanece una mujer fallecida tras el fuerte sismo de magnitud 7.4 registrado ayer 10 de agosto. La mujer falleció, pues obviamente, como ya todos saben, mientras descendía por las escaleras del edificio durante este movimiento telúrico, y desde entonces pues la familia ha solicitado el apoyo, y esta mañana le colocamos el audio de la hija que estaba desesperada por que la quitaran rápido de ahí.
1: Tremendo,
0: eso estaba siendo motivo de amarillismo y de gente nomás solamente y terrible, exclusivamente yendo a tomarle fotos. Ahí ya se ven en los videos la maquinaria grande, pues un brazo como una grúa, ya llegando al sector de Chiminangos 2. También, bueno, se han dado a conocer más videos del momento exacto de la caída de este notaría. Alguien estaba ahí de frente grabando mientras temblaba. Se ven los videos claramente, wow. Todo lo que es información, listo. Por aquí tenemos más notas de voz, 327-87-1045. Listo, estamos en Chiminangos, a ver qué dice.
2: Buenas tardes, somos de la vereda Abando, el municipio de Guachené, y llevamos comidas preparadas. Entonces, para saber dónde las podríamos dejar, estamos preparando el atajo acá, en donde podemos dejar esas comidas.
0: Están ahí, ¿qué están en Chiminangos? Bueno, están cerca de uno de los puntos de rescate. Más que ya están pidiendo, la mayoría de los puntos está pidiéndose a todas las personas que están haciendo ya alimentos, pues, de cuchareo, como se dice así. Jugos dulces, dulce de guayaba, snacks.
1: Exacto.
0: Que eso se come rápido y la gente sigue en la labor.
1: Para, y es para más que todo energía. Para recuperar energía.
0: De verdad, gracias por tanta entrega, por todo lo que están haciendo por el Santiago de Cali, desde otros municipios, mucha gente de diferentes municipios y del Valle del Cauca que vienen hasta aquí, hasta Cali. Ahora llegaron unos chicos de Caloto, no se llegaban todos en carro, que a dónde iban a ayudar, llegaron, se vinieron exclusivamente del Cauca a ayudar acá a uno de los puntos de rescate. Reporte hasta ahora, Dagua, Cali. Derrumbe bello que nos envían a través del WhatsApp Olímpica. Ahí uno más pasó a un carril, ya le vamos a mostrar a través de las plataformas para que ustedes vean qué está pasando hasta ahora, Dagua, Cali. ahí pasó un carril, hay derrumbe en la montaña, y ya le vamos a mostrar a través de las plataformas Olímpica Cali. Ahí se ve un camión pasando.
1: Ya hablaron del tema del toque de queda, ¿no?
0: Sí,
1: que hay toque de queda hoy. Ahora el tema es el pico y placa de mañana.
0: ¿Deberían implementarlo o cree usted que lo deberían poner? Hay mucha gente por ahí dando
1: mucha paseo. Gente está diciendo, no, y que mucha gente también está diciendo, venga, mejor implementelo para que deje tanta lora a la gente y que dejen trabajar.
0: Dejen trabajar, obviamente, debería ser así porque es que mucho vehículo, mucho vehículo. Dagua está sin señal de luz, sin señal de teléfono, sin señal de luz.
1: Sí, están cortados en energía y telefonía.
0: Reportan aquí varios derrumbes, kilómetro 36 al 39, tres derrumbes. Rumbes grandes, y ahí pasó un solo carril. El kilómetro 22 y 24, derrumbes pequeños. Muchas precauciones en esta área, dice por aquí Adrián. Gracias por el reporte, Adrián. Dice por acá, nos desplazamos porque mi esposa trabaja en el hospital de Agua y por seguridad decidimos ir los dos en la moto. Ahí sí envía el reporte desde la moto. Gracias a ustedes por tomarse el tiempo de grabar los videos y enviárnoslos a través de Olímpica Stereo y nuestro WhatsApp Olímpica 327-87-1045. Dice por acá Sandra, buena tarde.
3: Hola Olímpico, muy buenas tardes. Ayer sí fue bastante el pánico que tuvimos con el terremoto que tuvimos ayer. Y hoy pues amanecimos un poquito bien. Muchas gracias Olímpica.
1: Bueno,
3: mi nombre es Sandra Patricia y aquí de Pradera Valle.
0: Un abrazo.
1: Lo importante fue que amanecieron. Hay mucha gente muchos que seguimos derecho, que no tuvimos la oportunidad de dormir porque la zozobra y esa vaina así es compleja, ¿no?
0: De sensación de, diríamos que la mayoría de personas.
1: Sí, la ansiedad de que de pronto que vuelva a temblar, de pronto de algún movimiento, ¿sí me entiendes? Es complejo y eso pasó, yo diría que en el 99% de los caleños.
0: Sí, señor. 320-787-1045. Escuchas Olímpica Cero, más reportes a través de Olímpica. Hola.
4: Hola, hola, buenas tardes, Wanda, ¿cómo estás?
0: Bien, ¿y vos?
4: Para informar que la persona que estábamos buscando, bendito sea Dios, ya apareció con
0: muy
4: bien.
0: Bien.
4: Espero que todos los familiares de las personas que andan buscando también aparezcan de la misma manera. También para reportar, Wanda.
0: Señora.
4: Hay que tener mucho cuidado. Las personas que estamos en la calle es porque realmente lo necesitamos. Pero hay muchas personas inescrupulosas que están tomando esto partido para robar. Anda 4 o 5 motos con parrilleros haciendo hurto a las personas que realmente están colaborando para que lo tengan pendiente.
0: Escucho
4: Olímpica porque me pone todo y bien bueno.
0: Ya hablaba del señor Enrique Chavarría, ya apareció. Gracias a Dios, ya está, el señor apareció. Y bueno, entonces tengan cuidado en las calles, pues, porque andan combos
1: ya de, no falta el que ratas. Quiera aprovechar, pues.
0: Mejor dicho.
1: Ahí mostramos el video de... del tema de cómo está la vida, sí.
0: Listo, ahí está.
1: Para que por acá estén pendientes de eso.
0: 327-87-1045. Dice por acá, tengo sándwich y agua de panela para donar. Más personas queriendo donar.
1: Qué bueno que hay bastante comida. Peor es cuando no hay...
0: Bueno.
1: Pero hay de sobra. Muchas gracias a todos.
0: Buenas tardes. Un abrazo, Andrea, desde Palmira. Una pregunta. ¿El toque de queda no se pueden llevar unas ayudas desde acá? Llega antes del toque de queda que arranca a las 9. Tenés tiempito para que llegues. Y pico y placa no hay, entonces puedes llegar tranquilamente desde Palmira. ¿Listo?
1: Hoy sí, mañana no sabemos cómo se maneja el tema del pico y placa.
0: Van a tomar a partir de mañana por todo lo que está viendo mucha gente en la calle por ahí. Hola.
5: Oiga, yo escucho Olímpica, la que me pone de todo y bien bueno. Hola muchachos, vea. Deberían activar otra vez el tema del pico y placa normal.
1: Sí.
5: Y deberían colocar también un pico y pendejos. Para todos los pendejos que se van para las zonas donde es el desastre a dar una botella de agua y a tomarse una foto porque son los mejores
1: donadores
5: del mundo. Hola, ¿no han entendido que cuando una mano da una cosa, la otra no tiene por qué darse cuenta? Cuando uno bendice sin interés y sin buscar los likes. Compórtense, hombre, Dios los bendiga.
0: Gracias, doña.
5: Yo escucho el y que la que me pone de todo es bien bueno.
0: No voy a almorzar, okay. ¿Quién es ahora aquí? John López dice por acá, no hay paso por la 28 ni la 29. Todo el centro acordonado por posibles derrumbes. 28 y 29.
1: Pero
0: el edificio de la 28 del Banco de Occidente. Bueno, ahí estamos esperando información sin confirmar. Eso es en Palmira, dice él. Listo, esperemos a ver porque Palmira todavía no ha reportado nada aún. 4:41.
1: Palmira que canceló la feria, ¿no?
0: Sí, ya.
6: Buenas tardes, Olímpica. Buenas tardes.
0: La fiesta nacional de agricultura.
6: Ando buscando obtener información sobre Carlos Arará Olarte y su hermana. Camila Arará Olarte, quien no se ha tenido información desde el día del movimiento telúrico. Ellos se encontraban en Capri y en Meléndez. Son la familia de los hijos de Wilson Arará, que en estos momentos se encuentra en Italia, desesperado, sin tener la información de sus hijos. No ha podido tener comunicación con ellos. Gracias, yo escucho Olímpica. Mi nombre es Luis Carlos. Luis Carlos Montiel. Y quiero ayudarle a localizar los hijos de mi amigo.
0: Claro, ya habíamos dado esa información hace un ratito, esperemos a ver entonces si aparecen. En la vereda del Piñal, La María, hacia Dagua, necesitan ayuda, no hay agua, no hay luz. Necesitan colchonetas, carpas, agua, lámparas, linternas y alimentos no perecederos. Queda después de la cancha a mano derecha, se sube por la destapada 30-40 subiendo, necesitan ayuda. Allá entonces en la vereda del Piñal, en La María, en hacia Dagua. Angie, si usted necesita información, escríbale a Angie, que ya le da todas las coordenadas al 316-422-4945. En esta tarde, con toda la información de todo lo que pasa a través de Olímpica Estéreo. ¿Qué más por acá, Rodrigo? Y por aquí está también por acá información desde las calles, todo lo que pasa en los diferentes sectores.
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0: listo, ahí está. A ver, me dice dónde está. A las 4:43. Ahí para el informe de los chicuelos. A ver, por acá.
7: Nosotros seguimos en ese momento desde los puntos de Santiago de Cali, 9:44. Seguimos a la espera de que saquen alguno de los sobrevivientes que aún siguen debajo de los escombros. Bastante importante para todos y es tener en cuenta el silencio en el momento en el que los organismos de socorro levantan la mano. Ustedes no se alcanzan a imaginar lo importante que es el silencio en esos momentos, porque cuando uno de los bomberos dice que hagan alguna bulla, griten, si hay alguien que haya sobrevivido, ese momento de silencio es bastante importante para poderlos escuchar. En la comuna, allá en la notaría 20, nos reportaron ya una persona con vida, gracias a Dios, un hombre fue sacado de los escombros, gracias a Dios. Esa noticia es bastante importante y esperamos que se siga repitiendo en cada uno de los puntos. Y adicional a eso también, se decreta para hoy el toque de queda, jefe.
8: Toque de queda, así es. La alcaldía de Santiago de Cali ya sacó un boletín informándole a la ciudadanía que a partir de las 9 de la noche del día de hoy hay toque de queda en la ciudad de Santiago de Cali. 9 de la noche a 6 de la mañana. Es la información que tenemos hasta el momento. También queremos informarle a todos aquellos que están prestos a ayudar que la vereda El Piñal, La María, la vereda El Piñal y La María hacia Dagua necesitan ayuda. No hay agua, no hay luz. Necesitan colchonetas, carpas, agua, lámparas, linternas y alimentos no perecederos. Las imágenes me las acaba de mostrar una persona que vino desde el sector a buscar ayuda en Santiago de Cali. Literalmente las casitas quedaron destrozadas. Afortunadamente no hay víctimas que lamentar, pero estas personas quedaron a la intemperie, no tienen absolutamente nada. Sus casas colapsaron todas. En esta vereda queda más o menos después de la cancha a mano derecha, se sube por una destapada de 30-40 minutos subiendo. Vereda El Piñal y La María, quedaron destruidas las viviendas y están pidiendo que la gente de buen corazón, de noble corazón, les pueda donar colchonetas, comida. Necesitan también lámparas, linternas, alimentos no perecederos, porque hay muchos niños en la zona, hay muchos adultos mayores que en este momento están a la intemperie. Si se pueden carpas, también es lo que están solicitando estas personas que lo están necesitando. Lo pueden llevar ahí a la emisora o pueden llamar a Angie al 316-422-4945. 316-422-4945. Este es el número de Angie, que va a estar pendiente de todos aquellos que deseen enviar donaciones, que ya en su carro va a ir subiendo las donaciones hasta este sector, la vereda El Piñal y La María, que están afectados. No quedó ni una sola vivienda en pie.
7: Así que esa es la información entonces en ese momento para todos. Recuerden, toque de queda a partir de las 9 de la noche hasta las 6 de la mañana. Si usted no tiene necesidad de sacar el carro, no lo haga, porque hay muchos sectores en ese momento en Santiago de Cali que lastimosamente hay demasiado trancón justo por eso. No hay pico y placa, que se hizo justamente para algunas personas que necesitaban, porque de pronto tenían algún familiar en algún sector, pero todo el mundo le ha dado por salir el día de hoy justamente y ha generado mucho tráfico en algunos sectores de Santiago de Cali.
8: Así es, le recordamos una vez más, téngalo presente, toque de queda a partir de esta noche, 9 de la noche hasta mañana a las 6 de la mañana, mañana miércoles hasta las 6 de la mañana, y también tenemos por conocimiento, está por confirmar, que la alcaldía de Santiago de Cali el día de mañana sí tendremos pico y placa en la ciudad, es suficiente y es necesario, porque de lo contrario seguirá pasando lo del día de hoy. En la zona del desastre donde estamos, vemos agolpado a cantidades de personas, simplemente vienen hasta acá a mirar qué es lo que está pasando, pero no están prestando ayuda, y otros vienen a traer, a mostrar que están trayendo alimentos y a tomarse la foto y la selfie, a grabar videos, sin importarles que la estructura pueda colapsar y podamos tener pérdidas humanas. La intención en este momento, en estos rescates, es poder sacar a las personas que están bajo los escombros, y para ello se necesitan todos concentrados en ese único objetivo, salvar vidas.
7: Ya en este punto empieza a llegar una tercera ola de rescatistas, jefe, ya uno estuvieron en un turno y ya va a ingresar el tercer grupo que estaría empezando las labores y obviamente esperando un milagro en este sector para que muchas personas pues puedan salir debajo de los escombros. Esta es la información a esta hora desde la 9:44 de Olímpica Estéreo 104.

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0: Nosotros avanzamos en la tarde a las 5:04, escuchando Olímpica Estéreo. La información desde los diferentes puntos de lo que se genera a esta hora en Santiago de Cali. Ya decretado entonces, para que lo tenga presente ahí, toque de queda a las 9 de la noche hasta las 7 de la mañana. Mañana, ¿qué más ha pasado? Usted nos lo puede dejar saber en el 320-787-1045. Listo, por acá hay información también desde la móvil olímpica. Ahí está Alejo Madrid, Magali Nazarit, Don Peter también ahí en la conducción de la móvil. Hola. A ver por aquí. Ahí, eso, perfecto. Muy bien. Establecemos contactos ahora con la móvil de Olímpica Estéreo. 104.5. A ver si aquí, revisemos aquí. 5-5. Listo, ahí ya.
1: Bueno, Olímpica Estéreo 104.5 desde todos los puntos en ese momento, desde cada uno de los sectores los cuales se han visto afectados, jefe.
2: Aquí definitivamente se nos desgarra el alma. Estamos viendo justo al frente de nosotros, en las imágenes que les vamos a mostrar en este momento, estamos viendo los escombros y a una gran cantidad de personas sobre ellos, intentando sacar vivos a las personas que están ahí atrapadas dentro de un ascensor. Es la información que hay. Son las personas que acaban de decir que están a pocos metros, a pocos centímetros de poderlos rescatar. Estamos orando para que así sea, para que salgan sanos y salvos. Este hombre con sus dos hijos, que fue la información que recibieron los bomberos cuando empezaron a preguntar si habían personas con vida en este lugar. Un hombre respondió desde las entrañas, desde lo profundo de los escombros: estoy aquí en el ascensor con mis dos hijos. Estamos observando nosotros y las imágenes que ustedes van a ver, a los rescatistas haciendo fila, esperando su turno. Y detrás de nosotros tenemos a las personas que están haciendo como el llamado a que cada uno se cambie el tapabocas, se ponga los implementos necesarios para poder salvaguardar también esas vidas que están ayudando. O sea, la idea es venir a ayudar, pero también salir sanos de aquí. Por ende, también están haciendo la repartición en este momento los snacks. Les recordamos que son supremamente necesarios. Por ejemplo, la Ponimalta, esa da energía, el Gatorade, el electrolit,
1: el guayaba, la panela, jefe.
2: Sí,
1: también
2: esos elementos que nos sirven, esos alimentos que nos sirven para tener toda la fuerza y toda la energía necesaria. También está la máquina amarilla, que es lo que escuchan al fondo de nuestras voces, lo que están viendo en los videos, la máquina amarilla recogiendo los escombros. Escuchemos, por favor, lo que está diciendo la persona que está orientando a los que están aquí en este punto, en ese espacio.
1: Muchachos, esta es la información.
3: Formando la línea para continuar con las escombros para que la máquina pueda montarla al remolque.
1: Justamente esta es la información que piden en este sector.
2: Necesitamos cascos. Justo en este punto nos están informando que lo que se requiere en este preciso momento son cascos, cascos, cascos es lo que necesitamos. ¿Qué otros implementos se necesitan? Y nos está haciendo una aclaración él. Si en los otros lugares ya hay suficientes cascos, pues que nos hagan llegar esos cascos hasta aquí. Pueden comunicarse con nosotros a Olímpica o a este número.
4: Pueden comunicarse, por favor, son tan amables, al 350-382-3010. Acá la Brigada Logística, Fabián Cortés, Gustavo Marín o la Andrea Candelo, estamos disponibles. Necesitamos cascos, necesitamos insumos de gafas y solamente por ahora necesitamos eso, luminaria por la noche, muy importante, necesitamos luminaria y planta eléctrica para ahorita a las horas de la noche facilitar la búsqueda.
2: Necesitamos lámparas también, ¿podrían ayudar? ¿Linternas?
4: Sí, todo lo que sean reflectores, lámparas, linternas o planta eléctrica con luminarias es indispensable para la búsqueda nocturna. Sí, así las personas no puedan continuar la búsqueda, van a seguir la brigada de especialistas, pero por lo menos hasta las 8 de la noche toda la ciudadanía está pendiente para ayudarnos acá.
2: Escríbenos, por favor, brevemente, ¿qué es lo que está pasando en este momento sobre los escombros? Vemos a muchos socorristas, ¿qué es la labor que están haciendo en este instante? Vemos que hay maquinaria, pero también están sacando los escombros a mano, en tarros.
4: Sí, señora, exactamente. En este momento las cadenas que están conformadas por los voluntarios civiles están realizando el retiro de los escombros, sobre todo el escombro pequeño. Con las maquinarias lo que se está haciendo es levantar el material más grande, las columnas y los bloques.
2: En este momento vamos a sumarnos a ello.
5: ¿Alguien desea comer?
2: Silencio necesario para poder escuchar a las personas que están bajo los escombros. Continúen ustedes en estudio. Nosotros esperamos regresar en pocos minutos con buenas noticias, con un nuevo milagro desde esta zona.
0: Entonces, la información que se origina desde este punto en Santiago de Cali, tratando de hacer el rescate exitoso al sur de la ciudad. Yo escucho Olímpica 5-9. Más mensajes a nuestro WhatsApp de Olímpica 320-787-1045. Ahí. Dice por acá, tengo sándwich, agua, tapabocas, guantes para una donación. Buenas tardes. En este punto donde están ellos ya está ahí como que todo al nivel. Puedes ir a los diferentes puntos. Está Capri, está Cuarto de Legua. La Notaría 20 también está ahí, toda la gente ahí. Para que lo sepan ahí, pues. Dice por acá, yo tengo una planta eléctrica, pero no tengo transporte para llevarla. Bueno, ya miramos a ver cómo hacemos para transportar esta planta eléctrica en el sector de la 44 con novena, carrera 44 con novena, que ahí es donde está en este momento nuestra móvil olímpica. 327-87-1045. Por acá dice José, escuchando Olímpica, a ver qué envía por aquí. Hola, buena tarde.
6: Hola, Olímpica. Carrera 90 con 44. Ahí lo que se está necesitando también, fui a ayudar. Hay mucha gente tratando de ayudar, pero no hay un control de la policía. Necesitamos que se realice un control de acceso a las personas. A todo hay que levantar la mano para que hagan silencio, porque es tanta la aglomeración, la gente quiere ayudar, pero hay mucha gente que no va a ayudar, sino que va a tomar fotos y pues impide el trabajo de los que, las personas que verdaderamente están adentro, de los que verdaderamente queremos entrar a ayudar, ¿sí? Pero la policía está parada y no está controlando esa situación. Entonces necesitamos que el pie de fuerza de la policía ayude a controlar el ingreso de las personas a esta zona, ¿sí? Mira, lo del ascensor, hay gente que está en un ascensor y están tratando de sacarlas casi desde las 3 de la tarde, ¿sí? Pero también necesitamos esa ayuda, ese control de la policía.
0: Gracias, ahí se necesita más apoyo policial.
6: Hola, Olímpica. Carrera 90C con 44.
0: Carrera 90C con 44. 90, 90, 9C. Lo que es 9C, ¿oís? Calle Carrano. Está como rara la dirección. A ver, repite.
6: ¿Quién? Hola, Olímpica. Carrera 90C con 44.
0: Calle 9C con 44. Es la cosa. Ahí envió otra imagen, ya se identifica mejor. Calle 9C con 44. Entonces, al sur de la ciudad. Está silencio ahí, gente que no está haciendo como mucho ahí, puede ir evacuando, ¿no? Hola.
7: Qué pena, Olímpica, me equivoqué, qué pena. Tengo una ropita y unos medicamentos para donar, ¿será que los puedo llevar ahí?
0: Estamos pendientes de los medicamentos y la ropa, no, por ahora estamos recibiendo lo que es líquidos, aguas, snacks, dulce de guayaba, que han bien traído ahora último, juguitos, y malta, todo eso para que se hidrate y la gente come sus juguitos dulces ahí. A esta hora, ¿qué pasa aquí al frente de Jeffer Montes? ¿Qué tienes ahí de visual?
8: Bueno, aquí hay como una especie de grúa, espérame, me asomo un poquito más allá.
0: Viene como un carro, se bajó el conductor, prendió el radio teléfono. Por ahí.
8: Es de esas maquinarias grandes, como especie de grúa que tiene, de esas que tiene el gancho adelante. Y incluso viene un agente de tránsito también tratando de regular, porque pues es de estos carros que son bastante gigantes. Y viene por aquí por toda la calle Quinta, y eso tiene que venir acompañado pues de también de un guía.
0: Sí, ahí el guía está parado aquí enfrente de la empresa de la emisora.
8: Exacto.
0: Y radio teléfono, bueno, dándole vía. Y ahí la importancia del pico y placa. Mira la mano de carros que hay hasta ahora. Que uno no sabe tanto carro. Bueno, lo que pasa es estar en la calle Quinta, en el sur de Santiago de Cali, a la altura del 86A, sentido sur-norte. Movilización de un vehículo tipo grúa, esas grandísimas. Para alguno de los puntos, tiene que ir entonces a ayudar a este.
8: Así es.
0: Estas búsquedas en nuestra ciudad. La 514, el 320-787-1045. Por aquí está, dice mucho, la ayuda en la Alto de Santa Elena, en la Torre 83 a 90, en la calle Primera de Oeste con 100. Ahí se necesita también ayuda en Altos de Santa Elena, Torre 83 a 90, en la primera de concierto. A esta hora están solicitando la ayuda allá, en el sur de Cali. aquí va pasando entonces la grúa. Ah, claro, esa es la que llegó hace un rato a Chiminango, una de estas. Malote, oye. Pasa por la calle Quinta entonces, ahí va en compañía y escoltada para que no vayan a haber accidentes. Es lo que pasa y lo que se mueve en nuestra ciudad. Toda la gente lista y preparada para atender esta emergencia que tenemos en nuestra ciudad, Santiago de Cali. 5:15, ya venimos con más información, todo lo que va pasando en nuestra ciudad. Usted también lo puede dejar saber al WhatsApp Olímpica 320-787-1045. Ya las autoridades de salud, atención, no van a recibir más medicamentos en los centros de acopio. Atención, el subsecretario de Salud de Cali, Carlos Eduardo Pinzón, agradeció las donaciones y la solidaridad de los caleños durante la emergencia provocada por el terremoto. Sin embargo, anunció que a partir de este momento ya no se reciben medicamentos en los centros de acopio de la ciudad. La decisión busca garantizar la seguridad de los pacientes y el adecuado manejo de los medicamentos, evitando riesgos relacionados con su almacenamiento, prescripción y uso. Las autoridades reiteraron el agradecimiento a todas las personas y organizaciones que han contribuido con ayudas durante esa emergencia, entonces no están recibiendo medicamentos, para que lo tenga presente. 5:16, escuchas Olímpica Estéreo 104.5.

0: Llegamos a las 5 de la tarde, 24 minutos. 5:24, avanza el tiempo, avanza la tarde. Y bueno, afortunadamente, pues se han generado buenas noticias. Y es que han habido rescates en el día de hoy. Ha salido gente, afortunadamente, pues viva, están en los centros de atención. Y pues gracias a Dios, esperamos que en un rato pues vuelvan a ver más buenas noticias de estas, que queremos que puedan rescatar a toda la gente, ojalá sana y salva.
1: A las 5:24, buenas noticias para la gente que ves, todos los afectados de ese terremoto. Starlink, la compañía de
0: Elon Musk,
1: ya anunció apoyo de conectividad para la zona de Colombia.
0: Se le estaba pidiendo hace rato, estaban bastante en las redes pidiendo eso, ¿no?
1: Servicio gratuito hasta el 12 de septiembre. Los clientes activos recibirán el beneficio directamente en sus cuentas, mientras que quienes hayan cancelado su servicio podrán solicitar la reactivación con el crédito aplicado. Las personas que sean

0: ese Starlink. Lo que pasa es que de pronto en esta área del mundo no ha sido tan fuerte, pero definitivamente es una gran ayuda en estos momentos cuando pasan este tipo de situaciones.
1: Sí, señor, así es, compañero. Le recibo, compañero. 787-1045. Bueno, hay más reportes aquí. Buenas tardes. Carga aquí. Ah, bueno, tenemos más información desde las calles.
0: Ahí está Madrid.
1: Atentos a toda la información que ha pasado desde la novena con 44.
2: Eso es lo que necesitamos en todos lados. Esos son los milagros que nosotros necesitamos, jefe. Se comunicó hace nada, aproximadamente una media hora, se comunicó un oyente y me dijo: Madrid, lo que pasa es que estoy necesitando en este momento la información de dos familiares que están desaparecidos y la verdad me dijeron que estaban, los habían encontrado, pero muertos. Ella estaba hablando justamente de Valentina Vanegas y Juan Esteban Vanegas. Y de que los encontraron con vida en el edificio Torres de Limonar. Esa es la información en este momento.
3: ¡Coñito arriba!
2: Que tenemos milagros de los que queremos y anhelamos en todo momento. Y eso es lo que estamos anhelando también en este
0: sector.
2: Milagros. ¿Qué se necesita en ese momento para este sector, jefe?
4: Estamos a pocos minutos de que puedan liberar, rescatar las personas que están ahí debajo de los escombros. Y para ello, en pocas horas, en pocos minutos, se va a llegar la noche. Así que, de carácter urgente, se necesitan plantas, se necesitan lámparas, se necesitan linternas en este lugar, pilas, obviamente, para poder acompañar todos estos elementos. Se necesitan megáfonos para poderse comunicar. Están con un bafle y el bafle no les da abasto. Se necesitan megáfonos, que con estos megáfonos se podrían comunicar tanto los que están en la parte de arriba como los que están acá en la parte de abajo. Es bastante complejo porque hay muchas personas en el lugar que, en lugar de ayudar, desafortunadamente lo que están es entorpeciendo el proceso. Incluso les dicen silencio y siguen haciendo y no lo hacen porque no entienden, no comprenden la importancia de ese silencio aquí. Así que es importante que, si usted tiene estos elementos, linternas, si tiene también plantas eléctricas, tráigalas hasta aquí. Yo les tengo un número telefónico. Las pilas, todo. Yo le tengo un número telefónico de una persona que está ahí con el teléfono a la mano y hace parte de los socorristas. 350-382-3010. 350-382-3010. Gustavo Marín es la persona que estará pendiente ahí de todos esos elementos que se necesitan de carácter urgente. Antes de que se nos vaya la luz, necesitamos estar iluminados en este lugar. Que repetimos, estamos a minutos de sacar a gente con vida de este sitio. Es vital e importante, cada segundo cuenta. Así que nos esperamos con eso que se necesita. 350-382-3010. Gustavo Marín.
1: Ahí está la información. 5:28 PM, escuchas Olímpica 0104.5.
0: Por acá Julián Jordán dice: Juanda, regálame la dirección de aquí del barrio Las Vegas.
1: Carrera 86A509, carrera 86A509, barrio Mayapán, Las Vegas. Sentido sur-norte por la calle Quinta. Ahí se va a encontrar Olímpica Estéreo 104.5.
0: Por acá Morgan dice: tengo un hermano, Luis Edier Largo Trejos, que no sabemos nada de él desde el 31, que por favor se reporte. Pero pues tiene que dejar el nombre del hermano también, pues, para saber y que den noticias de él.
1: Listo, por acá también nos enviaron un reporte de un edificio que está al borde del colapso. Ya se lo vamos a mostrar ahí a través de nuestras plataformas en YouTube, en TikTok, en Instagram. Está ubicado en la calle 10 con carrera 23A. Está ahí como así, inclinado un poquito. Entonces, a la comunidad del barrio Junín, del barrio Bretaña, Alameda, tener precaución con este edificio que en cualquier momento puede colapsar en la calle 10 con carrera 23C. También se le hace el llamado a los bomberos e infraestructura. Se sabe que hay mucha emergencia en Cali, pero por favor hay que prestarle atención a este edificio que está que se cae. Ahí les vamos a mostrar las imágenes a través de nuestras plataformas digitales. 320-787-1045. Más reportes al WhatsApp de Olímpica Estéreo. ¿Quién está por acá? Dice: yo escucho Olímpica. Por aquí Alejandra, que envía una Alejandra. Por acá, a ver, veamos. Infraestructura, se sabe que hay mucha emergencia en Cali, pero... ¿Dónde es? También se le hace el llamado a los bomberos. Infraestructura, se sabe que hay mucha...
5: ¿Qué cantidad de carros en la calle hasta ahora? Calle Quinta, al parecer, es esto aquí.
1: Se envía ahí la... WhatsApp de Olímpica, en serio. ¿Quién está por acá? Olímpica. Gracias, Alejandra, ahí por el reporte. Parece la calle Quinta, ¿cierto?
6: Hola, yo escuchando Olímpica, la mejor. En la calle Quinta, al frente del estadio y la estación del mío, está esta infraestructura a punto de caer.

0: y la gente está pasando por ahí.
1: Sí, listo, papá. Alejandro, gracias. 5:30, escuchas Olímpica Estéreo 104.5. Más por acá, más reportes. Hola.
2: Olímpica, buena tarde. Olímpica, no es posible que la gente, en el afán de querer ayudar, uno entiende que la gente pues es muy solidaria, pero lo que están entorpeciendo, allá en Chiminangos, todo el mundo lleva su carro en la bodega, agua, jugos, cosas no perecederas, pero de cuadran el carro donde les da la gana, salen y se van a llevar eso al centro de acopio, y el caos que tienen ahí es total. Entonces, pues, en vez de, creo yo, que ir a ayudar, estaré perjudicando. Pues, si tienen cómo llevar, pues que no lleven los carros por allá, porque es que está atestado eso. Qué pena, pero esa no es la forma de ayudar.
3: Sí, total. Sí, hay formas. Por acá dice, son unos duros informando las 24 horas. Juanda, el mejor, mano.
1: Un abrazo, papá. 5:31. Escuchando Olímpica Estéreo, más Olímpica Reporteros a esta hora. El WhatsApp Olímpica 320-787-1045 sigue atento para ustedes, presto para usted, para que si tiene alguna información, tiene algún reporte de algo, nos lo deje saber a través de nuestro WhatsApp. La dirección dice carrera 86A509, Diana López, carrera 86A509. Aquí, ¿quién anda? Buenas tardes.
4: Hola, buenas tardes, señores Olímpica. Me parece el colmo que el alcalde haya levantado el pico y placa. Lo único que hizo fue que la gente saliera en masa a recorrer las calles. No hay por dónde pasar. Esto parece, mejor dicho, hombre, unos trancones por toda parte, la 34, la 15, la quinta, por toda parte. La vía a la cárcel, aquí por enfrente de Villanueva. Lo peor, ¿cómo levanta un pico y placa? Si es que todo el mundo va a empezar a sacar su carro. Y parece que el alcalde ahí y en muchas otras cosas está fallando, le falta es calle.
1: Se hace un plan de contingencia, a veces no sale como se espera, de hecho, porque uno espera otra respuesta de la ciudadanía.
3: De hecho, y hablando esta semana con uno de los secretarios, es lo que él decía, se hace una prueba ensayo, pues son cosas que pasan de último momento, que nadie espera, entonces digamos, vamos a levantar el pico y placa para que haya más, la idea era que fuera, que hubiera más circulación en cuanto a la movilidad, pero creo esto generó fue todo lo contrario, y generó fue caos, y generó fue que haya más carros y vehículos entorpeciendo la movilidad de la ciudad. Entonces, por eso se ensayaron 2 días, no se pudo. Entonces, vuelve y se monta la medida del pico y placa.
1: No se ha montado, no han dicho nada todavía, ¿no?
3: Pues, ya, o sea, la idea es esa, volverla a montar. Ahora, no hay nada oficial todavía, aunque creería yo, hablando por mi parte, creería yo que si no dicen nada, me imagino que la medida del pico y placa se mantiene. O sea, no que no esté, sino que al contrario, se va a mantener con las placas, con los números terminados en los que son.
1: Hay que esperar, igual hasta ahora.
3: Igual hay que esperar la información oficial.
1: Que vaya saliendo la información. 5:34. ¿Qué más por aquí? Ahora sí.
3: Sí, ya tenemos información.
1: Listo, ahí está Magaly Nazarita, Alejo Madrid. ¿Cómo va todo en la novena con 44?
5: Siguen pidiendo en ese sector que las personas que no tienen nada que ver, que no están haciendo nada aquí, por favor, den espacio para los rescatistas, para todos aquellos que sí están formando parte de este rescate.
6: Y también, si usted no tiene nada que hacer en las calles, no salga, por favor, resguárdese en su hogar, que en este momento necesitamos las vías libres, descongestionadas, para podernos movilizar libremente los organismos de socorro que necesitan sacar a las personas heridas. En este punto, por ejemplo, encontramos a muchas personas que están literalmente tomándose la selfie.
5: Ya, haciendo un videito para las redes.
6: Y cada vez que la maquinaria necesita retroceder, pues obviamente se vuelve un caos, porque la maquinaria necesita retroceder, necesita hacer su trabajo, pero esas personas que se están tomando la selfie, como están concentrados en su mejor ángulo, no se dan cuenta que la maquinaria necesita retroceder para sacar los escombros de este lugar y poder avanzar en este rescate, que estamos a minutos, a segundos de encontrar a personas con vida. Ha sido muy constante los instantes donde nos piden que por favor hagamos silencio. Significa que están escuchando un ruido mucho más cercano. Significa que ya estamos a segundos de encontrar a estas personas que están ahí atrapadas. Pueden ser el padre y sus dos hijos que se encuentran en el ascensor, o pueden ser estas otras personas que han emitido sonidos desde las entrañas de los escombros y que están diciendo: aquí estoy, estamos vivos. Estamos incluso pidiéndole a todos aquellos que nos apoyen, porque en minutos se va a ir la luz del día. Se necesitan, obviamente, lámparas, se necesitan linternas, las pilas, que vengan nuevas también, muchas pilas. Lleguen hasta aquí, hasta este punto donde estamos ubicados nosotros, que con gusto les vamos a recibir estos elementos y los vamos a entregar a las personas que lo necesitan para que sean distribuidos a cada uno de los que están prestando, brindando el apoyo, tanto los socorristas como los voluntarios que están en este lugar.
5: Y también están pidiendo en ese momento cascos, jefe.
6: También botas, necesario cascos y botas. Esas cascos y esas botas pues se intercambian a medida que se van haciendo los turnos con las siguientes personas que ingresan al apoyo. Por el amor de Dios, si usted sabe que la persona que vino hasta acá solamente vino a farandulear, métale la llamadita y regáñelo. Que no venga hasta este lugar a eso. Necesitamos que vengan a cada uno de los puntos a brindar el apoyo necesario para salvar estas vidas que están dentro de los escombros. Otra vez, una vez más, nos están pidiendo que hagamos silencio. Parece ser que ya tiene mucho más cerca el audio, ya más cerca a estas personas con vida. Se me pone la piel de gallina. Seguimos orando, de verdad, cada segundo cuenta. Poco a poco vemos cómo los organismos de socorro y cómo las personas voluntarias que están en la parte de arriba, escarbando con sus manos, escarbando con los guantes, escarbando literalmente, pues para evitar que la infraestructura siga colapsando. La máquina y también la pluma están haciendo su trabajo de levantar lo que está pesado para de esta forma los socorristas poder ingresar hasta donde están emitiendo ruido las personas que están bajo los escombros.
5: Como lo decíamos hace un rato, ya hay personas que están cambiando, personal que está cambiando de turno. Claramente hay unos que ya están muy agotados, de pronto han estado desde la mañana, desde el mediodía, entonces en ese momento ya están cambiando de turno y siguen otros para seguir en esta labor de búsqueda. Esta es la información a esa hora desde la 9:44 con Olímpica Estéreo.
1: 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Ya venimos con más reportes, mensajes. En la tarde de ese martes 11 de agosto a través de Olímpica Estéreo 104.5.

0: 5:45, te acompañamos a través de Olímpica 0 Cali 104.5. 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
1: Pide por acá, ¿saben dónde están los puntos de acopio de Buenaventura? Hablábamos ahora con uno de los colegas en Buenaventura y él decía que los centros de acopio estaban más que todo por los lados de la alcaldía, ¿no?
0: Sí, sí, sí.
1: Por esos lados están recibiendo las ayudas en Buenaventura para que estén ahí pendientes y hagan sus aportes en ese sector de este puerto que también se vio afectado por el terremoto.
0: Ahí está entonces... Bueno, aquí hay una información importante desde Buenaventura. Si estás en Buenaventura, lleva tu ayuda, alimentos no perecederos, frazadas, colchonetas, a Diagonal al Camp, dice ahí. Si estás fuera del distrito, puedes enviar tu donación por vía aérea a través de Satena, dice ahí la gente que está en Buenaventura. Eso debido a las fallas y a los bloqueos, pues en la vía... fallas en servicios públicos. A Buenaventura también requiere ayuda y pues también lo pueden hacer ustedes desde Cali y la gente misma ya sabe dónde llegar a Buenaventura en el camp, Diagonal al Camp de Buenaventura.
1: Por acá también me dice Suelen que en el tema del centro comercial único están recibiendo también para Buenaventura. Uh-huh. Para la gente que está aquí en Cali y necesita mandar ayudas a Buenaventura, ahí en el centro comercial único están recibiendo todo el tema de las ayudas para que lo tengan también presente y lo puedan hacer desde allá. Y si tienen gente allá, pues que lo hagan y se acerquen a la alcaldía, que allí también están recibiendo todo lo que son las ayudas. Por está. Otro lado,
0: sí.
1: Y a ver, se me perdió la info. Se me perdió la info.
0: Listo, ya
1: bueno, más que todo ahí. Eso, lo de Buenaventura. Ah, venga, por acá me decía... Sí. Madrid, que pendientes que están ellos en el tema de la novena con 44, están pendientes que necesitan urgente la planta eléctrica. Que había una persona que había dicho que tenía una planta eléctrica, pero no tenía transporte. A ver si de pronto alguien que pueda ayudar con el tema de la planta eléctrica, que la necesitan urgente porque se empieza a oscurecer y es importante el tema de la iluminación.
0: Bueno, nuevamente ahí se registra un movimiento suave en San José del Palmar. De 3.5 a las 5:24 de la tarde, hace 24 minutos. Nuevamente se registra, pero suave, tranquilo, no se alarmen, pues, no de información. En San José del Palmar sigue siendo, pues, el epicentro de movimientos, esta vez de 3.5 a las 5:24 de la tarde, más profundo esta vez, 116 kilómetros hacia abajo.
1: Por acá, Milan Melino dice, Juanda, me confirma si en el Limonar aparecieron Valentina y Juan David Vanegas. Pues la información como tal de los que van apareciendo no la tenemos exacta, pero pues igual coloca ahí que se está buscando o se necesita información sobre Valentina Vanegas y Juan Esteban Vanegas en el edificio El Limonar. Para que, por favor, si la gente tiene información, que nos lo haga saber para que esta persona pues sepa que están bien y que es lo que esperamos, que todos los que de pronto no hayan aparecido, pues que aparezcan sanos y salvos y sin ningún problema.
0: Así es la idea. Yo escucho Olímpica, más reportes. Ya el presidente Abelardo de las Pre ya está en Manizales, ¿no? Ya llegó a Manizales para ver qué está pasando, las afectaciones en la ciudad de Manizales. Ya está entonces el presidente Abelardo de las Priegas. 5:49, escuchas Olímpica Estéreo 104.5. Más reportes. Julián, por acá, buena tarde. Hola.
2: ¿Dónde está la persona de la planta eléctrica?
1: Seguramente es el transporte de la persona que dice que tiene la planta eléctrica, pero listo, que no tenía transporte.
0: Ya te vamos a buscar aquí el Julián Jordán, pero te lo fijamos aquí.
1: Ah, vos lo tenés ahí.
0: No sé si está fijado, déjame lo busco.
1: De todas formas, si él nos está escuchando, que nos salude, que nos reporte y que nos escriba ahí al WhatsApp 327-87-1045 para que le compartamos también el contacto de la persona que tiene la facilidad de poderlo transportar.
0: Ahí está mucha gente ya diciendo que dónde está la planta, ya vamos a buscar, a ver, estoy en el sur, tengo carro Spaghetti, bueno, ya está mirando a dónde, mucha gente, que dónde la recoge, pues estoy buscando el... Yo tengo una planta, listo, puede marcarle al señor Salazar. ¿Se le damos el número o se los enviamos ahí por interno?
1: Yo creo que es mejor enviarlo por interno.
0: Listo, voy acá, espérate un momento.
1: Dale copiar ahí, pegar, para que las personas que... ojo, pues no sabemos de qué tamaño es la planta eléctrica. Uh-huh. Entonces, pues para que entre ellos, uno de ellos que tenga el carro adecuado, el vehículo adecuado, donde pueda transportar esta planta eléctrica para que la lleven ahí a la calle Novena con 44, donde se necesita la iluminación, pues sea más
2: un
1: fácil.
2: Por favor, ¿dónde está la persona de la...?
0: Bueno, ya aquí le va a mandar el teléfono a esa persona para que... Pues miren a ver el tamaño, porque hay plantas grandísimas.
1: Exacto.
0: Y hay otras que no, pues depende del tamaño, ya cuadran ahí. Ahí vamos mirando ahí, igual si de por acá dice dónde quiere recoger la planta, yo tengo una camioneta, listo, vamos a mandarle aquí el teléfono al señor también.
1: También.
0: Para que
1: ellos cuadren ahí.
0: Listo, confirman igual, entonces si lograron llegar ahí para llevar la planta para la novena con 44.
1: Sí, por favor, que nos lo hagan saber para tener en cuenta que ya, pues no insistir en el tema y que ya pueden llegar y pueden afortunadamente poder llevar esa planta eléctrica que se necesita con urgencia ahí en la novena con 44.
0: 551 por acá, buenas tardes, señores Olímpica, ¿cómo están? Una pregunta, ¿por qué no hay luz acá en Siloé, en el sector de los mudos? Muchas gracias, Dios les bendiga. Están trabajando, sigue en Cali todavía trabajando, viene haciendo un barrio por toda la ciudad, recuperándose lentamente, pero ya pasó firme.
1: Yo creería que de aquí a mañana, creería yo que como lo hicieron, por ejemplo, desde ayer a hoy, yo creería que de aquí a mañana ya, pues confiando en Dios, que ya todo esté full en el tema de energía, ¿no?
0: Sí,
1: aunque dependiendo cómo estén algunos sectores también que estén complicados, pues como haya quedado por el tema del terremoto, pero creería yo que de aquí a mañana ya están todos los barrios y esperamos que todos los barrios ya estén con su fluido de energía sin problema.
0: Dice por acá que encontraron otra página. Ay, me acaba de llegar un video, espérate que esto es... envían aquí, ya te lo reenvío ahí, encuentran a otra persona al parecer ahí en el sector de la notaría 20, ya les vamos a decir esta información. Gracias ahí a Evelyn Vivas, oyente fiel de Olímpica Estéreo, que ahí nos envía el video de lo que pasa hasta ahora en el oriente de Santiago de Cali. Esto pasa, ya te voy a enviar ahí esto, a ver qué. Listo, perfecto. Vamos aquí. Ya hay maquinaria amarilla grande ahí, removiendo esos escombros repesados que ven ahí, que hasta el día de ayer no se había podido remover porque no teníamos la maquinaria suficiente. ¿Dónde es esta parte? A ver, veamos. Pues parece, sí, parece la notaría 20 ahí. Están la gente haciendo, pidiendo silencio.
1: El tema del silencio que es importante, ¿no?
0: Es un clip de 56 segundos y ahí se ve, pues.
1: Ahí lo vamos a mostrar. Ahí se ven las maquinarias, ahí se ve que ya empiezan a trabajarle maquinaria
0: amarilla.
1: Sí, que se necesita definitivamente.
0: Desde ayer con urgencia. Estaba necesitando ahí porque es que estas quedaron las losas cágico completas así, recostadas así en forma diagonal. Sería la segunda persona encontrada hoy. Anoche yo estuve ahí un rato y un policía dijo, ahí ya no hay nadie. Nos decía.
1: No, pero eso sí, no lo puede definir nadie.
0: Es que el señor, yo no sé, estaba como atacado, era más porque la gente no se subiera otra vez allá.
1: Sí, de pronto como para no formar alboroto.
0: Decía, no, ya no hay nadie, ya los organismos ya dijeron que no hay nadie, ya eso ahí no quedó nada, ya se hizo el barrido, que tiene que. Y la gente insistía, ahí hay gente, ahí hay gente, hay gente. Y vea, van dos personas después de este. Y se han encontrado hoy. Durante todo el día, pues se le ha trabajado fuertemente a ese sector del oriente de la ciudad, gracias ahí a los que van enviando su video, su reporte, en este caso desde el sector de la carrera 28D con 72W en el parque longitudinal donde quedaba la notaría 20, este edificio se cayó, y ahí pues todavía siguen en la búsqueda de personas, gracias a Dios, uno más que se puede rescatar, y la gente pues ahí muy activa y muy presente en estos rescates al oriente de la ciudad. 327-87-1045. 327-87-1045. Buenas tardes.
3: Olímpica, para informarles que en el centro comercial único, local 48, en el bloque 1, están recibiendo alimentos, están recibiendo mantas, colchones, colchonetas, guantes, todo lo que se necesita y lo están enviando para municipios que fueron afectados. En este momento se están enviando comida y alimentos no perecederos para Buenaventura y también para Dagua y otros municipios cercanos. Entonces les informo para que lo tengan presente. Si desean seguir colaborando, pueden acercarse en ese sitio, local 48, Centro Comercial Único. Ahí se están recibiendo donaciones. Hasta mañana a las 11 de la mañana van a recibir donaciones. Entonces, para que la comunidad y la gente bonita de Cali que quiera colaborar también con nuestros hermanos de Buenaventura, entonces pues también ahí, allí pueden llevar los alimentos.
0: Bueno, en el Centro Comercial Único entonces están haciendo acopio de alimentos y todo para la gente de Buenaventura y Dagua y todos los que son aquí de aquí hacia Buenaventura. Gracias por la información.
4: El señor de la planta y me dice que ya hay otra persona más cerca, que está a 4:30, que lo va a recoger a él y va a hacer el servicio.
0: Ah, listo, papi, perfecto. La idea es que se recoja y se lleve. Mi Dios te pague. Mi querido oyente, Dios te bendiga. Gracias, gracias, de verdad. 5:56, momento de la pausa. Ya tenemos más información de lo que pasa en Santiago de Cali, Valle del Cauca, Colombia, del mundo, a través de Olímpica Estéreo.
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1: 6:16. Sigue la gente llegando aquí a la carrera 86 a 509. Mucha gente muy ocupado recibiendo y sigue llegando gente trayendo sus donaciones.
2: Sí.
1: Para posterior llevarlas a los diferentes lugares, puede ser del Banco de Alimentos y también de los puntos donde están concentrados todos los rescatistas y los voluntarios. Que dicen, aquí vamos a ayudar y de aquí vamos a salir.
2: Ellos mismos también, de la gente del Banco de Alimentos también arrima y recoge todo el tema de las donaciones que han traído en el día de hoy. Y pues yo creo que estas son prácticamente las últimas que vamos a recibir por el día de hoy, para que mañana, también a partir de la mañana, porque ya nosotros en un rato, pues cuando ya nos vayamos, pues la gente no venga y no vaya a perder la avenida para que venga mañana.
1: Claro. Ahí ya envían por aquí imágenes, que envían por aquí, a ver, ¿qué es esto? Qué bonito atardecer el que envían por acá a través del WhatsApp Olímpica, ¿ves? Dice por acá, ¿dónde pueden llevar la comida preparada? Hay sitios, es que hay mucha comida, es lo que estamos diciéndoles. Pueden parar la comida, ya ahí la hicieron, ya está listo, sí. Ajá. pero ahorita están pidiendo juguitos dulces, snacks, agua, sueros, hidratados, sueros, se le dice sueros, ¿no? Como el Electrolite, sí. Y todo eso.
2: Exacto.
1: Aquí, ¿qué tienes ahí? ¿Estás escuchando? Venga, Lena. Es que están allá afuera diciendo de pandemia. ¿No están escuchando nada, ninguno? ¿Comida? Listo.
2: Ah, ¿que a dónde entregan comida?
1: Novena con 44. Listo. Están aquí. Hay muchos puntos, lo que estamos hablando. Sí. La gente sigue
2: llegando. Ya les tocaría de pronto hacer como una especie de recorrido, porque de pronto.
1: Una romería que llaman.
2: Exacto, porque de pronto en un solo lugar. Como ya han llevado tantas comidas, de pronto les tocará llevar un poquito para los que han llegado de pronto a última hora.
1: Sí,
2: pronto en el otro punto los que van llegando. Porque digamos que más o menos, como decía un oyente hace un rato, a esta hora es que se va haciendo como una especie como de cambio de turno de los que han estado durante todo el día y los que entran en la hora de la tarde-noche, uh-huh. Después de las 5 o 6 de la tarde, que empiezan a colaborar
1: bueno.
2: En los diferentes en las diferentes es que ya cuántos ya llevamos ya llevamos 12 horas
1: 12 horas 12 eso, sí. Eso, mejor dicho, pues, aquí estamos, pues, de hecho, y entregándoles toda,
2: claro,
1: la información.
2: Sí, nos dispensan, por favor.
1: Ya, entonces, ustedes si tienen la comida, hay que mirar dónde. Él dice por acá, por ejemplo, Isa tiene insumos, agua, y tengo insumos, agua, Gatorade, guantes, tapabocas, pañitos, ponimalta, dulce de guayaba, jugo, jatón, linternas, gafas, y quiero saber dónde llevarlos. Porque en todo lado dicen que esto, en todos los puntos están colapsados y que la comida se está dañando. Es que ese es el tema. Es lo que le queremos explicar, pues, ahí, que ya hay mucha comida y
2: sí,
1: los puntos.
2: Yo creería que ya, simplemente lo que vos decís, el tema de los snacks, los dulces, y ya mañana, pues, los que quieran de pronto hacer el tema de comidas y demás, pues ya que lo dejen para el día de mañana.
1: Aquí en Olímpica estamos recibiendo alimentos no perecederos, agua, de juguitos. Aquí han traído jugos, han traído pan, han traído atunes, han traído los porrones de agua grandotes.
2: Exacto.
1: Implementos de aseo, galletas,
2: gaseosa,
1: comida para gato, para perro. Esto se lo lleva al Banco de Alimentos, ¿no? Para, ajá, estar claros en esto. Y nosotros aquí en la móvil la aprovechamos y vamos a repartir hidratación para todos los que trabajan en esta jornada de rescate, que para estos calores que están haciendo, pues
2: están
1: apenas
2: haciendo tremendos calores.
1: Entonces el tema, anda, papi, mira que estamos aquí recibiendo a la gente. Esto es en vivo, aquí estamos en vivo y hay mucha gente afuera trayendo sus aportes, sus donaciones, sus ayudas para todas las personas que están hasta ahora trabajando, haciendo este rescate en los diferentes puntos en Santiago de Cali. Pendiente la información desde la móvil olímpica, sigue la mamá de los pollitos, sigue Alejandro Madrid, don Pedro ahí también en la conducción de la móvil, todo lo que va pasando en los diferentes sectores de Santiago de Cali. Dice por acá, hasta el momento los equipos de rescate están bien de alimentación, pueden llevar a este punto, ya que no sean perecederos, se va a organizar para enviar a los municipios. Centro de Operaciones, Fundación Erum, calle Novena C4945. Listo, ahí atrás de Palmetto, dice que ahí pueden llevar también sus aportes para todo esto. Gracias. Decían por acá que en el único local 48, también para la gente que va a enviar para Buenaventura, ahí también se está recibiendo en el Centro Comercial Único. Allá ya le dicen exactamente dónde para que se vaya toda esa ayuda para Buenaventura.
3: Muy buenas tardes, Olímpica Estéreo. ¿Qué más, muchachos? ¿Cómo van, bien o no?
0: Oiga, es increíble, sí, la señor. Solidaridad de la gente. Uno se queda aterrado.
1: Espectacular.
0: Acabo de pasar por Chiminangos,
1: sí, señor,
0: y no hay paso. De la cantidad de vehículos, motos, bicicletas, toda la gente llevando ayudas. Respecto a lo que están hablando, yo creo que sería bueno llevar a otras partes. Acá hay demasiada gente repartiendo comidas, ayudas. Qué bueno. Lo que no hace el gobierno. Excelente. Yo escucho Olímpica porque me pone de todo y bien. Bueno, buena tarde, buen turno.
1: Pues creerían que al ver la respuesta de la comunidad, la parte administrativa del gobierno dice, bueno, ya hay una parte, una gran ayuda, que es un gran alivio para esto, para enfocar las energías 100% en rescatar a las personas, con los expertos, en colaboración con toda la gente que está también apoyando y ayudando. Pero no es momento de echarle culpas que la alcaldía, que llega. No, el alcalde ha estado, de hecho, subió un video ahora, ya se ve mamado, señor, porque ha estado también pendiente de todo lado, de todo lo que está pasando en la ciudad. Y bueno, ahí alcalde está presente, que es lo importante. Y pues obviamente ustedes también ahí escuchando Olímpica, también presente, del que quiere transportar la comida, del que quiere ayudar a aportar una planta, aportar con sus líquidos para hidratación, del que dice tengo comida, quiero repartir. Gracias a todos, de verdad, ustedes se merecen un aplauso grande. Gente linda y bonita de Santiago de Cali, la gente que ha venido de otros municipios de aquí, del norte del Cauca, que también han llegado para ayudar. Un abrazo, Dios les bendiga. Acá a las 6:21 envían una foto de arroz, productos no perecederos, a través de nuestro WhatsApp Olímpica, y llega con este audio.
3: Yo, Wanda, mira, tengo esto de acá, desde la Vera Cinega Onda, del municipio de Guachené. Sí, acá la gente se puso las 10, como se dice, y pues tenemos, gracias, para llevar estas cosas. ¿Se las podemos llevar ante usted o cómo hacemos? Sí, por favor, me llamas, hágale, o me escribes. Gracias.
1: Muchas, muchachos. ¿Cómo es tu nombre? Jorge, ¿qué? González. Johnny. ¿Qué?
4: Georgie.
1: A Georgie González. Salvaje. 6:23. Gracias, papá. Ya trae su donación aquí. Llega a Olímpica Cero. Sí, papi, hágale. Ya te estoy aquí la dirección. Carrera 86. ¿Ah? Número 509. Listo, ahí puede traer. Aquí ya nos encargamos con el banco de alimentos para entregar al resto de la comunidad. Dice por acá, carrera 86A509. ¿Dónde estamos ubicados? Carrera 86A, número 5. Es que estoy aquí escribiendo. Listo, ahí ya usted pone en el buscador y ahí le sale. Nosotros estamos en camino llevando la comida. Listo, perfecto. Lleven ayudas a Altos de Santa Elena, dice por acá. Las personas han recibido ayuda, los están evacuando de sus casas en Altos de Santa Elena. También un terreno afectado, bastante afectado por ese terremoto. Somos una familia de Jamundí, llevamos comida para Cali, Altos de Santa Elena. Entonces, listo, ahí está. ¿Quién más por acá? Muy buenas tardes. Dios les bendiga. Un abrazo, papá, a ustedes por su gran contribución. Hola.
5: Hola, buenas noches. Yo sé que hay mucha gente que quiere ayudar y todo, pero también hay muchos que están cogiendo su vehículo para hacer fotos y eso, y están obstaculizando el tráfico.
1: Sí.
5: Entonces, las personas que realmente van a ayudar y están haciendo labores social, bienvenidos, pero los que están es como por tomar fotos y montar videos, están haciendo es un daño con la circulación.
1: Claro. ¿Sabe que están solicitando por acá directamente? En todos los puntos, linternas. Vaya, consiga linternas y acérquese con ellas a los puntos. Es importante para, en todos los puntos, linternas. Vaya, consiga linternas y acérquese con ellas a los puntos. Es importante para que todos los ex,

mejor iluminación del sitio. ¿Listo? 626. ¿Quién más por acá? Buenas tardes. Buenaventura dice por acá, me gustaría saber qué tan cierto es que está afectado, pero no recibe ayudas porque hay bloqueos en las vías por los derrumbes. ¿Eso es verdad? Entonces está trabajando toda máquina para abrir el paso a Buenaventura. La gente que va enviando ayuda lo está haciendo, lo pueden hacer por vía aérea. En Buenaventura dice por acá, se está clamando por ayudas por rescatistas en Buenaventura, que también fue fuertemente golpeado ayer en ese terremoto. 6:26, avanza la tarde, ya venimos con más información a través de Olímpica 0 104.5.

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